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0: 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Buenas tardes, queridos amigos, los saludo con el corazón, con el gusto de siempre en su programa favorito Fuego Ancestral de 107.5 FM. Mi nombre es Amador Contreras Carranza. Estamos aquí compartiendo micrófonos el día de hoy con las compañeras de la zona escolar 106 con cabecera en Izúcar, Matamoros, y que en este caso está a cargo del maestro Prudencio Gervasio Lezama. El día de hoy nos acompañan dos escuelas, el Centro de Educación Preescolar Indígena Benito Juárez y el Centro de Educación Preescolar
1: 21 de marzo.
0: 21 de marzo. Estas compañeras maestras nos van a platicar, dar a conocer más bien las características de prácticas sociales de lenguaje y prácticas culturales que en este caso se desarrollan dentro de el trabajo cotidiano que se lleva a efecto en la comunidad y en la escuela de los centros que son preescolar indígena. Buenas tardes, temas amigas. ¿Cómo están, compañeras?
2: Tiotaki, Nesni Monotza, Claudia Viridiana Márquez Felipe, Nesni Huitzenin, Xolalconet, Monotza Cuetzalan del Progreso Puebla. Buenas tardes, mi nombre es Claudia Viridiana Márquez Felipe, vengo del pueblo de Cuetzalan del Progreso y pues me estoy integrando a esta comunidad de Toctla, perteneciente a Izúcar de Matamoros, mis compañeras, mi directora. Apenas prácticamente estoy llegando, soy nuevecita del cascarón, vengo llegando y pues es una experiencia bonita lo poco que estoy conociendo del pueblo. Y pues nada, dejo presentar y ahorita platicamos.
0: Pues bienvenida, bienvenida.
2: Muchas gracias.
3: 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Buenas tardes a todos, mi nombre es Sheila Milu Mariano Mateo y vengo del municipio de Hueyapan, Puebla, de la parte nororiental.
4: No toca Liliana Márquez Méndez. Y toca Noaltepet, Zacatla, Cuatlaxcuapa. Buenas tardes, mi nombre es Liliana Márquez Méndez y vengo de la ciudad de Zacatlán de las Manzanas y estoy trabajando en la comunidad de San Andrés Aguatelco en la escuela 21 de marzo.
0: Pues bien, maestros, maestras, que estamos el día de hoy aquí compartiendo micrófonos, hay algo muy importante, la educación indígena, en este caso, como parte de los contextos y el trabajo cotidiano que se desarrolla, pues en este caso los proyectos educativos van vinculados con las actividades de la propia comunidad, de tal manera que este tipo de cuestiones, pues ahí quiero mencionar a ustedes, estimados amigos que nos escuchan a lo largo y ancho de 107.5 FM, Sicón Radio, en este sentido con el programa Fuego Ancestral, que está a mi cargo el día de hoy aquí en la cabina, pues tenemos algo que informarles. El proyecto que se maneja está destinado en un momento dado a revitalizar la lengua, a revitalizar también las prácticas culturales, y pues estamos manejando de manera formal vinculación con el sector 02 con cabecera en la ciudad de Puebla y que está a cargo del maestro Fortino Acatitla López, en el cual pues tenemos una metodología de trabajo que se titula en este sentido ya de manera ya formalizada Acontecimiento de Revitalización de la Lengua, y para ello pues los contextos juegan un papel importante para poder

0: llevar la construcción de conocimientos en cada uno de las instituciones, de los centros de educación preescolar y las escuelas primarias que tiene educación indígena aquí en la región de Izúcar de Matamoros. Y pues, para conocimiento de ustedes, tenemos dos zonas escolares, la 106 y la 109. La 106 a cargo del maestro Prudencio Gervasio Lezama, como dije anteriormente, y la 109 a cargo de la maestra Sara Alvarado Rosas, a quien les mandamos un saludo desde la cabina de Sicón Radio, aquí en Izúcar Matamoros. Pues, maestras, prácticas culturales.
1: Sí, bueno, nosotros venimos del municipio de San Marcos, pero en sí de la localidad de San Felipe Tocla, del preescolar Benito Juárez. Y bueno, ahí la práctica cultural a la que se dedica la población es a la elaboración de chiquihuites, que en sí pues es un cesto o una canasta destinada a, pues para diferentes usos, ¿no? Ya sea para guardar pan, para guardar cosechas o incluso para alguna fiesta que se llegue a realizar en la, pues en el pueblo.
0: Sí, lo importante de todo esto es el proceso que se desarrolla dentro de la propia comunidad, desde la selección de los carrizos, las características que tiene del manejo, en este caso, el tratamiento que se le da a los carrizos para poder elaborar una manualidad de ese tipo y que pues son de carácter ancestral. Y cuando hablamos de carácter ancestral, pues es conocimiento, en este caso, de los sabios del propio pueblo. Y para ello, pues quiero decirles, estimados amigos, de que hay algo muy importante relacionado con este tipo de actividades, porque pues no solamente es vender chiquihuites, no solamente es elaborar chiquihuites, es todo un ritual prácticamente aunado en un momento dado al conocimiento ancestral y al trabajo comunitario que se desarrolla, porque muchas manos que en este caso forman parte del equipo para poder elaborar un chiquihuite que ustedes pueden ver en el mercado y que pues son utilizados prácticamente para ciertas situaciones de carácter ahora sí pues cultural, las fiestas principalmente. ¿A quién no le dan un chiquihuite con, ahora sí, con productos de la propia región o como regalo, en un momento dado, como presente, decimos ahí, ¿no? En las fiestas patronales o particulares de las familias. Y para ello, pues, como decíamos en un principio, desde la selección de los carrizos, deben buscar en un momento dado las zonas donde existe este tipo de material y generalmente es en las zonas pues cálidas de Izúcar Matamoros. Si vemos por aquí en la región de Izúcar, en este caso San Nicolás, Ayutla, Matzaco, Raboso, diferentes pueblos que están alrededor de la ciudad, pues la mayoría de la gente que viene de otros lugares viene a seleccionar carrizos en algunos campos que se encuentran en la región y que pues vaya, en este caso la mayoría se les da permiso, piden un permiso de manera oficial y pues cortan los carrizos que necesitan para poder llevar efecto este tipo de trabajo. Y una vez que los cortan, pues los transportan a sus lugares de origen, en este caso a las comunidades que mencionaron las maestras, y ahí pues le dan el proceso necesario, primero el tratamiento al carrizo para que pueda ser ahora sí manejable. ¿Verdad, maestras?
2: Así es.
0: Platíquenos, ¿cómo se desarrolla este tipo de trabajo?
1: Sí, maestro, bueno, ahora sí, como usted menciona, la población de allá baja a la zona de Izúcar, ya que es una zona húmeda, bueno, en la parte húmeda, en la cual pues pueden encontrar el carrizo. Ellos también pues lo compran el material y pues igual buscan y bueno,
0: seleccionan
1: el carrizo para después quitar pues las hojitas, ¿no? Y de ahí ya limpiarlos y ya pues poder llevarlos al lugar.
0: ¿Y allá en el lugar le dan tratamiento también? ¿Lo ponen a secar?
1: No, lo mantienen en cubetas con agua para que pues no se seque, porque si cuando ya se seca el carrizo, ya no sirve.
3: Ahora sí que sería, ¿no?, como que las diferentes prácticas o el diferente método que ellos van utilizando, porque justo ayer yo le comentaba a mi compañera, ahí en la comunidad usted puede observar en las diferentes casas tienen un árbol enorme. Y yo le decía a la maestra, ¿por qué todas las casas tienen un árbol enorme? Dice, es que ahí tienden a colocar sus carrizos y le digo, bueno, ahí hay mucho carrizo. Dice, no, maestra, esos ya no sirven. Dice, porque ya están secos. Dice, el carrizo tiene que estar húmedo para poder realizar la limpieza. Quiero pensar que pues se le talla y los van dividiendo, dice, por distintos tamaños, desde el más delgadito, uno más grueso, para realizar ya lo que es el trenzado y comenzar con la canasta.
0: Muy bien, es algo pues muy interesante, ¿no? De cómo, claro, le dan el tratamiento al carrizo para, yo pensé que lo ponían a secar, pero como desconozco ese tipo de práctica,
1: pero no,
0: al contrario, dice usted, debe estar ahora sí,
1: húmedo,
0: pues, humectado, ¿no? Para que de esta manera pueda ser manejado.

0: manejable. Y pueda trabajarse y así cortarlo en los diferentes grosores que se necesitan para el tamaño y en este caso también la calidad de la propia canasta o chiquihuite.
1: Así es. Pues justo como lo mencionaba mi compañera, ayer estábamos, bueno, yo me estoy empapando de esto porque como le repito, soy nueva aquí, hice mi investigación, ¿no? Y le digo a la maestra, es todo un arte y...

0: Es muy bonito, realmente es muy bonito, es un arte, pero pues no es...
1: No es tan sencillo.
0: No.
1: No, y además de eso, ¿no? Creo que hay una versión de una sesión anterior que nos platicaban de las famosas canastitas que se fueron a Francia, de tal manera que para vender chocolates en Francia. Y no compraban tanto los chocolates por el sabor y eso, ¿no? Sino que en este caso era por la artesanía que llevaba los chiquihuititos, canastitas, donde los depositaban para la venta, ¿no? De tal suerte que, pues, algo que quiero decirles, estimados amigos, que este tipo de trabajos o productos, más bien productos, pues vaya, son irrepetibles, o sea, nada es igual, o sea, no son en serie, no son hechos con máquinas, son hechos con manos de gente trabajadora que en un momento dado ponen en riesgo, en este caso, hasta la propia seguridad, ¿no? Las cortadas, dijera usted, porque el carrizo tiene filito.
2: Sí.
1: Y o sea que es cortante prácticamente, ¿no? Y hay que tener mucho cuidado y saberlo manejar, saberlo trabajar. Aquel que es inexperto, pues va a sufrir cortaduras, en este caso de la piel, ¿no? De las manos. Y para ello, pues quiero decirles, estimados amigos, que hay una especie de anécdota. Dicen que llegó una persona de visita por esos rumbos y pues vaya, se emocionó de ver en el mercado las canastitas o chiquihuititos que vendían. Y como era un empresario, dicen que era de origen francés, pues se emocionó y dijo, si estas canastitas me las llevo a Francia y las pongo en la tienda con chocolates que vendo en mi tienda, probablemente tengan mayor impacto para la venta. Dice que le compró todo el lote de canastitas o chiquihuititos a la señora. Y cuando llegó allá, dicen que según cuenta la historia de que la venta causó impacto, porque no tanto los chocolates, vuelvo a repetir, sino eran en este caso la artesanía,
0: claro,
1: llamaba mucho la atención. De tal manera que regresó otra vez a la población y ya no encargó 30, 40, 50 canastitas que llevó, sino encargó más de 100. Y la señora le dijo, sí, pero quiero hacerlas en un tiempo relacionado en este caso, porque no es tan sencillo.
0: Claro.
1: Y le pidió, hizo el pedido, le dejó pagado y sí, cuando llegó el día que regresó el señor, pues se llevó el lote de otra vez de las 100 canastitas. Y así pasó cierto periodo de tiempo y entre más tiempo pasaba, más canastitas pedía. Al grado de que ya no alcanzaba la señora a cubrir la demanda que aquel comerciante le pedía. Y le dijo, oye, ¿por qué te tardas tanto? Oye, ¿por qué no me estás cumpliendo con el tiempo? Es que cada día me pides más. Y quiero decirte que no las hago con las manos. Las hago con el corazón.
0: Sí. Mire, qué bonito. Y sí, aparte de realizarlas con el corazón, porque es lo que se nota, lo poco que yo he podido observar en la comunidad, están ahí sentados, ¿no? Escogiendo, entretejiendo.
1: Sí, pues qué interesante, estamos platicando ese tipo de anécdotas y que vaya, son parte del trabajo cotidiano, pero vamos al corte y regresamos, no le cambie, Ximotlapanos Níquel.
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1: Son las 6:17.
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0: Estamos nuevamente con ustedes, estimados amigos, platicando con las compañeras de la zona escolar 106, con cabecera en Izúcar, Matamoros, a cargo del maestro Prudencio Gervasio Lezama, en el cual, pues antes del corte, estábamos comentando de una anécdota de los artesanos de la parte baja del volcán, donde se producen diferentes, ahora sí, artesanías de carrizo, de palma incluso, y muchas cosas que en este caso, pues algunas veces no tienen tanto impacto aquí en la región, pero sí que a la hora que las necesitamos estamos pendientes de buscarlas, ¿no? Principalmente cuando somos padrinos o que al final de cuentas vamos a dar algún regalo de los productos que se generan en la propia población de donde venimos. Y para ello, pues, estábamos comentando antes del corte de una anécdota de un francés que vino a comprar, pues, artesanías de canastitas para ponerlas en su tienda allá en Francia, donde vendía chocolates, y cuenta la leyenda, la historia más bien, de que, pues vaya, tuvo un impacto tan grande que al final de cuentas, entre más tiempo pasaba, más canastitas le pedía a la señora. Al fin de cuentas, pues no era un trabajo en serie, sino era en este caso un trabajo que se hacía pues de manera irrepetible, cada canastita era diferente. Y decía ella, es que no la hago con las manos, las hago con el corazón. De tal manera que encontraba ciertas características para que se vieran bonitas, ¿no? Cada vez que hacía una, creo que cada vez era más bonita a la vez, porque la hacía con más ímpetu, más asistencia, en este caso, del trabajo que ella desarrollaba. Y pues nos está platicando aquí la maestra de que cómo se lleva a efecto el trabajo en esas comunidades donde ellas laboran en sus centros de educación preescolar.
1: Sí, maestro, bueno, igual cuando van por el carrizo platicando con una familia, bueno, ahí también arriesgan su vida porque hay mucho agua en donde está el carrizo.
0: Sí, principalmente es en acequias o ríos.
1: Sí.
0: Y tiene razón.
1: Y incluso pues les ha llegado a picar alguna víbora o se han llegado a cortar. Pues les, como digo, han arriesgan, ¿no?, su vida también, pero pues eso es el oficio al que se dedica el pueblo.
0: Sí, es un trabajo que en este caso pues tiene repercusión económica y a la vez pues es parte del gusto del trabajo, ¿no? El gusto por agarrar el trabajo, porque dicen por ahí, si no les gustara, en la primera que se cortan, abandonan la labor. Pero aquí el asunto es de que el trabajo es tan pues emocionante incluso de elaborar, de crear, ser artistas, dijeran por ahí. No son artesanías, son obras de arte.
2: Para y aparte, es bueno, es ¿cómo les puedo decir? El producto que ellos laboran para poder sustentarse, ¿no? De la economía. Y también es bonito porque, pues, incluye también la familia, ¿no? Lo hacen los señores ya grandes, pero también van enseñándole hoy en día a los niños, a los nietos, no sé, para que tengan esa fuente de ingreso, ¿no? Que es con la familia, de estar laborando estas artesanías como son los chiquihuites o las canastas.
0: Sí, pues ahí entra en vigor ciertas características del trabajo y que en este caso, pues, el ciudadano que se dedica a esto, pues, hace

0: podríamos decir, transmisión del conocimiento en este sentido de carácter oral incluso, ¿no? Y que pues vaya de generación en generación, se va llevando efecto el trabajo para que siga perdurando este tipo de práctica cultural. Ahora, el detalle fuerte viene a repercutir en la práctica social del lenguaje, ¿verdad? Porque hay cosas que en este caso no solamente se lleva efecto el trabajo cotidiano de la práctica cultural, sino también en este caso a qué platican, cómo se hace la reunión familiar o de compañerismo dentro de la propia comunidad para poder hacer ese trabajo. De tal manera que hay diálogos, hay cuestiones de carácter, ahora sí, de compartir ideas, compartir conocimientos, y que son de generación en generación, lo que decía usted, maestra.
1: Así es. Sí, y aparte es bonito, siento, porque todos están en convivencia y es lo que nos falta hoy en día, ¿no? La parte de estar conviviendo en familia. Ya vemos que hoy en día pues nos enfocamos más a otras cosas, ponerles atención, y no sacamos esta parte de hacer lo que a lo mejor en nuestra comunidad se da, ¿no? Sí. Y lo dejamos, no valoramos esa parte.
0: Porque dijera usted, la convivencia se da en las cuadrillas, se da en la familia, se da en la propia gente del pueblo, y que en este caso se conocen y elaboran de manera conjunta lo que manejamos hoy día dentro de la educación, ahora sí, nacional, en cuanto a la nueva escuela mexicana, las comunidades de aprendizaje. Créanme que yo creo que esto no es nuevo, sino se ha manejado siempre, principalmente en las comunidades indígenas, en pueblos originarios, donde el trabajo comunitario y mancomunado pues se da de manera pues a flor de piel, ¿no? Sin necesidad de que te estén diciendo qué vas a hacer, vas a jugar un rol, y ese rol en este caso va a producir. Y una de las cuestiones importantes de los pueblos originarios es eso, ¿no? Ser productivo. De una manera u otra, es el campo, la artesanía, cualquier situación, actividad que te dediques, siempre va a ser pensada en ese caso, ¿no? De que sean productivos. Y pues en este caso la escuela fue un papel importante para poder revitalizar ese tipo de situaciones sociales que están presentes y que se deben aprovechar para que la comunidad, en este sentido de los niños que están en formación, construyan conocimientos, pero basados en su contexto.
2: Así es. Y pues también lo que se va retomando un poco sobre la elaboración de estas artesanías, pues se llevan al aula, ¿no? Lo que a veces se les solicita a los pequeñitos, pues su pequeño chiquihuite para trabajar el conteo. Pues ahora sí que se utiliza material de su contexto. En vez de pedirle, por ejemplo, un bote o que compren algo donde podamos trabajarlo, pues si ellos tienen un chiquihuite, una canastita, eso es lo que se les va solicitando. Tratar de llevar lo que ellos aprenden en casa dentro del aula.
0: Sí, de hecho, pues el trabajo está basado en los contextos, y querramos o no, este tipo de situaciones pues genera y facilita el trabajo en el aula. De tal suerte que pues el trabajo por proyectos que hoy día pues estamos realizando dentro de los diferentes subsistemas de educación indígena, pues tienen como resultado algo que promueve no solamente la lengua, sino también en este caso la construcción de conocimientos, pero basados en el contexto, con conocimiento ancestral. Es ahí donde entra en vigor los sabios de la comunidad. Querramos o no, esa sabiduría que tienen los señores y que los llevan a los hijos, a los vecinos, a los niños que se juntan por las tardes a ver la elaboración de este tipo de materiales, pues vienen a impactar en la escuela. ¿De qué manera? Pues creo que en el trabajo docente, ¿no, maestras?
1: Así es.
0: ¿Cómo aprovechan ustedes esos contextos para poder trabajar los contenidos nacionales dentro del trabajo cotidiano?
2: Pues, por ejemplo, recientemente yo que me integré pude observar un proyecto que realizó mi compañera que antecedí. Realizaron unas como gallinitas de conteo, con canastita de chiquihuite de carrizo, en donde es el chiquihuite como tal, pequeñito, con conitos de huevo y una gallinita. Lo que pude observar es que lo estuvo trabajando para el conteo, tenía bolitas, tenía palitos, y pues siento que, o como le explicaba hace rato, las prácticas ancestrales, perdón, los estaba llevando la maestra dentro del aula y las estaba trabajando de cierta manera.
0: Con el conocimiento básico, en este caso, pues el conocimiento previo que los niños traen de casa, para que de esta manera se vaya consolidando de manera formal dentro de la institución, al grado de que pues estemos cumpliendo con algo que nos exige en este sentido la Secretaría de Educación Pública, el perfil de egreso.
2: Así es, pero algo muy importante que está sucediendo es que ya no,

0: Me mencionaba ayer un señor de nombre Don Liborio, estaba platicando el día de ayer con él, que los niños y los jóvenes ya no lo quieren trabajar, ya no quieren trabajar la elaboración del chiquihuite. Él menciona que los que se dedican a eso hoy en día son los abuelitos, solo son los abuelitos. Dice, ya no se dedican los jóvenes, maestra, porque les llama la atención otro tipo de empleos, por ejemplo, ir al corte de jitomate, perdón, o irse al norte. Ya se hace por un poquito más de ganancia económica. Entonces, pues por ejemplo, dice, yo le digo a mi nieta, mira, ayúdame, vamos a separar los tarros. Dice, pero ya no quiere. Ya no, dice. ¿Y qué es lo que los está atrapando? El celular. Entonces, ahí se va perdiendo lo que es también esa conexión familiar, un poco, por el hecho de que ya van saliendo, van surgiendo nuevos intereses para los jóvenes.
1: Indudablemente creo que en este caso la modernidad y el trabajo que se desarrolla ahora sí dentro del propio sistema de producción, pues va más enfocado a la modernidad, válgame la expresión, ¿no? Y eso
0: Así
1: hace
0: es.
1: que los chicos pues pierdan el interés. Aquí sí tiene un reto grande la escuela, ¿no?
0: Como tal, sí, puesto a que ayer que platicaba, le digo, estamos haciendo una investigación, quiero complementar esta investigación, yo no conozco, me quiero empapar. Platíquenme usted, ¿cómo es? ¿Cómo ha sido? ¿En cuánto se lo compran? ¿Dónde los vende? ¿Cómo es? Dice, ay, maestra, pues con decirle, dice que si vienen aquí los compradores, es más barato. Si yo salgo a venderlo, dice, los puedo vender en 90 pesos, 100 pesos, dice, pero más no lo pagan. Dice, pero si vienen aquí a comprármelo, yo lo tengo que dar a 80, porque no lo quieren más caro. Pero ellos van y lo venden en 200, 150, 300.
1: Los intermediarios.
0: Sí,
1: Uh-huh.
0: exacto,
1: ¿Qué es lo
0: dice,
1: que falta? Promoción de
0: exactamente.
1: producción y poder en este caso buscar mercado. Creo
0: Justo.
1: que aquí la situación es un poco apremiante en cuanto a la economía social y solidaria. Y para ello, pues, es necesario que se organicen, ¿no? Organizar.
0: Claro, los productores, los pequeños productores organizarse. Y justo yo le comentaba, ¿no? Ayer le digo, pues cuando yo tenga la oportunidad me lo voy a llevar a mi pueblo, allá que los venda, porque es muy poco valorado su trabajo. Y tan solo el hecho de lo que él me platicaba, no es que maestra es ir a seleccionar el tarro, bueno, el carrizo, el limpiarlo, maestra, se corta uno las manos y me enseñaba sus manos. Dice, se corta uno, maestra, dice, y pues vienen aquí, lo quieren barato, 70, 60. Dice, ya lo mucho que lo puedo vender son 80 pesos. Le digo, pues es triste, es lamentable, porque es el ingreso de ustedes. Dice, maestra, y ahorita pagan 80. Años atrás pagaban 20 pesos por una canasta grande. Le digo, no puede ser. Dice, es verdad, maestra. Ahorita dice, pues, ahorita ya se valora un poco nuestro trabajo. Dice, pero anteriormente no.
1: Pues hay muchas, ahora sí, controversias, ¿no? En este sentido de que querramos o no, siempre los mercados están, pues, los acaparadores,
0: Exacto.
1: están los centros de acopio incluso, ¿no? Y
0: Así
1: en este
0: es.
1: caso, pues, son los que tienen los clientes. Eso ayuda a entrar en vigor ciertas cuestiones donde la escuela debe hacer su labor en cuanto a organizar a los niños, ¿no?
0: Sí,
1: Para que
0: por
1: tengan otra
0: supuesto.
1: mentalidad y ver que en este caso el trabajo que desarrollaron sus abuelos, sus ancestros, pues es muy importante porque pues eso hace que los contextos jueguen un papel de construcción de conocimientos.
2: Creo que por eso es el propósito de llevar a cabo estos proyectos en el aula, ¿no? Porque con eso rescatamos lo que hay en la comunidad, ¿no? Rescatamos esas, fuentes de ingreso y también cómo tienen o cómo acostumbran a hacer estas cosas, ¿no?
1: Vamos al corte y regresamos, maestra, y seguimos platicando, ¿le parece?
2: Sí, aquí
1: No le cambie.
0: estaremos.

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1: Son las 6:32.
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19: Estamos nuevamente de regreso con ustedes, estimados amigos de SICOM Radio 107.5 FM, en su programa favorito, Fuego Ancestral. Y pues estamos platicando con las compañeras maestras de la zona escolar 106, cabecera en Izúcar, Matamoros, y que en este caso, pues, de educación preescolar. Y para ello, pues, antes de entrar nuevamente con el tema, vamos a mandarles saluditos a nuestros amigos que siempre nos sintonizan de manera, ahora sí, pues, en el teléfono personal y a veces en la cabina. Pero vamos a dar a conocer primero los teléfonos en cabina, que tenemos 243-43, 263-83, teléfonos en cabina, sus mensajitos de WhatsApp al 243-130-4825, llámenos, escríbanos, y para que en este caso el programa se enriquezca aún más todavía, porque quiero decirles que las prácticas culturales y las prácticas sociales del lenguaje son importantes en un momento dado para que educación indígena dé a conocer ciertas cuestiones laborales que se desarrollan en cada uno de los centros de trabajo, que son en este caso pues algo primordial para los pueblos originarios. Y para ello pues quiero decirles que un compañero que siempre nos sintoniza en Raboso y Izúcar, Matamoros, en este caso a Genaro Orea, que nos sintoniza siempre a las 6 de la tarde iniciando el programa para

0: que de esta manera pues mandemos saludos para él, que nos sintoniza siempre cuidando sus vacas, dice allá por el cerro del Teponazle. Pues saludos para este amigo que nos sintoniza cada programa que se desarrolla aquí en Sicón Radio. También para nuestros amigos mecánicos que se encuentran en la calle 10 Sur, allá en Raboso, en este caso para los Mendoza, que sintonizan 107.5 FM Fuego Ancestral. Maestras, saluditos.
1: Pues nada, a mis ex compañeros de la zona 306, región Huauchinango, sector 04, a mi ex supervisora, la maestra Felipa Juárez Cruz, y pues nada, a todos los radioescuchas, muchas gracias.
2: Ah, yo igual, mando saludos a Zacatlán, mando saludos a mi familia, a mi hijo que pues siempre está pendiente de estar sintonizando esta grabación, y pues contentos. Igual, a la zona igual 106, a las compañeras, pues igual mandándoles saludos.
0: Pues están los saludos, estimados amigos, también en este sentido queremos mandarle a quien nos sintoniza, un niño de aproximadamente 5 años, José María Contreras, que le gusta mucho bailar con los chinelos. Saludos para él y su familia. Pues seguimos comentando, estimadas maestras, relacionado con este caso con la práctica cultural, aunada a la práctica social del lenguaje, en la producción de canastas y chiquihuites de carrizo. Y pues, maestras, pregunta de rigor, ¿cómo manejan en este caso las prácticas culturales aunados a la práctica social del lenguaje en cuanto a los proyectos que trabajan en la institución?
2: Bueno, para eso nosotros llevamos a cabo lo que es el calendario comunitario. En base a eso, pues cada mes de, ahora sí, lo que conforma el año, pues nosotros vamos viendo qué es lo que festejan en la comunidad, qué festejan, cuáles son las costumbres, cuáles son las tradiciones, y en base a eso nosotros nos vamos enfocando para poder trabajar un proyecto de acuerdo a involucrando a los alumnos y también pues a los padres de familia, ¿no?
0: Pues eso hace que sea más rico el trabajo dentro del aula cuando los padres se involucran, y en este caso basados en una práctica cultural, que en este caso sería ya la construcción o elaboración de canastitas o chiquihuites de carrizo.
2: Así es.
0: Pues, ¿cómo se ve en este caso los procesos de aprendizaje de matemáticas, lenguajes, maestra, dentro del trabajo cotidiano del aula, considerando el proyecto?
1: Bueno, en el campo de lenguajes hemos hecho exposiciones de cómo ellos ven en casa y, bueno, van explicando paso a paso cómo realizan la elaboración de chiquihuites. En el otro campo que usted menciona, en ellos pues podemos hacer uso de conteo,
2: el campo de pensamiento
1: el
2: científico,
1: tamaño, y bueno, dependiendo de cada grado que iguales de nosotros tengamos, y pues retomando pues que para el niño sea su interés, ¿no?
2: Partiendo de los contenidos y también de los procesos de aprendizaje, que son los PDA, en base a la al grado de cada alumno, es como nosotros nos vamos vinculando para poder trabajar estos procesos.
0: De tal manera que incluso por si los chicos saben cuántos carrizos manejan. Exacto. O cortan, utilizan más bien.
2: Los tamaños, colores, y demás son los que se están ahí.
0: Los grosores.
1: Uh-huh, y mencionar que ahorita pues ya podemos trabajar con los cuatro campos, pues en la cual van a ir vinculados todos pues las actividades que lleguemos a realizar.
0: ¿Y el uso de la lengua indígena, maestras, de la lengua originaria?
2: También lo trabajamos, ya sea con esto de los marcos de oración. Marcos de oración, lo hacemos énfasis, y pues sí, trabajamos con ellos pequeñas palabras, porque vaya, en el caso mío, que estoy en la comunidad de San Andrés Aguatelco, ahí ya no se habla mucho la lengua, ya lo hablan poco y son aquí los abuelitos. Entonces, por decir hoy, los niños que están integrándose a este nuevo ciclo escolar 2026-2027, pues igual son niños que en familia son hijos de papás pues jóvenes, ¿no? Los que ya no hablan esta lengua, pero cuando tenemos estos proyectos a trabajar, pues es cuando nosotros estamos vinculando también la lengua indígena, y ya lo hacemos en base a los marcos de oración. Poco a poquito ellos es cuando van ahí con el vocabulario, ¿no? Y su lenguaje también.
0: Indudablemente a partir de la palabra chiquihuite, ¿no?
1: Chiquihuite.
0: Sí. Es tan suerte que ese tipo de cuestiones, al final de cuentas, van a encontrar palabras nuevas que son, por así, pues, vigentes dentro del léxico del castellano y que son de origen náhuatl.

0: No, y aparte, cuando ellos escuchan una palabra, perdón, lo retienen y lo llevan a casa y dicen, hoy oh, esto se dice así, ¿no? Y entonces ahí vienen luego a veces los papás nos dicen, ¿qué significa esto? No, pues, ay, es que mi niño lo repite y lo repite, ¿no? Entonces también es bonito esta parte de que ellos vayan conociendo, ¿no? Y que se vayan adentrando a la lengua.
1: Sí, indudablemente. Eso quiero decirles alguna anécdota que recibimos la vez anterior en una charla que tuvimos con ciertas personas de Acatlán. Decían, Acatl, carrizo. Tlán, lugar. Lugar de carrizos. Pero no hay tantos carrizos, ¿eh? Hay más carrizos en Izúcar.
0: Sí.
1: Da la suerte que ese tipo de cuestiones vaya, juegan un papel importante en cuanto a las toponimias incluso, ¿no? Las palabras que se manejan de manera cotidiana dentro del vocabulario que se lleva a efecto con los padres de familia,
0: Así
1: con las
0: es.
1: personas que en este caso son de la propia comunidad. Y que pues hay muchas que están incrustadas dentro del español y para
0: Así
1: ello
0: es.
1: pues hay que rescatarlas, dijera la maestra, sacarlas del español y llevarlas otra vez al náhuatl
0: Sí.
1: para que des.
0: Justamente, perdón, justamente lo que mencionaba la compañera, el trabajar con sus De
1: marcos de
0: oración.
1: oración es muy importante, puesto que se está viendo ya la pérdida de la lengua. Lo mencionaba ella, y justamente en la plática con este señor me decía, maestra, dice, pues hasta el reconocimiento de la elaboración de la canasta, dice, es como la pérdida de la lengua. Dice, ¿por qué? Dice, porque yo puedo platicar con mi nieta, pero que mi nieta ya lleve una plática con sus papás, ya no puede, y los papás con ella. Entonces, estos proyectos, este tipo de o métodos de trabajo dentro del aula son enriquecedores. No digamos que se va a hacer un cambio como tal radical, pero sí estamos rescatando a los pequeños en el nuevamente inculcarle su lengua materna, que debería ser su L1, ¿no? Su lengua principal. Tristemente, pues con el paso del tiempo, la modernización, pues los jóvenes se van alejando un poco de esto, ¿no? Y los mitos,
0: Exacto.
1: porque mucha gente cree que hablar una lengua indígena es motivo de atraso,
0: No,
1: cuando es todo
0: exacto.
1: lo contrario,
0: Es
1: ¿no?
0: bonito, es
1: Si
0: bonito.
1: tú puedes hablar una lengua originaria mexicana, llámese cual sea, de tal manera que pues eso te va a facilitar que aprendas otra extranjera incluso, ¿no?
0: Justamente. Hoy en día se abren puertas, más
1: Sí.
0: puertas.
1: Y además de que usas, en este caso con el náhuatl, de acuerdo a los lingüistas los cuales, etnolingüistas más bien, que nos han asesorado. Dicen que la lengua náhuatl es una lengua madre, una lengua tronco, una lengua universal, que
0: Claro.
1: no hay una palabra que sea moderna que no la puedas construir, no hay una
0: Así es.
1: palabra que esté dentro del español que no tenga traducción, porque quiero decirles que de acuerdo a los, ahora sí, considerando los acuerdos nacionales más bien, que van a la fecha 9 acuerdos nacionales por parte de los grupos originarios de la lengua náhuatl, pues hay algo muy importante, ¿no? Con 18 grafías, que es el alfabeto, podemos construir una infinidad de palabras y con cuatro vocales. Que en este caso, pues vaya, mucha gente, vuelvo a repetir como en programas anteriores, de que piensa que cuando alguien habla, dicen por aquí, mocho, y que se echa sus cuatro, dicen por acá, ¿no? Dicen, por ejemplo, borrito. Hay que
0: Borro.
1: borro, ¿no?
0: Sí.
1: Eso hace que tenga ciertos detalles en cuanto a cuando se escuchan con las personas que no tienen conocimiento o desconocen, en este caso, la gramática del náhuatl. Y quiero decirles que eso hace que los que hablan de esa manera no es que estén hablando mal, sino su estructura mental solamente está considerando cuatro vocales.
0: Claro.
1: La U es consonante, al grado de que, pues, con 18 grafías, 18 letras del alfabeto, hablamos infinidad de cosas, ¿no? Porque hay que considerar que la lengua náhuatl es figurativa. En el momento que la hablas, te la figuras. Es ideográfica, te la estás ideando de cómo, ¿no? Es ahí donde entra en vigor que es una lengua florida, que con pocas palabras dices muchas cosas.
0: Exacto.
1: Y eso hace que, pues, los que desconocemos ese tipo de cosas, pensemos que no habla bien aquella persona, ¿no? Cuando su estructura mental es diferente. Pero hay
0: Sí.
1: algo importantísimo. No retomarla, no llevarla a la práctica, pues hace que sea una lengua muerta.
0: Sí, no rescatarla, no darle ese valor que
1: ¿Sí?
0: tiene.
1: Y revitalizarla, ¿no? De tal manera que dicen por ahí, ¿hablas náhuatl? No, no hablo náhuatl.
0: Nos da pena, ¿no? O
1: Nos da
0: sea,
1: pena decir, pero que en realidad, pues, hay muchas palabras que dentro del español están incrustadas, los indigenismos.
0: pero se oye bonito cuando, bueno, cuando se da una plática en una lengua,
1: Fluida.
0: exacto, es muy bonito, ¿no? Porque conoce uno también con palabras que uno a lo mejor
1: Sí,
0: no
1: aunque tiene diferentes
0: sabía.
1: variantes dialectales, creo que los indígenas nahuas se

0: entienden.
1: Claro, creo que ahorita al presentarnos yo pude notar diferentes.
0: Las variantes.
1: Sí, las
0: variantes.
1: Tres variantes, ¿sí?, de náhuatl. Sí. Y es bonito, es enriquecedor. Y justo lo que le comentó a la maestra, le digo, pues usted habla distinto, yo hablo distinto.
0: Pero nos entendemos.
1: Pero de que nos entendemos, nos entendemos, sí. Claro.
0: Aquí algo muy importante que quiero mencionar, estimados amigos que nos sintonizan, de que la lengua náhuatl de la región de Sucre, Matamoros, la variante de Matamoros, es la variante de Teopantlán. Así lo tiene registrado el INALI. Ni Soyatla, ¿eh?
2: Oh.
0: Ahora, ¿por qué no Soyatla? Porque Soyatla apenas alcanzó el grado de pueblo originario. Y Teopantlán, desde la época ancestral, de la época de la revolución, de la colonia y todo tipo de cosas, ha sido un pueblo que en este caso ha conservado sus costumbres igual que Soyatla. Pero aquí el detalle fuerte, según lo que nos hemos documentado, es de que fue considerado desde la época de la colonia como un pueblo originario. Entonces, sus registros son desde la época de los reyes de España, en la época de la colonia. Y eso hace que algo muy peculiar, la variante de Matamoros, maestras, quiero mencionarles a ustedes que en este caso la región de Teopantlán, en esa parte, pertenece al gran señorío de Texcoco de aquellos tiempos, cuando la Triple Entente se hizo, en este caso, dueña de todo Mesoamérica, al grado de que eso hace que Izúcar Matamoros, la variante, en este caso, sea una lengua diferente a lo que hablan en Atlixco, a lo que hablan en la Sierra Nororiental, a la Sierra Norte. Pero pues ya nos marcaron, vamos al corte y regresamos. No le cambie, estimados amigos, seguimos charlando después del corte.
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1: 6:49 PM, auditorio. Regresamos después de esta breve pausa y seguimos aquí platicando fuera de los micrófonos con nuestros tres entrevistados de esta tarde, los tres expositores mañana en este Encuentro Nacional de Mezcal. No se lo puede perder. Dese la oportunidad de visitarlo si nunca ha ido a una convención de este tipo, a una expo mezcal. Hágalo, de verdad no se va a arrepentir, vale mucho la pena. Lejos de esta creencia que hay, ay, es que hay consumo de alcohol, a lo mejor no puedo llevar a mis hijos porque son niños. No, completamente lo contrario, es un ambiente sumamente cuidado, hay mucho dispositivo de seguridad, completamente familiar. Digo, no vamos a finalmente propagar este tema del consumo del alcohol excesivo, pero sí de pasar un momento agradable con la familia, aprovechando el fin de semana, y sobre todo si usted está buscando, pues, surtirse, ¿no? Ya para sus fiestas patrias, este es el mejor momento. Precio, calidad, mezcal poblano, garantía, bueno, ¿qué más se puede pedir? Elsa, en tu caso, muchas veces, muchas personas, creo que un gran número, aún todavía no se ha dado la oportunidad de probar el mezcal en su vida, aunque sea por una sola ocasión. Sí. ¿Cuál es la recomendación en tu caso?
2: En mi caso, yo empezaría por un mezcal que sea suave, uno de 38 grados, y en este caso, obviamente, un espadín, que es muy suavecito en boca. Es como para principiantes, podríamos decirlo, pero es cuando vas empezando a empezar a degustarlo.
1: De cariño.
2: Claro, sí, y llavecito, ¿eh? No se les vaya a ocurrir un shot, porque entonces por eso dicen, ¡ay, me quema! Y principalmente, digo, las mujeres, la mayoría que conozco, decir, oye, me está quemando, no me gusta. No, pero tranquila, sí, suavecito, te gusta.
1: Como se dice, sí, gusta, sí. Besitos, ¿no?
2: Sí, sí, sí, es lo mejor.
1: Oye, ¿solo o acompañado?
2: Híjole, pues con arajitas, mucho les gusta. La verdad es que a mí me gusta solo, y la otra recomendación es unas mezcalitas.
1: Mezcalín, ajá, sí, ya de sabores, ¿no?
2: Sí, sí, suavecito, obviamente una de Jamaica, ¿por qué no una de mango? Bueno, ya me la estoy saboreando aquí ahorita.
1: Las de maracuyá, y ahorita con este calor. Yo no sé por qué no estamos con una mezcalina ahorita aquí, pero bueno, Miguel Ángel, en tu caso, también parte de las recomendaciones para que aquellos que ya dicen, ya me convencieron, sí voy a ir,

0: Ahora, ¿cómo degustar por primera vez el mezcal?
1: Suavecito, primero hay que...
0: Con respeto,
1: todo empieza,
0: ¿no?
1: Todo empieza por el olfato. Hay que ir educando el organismo, hay que avisarle qué es lo que vamos, qué es lo que va a entrar, es lo que va a recibir. Y el clásico, ¿no? A besitos. Yo a veces las personas que no han probado mezcal, se los recomiendo probarlo en cuatro fases. La primera, la punta de la lengua, que es la que capta los sabores dulces. Uh-huh. Y después al centro. Después a los lados, que captamos los ácidos, y el último hasta atrás, donde probamos los amargos. Okay. Entonces, y ya una vez, ya el último, pues ya saboreamos toda la boca, la empapamos y lo tragamos.
0: Y este tema de la exhalación, ¿no?
1: Es el sacar el, se podría decir, muchos le llaman el sacar el alcohol, pero darle una respiración a tu paladar para que todas las esencias afloren. Y cuando tú tienes esa sensación, cuando vas a sentir ese llamado retrogusto, vas a sentir el llamado retrogusto que va a decir, ay, ya no me supo alcohol. Uh-huh. Entonces ahí ya empiezan a salir las esencias de y los sabores de todos los años que está la planta enterrada en la tierra. En los casos, mucha gente llega, ay, me sabe a melón. Ay, es que me sabe a sandía. ¿Le echaste sandía? Dije, no, son un conjunto de esencias que se conjugan ya estando en el mezcal. Y a lo mejor es un quelite combinado con un cuatillo, ¿no? Pero ya en el paladar tú lo identificas como un melón o una sandía.
0: Sí, la fusión. Y en tu caso, Eduardo, bueno, pues sí, este tema de los sabores, de acuerdo a la región de cada uno de nuestros agaves, tiene un sabor peculiar, característico, pero también a través de la mixología que van a poder encontrar ahí en el encuentro.
2: Sí, pues yo creo que antes de probar un mezcal, sí recomendaría mucho que visiten a las cocineras tradicionales. Eso. Porque hay demasiados mezcales que probar y no pueden perder el tiempo en visitar a todos los stands de los mezcaleros. Entonces, es bueno ir con la barriga llena para que también no se vayan a emborrachar rápido, porque sí, es fuerte, ¿no? El probar de pruebita en pruebita, yo creo que no llegas ni a los 20 stands cuando ya no te vas a ver igual, ¿no? Entonces, con mucho respeto, el mezcal, siempre.
0: Con cariño, siempre, a besitos, respeto.
2: Sí, a besitos, y pues yo digo que se toma como más te guste, siempre y cuando lo tomes con alegría. Y pues con ese gusto de querer probar algo que te recomiende tu maestro mezcalero, por supuesto.
0: Claro.
2: Y ya dependerá de cada quien los sabores que le agraden, y yo creo que ahí es en donde ya se da esa compra, ¿no? En mi caso siempre recomiendo a las mujeres combinar las mezcalritas, ¿no? Es lo que yo recomiendo, porque aún así le pierden el miedo más rápido. Sí. Que de forma natural.
0: Yo soy
2: natural,
0: testigo de,
2: ¿no?,
0: eso. Pregúntenme.
2: Oye, sabe rico. Ah, bueno, pues a ver, ahora pruébalo solo. Pero ya le pierdes el miedo, ¿no?
0: Sí, ya traes el sabor, por lo menos, del mezcal, ¿no?
3: Ya le pierdes el respeto.
0: El respeto. No, ese no hay que perdérselo, sino terminamos, pero...
1: ¿Sabes qué sería bueno también recomendarles a nuestros invitados, a todos los que estamos invitando, cuando asistan, que cuando lleguen, en primer lugar, se compren su agüita?
0: Ajá.
1: Se compren su agüita para
0: agua
1: que...
0: simple.
3: Sí, para estar hidratados todo el tiempo.
1: Y vayan probando de mezcal a mezcal, porque si no, se satura el paladar de tanto sabor y ya todos se van a saber a lo mismo.
0: Y ir limpiando el paladar.
1: Ir limpiando el paladar con su agüita, te echas un mezcalito, lo pruebas, lo saboreas y te echas tu traguito de agua.
3: Y aparte te hidratas, ¿no? Que es lo más importante. Sí, para
0: sentirte mal. Sí. El golpe de calor, ya sea el calor del mezcal o el calor del ambiente. Pero bueno, pues es parte de lo que vamos a encontrar, auditorio, a partir de mañana, que se inaugura este Encuentro Nacional de Mezcal, y hasta el domingo. Así es que tiene 4 días, 4 oportunidades para asistir en familia, en pareja, con los amigos. No hay pretexto, y sobre todo para conocer lo que Puebla produce, que es finalmente parte de la meta. Se espera una derrama económica de poco más de 6 millones de pesos en estos 4 días. Entonces, la importancia de consumir lo local, de comprarles a nuestros productores, de no regatearles, es parte del trabajo que pues se platica y se ve muy bonito ya envasado en una botella, pero que no sabemos todo el trabajo que hay detrás de nuestros productores. ¿Con qué

0: cierras, Elsa?
1: Pues cierro invitándolos a todos, a cada uno de las personas que nos están viendo, por favor vayan, conozcan los mezcales tradicionales, artesanales, conozcan nuestra cultura, y es importante que conozcan que el mezcal poblano es de muy buena calidad. No se cierren, ya sea de cualquiera de nuestros compañeros, pero lo importante es que lo prueben y lo degusten y sepan que también hay un excelente mezcal en Puebla.
0: Así es. Y en tu caso, Miguel Ángel, ¿con qué cierras?
2: Pues nuevamente reiterándoles la invitación a que asistan al Encuentro Nacional de Mezcal y que, como decía mi compañera Elsa, no se queden sin la oportunidad de probar unos buenos mezcales poblanos. Por ejemplo, en el caso del cimarrón, que es un agave muy longevo, entre 15 y 18 años es para que madure. Entonces, todos los sabores que trae implícitos es una experiencia inolvidable.
0: Por supuesto. ¿En tu caso, Eduardo?
3: Pues que se atrevan a ir, que por favor nos visiten, que no se olviden de que venimos con mucho cariño, mucha alegría para que ustedes conozcan nuestro trabajo y que se den esa oportunidad de conocernos, de degustar y por supuesto de llevarse un poco de nuestro trabajo a su casa para el 15 de septiembre.
0: Claro, el festejo, ya se viene el pachangón del Grito Auditorio, sí. Entonces, pues que tengamos con qué recibir a nuestra familia, a nuestros amigos también en casa, si es que usted va a realizar Noche Mexicana, pues con un buen mezcal poblano, denominación de origen desde el año 2015 para Puebla, en más de 100 municipios, más de 100 de los 217 cuentan ya con denominación de origen del mezcal en el estado de Puebla. Muchas gracias por acompañarnos. Yo soy Marta Berral. Nos escuchamos el siguiente miércoles aquí a través de Enlace Rural con un nuevo tema desde la Secretaría de Agricultura y Desarrollo Rural. Pásela bien.
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0: la ruta de que debes ganar 3 de los 5 partidos que quedan disponibles para lograr el campeonato en esta zona sur. Mi estimado Mike, te saludo con mucho gusto y mucho éxito en esta transmisión, al igual que a Edgar y a Junior, que estará más adelante con nosotros.
1: Las 7 de la noche, con 1 minuto, al momento que se canta la voz de Playboy y Antonio Santos, que suelta el primer disparo. Es una raya que queda ligeramente alta y es la primera bola. Randy Romero está en la caja de bateo, Cristian Adames dándole un repaso al cuadro de los Pericos. Veíamos a Adames que juega adentro ante Randy Romero, que bien puede sorprender con cualquier jugada de

0: desquiciante en los senderos, el que fuera novato del año en la Liga Mexicana de Béisbol. Antonio Santos viene para home, esquina de afuera, sobre el plato el primer strike. Lleno total el que se va a tener en el Parque Cerdán, de hecho con la gente que veíamos afuera del estadio, poco a poco agregándose a la zona de las tribunas, que todavía se alcanzan a ver con algunos huecos, algunos lugares. Pero esto es porque la gente apenas está arribando, está terminando de entrar a este escenario. Nadie quiere perderse las batallas, que ahora en lugar de martes, miércoles y jueves se van a convertir en batallas de miércoles, jueves y viernes. Y el clima no dice otra cosa para hoy. Antonio Santos contra Ronnie Williams en el duelo de pitcheo. La cuenta está en 2 bolas y un strike para Randy Romero. Santos viene para home buscando la esquina externa. Cantado el segundo strike y la cuenta se va a emparejar 2-2 para Randy Romero. Todo el equipo de producción que comanda Eric González a través del MBTV y los canales autorizados por la Liga Mexicana de Béisbol Banorte 2026, además de Víctor Tamayo en la producción de Pericos Network a través de las plataformas digitales de la novena verde. 2 bolas y 2 strikes. Randy Romero primero en el orden y jardinero central, rodado por la segunda base. Bien el trabajo por parte de Samar Leiva, que mete una raya a la inicial y por la vía 43 está cayendo el primer out. Así arranca el partido con este rodado por la intermedia y Marco Hernández viene a la caja de bateo.
1: Y está completando la operación cuando vemos el orden al bat por parte de los Olmecas de Tabasco. Randy Romero como el uno, que ya lo vimos. Marco Hernández, segundo en el orden. Oscar González en el jardín izquierdo. Seth Beer, que aparece como primera base. Guti Ruiz, que está precisamente en el jardín derecho. Calvin Estrada como tercera base. José Godoy, el séptimo. Carlos Arellano, segunda base. Jason Atondo, precisamente, que completa el line-up. Los 9 que manda Luis Carlos Rivera. El parador en corto por parte del equipo de los Olmecas de Tabasco.
0: Vamos a ver por el lado de los zurdos a Marco Hernández, quien es el bateador designado. Un saludo para toda la gente que ya nos acompaña a través de las diferentes transmisiones, en donde quiera que nos estén acompañando, desde casa, en el trabajo, algunos en el radio, en el automóvil, en el transporte público, en la escuela, pues no sé, en algún otro lugar de camino, donde estén siguiendo la transmisión tanto en Villahermosa como aquí en Puebla, de manera muy especial a los aficionados en el estadio Hermano Cerdán. Y los sitios aledaños, la pelota se quedó apenas abajo en ese check swing, la cuenta está en 1 bola y 1 strike para Marco Hernández. Saludos y muchísimas gracias. El batacazo y a toda la gente que está siguiendo el juego por allá. Les enviamos un saludo con mucho afecto y todo el apoyo y la buena vibra para el equipo de los Pericos, a la gente de Puebla. Palo para jardín derecho. La pelota se va y está del otro lado. Cuadrangular, Marco Hernández por todo el jardín derecho, recargándose en ese picheo que va buscando la esquina. Y Hernández pone a volar la pelota. Tabasco pega primero en el tercero de la final sureña.
2: Y es su primer bambinazo de esta postemporada por parte de Marco Hernández, que bateaba para punto 283. Antes de este encuentro, le hace viajar por todo el prado derecho y lo que hemos mencionado en todos los programas y en las previas. Tabasco aquí va a batear en el estadio Hermano Cerdán.
0: Bueno, clase de tabla, José Manuel. Vean cómo se recarga en ese picheo.
1: Sí, jalando precisamente la esférica y metiéndole finalmente ahí toda la estamina, mandando esa pelota a volar directamente por el jardín derecho. Lo veíamos, 465 pies. Y bueno, pues de esta forma el equipo de los Olmecas de Tabasco toma la ventaja en este partido. Cuadrangular solitario y se viene Oscar González a la caja de bateo. Está bateando 409 cuando aquí tiene este elevado.
0: Llevado al jardín derecho, donde está bien colocado Henry Ramos, quedándose con la pelota. Está cayendo el segundo out. Le dieron 7 cuadrangulares a Antonio Santos en esta temporada regular y aquí lo saludaron rápido, 10 ganados, 3 perdidos en el calendario regular para el depredador de Quisqueya. Tuvo una efectividad de 3.95. Mientras vemos la repetición, el batazo fue profundo hacia la banda contraria. Fue un buen récord de 10 ganados, 3 perdidos para Antonio Santos en el calendario regular. Tenemos entonces a Seth Beer, cuarto en el orden y primera base en la caja de bateo. Se juega la parte alta de la primera. Suelta Santos buscando la esquina de afuera. Bajito el picheo y es la primera bola. Hoy tenemos a Gilberto Mayer cantando las bolas y los strikes, que Gilberto Mayer está sincronizado, conectado con el trabajo de Sergio Salazar, quien es el umpire robot en este juego de pelota. Ahorita le daremos un repaso a la defensiva de los Pericos y desde luego también a los umpires. Medio swing, no cruzó el bate, indica Manuel Carrillo, el que está por el lado de tercera. La cuenta se va a colocar en 2 bolas y un strike. Y ahí está ese intento de swing por parte de Seth Beer. Saludos amigos en Villahermosa, en todo el estado de Tabasco y a toda la gente.

0: Puebla capital y todo el estado poblano. Un abrazo. Grande, grande el abrazo para todos ustedes desde el hermano Cerdán. Se rompió la madera y sale una rola fácil por el lado de la inicial. Ahí está haciendo la jugada Luisito Castro y tenemos el tercer out. Sin embargo, el daño es de una carrera con Marco Hernández, que se enredó poniendo la pelota del otro lado y dándole ventaja a los Olmecas en el amanecer del partido. Vendrá el turno para Ronnie Williams. Medio episodio en Puebla de Los Ángeles. Los Olmecas tienen la primera. Los Pericos tendrán a continuación, amables amigos.
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0: Muy, pero muy sólida, y es uno de los grandes aciertos de la directiva de los Olmecas, el haber llevado a este elemento como refuerzo en la parte final de la campaña. Luis Carlos Rivera, el de Chihuahua, que ha llevado a los Olmecas al subliderato sureño en la temporada regular, y ahora buscando 3 victorias para meterse a la Serie del Rey por primera vez, los Olmecas buscando esta hazaña desde el año de 1993. La cuenta está en una bola con 2 strikes para Erlis Rodríguez, bateando 386 con par de cuadrangulares en los playoffs y un total de 10 carreras producidas. El lanzamiento se queda demasiado abajo. Ronnie Williams con los Leones de Yucatán este año, 5 ganados, 2 perdidos, 2.43 de efectividad en 15 apariciones como abridor, 70 entradas y un tercio, 72 ponches, 29 bases por bolas. Con los Olmecas no desentonó, 2 ganados, 0 perdidos, 3.50 su efectividad en 4 apariciones, con 17 ponches en 18 episodios. Batazo de foul por el rumbo de la inicial. Ronnie Williams terminó entre ambos equipos con récord de 7 ganados, 2 perdidos y una efectividad magnífica de 2.65. Fueron un total de 19 apariciones para Ronnie, 88 entradas, un tercio, 89 ponches, 32 bases y un extraordinario whip de 1.166. Un temporadón para Ronnie Williams. El 2026 ha sido espectacular para este serpentinero. La cuenta está en 2 bolas y 2 strikes. Ahora para el gocho, para Erlis Rodríguez. Sergio Alcántara y Cristian Adames completan la tanda y allá va la línea. Silbante que va de hit para Jardín Central. Erlis Rodríguez prende la eléctrica.

0: y pone música al ataque de los Pericos en el amanecer del partido. La del empate ya se va ubicando por la inicial. Sinado Tassi saluda Erlis a Ronnie Williams.
1: Viendo el trabajo de esta manera, ya colocándose en los senderos por la inicial.

0: izquierdo, un turno muy rápido de Sergio Alcántara, fly al izquierdo y cayó el primer out. No esperó absolutamente nada Alcántara para conectar ese elevado donde no tiene problemas para quedarse con la pelota Oscar González. Se va dominado Alcántara y la defensiva de los Olmecas para este juego con Seth Beer, que cubre la primera base, Carlos Arellano por segunda, Calvin Estrada está en tercera, Jason Antonio short en los jardines de izquierda a derecha con Oscar González, Randy Romero y Agustín Guti Ruiz, José Cotoy, el encargado de hacer batería con este Ronnie Williams, que ya tiene 12 temporadas como profesional, como lanzador profesional. Es el cierre de la primera entrada. Qué bueno que nos están acompañando, amables amigos. Un abrazo con mucho cariño y gracias. Nos pregunta Mar Guevara que si este Ronnie Williams es el que estaba con Diablos en 2023. Efectivamente, saludos allá en Saltillo. Efectivamente, es el mismo Ronnie Williams que ahora lo vemos lanzando acá con el equipo de los Olmecas después de un temporadón con los Leones de Yucatán. El cuadro juega a la mitad del camino buscando la posibilidad de la doble matanza. De costado presente a Williams, viene para home run en el hoyo de primera y segunda. La pelota va de hit para jardín derecho. Erlis con permiso va para tercera. Aquí el tiro barrido, safe en tercera. Sencillo de Cristian Adames que pone rock and roll al parque Hermano Cerdán y la velocidad de Erlis Rodríguez, desquiciante en los senderos, pasando como un suspiro y llegando barrido con los spikes por delante.
1: Ahí está Adames otra vez atacando los primeros lanzamientos. Miguel la deposita en el jardín derecho y bueno, Erlis obviamente a toda velocidad llega quieto a la antesala y los pericos amenazan con corredores en primera y en tercera. Vendrá José Rondón a la caja de bateo.
0: Es una tremenda velocidad la que tiene Erlis, pero sobre todo la técnica para dar la vuelta por segunda, pisando con la esquina exacta, con el zapato exacto, para llegar barrido a la antesala. Y José Rondón quiere atacar temprano también a Ronnie Williams, la del empate a 90 pies de home, en los elegantes spikes del Gocho, que va a abrir por tercera. Adames abriendo por la inicial y en cualquier momento arranca para la intermedia. De costado presenta Ronnie. Aquí viene para home, curvita en la esquina de adentro. No le gustó al umpire y es la primera pelota mala para la locura para José Rondón. Bateó contra los Diablos, efectivamente. Acá no ha bateado mucho Rondón en esta serie. Da la impresión de que efectivamente, como que ha quedado a deber en esta serie el llegado de los rieleros de Aguascalientes.
1: Y es que contra Diablos pegó par de cuadrangulares, sobre todo esos dos que le pegó a Trevor Bauer. Después pegó uno más precisamente aquí en Puebla, pero al menos en los dos primeros cotejos, Miguel, se ha esperado el batazo clave por parte de Rondón.
0: Abriendo el corredor por tercera y abriendo el corredor en primera. Lanzamiento, batazo atrasado de foul, fuera de juego. Y estamos a través del MBTV, estamos a través de Fox One, de Fox Más, de Claro Sports, de Imagen Digital, de TV Azteca Deportes, de TVC Deportes, IM Sports, TV UHAT, a través de Sicom Televisión, Canal 6 Multimedios, Caliente.mx en el streaming y por supuesto en la radio Sicom Radio 105.9 de FM y en la magnífica 95.5 de FM, por si fuera poco, en Pericos Radio, a través de sus plataformas digitales. O sea que hoy este partido está pues por todos lados. Tremendo, tremendo el duelo y un gran abrazo a toda esta familia beisbolera que disfruta de las emociones de los playoffs. La gente de Tabasco, de Puebla, de toda la República Mexicana y de todo el mundo que está pendiente de la fiesta de la postemporada en el béisbol mexicano de verano. Ganando los Olmecas 1-0 en la conclusión de la primera entrada, pero Erlis amenaza con timbrar desde tercera. Abriendo cómodamente por la inicial Cristian Adames en 2-2. Ronnie Williams viene para home, swing abanique. La curva se puncha Rondón y está cayendo el segundo out. Auténticamente un tanque de oxígeno, de oro, el out que consigue Ronnie Williams, 2/3 fuera.
2: Sin lugar a dudas, y además, bueno, pues se ve mal José Rondón en el turno de esta manera, desperdiciando la oportunidad de traer la carrera del empate. Por lo menos se va completamente engañado ahí con Ronnie Williams, que de esta manera tiene su primer chocolate del partido. 2 fuera en la parte baja de la primera entrada. Henry Ramos a la caja de bateo. No termina el peligro con los Pericos de Puebla. 2.24 lo que está bateando en postemporada Ramos, un elemento sin duda muy importante ya con 3 cuadrangulares.
0: El elevado al izquierdo y está cayendo así el tercer out. Se va dominado Henry Ramos y los Pericos dejaron la del empate en posición de anotar. Se va una entrada completa, amables amigos. Esto apenas comienza. El estadio Hermano Cerdán se va llenando poco a poco y esto va a ser verdaderamente una locura en cuestión de minutos. Primer episodio, Tabasco adelante. 1-0. Regresamos.
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3: Estamos de vuelta, amigos, ya la segunda entrada, los Olmecas de Tabasco arriba en la pizarra, 1-0 con el cuadrangular de Marco Hernández, precisamente en la parte alta del primer rollo. Regresamos a esta segunda tanda con Agustín.

0: Para Guti Ruiz, quinto en el orden por los Olmecas. La rápida buscando la esquina de afuera y le cantan el strike. Buen picheo por parte de Ronnie Williams. Como son los buenos lanzadores, hay que atacarlo temprano. Al dominicano es un pitcher muy dominante, es un serpentinero que realmente tiene grandes, grandes cualidades y viene de esta gran campaña que ya platicábamos de 10 ganados. Quizá algo que pues habría que comentar con Santos es que en esas 93 un tercio, ponchó 71. No es un gran ponchador, no es un elemento que pues se valga demasiado de los ponches, ¿no? Eso no quiere. Y desde luego ese número de cuadrangulares permitidos en 93 entradas y un tercio. Lanzamiento para home run en el hoyo de tercera y short. ¡Qué bien! Levanta Alcántara, tira primera, bonita jugada para el primer out. La jugada auténticamente con poesía incluida por parte de Checo Alcántara, del 6 al 3, sin componer la estampa, cayó el primer out.
1: Tremenda elegancia por parte de Alcántara en las paradas cortas para hacer la jugada ahí sobre la arcilla, y de esta manera, mencionaba, sin componer mucho a la estampa, metiendo el tiro cruzado precisamente ahí a tercera, completando la llave con Luis Castro, y de esta manera tenemos uno fuera en la parte alta de la segunda.
0: La pelota se queda demasiado alta y la cuenta en una bola sin strike. Gracias por acompañarnos, amables amigos. Un abrazo con mucho afecto a la gente que ya se va acomodando en sus lugares para disfrutar del juego a través de la magia, ya sea de la televisión o de la radio. Lanzamiento para home, rola que va partiendo el diamante en dos y va de hit para Jardín Central. Segundo imparable que le conectan a Antonio Santos en este partido. Calvin Estrada dando la voz de ataque, saludando ahí a Roberto Pérez, el coach, por el lado de la primera base con los Olmecas. Gilberto Sotomayor, por cierto, ex perico de Puebla, es el que dirige el tráfico por el lado de tercera.
2: Así es, hace unos años lo vimos como coach de los pericos de Puebla. Ahí está el contacto por parte de Calvin Estrada, que ya se coloca en la inicial. Vendrá Godoy a la caja de bateo, que alternó la receptoría con Alan Espinosa en los juegos de sábado y domingo allá en Villahermosa.
0: Vamos a ver el cuadro de los pericos jugando a la mitad del camino, buscando la posibilidad de la doble matanza. Y tenemos a José Godoy por el lado de los zurdos. Santos suelta el picheo, se queda demasiado bajo la primera bola. Antonio Santos de 29 años, Ronnie Williams de 30. Santos nacido el 6 de octubre de 1996 en Villa González, República Dominicana, que recientemente fue parte de los Cachorros de Chicago, anteriormente los Mets de Nueva York y los Rockies de Colorado, que fueron el equipo que lo firmó como profesional a los 18 años en el 2015. La pelota se queda demasiado abajo y la cuenta se va a colocar en dos bolas y un strike. Un gran saludo, amables amigos, un abrazo con mucho cariño a la gente que trajo su radio y que está aquí en el estadio disfrutando del juego en la magia radio.

0: telefónica. De igual manera, un gran, gran saludo. Qué bueno que estén pendientes de este juego de pelota. Es un placer, de verdad. Salió el corredor, rola por segunda. No alcanza a tocar Samar Leiva. Pierde la pelota Samar y todo mundo va a quedar quieto. Parecía que intentaba estorbar Estrada en el intento de, pues, distraer a Samar. Samar va por la pelota, da la impresión de que quiere tocarlo con el guante, pero pierde la esférica y entonces queda quieto el corredor por segunda. Y Godoy también se ve estacionar en la inicial. Veremos cómo queda marcada esta jugada.
1: Sí, en primera y en segunda, finalmente elementos de los Olmecas. No puede levantar Samar y, bueno, pues intentar hacer el toque cuando ya estaba pasando Calvin Estrada, que ya lo mencionaba, llega quieto ahí a la intermedia. Se coloca 180 pies del plato en posición de anotar y se viene Carlos Arellano en este momento a la caja de bateo por parte del equipo de los Olmecas. 379 lo que está bateando en la campaña, 5 cuadrangulares, aunque 4 producidas en este momento en el playoff para el octavo en el orden por parte del equipo de la tribu Choca que se presenta hoy en el Parque Hermano Cerdán.
0: Habrá que ver si juega el toque de bola ahora Luis Carlos Rivera. Con 2 a bordo y solamente un out, por lo pronto bateo libre para el héroe Edgar del juego número 2. Al final de cuentas, Carlos Arellano produjo la carrera del gane para los Olmecas.
2: Sí, y aparte ahí Luis Carlos haciendo un ajuste, porque hay que recordar que Tondo era octavo y Arellano era noveno, ahora alternando ahí las posiciones.
0: Efectivamente, todo esto en la postemporada suele ser diferencia. Son movimientos estratégicos claves de los managers en el conocimiento que tienen precisamente de cada uno de sus peloteros, y ahí es donde viene el acomodo precisamente de cada uno de ellos. Bueno, la espera todavía de la anotación oficial, de cómo haya quedado anotada esa jugada. Por lo pronto Estrada está por segunda, Godoy se mueve por la inicial, es la parte alta de la segunda entrada. Le ha costado Santos, viene para home buscando la esquina de afuera, sobre el plato le cantan el strike. Esto sucedió en el juego 2 en los extra innings. Una tremenda línea por parte de Arellano. Los Pericos obviamente jugaban adentro, todos, el cuadro, no solamente el cuadro, también los jardines. Y ahí es donde la pelota, bueno, techa la ubicación de Erlis Rodríguez para dejar tendidos a los Pericos. Batazo que va de foul hacia atrás. Y la cuenta se va a colocar entonces ahora en 2 bolas y 2 strikes. Y ya en ese momento el partido, pues justamente la situación defensiva fue la que afectó a los Pericos, ¿no? Después de una jugada complicada y en un toque de gol, es que eso terminó afectando de manera muy, pero muy importante el desarrollo y el final de ese tremendo juego. Por segunda abriendo Calvin, en la inicial está Godoy. Cuadro verde sigue jugando a la mitad del camino. Santos viene para Holmes. ¡Swing! ¡Abanica! Ponche para Carlos Arellano y está cayendo el segundo out. Por cierto que el batazo de Godoy quedó marcado como imparable por la intermedia.
2: Entonces se decidió esa jugada donde intervino Samar Leiva. A final de cuentas entonces no hay error en la pizarra, Miguel. Y bueno, aquí Antonio Santos mostrando su velocidad, uno de sus mejores recursos, y abanicando a Carlos Arellano para conseguir el segundo out.
0: Sí, hablamos de rectas de 4 costuras por encima de las 95 millas por hora. Su pitcher que le llega temprano la velocidad y ahí lo tenemos pasando a Arellano, retándolo. Y viene Jason Atondo entonces a tomar el turno. Listo, Antonio Santos viene para home, batazo elevado, peligroso para jardín derecho. La pelota hacia la raya va abriendo foul allá por el lado de la derecha. Batazo largo, peligroso de Jason Atondo ahí en la zona oscura del Parque Hermano Cerdán. Por cierto, veíamos algunos aficionados ahí en la zona del pastito recostados.
1: Cómodamente, ¿no?
0: Pero bien a gusto, bien a gusto allá por el lado derecho. Aquí está la repetición desde otro ángulo. Vean cómo se va abriendo la pelota. El efecto natural de un bateador derecho cuando conecta hacia ese lado. Santos, que se la pasó muchos años con la sucursal de los Rockies de Colorado hasta que debutó en las Grandes Ligas en el 2020. Aquella temporada recortada a causa de la pandemia por COVID-19. Tuvo solamente 3 apariciones con los Rockies. Con el equipo de Colorado. Fue enviado a los Metropolitanos de Nueva York, donde no lanzó ya más en ligas mayores. Y el reciente, pues, ese paso que tuvo con los Cachorros de Chicago, donde batea 257 en la organización de los Cubs el año pasado. Con el equipo de Iowa, 0 ganados, 4 perdidos, pero con el equipo AA de Knoxville, 3 ganados, 5 perdidos y una muy buena efectividad de 2.12 para Antonio Santos. No consiguió la oportunidad, no consiguió ese chance, esa opción de estar en ligas mayores con el equipo de los Cachorros. Pero desde el 2024, cuando ya había estado con Pericos, ya había probado su gran calidad también en el béisbol de ligas menores, donde lanzó 9 años. Línea peligrosa para jardín derecho, la pelota pica y se va hasta el fondo del parque. Calvin Estrada da vuelta por tercera.

0: Tercera, José Godoy también viene para home. El tiro hacia el plato, barrido, Seifenholz. Doblete productor de Jason Atondo hacia la banda contraria, conectando sólido ese picheo, y Henry Ramos, que jugaba muy cargado hacia la raya, no puede quedarse con esa pelota que se va hasta lo más profundo, y Tabasco se adelanta 3-0.
1: Ahí está el tablazo de Jason Atondo, este doblete que produce dos carreras para el equipo de los Olmecas de Tabasco. Vaya velocidad también de Cadien Estrada para llegar de inmediato a la registradora. Timbra primero y después entraría precisamente ya José Godoy en esa barrida, prácticamente en el intento también todavía Michael de la Cruz de deslizar ahí prácticamente la mascota tratando de conectar el out, pero no puede hacer la jugada. Marca el umpire el safe y bueno, pues son dos carreras entonces para el equipo de los Olmecas, que se adelanta 3-0 en el partido.
0: Ah, oh, bueno, es un muy buen corrido de bases de ambos, y Atondo que puso la pelota hacia la banda contraria. Randy Romero viene a la caja de bateo. Randy Romero abre por segunda ocasión el line-up de los Olmecas, que por cierto fue dominado con rola por segunda. Rectazo que queda muy alto, 97 millas en ese picheo, y es la primera pelota mala. 2 años en ligas mayores, decíamos, para Antonio Santos, pero una vasta experiencia en el béisbol de ligas menores, y 12 años cumplió como profesional en este 2026, ahora sacudido, atacado muy temprano por la ofensiva de los Olmecas. Es el mismo Antonio Santos que blanqueó a los Diablos Rojos del México para sellar el pase a esta final de la zona sur en aquel sexto juego en el estadio Alfredo Harpelú. Sí, ya en esta temporada con los Pericos rebasó las 1,000 entradas lanzadas y 168 aperturas. Batazo que va de foul, fuera de juego. Decíamos, no es un pitcher que ponche demasiado. En más de 1,000 entradas, menos de 900 chocolates, pero sí es muy controlado. Ha sido un pitcher muy controlado a lo largo de su carrera este Antonio Santos, aunque ahora habrá que pensar en componer el camino, porque el juego se ha colocado con diferencia de... Carlos Rodríguez se va colocando, tiene la pelota y con ella está cayendo el tercera. Sin embargo, los Olmecas atacan con el doblete de Jason Atondo, chocando bien hacia la banda contraria, y se ponen 3 adelante los tabasqueños. Entrada y media en el Parque Hermano Cerdán, juego sumamente joven con la tribu Olmeca delante de la pandilla verde. 3-0.
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0: Estadio Cuauhtémoc y el Estadio Hermano Serrán, que es donde estamos precisamente desarrollando este tercer juego de la serie entre Pericos y Olmecas, y donde por fin se pudo celebrar este cotejo. Miguel Ángel Villarreal.
1: La lluvia lo ha permitido el día de hoy. Le cantan el primer strike a Luis Castro. Ya tenemos a El Soldado en la caja de bateo, sexto, séptimo y octavo. Los Olmecas han pegado en los primeros dos episodios, y aquí está Castro, que dio home run en los primeros dos partidos allá en el Parque Centenario, 27 de febrero, donde por cierto la gente también hizo una gran entrada, gran respuesta.

0: la afición tabasqueña para apoyar a los Olmecas. Los Olmecas no estaban en esta instancia desde hace 33 años. Fue una verdadera fiesta lo que se vivió en Tabasco el pasado fin de semana, y ahora la serie se ha trasladado. Patina demasiado. Carlos Arellano respondió con ese imparable productor en la entrada 11 para una pizarra de 4-3 en un juego. Estuvo calientito, y parte de lo calientito lo hizo Castro. Novena entrada, perdiendo los Pericos, y puso la pelota del otro lado. El soldado Castro para obligar a los extra innings. Aquí abanique, se puncha con ese picheo bajo y está cayendo el primer out. Segundo chocolate del juego para el de Miami.
1: Ahí apareciendo entonces con su segundo chocolate Ronnie Williams, y de esta manera el equipo de los Olmecas tiene uno fuera en esta parte baja de la segunda entrada. Se viene entonces en este instante Michael de la Cruz, séptimo en el orden al bat por parte del equipo de los Pericos. 3.48 lo que está bateando el receptor del equipo emplumado, y tratando de responder en este momento en el partido, ya con la diferencia de 3 anotaciones a favor de los Chocos.
0: Lanzamiento que queda demasiado abierto y es la primera pelota mala. Ronnie Williams, que tiene un interesante historial también en ligas menores, muchos años antes de llegar al béisbol de la Liga Mexicana. ¡Uy, la pelota va por la espalda! Hubo algunos conatos de bronca en Villahermosa, y ahora llega esta pelota por la espalda de Michael de la Cruz, que dice no hay problema. Y Matías Carrillo también dialogando algo con Gilberto Mayer, porque hubo un par de conatos de bronca en Tabasco, sobre todo el domingo.
2: Exactamente, Miguel, cuando precisamente también le pegaron, si no mal recuerdo, a Erly, se dio un pelotazo, Miguel.
0: Adames, perdón.
2: Y luego al final del juego se vaciaron las casetas, ahí en un intercambio de palabras, y obviamente trae antecedente ya esta serie. Aunque bueno, me parece que obviamente este fue un lanzamiento totalmente descontrolado por parte de Ronnie Williams.
0: Qué barbaridad, le dio directamente en la espalda, ¿no? Tuvo que echarse hacia atrás de la Cruz, que se lleva muchos golpes, José Manuel, en la posición de catcher, pero ahora le tocó bateando también.
1: Ahora le tocó también ahí haciendo el trabajo en la caja de bateo, y además, pues sí, evidentemente no se puede quitar el golpe, va directo a la espalda baja, como ya lo comentabas hace un rato, y la disculpa de inmediato por parte de Ronnie Williams, y también le fue acompañando finalmente ahí José Godoy, ¿no? Tratando de como que suavizar o tratando de minimizar un poco el momento, aunque pareciera lo toma del lado amable, como ya decía Edgar Michael de la Cruz.
0: Y está de la Cruz, que también corre bien, y Sebastián Elizalde viene a batear. Ha batallado para batear Elizalde, otro pelo de picheo adentro, la primera bola. Pero Ronnie Williams, que decíamos dentro de ese historial, él fue firmado por los Cardenales de San Luis en el 2014. Una segunda ronda de ese draft del 2014, su nombre completo es Ronnie Ellis Williams. Parte de aquel equipo... también de los Guerreros de Oaxaca, donde nos comenta Alejandro Peart, que también es una realidad, muchísimas gracias. Ronnie Williams también estuvo con Oaxaca, problemas ahí, dice, con la inteligencia emocional, provocaron su salida precisamente de Ronnie, que bueno, sí lo hemos platicado varias veces. Principalmente con Peter O'Brien, que ya no ha regresado en las últimas temporadas. Línea, la pelota abre de foul allá por el lado de la inicial. Con los Cardenales, Ronnie Williams estuvo varios años, pero nunca pasó del nivel AA. Eso sucedió en el año 2019 con el equipo de Springfield. 2 ganados, 3 perdidos, 4.24 su efectividad en esa temporada. Era relevista de tiempo completo. Fueron 25 salidas de relevo con 34 entradas, 36 chocolates, y luego fue enviado a los Gigantes de San Francisco, donde un par de años pudo lanzar en AAA, aunque de manera muy breve. Solamente 15 apariciones en total. Lanzamiento que queda demasiado bajo con ese picheo, 89 millas y la cuenta está en 2-2. Después del paso por el béisbol de Estados Unidos, lanzó en el béisbol de Corea. Con el equipo de Kia en 2022, 3 ganados, 3 perdidos, pero 5.89 de efectividad. Poco más de 44 entradas, 32 ponches, 28 bases. Salió el corredor, machucón de foul, apenas pellizcando la pelota. Se va a mantener el turno por parte de Elizalde. En 2 bolas y 2 strikes, y llegó a la Liga Mexicana por primera vez en 2023. Con los Diablos ese año, 4 ganados, 4 perdidos, 3.24 en limpias en 16 aperturas. Se mantuvo con el México en el 2024, donde tuvo 5 victorias y 1 derrota. Y luego pasó efectivamente al equipo de Oaxaca, lanzó con los Tigres, lanzó con Yucatán. Y ahora con los Olmecas de Tabasco, curiosamente en el invierno, sus últimos inviernos han sido en Puerto Rico. ¡Otra pelota al cuerpo! Se molesta Sebastián Elizalde,

0: pelotazos de manera consecutiva, enojado el Tano. Y bueno, esto va mucho más allá del famoso velo feo. Caminando a la inicial Elizalde, a la intermedia se mueve De la Cruz, pasando momentos de descontrol el norteamericano.
1: Y aparte se siente ya la tensión en el estadio, hermano Cerdán. Obviamente había una presión sobre el terreno de juego, y es que otro pelotazo que sí termina haciéndole daño ahí a Elizalde. De hecho, de inmediato voltea a ver a Ronnie Williams con cara de pocos amigos, y bueno, ya está instalado en la inicial. Algo me parece que le alcanza a pegar en el codo, sí. Es donde se lleva el impacto ahí Sebastián Elizalde,
0: un poquito más arriba,
1: en el tríceps. Y bueno, a final de cuentas lleva caminando a la inicial, y ahí lo vemos como de manera no de tan amistosa observa a Ronnie Williams. No,
0: bueno, si te da, a ver, sí, ponte claro. Ahí que te den uno de esos, a ver si lo ves amistoso, Edgar. Oye, Edgar, pero lo quiere amistoso, ¿no? Y además es el segundo, ¿no?
1: Seguramente yo ni lo vería porque quedé tirado en el suelo.
0: No.
1: La verdad.
0: No, a ti te andas quebrando el brazo.
1: Por eso, ¿qué le voy a estar viendo feo?
0: Héctor Velázquez, el coach de picheo, a calmar a Ronnie Williams. Evidentemente esta regla que en algunas ligas semiprofesionales existe de dos pelotazos consecutivos te vas, en nivel profesional no existe. Inclusive tres pelotazos, cuatro, no existe esa regla. Más bien es un tema como de empezar a advertir, porque bueno, tema de descontrol, no alcanzo a detectar que esto tenga que ver. Y ahora la del empate está en la caja de bateo, que es algo que ha provocado el propio Ronnie Williams. Estaba checando el dato de esta temporada. 5 pelotazos dio Ronnie Williams este año. 4 los dio con los Leones, 1 solo con el equipo de los Olmecas de Tabasco. Fueron 5 en total en 88 en tercios, que la verdad no son muchos. O sea, no es un pitcher demasiado descontrolado. Este año, de hecho, para lanzar casi 90 entradas y dar solo 32 bases, realmente Ronnie Williams estuvo muy controlado. Sale una rola de botes altos, difícil, atondo, imposible, la pelota pasó de hit para Jardín Central. Viene una carrera para home y Pericos quiebra el cero en la segunda. Chécale, Samar. Sencillito, una rola de botes altos, un canguro que va venciendo la posición defensiva de Atondo. Y De la Cruz viene timbrando la primera, explota el nido verde. 3-1 se coloca la pizarra.
2: Ahí está respondiendo Samar Leiva como noveno en el orden al bat por parte del equipo de los Pericos de Puebla. Y de esta manera ya rompen el cero en lo que es el partido. Raspan a Ronnie Williams y de alguna manera también es víctima de sus pecados. Con ese par de golpes se habían envasado tanto Michael De la Cruz como también el Sebastián Elizalde. Y aprovechando, dando la vuelta precisamente también en un buen corrido por parte de Michael. Nadie puede cortar, no llega Tondo tampoco, llega a cortar Carlos Arellano. Y ahí está precisamente Michael dando la vuelta en la registradora. 1 para los Pericos, mi estimado Mike, en este partido.
0: Así que el pelotazo se convierte en carrera y muy cerca del segundo pelotazo también de convertirse en carrera. Erlis Rodríguez abre por segunda ocasión el orden al bat de los Pericos. Lanzamiento que queda en la esquina de afuera y es el primer strike. Fíjate, es curioso, Ronnie Williams en ligas menores tuvo 167 apariciones. Antonio Santos tuvo 203. Santos ganó 43 juegos en ligas menores. Ronnie Williams ganó 25. Ronnie Williams fue más relevo que abridor, mientras vemos aquí la repetición de ese rodado con botes de canguro y la forma en como De la Cruz timbra la primera carrera para los Pericos. Erlis Rodríguez ya pegó sencillo al jardín central en el primer episodio de 1-1 en este partido. Curiosamente, los dos pitchers tienen 12 años como profesionales dentro de el béisbol. Para Ronnie Williams, poquito menos de 1,000 entradas lanzadas, mientras que Santos ya las superó por el tema de que Santos es abridor de tiempo completo desde hace muchos años y Williams no. Aunque en Liga Mexicana ha sido su principal labor ser pitcher abridor. Presionando los aficionados, la cuenta está en 2 bolas y 1 strike. Ajústense los cinturones, amigos, que hay turbulencia en la conclusión de la segunda entrada. La del empate, abriendo por primera en los elegantes spikes de Samar Leiva, que abre cómodo. Rompe el contacto Williams, tiempo pedido por el receptor, y veíamos ahí en las tribunas el ambientazo y cómo el estadio ya está prácticamente lleno. Es un lleno total, es un lleno impresionante. Hasta las lámparas, no cabe un alfiler esta noche en el Parque Hermano Cerdán. Listo el pitcher, la cuenta en 2 bolas y 1 strike. Williams viene para home, batazo de foul hacia atrás. Yo parejo ahora una serie que se ha ido retrasando con la suspensión por lluvia ayer y que el norte arrancó antes. La serie final del norte comenzó el viernes, esta comenzó el sábado, pero ahora con la lluvia de ayer, pues ya el equipo de Tijuana tiene la serie a su favor, 3 juegos a

0: 1 sobre los Sultanes de Monterrey. Ayer una victoria de 15-7. Hernán Pérez conectó Grand Slam y terminó con 7 producidas en el triunfo del equipo Astado, 15-7. El tablazo de Pérez con la casa llena fue en la primera entrada. Y luego Frankie Cordero conectó otro home run con 2 en base para poner el juego ya 7-0. Un golpe mortal tempranero para los Sultanes y Tijuana tiene ventaja de 3-1. En 2-2, lanzamiento para home, swing abanique. Se poncha Erlis Rodríguez para el segundo out. Tanque de oxígeno para Ronnie Williams, fajado el de Miami.
1: El tercer chocolate por parte de Ronnie Williams, así remando contra corriente, está tratando de escapar con el daño mínimo en esta entrada. Vendrá Sergio Alcántara a la caja de bateo. La repetición del swing por parte de Erlis Rodríguez.
0: Ah, bueno, un gran picheo, ¿eh? Gran picheo. Y vamos a ver a Chipi Alcántara si puede responder ahora. Ayer el picheo fue de David Reyes por parte de los Toros, 6 entradas. De hecho, Tijuana llegó a tener ventaja de 9-0. La quinta entrada con un par de producidas, otras 2 para Hernán Pérez. Y bueno, pues el trabajo del Rey David, que ya sabíamos que iba a ser un refuerzo muy importante para los Toros este año. Tijuana todavía agregó otras 4 carreras sobre la parte final. Y bueno, pues hoy Tijuana podrá instalarse en la serie del Rey. Revirada hacia la inicial, regresa rápidamente el corredor ante el abucheo del respetable Matías Carrillo, el coach por el lado de la primera base con los Pericos. Luis Massa dirige el tráfico por el lado de tercera, mientras vemos ahí la repetición de esa revirada precisamente hacia la primera base. Listo el pitcher, pelota alta, 2 bolas y un strike. Saludos a Manuel Aguilar Caloca, que dice que acaba de conectar otra vez en la primera entrada. Hernán Pérez, Grand Slam, increíble. Ayer Grand Slam de Hernán Pérez en la primera entrada. Hoy repite la película, gracias Manolo, fuerte abrazo.
2: 7 producidas ayer.
0: Hombre, pero imagínate ahorita, otra vez Grand Slam. Otra vez Grand Slam en la primera entrada. Y Tijuana que no pierde de visita en esta postemporada. Los Toros han ganado 8 partidos como visitantes en esta postemporada. Es algo increíble, ¿no? Generalmente es de local.
2: Y se han ido empatados después de la estadía en casa y terminan llevándose la serie de visita, ¿no? Así como ha sucedido por el momento en esta postemporada del 2026.
0: Sí, le ganaron 3 a Torreón, 3 a Jalisco. O sea, en Torreón, en Jalisco. Y ahora podrían ganarle a Sultanes los 3 en Monterrey.
1: Sí, sí, sí. Y lo de Hernán Pérez. En postemporada.
0: Efectivamente. Así las cosas, 3 bolas y un strike para Chipi Alcántara. Cristian Adames está amenazante en el círculo de espera. La escandalera de las tribunas del Nido Verde con Ronnie Williams, que se tambalea, pero también ha podido salir de par de episodios. Listo el pitcher, viene para home, batazo elevado de foul, fuera de juego. Va a regresar el corredor hacia la inicial. Hoy lanzando Ronnie Williams. Para el día de mañana está anunciado Jeremy Rhodes. Y para el quinto juego, que sería el viernes, regresaría Daniel Camarena. Ronnie Williams, Jeremy Rhodes y Daniel Camarena por los Pericos Antonio Santos. El plan original era que vaya Emilio Vargas mañana y Vladimir Gutiérrez al juego 5. Pero tendrá mucho que ver el resultado de hoy para ver si se utiliza Vladimir mañana, porque ya tendría los días de descanso. En 3-2, lanzamiento, pelota baja, la base por bolas. Picheo venenoso, tentador sobre la parte bajita, la deja pasar Alcántara. Tremendo turno de Chipi, vendrá Cristian Adames ahora.
2: Colocándose de esta manera ya en la inicial y gorroneando precisamente en este momento ese pasaporte que va a dejar la casa llena en este instante. Ya con 2 fuera, pero con el problema de tener a Cristian Adames en la caja de bateo. Así que la verdad es una oportunidad importante para Pericos de por lo menos empatar el compromiso. Pero la verdad es que el peligro puede ser latente en este instante ahí con el hombre ciclo en la caja de bateo ante Ronnie Williams, que trata de salir ileso de nueva cuenta en esta segunda entrada.
0: Saludos y un abrazo. Feliz cumpleaños a Aniluz, que se pone en comunicación con nosotros. Aniluz, muchas felicidades. Y por supuesto a toda la gente que hoy esté festejando su cumpleaños, muchas felicidades. La pelota se quedó alta y es la primera bola. Una bola sin strike en la cuenta para Adames. Arde Troya en el cierre de la segunda entrada. A tiro de hit, la carrera del empate para los Pericos. Curva que queda abierta, 2 sin nada la cuenta. Pasando problemas de control Ronnie Williams. Solamente un imparable, 3 boletos gratuitos, 2 pelotazos, una base por bolas en ese lapso para el norteamericano. Nada más en este episodio. Adames bateando para 280. Se agita la palomilla emplumada en las tribunas de este escenario.

0: El 2 y nada. Listo el pitcher, viene para home. Adentro, cantado el primer strike. La Payer Robot sentenciando ese picheo. Gilberto Mayer se encarga de marcarlo. Sergio Salazar controla el robot. Gustavo Peña está en primera. Edgar Huerta en segunda. Manuel Carrillo en tercera. Daniel Toledo en el izquierdo. Y Yair Fernández en el derecho. 4-0 la pizarra en Monterrey. Rola por la segunda base. El trabajo tirando hacia la inicial y por la vía 43 completa la jugada de Arellano con Beer. Y tenemos el tercer out. Se quedó la casa llena para los pericos que solamente pudieron timbrar. Apenas dos completas, amables amigos, en este trepidante tercer partido por el campeonato de la zona sur. Desde la ciudad del trazo angelical, la novena tabasqueña está venciendo a los Cañones de Loreto. 3-1.
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7: Adelante a Tabasco, pero esto apenas comienza. Estamos apenas en la parte alta de la tercera. Y Antonio Santos, que trata de controlarse ahí, de mantenerse sólido. En el cerrito, rola en el hoyo de primera y segunda. Qué bien se desplaza Samar, levanta, tira y saca en primera. Hermosa la jugada por parte de Samar Leiva, que de forma poética se desliza hacia el lado izquierdo, se da la...
8: Muy atento, mostrando su capacidad defensiva y cómo se ha ganado el puesto finalmente ahí en la intermedia por parte del equipo de los Pericos de Puebla. Ahí la repetición, el intento de Marco Hernández, y bueno, pues ahí prácticamente superando el abanico, se desliza como lo mencionas, recupera la vertical y de inmediato el tiro al inicial, sacando ahí con Luis Castro, y de esta manera tenemos uno fuera. Se viene Oscar González en este momento a la caja de bateo.
7: Tremenda jugada, cubre mucho terreno Samar Leiva. Tremendo el trabajo, y aquí está Oscar González, que nos comentaban los Olmecas. Oscar González, que por cierto está bateando muy bien, con ese 403 y tres cuadrangulares, es el que tomó el lugar de Jamaico Navarro, a quien le enviamos un gran saludo con mucho afecto y mucho cariño, que tuvo que dejar a los Olmecas. Rola, no puede cortar el pitcher, atrás está Samar de la almohadilla, el tiro a la inicial y completa la jugada. Vimos a Samar al lado izquierdo, ahora lo ponemos a prueba al lado derecho, y Samar responde de manera extraordinaria con el guante y dos alas.
9: Cumpliendo cabalmente a la defensiva, Samar Leiva, iba a que platicabas de Jamaico Navarro. Bueno, de hecho Navarro le batió muy bien a los Pericos de Puebla en el calendario regular. Ya no pudo estar presente con los Olmecas en la recta final, pero llegó Oscar González, que también platicaba, ¿no?, que había iniciado un poco lento, pero ha agarrado un buen ritmo y en postemporada tiene buen porcentaje de bateo.
7: Sí, señor, lo ha hecho muy, muy bien. Antonio Santos, que decíamos perdió.

0: Con Campeche aquel segundo juego, pero después tomó revancha y él eliminó a los Piratas. Más adelante también ganó el juego que dejó en el camino a los Escarlatas, es decir, Antonio Santos ha ganado los juegos que le han dado el pase a la siguiente ronda a los Pericos en estos playoffs. Abanica buscando la barra del amigo de todos, Seth Beer. Cuarto en el orden y primera base por el lado de los zurdos. Santos, que en su paso en Liga Mexicana ha enfrentado dos veces a los Olmecas. Datos de Edgar Pérez, los Chegar datos, son pues un par de ocasiones que Santos ya se había medido al equipo de Tabasco. La primera fue en ese 2024, cuando estaba debutando en Liga Mexicana, tiró cuatro entradas con una carrera, salió sin decisión. Y la segunda vez fue en esta campaña, que les ganó seis entradas de labor, cinco hits, una carrera. Ambos juegos fueron en el Parque Centenario, 27 de febrero. Abanica, lanzamiento bajo, se va de cacería con ese cambio coqueto hacia la zona del piso y la cuenta está en 1 y 2 para Seth Beer. Sí, o sea que Santos pues realmente lo conocen poco, aunque en esta temporada pues ya le ganó a los Olmecas en aquella serie que, por cierto, ganaron los Pericos 2-1 al equipo tabasqueño. He costado, presente el pitcher, aceptando la señal, Antonio Santos, la gente le pide el ponche, lanzamiento alto, 96 millas en ese picheo. La cuenta se empareja 2 y 2 para Seth Beer. Estamos apenas en la parte alta de la tercera entrada, amables amigos. Antonio Santos, que siendo dominicano, brazo derecho, abridor, inmediatamente nos hace recordar la figura del jefe Lorenzo Barceló, que llegara a los Pericos en aquella temporada del 2009. Esquina de afuera, la pelota queda abierta y la cuenta se va a ir a lo máximo ahora. 3 bolas y 2 strikes. Campeonato de la zona sur con el equipo emplumado, siendo parte de aquella gran rotación de abridores que encabezaba el maestro de Culiacán, Andrés Iván Mesa, a quien también le enviamos un gran saludo. En 3 y 2, batazo muy elevado, la pelota de foul, fuera de juego. Ya estaban como parte de esa rotación Mauricio Lara, ya estaba como parte de esa rotación Guadalupe Pérez, apareció Omar Espinosa, un grupo de lanzadores que llevaron a los Pericos a muy buenas temporadas. Pero Lorenzo Barceló pues era, digamos, el 2 de aquella rotación. Barceló se mantuvo hasta el 2012 con los Pericos, cuando fue cambiado al equipo de los Rojos del Águila de Veracruz. Y prácticamente como envuelto en una cajita con regalo, ganó 6 partidos para el Águila en ese 2012 en la postemporada. Atazo elevado de foul, fuera de juego. Y Barceló no se pudo coronar nunca con los Pericos, a pesar de ser aquí una gran figura, muy querido, muy popular. El jefe Barceló tuvo que ser con los Rojos, todavía Rojos del Águila de Veracruz. Ganó 2 en la final, 2 en la final del sur, 2 en la primera serie de playoff. Terminó siendo un pitcher imbatible, incontrolable, con el equipo veracruzano. Un equipo que, por cierto, recuerda con mucho cariño Pedro Meré, que ahora es coach de los Pericos. Pedro Meré era el manager del equipo de los Rojos del Águila en ese 2012, cuando le ganaron la serie final a los Rieleros de Aguascalientes, también dirigidos por el veracruzano Enrique Che Reyes. En 3 y 2, lanzamiento, pelota adentro y lo perdió. ¡Qué turno de Seth Beer! Extraordinario, de calidad, el turno del cuarto bat de los Olmecas. 2 outs y vendrá Guti Ruiz a batear.
1: Sí, rompiendo finalmente el idilio. Parecía que podía retirar en orden en este instante y también tener un respiro. Antonio Santos va a tener por iniciar a Seth Beer, ya con 2 fuera, eso es cierto. Y viene Guti Ruiz entonces a la caja de bateo en este momento. El quinto en el orden por parte de los Olmecas de Tabasco. 2.41 lo que está bateando en la campaña, ya con 3 cuadrangulares en la postemporada, más bien, lo de Guti Ruiz.
0: Gracias a Javi Rugerio desde la Ciudad de México y a nuestro amigo Lupando López desde Ciudad Obregón, Sonora, siguiendo el partido. Muchísimas gracias, un fuerte abrazo a todos los rincones de la República Mexicana. Abriendo el corredor por primera, rola en el hoyo de primera y segunda, no puede Castro, le queda cerca, le pasa a Santos, out en primera. En 2 tiempos, el soldado Castro se tiró por la pelota, la perdió, recupera, y muy buena la cobertura de Antonio Santos. Por la vía 31 cayó un angustioso tercer out. Por una buena jugada la defensiva, no de lo más elegante, pero sí efectiva, Santos logra colgar el cero. Aquí está la repetición. En 2 tiempos le quedó cerca la pelota a Castro y así, 2 entradas y media. Los Olmecas adelante, 3-1.
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0: lleno total en el estadio Hermano Serrano, y vemos las gradas, obviamente toda la fanaticada de los Pericos de Puebla, y viene una tanda fuerte, cuarto, quinto y sexto, José Rondón, Henry Ramos y Luis Castro. Miguel Ángel,
1: muchísimas gracias, saludos a Vicky Escobedo y también a Juan Antonio Olaya, que nos sigue precisamente desde Guasave. Lanzamiento para Cobb, la pelota va hacia atrás y la cuenta rápidamente. Se ha colocado en cero bolas y dos strikes. Ahí vienen ahora a batear entonces los Pericos con cuarto, quinto y sexto. Esta será, es la décima apertura de Ronnie Williams en postemporada en Liga Mexicana. Su juego 14, es decir, ha tenido 10 aperturas, 4 relevos. Ronnie Williams en playoff, 3 ganados, 2 perdidos en Liga Mexicana, 6.37 efectividad. Las dos derrotas que tiene Ronnie Williams en postemporada. Contra los Pericos, fuerte golpe a Gilberto Mayo. Sí, él tiene récord de 3-2 en playoffs en Liga Mexicana. Las dos derrotas han sido contra los Pericos. La primera en el 2023, cuando Pericos se eliminó a los Diablos. Y la otra en 2024, cuando perdió el duelo de picheo ante Vladimir Gutiérrez, también portando el uniforme escarlata. O sea que Ronnie Williams en postemporada contra los Pericos. 0 ganados, 2 perdidos, pero siempre con el uniforme escarlata. 2 bolas y 2 strikes. Tazo elevado, es un globo detrás del cuadro, la va persiguiendo Arellano y con mucha seguridad se queda con la pelota. Ahí está este ex del Águila de Veracruz, quedándose con la esférica, y cayó el primer out. En la segunda entrada fue solamente el imparable Samar, que fue un batazo, pues más bien colocado que sólido, ¿verdad? Porque lo demás fue descontrol del propio Ronnie Williams.
0: Exactamente, con el par de pelotazos, y aparte, bueno, en ese momento fue que logró meterse a la pizarra con el sencillo de Leiva. Bien platicado Miguel, y viene ahora Henry Ramos, que hace rato sacó elevado al jardín izquierdo.
1: Gracias a Miguel Ortega, que se cubría con nosotros, y a Carlos Román también allá en Ciudad Obregón, Sonora, siguiendo el partido. Viene Henry Ramos a la caja de bateo. En los dos primeros juegos destacaron Erlis Rodríguez. Erlis Rodríguez allá en Villahermosa batió de 8-4 con un robo de base. Luis Castro de 9-3, pero fueron un par de cuadrangulares. De modo que pues son los bateadores, digamos, más encendidos de los Pericos en esta serie en particular. Listo Williams, aquí suelta, buena la velocidad y también la ubicación de ese picheo. Lanzamiento fino para Henry Ramos y la cuenta está en una bola con un strike. Y allá Tijuana ganando en Monterrey otra vez. Hoy el duelo con Adonis Medina en contra de Manny Bañuelos. En el duelo de picheo se rompe el bate y sale una línea que abre de faula ya por el rumbo de la inicial. Se quebró la madera de Henry Ramos y la cuenta ya está colocada en una bola con dos strikes. Fíjate, es interesante, creo que juego clave el que se vivió en Monterrey, el tercer, cuando los Sultanes tenían ventaja, cuando vino el regreso de los Toros, una situación defensiva que le ayudó mucho al equipo de Tijuana, donde pues mucha gente tenía dudas acerca de si era válida la manera en cómo se colocó la defensiva de Tijuana, pero es completamente válida la jugada, la forma de acomodar a su gente por parte de Roberto Kelly. Y es que pues las reglas en Liga Mexicana desde el 2024 tuvieron pues un cambio que es interesante analizarlo, porque al inicio de entrada debe haber dos jugadores de cuadro de la segunda hacia la tercera y dos jugadores de segunda a la primera, y permanecerán así al menos que haya una sustitución. No puede haber cambios de posición. Por...

0: ejemplo, al segunda base, cambiarse al short, o un tercera base, irse a primera, a menos que sea una sustitución. Eso está reglamentado. Pero un jardinero no violenta la regla de formaciones especiales. Entonces los Toros de Tijuana, pues colocaron a un jardinero, en este caso Hernán Pérez, que se ubicó como segunda base, junto con Isaac Rodríguez. Y cruzó el bat, dice el umpire, pierde la pelota Godoy, mete el tiro a la inicial y por la vía 23, con poncho incluido, está cayendo el segundo out. Tenemos dos tercios fuera y son ahora tres retirados de manera consecutiva.
1: Cuarto chocolate ya para Ronnie Williams, que la verdad es que está en este momento tratando de apretar el brazo. Se ha metido en problemas en dos episodios, ya lo rasparon en la segunda entrada, apenas con un imparable, como ya lo comentaban hace un rato. Pero bueno, pues en este instante tratando de irse un poco más tranquilo y económico, ¿no? Que eso es lo que seguramente también están esperando desde la caseta, porque el partido, pues, en el alambre, ¿no? Y apenas llegando a su primer tercio en este instante.
0: Esa formación defensiva fue clave para lo que hizo Tijuana en ese episodio. Junto a Isaac Rodríguez se puso justamente el hombre de los grandes slam. Hernán Pérez está siendo clave desde ese juego 3 en Monterrey. Es una pesadilla Hernán Pérez para los
2: lo están soñando Hernán Pérez, antes era una pesadilla para los fantasmas grises, que hasta el momento tanto defensivamente como ofensivamente se ha reflejado.
0: Gracias a la familia Montiel Diegues, que se comunica con nosotros, y también el saludo para Alex y la señora Vero de parte de Monse, siguiendo este partido. Batazo muy elevado para jardín derecho, parece bien posicionado debajo de la pelota. Cuti Ruiz captura y tenemos el tercera. Se logra retirar en orden por primera ocasión un episodio en este partido. Se fue el primer tercio, amables amigos. Es el tercer choque de la final de la zona sur en el béisbol de la Liga Mexicana. El equipo sureño tiene la ventaja, 3-1. Volvemos.
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5: Cada 2 de septiembre se conmemora en México el Día Nacional del Cacao y el Chocolate. Se trata de una fecha que busca reconocer la importancia histórica, cultural y gastronómica de este alimento. El cacao tiene profundas raíces en Mesoamérica. Los pueblos originarios, como los mayas y los mexicas, lo cultivaban y utilizaban sus semillas para preparar bebidas que tenían un importante significado social y ceremonial. Con el paso del tiempo, se transformó en el chocolate que conocemos actualmente, pero conservó un lugar especial dentro de la gastronomía mexicana. Estados como Tabasco, Chiapas y Oaxaca mantienen una importante tradición en el cultivo y aprovechamiento del cacao. Las culturas prehispánicas lo consideraban como un alimento sagrado por su valor y versatilidad. Formaba parte de los rituales religiosos donde se tributaba a los dioses, lo aprovechaban como alimento, lo valoraban como moneda de intercambio en el antiguo sistema económico del trueque y aplicaban también sus propiedades medicinales. Y es que en México no solamente se disfruta como bebida dulce, también forma parte de recetas tradicionales como el mole. Recientemente la Asociación Nacional de Fabricantes de Chocolates promovió esta efeméride cada 2 de septiembre, siendo proclamada desde 2019 por el Senado de la República, como una forma de dar a conocer a los productores de cacao en México, así como difundir los beneficios de este alimento e incentivar su consumo.
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2: Se mantiene 3-1, Miguel, y también le mando una felicitación a mi sobrina, que hoy es cumpleaños, en septiembre, a Quetzali. Muchas felicidades.
0: Claro que sí, nos unimos al saludo con mucho afecto y que la estés pasando muy bien. Vámonos entonces a esta parte alta de la cuarta entrada. Qué bueno que continúa con nosotros. Llegamos a este episodio donde Calvin Estrada, José Godoy y Carlos Arellano vienen entonces a la caja de bateo. Ahí está Antonio Santos manteniéndose en el centro del diamante. Batazo elevado dentro del cuadro, es una cita para tres. La va pidiendo Castro, llegando a la zona de picheo, medio atropellado y todo, pero Castro haciendo la labor. Fajado Luis Castro, qué buen pelotero es Castro, y aquí otra vez luciendo la defensiva.
1: Sí, y hace un rato incluso con un poco de fortuna, pero también muy atento en el momento en el que le queda muy cerca la esférica para tirar ahí al inicial. Y la importancia, ¿no? Ahora que hablabas de formaciones y de fundamentos, bueno, pues que Antonio Santos llegara precisamente a hacer la cobertura al inicial y completar la obra. Aquí también Antonio Santos dice, bueno, pues vas tú, le pide la esférica a Castro, y es el que hace el trabajo muy cerca del montículo, ¿no? Que fue

0: Lo que lo sacó un poco de balance después de atrapar la bola.
1: Gracias a Daniela y a su papá Carlos, a don Arturo, a su esposo Arturo también. Siguiendo la transmisión en este momento desde casa, igual nuestro amigo Alex, que nos escribe también. Él está apoyando a sus toros, pero siguiendo la transmisión de los pericos. O sea, apoya a Tijuana, pero prefiere seguir la transmisión de los pericos. Gracias. Lanzamiento para home, batazo de foul hacia atrás. Gran saludo, por cierto, a Tecamachalco, Puebla. Toda la gente de Tecamachalco, de este gran municipio enorme, por cierto, rico en muchos aspectos, la tierra del gran Aurelio López. Ayer se cumplieron 52 años del debut de Aurelio en el béisbol de las Grandes Ligas, uno de los máximos exponentes del béisbol poblano a nivel internacional. Y desde Puebla capital, pues les enviamos un abrazo con mucho afecto a todos nuestros amigos béisboleros de Tecamachalco, de manera muy especial a la gente que en algún momento pudo ver al buitre, a Aurelio López, sobre todo con el equipo de los Tigres de Detroit, con quienes ganó Serie Mundial, aunque su debut realmente fue con el equipo de Kansas City. En un juego contra los Orioles, precisamente hace 52 años, tiró dos entradas, le hicieron par de carreras con cuatro hits al buitre Aurelio López. Rola, va a cortar, ¿quién? Catcher, pitcher, va de la Cruz, mete una raya, una pala hacia la inicial. Día 23, con mucho tiempo, sacando a Godoy, y rápidamente tenemos dos
2: Santos. Y ahí Santos asentándose cada vez más en el centro del diamante. Santos, que prácticamente desde la segunda entrada no permitió disparar, precisamente ese doblete por parte de Jason Aton, solamente un pasaporte ahí de por medio en esta seguidilla que ya tiene el dominicano.
1: Dice nuestro amigo Jovan Rocón que te ve muy tranquilo y que entonces te pregunta que si ya se había dado con anterioridad que un bateador pegara dos grandes slam en una serie final, en este caso serie final de zona. Pues habría que checarlo, a reserva de lo que diga Edgar, pero pues más allá de eso, que lo hayan hecho en las primeras entradas, porque lo increíble no es que hayan dado gran slam en una serie final, sino que los dos fueron en la primera entrada.
2: Y 10 consecutivos.
1: Lanzamiento con velocidad, se queda ligeramente alto el picheo y es la primera bola. Estamos apenas en la parte alta de la cuarta entrada. Ahí está la figura de Carlos Arellano, de uno nada en este partido. Se ponchó tirándole en la segunda, en este duelo que está resultando ser otra vez de pocas carreras. Aurelio López, que efectivamente nunca lanzó para los Pericos, ni Los Ángeles, ni Los Ángeles Negros. Más bien, él fue un estelar del equipo de los Diablos Rojos del México y de ahí brincó al béisbol.
2: Fue un verdugo de los Pericos y de Los Ángeles.
1: Más bien, exactamente. Sí, porque les ganó varias veces.
2: Sí.
1: Era un gran, gran pitcher Aurelio, pero nunca lanzó para el equipo de Puebla. Y luego, pues su popularidad creció muchísimo cuando fue campeón con los Tigres de Detroit en el año de 1984, en ese año donde Sparky Anderson ganó el título de Serie Mundial con los Tigers. Ya tenían a grandes figuras, entre ellos Jack el Gato Morris, que iba a ganar la primera de varias series mundiales que tuvo, de cuatro en total que ganó el gran Gato Morris, miembro del Salón de la Fama de Cooperstown. El automático, no, dice el umpire, se quedó alta la pichada. Misma tendencia de la tercera entrada después de dos outs, la base por bolas.
0: Y ahí está otro pasaporte concedido por parte de Antonio Santos y evita que termine en orden. Entonces la entrada, se viene Jason Atondo, que él fue el que provocó precisamente el daño con un doblete. Además, ya eran dos fuera en aquel instante también, en la segunda entrada, cuando llega ese doblete productor de par de anotaciones, que es lo que en este momento tiene en ventaja a los Olmecas de Tabasco, mi estimado Mike.
1: Efectivamente, y amenazando ahora, porque es un tipo que corre muy bien. Corre bastante, bastante bien. Ahí lo tenemos a Arellano. Fíjate, el buitre debutó en Grandes Ligas, pero luego regresó a Liga Mexicana en 1977, en esos años que hablaba Edgar, que le tiraba a los pericos y luego a Los Ángeles. Pero rápido regresó a Grandes Ligas, pero con San Luis. De San Luis fue que brincó a los Tigres de Detroit en 1979. Ahí lanzó hasta el 85. De hecho, ahí en el 79 terminó séptimo en la votación al trofeo Cy Young, porque terminó con récord de 10 ganados, 1 perdido, 14 salvamentos para ese equipo de Detroit que ganó la Serie Mundial. Y además al buitre le tocó ganar el juego final con el que se coronaron los Tigers, que bueno, ya tenían la serie muy a favor, pero le tocó al poblano ganar precisamente esa Serie Mundial. Ya luego jugó un rato con Houston. Alcanzó a tener 62 victorias, 93 salvamentos, que es el récord de 93 salvamentos, 3.56 de efectividad. Pero lo de los salvados se mantuvo muchos años como el máximo para un cerrador mexicano, hasta que llegó Joaquín Soria. Y posteriormente apareció también Roberto Osuna para dejar nuevos números, nuevas marcas. Pero la marca del buitre se mantuvo.

tuvo muchísimo, muchísimo tiempo. Gran, gran pitcher, indudablemente. Y bueno, orgullosamente poblano, nacido en Tecamachalco, donde también, bueno, pues tuvo una carrera apegada a otras cosas, más allá del deporte y más allá de los grandes momentos que vivió precisamente como parte del béisbol profesional, miembro del Salón de la Fama desde 1993. Abanica foul, pellizcando la pelota Jason Atundo, y la cuenta está

0: listo Santos, ahora suelta, rola, no puede cortar el pitcher, Samar detrás, levanta, le pasa Alcántara, vía 4-6 forzados, y tenemos el tercera. Bajado Antonio Santos, destellos de descontrol, pero logra colgar el cero, y la diferencia sigue siendo de solamente dos carreras. Ya se fueron tres entradas y media, amables amigos, la tribu Olmeca le sigue ganando a la religión emplumada. Tres carreras por una, ya regresamos.
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1: Dos a bordo, uno de ellos en posición de anotar. En la segunda se quedó la casa llena, pero después ha retirado a cuatro de manera consecutiva y ha dominado a cinco de los últimos seis rivales que ha enfrentado. Vale la rola por la intermedia. Arellano se mueve hacia la izquierda, el tiro hacia la inicial y por la ruta 43 está cayendo el primer out. Fuera la jugada por parte de este segunda base. Arellano, que puede jugar el jardín, nos lo enseñó al inicio de la temporada, jugando el outfield, jugando el short. Hoy lo vemos en la intermedia y vendrá el Tano Elizalde.
2: Sí, el Tano Elizalde, que viene precisamente como octavo en el orden por parte del equipo de los Pericos de Puebla, hoy como bateador designado, y bueno, pues tratando de responder en este instante, aunque sigue en este momento, bueno, pues esa situación ordenada de Ronnie Williams retirando Pericos ahí en la caja de bateo, y veremos cómo se da entonces ahora el turno de Elizalde. Por cierto, saludos a Claudia López, dice que está con su papi viendo, escuchando también el partido, y que nos manda un saludo.
1: Y un saludo, nos unimos ahí, claro que sí. La primera bola, ahorita que veíamos a Arellano en la segunda base, precisamente Juan Navarrete, manager que hizo campeón por única ocasión a los Olmecas en su historia en 1993, era un gran, gran segunda base, lo mejor que había en ese momento en la Liga Mexicana. Batazo que va de foul, la pelota va para atrás y es el primer strike. Y Navarrete, gran talento para jugar la intermedia, que iniciara su carrera, por cierto, Navarrete, con el equipo de los Zaraperos de Saltillo a principios de los años 70. La segunda base la cubrió de manera verdaderamente magistral Navarrete. Navarrete jugó 16 temporadas con Saltillo, Industriales. Terminó bateando 327. Era un gran defensivo, pero también a nivel bateo se quedó muy cerca de llegar a solo 21. De llegar a 2000 imparables, se quedó con 1979. Extraordinario segunda base, muy hábil para hacer doble play. Tremendo el pivoteo de Navarrete en la intermedia, y que bueno, es reconocido como uno de los mejores indudablemente en la historia. En el Pacífico llegó a jugar para varios equipos sonorenses, con Guaymas, con

0: Navojoa, con Obregón. Va a estar también con Mexicali y en algún momento en ligas menores fue parte de varios equipos, participando 16 años en el béisbol de verano, 19 en el béisbol de invierno. Navarrete, el de Gómez Palacio, Durango. Listo el pitcher, viene para home, pelota muy adentro, la cuenta se va a ir a lo máximo, 3 bolas y 2 strikes. Muchas gracias a Omar Rodríguez, precisamente desde Tecamachalco se reporta. Gracias para Pedrito, Michael, Ojos Perla y Pica Castro, que están siguiendo la transmisión allá en Tecamachalco. Un gran saludo a nuestros amigos en la villa, en la villita Tecamachalco. Hay un out de la conclusión de la cuarta entrada. Vamos a ver si los pericos pueden hacerle daño a un Ronnie Williams, que ha venido de menos a más en esta apertura del tercer juego de la final sureña. Batazo muy, muy elevado para Jardín Central. Randy Romero, los pasos a la izquierda, se queda con la pelota y con ella está cayendo el segundo out. Contacto sólido pero hacia arriba de Elizalde, 2/3 fuera y vendrá Samar.
1: Y platicarte, Miguel, que esta campaña Ronnie Williams vio en par de ocasiones a los Pericos de Puebla, ambas con la franela de los Leones de Yucatán. Tanto allá en Mérida como aquí en Puebla les lanzó 5 entradas y en ambas ocasiones Miguel no permitió carrera y solamente permitió par de imparables en cada conteo.
0: Sí, sí, la verdad es que un pitcher que ha pasado un gran momento la mayor parte de la temporada. Vamos a ver ante Samar Leiva, hablando de grandes segundas bases. Viene Samar Leiva a la caja de bateo. Lanzamiento para home, el primer disparo elevado de foul, fuera de juego. Es el primer strike en la cuenta de Samar Leiva. Y ahí está la gente apoyando a Samar, de los jugadores consentidos auténticamente. 17 de julio fue que llegó Ronnie Williams con el equipo de los Olmecas. 2.39, par de home runs y 7 carreras producidas en los playoffs. Si hay tiempo, Erlis Rodríguez está esperando turno. Muchas gracias a Jesús Centeno, que también se comunica con nosotros, lo mismo que Javier. Dice que tiene características Luis Castro, físicas y algunas de juego como Willy Taveras. Nada más que Willy Taveras pues era centerfield, pero pues sí, físicamente, bueno, Taveras un poco más delgado, ¿no? Castro con bastante más poder. Willy Taveras corría más, mucho más, y era un cometa, ¿no? Auténticamente en el jardín central. Castro más bien juega el infield.
1: Exactamente, y, pero la diferencia, Miguel, la más acentuada, lo que comentabas, que Luis Castro estaba un poco más fuerte.
0: Uh-huh. Sí, sí, sí. Lanzamiento, palo para jardín izquierdo. La pelota se va, y en la franja de advertencia. Oscar González captura. Salió una tabla por parte de Samar Leiva, pero González corriendo hacia atrás de manera extraordinaria levanta el guante y se queda con la pelota. Le roban una extra base a Samar Leiva, son 4 entradas completas, amables amigos. La novena tabasqueña está venciendo al ejército poblano. 3-1, ya volvemos.
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1: Número Marco.

0: Hernández y Oscar González, Miguel Ángel Vidal.
1: Efectivamente, llegamos a la parte alta de la quinta entrada, gracias a Giselle y Andrea, lo mismo que Angélica Hernández, que están pendientes de esta transmisión. Un gran saludo también a Beto López. Gracias, Beto, por tus comentarios. Te mandamos un abrazo a todos. Se te extraña, amigo, y tienes toda la razón. Pues sí, ya el tema de la estatua, pues sí, no es algo que sea de lo más hermoso ahí. Pero bueno, habrá gente que sí le... Ahora, el tema aquí es pues dar un homenaje, ¿no? Ya, si la estatua está bonita o fea, pues ya es otra cosa.
0: Depende desde la óptica que la veas.
1: Pelota que quieres y pasas a 100 por hora y no se ve tu baita. La cuenta en una bola y dos strikes ahora para el bateador en turno, Randy Romero, allá en Mérida, Yucatán. Muchas gracias a nuestro buen amigo Renan Trox. Saludos, amigo, y gracias. Fuerte, fuerte abrazo. Un año difícil para los Leones de Yucatán, pero esperando que... pues la siguiente temporada sea mejor. Gracias, Chava Ávila, también aquí pendiente del juego. Estamos llegando a la parte alta de la quinta entrada. Hoy platicamos un rato antes de arrancar con el cuerpo técnico de los Olmecas, concretamente con Gilberto y con Alberto Carrión, recordando momentos, recordando anécdotas de Alberto Carrión, que fue parte de los Pericos de Puebla muchas temporadas. Línea, cañonazo que va de hit para jardín derecho. Una buena pieza de bateo por parte de Randy Romero, tocando la pelota hacia la banda contraria. Y cuidado, este Randy Romero es una pesadilla en los senderos. Es el líder, nada más y nada menos, que de bases robadas en la campaña.
2: Se abre por tercera ocasión el orden al bate de estos Olmecas, ahí precisamente con Randy colocándose en la inicial, su primer imparable del partido. Y se viene Marco Hernández, que hay que recordar que ya depositó la pelota del otro lado con cuadrangular, así que aquí tomará de nueva cuenta turno. Será su tercera comparecencia, va de 2-1 con ese cuadrangular solitario, Mike, en la primera entrada.
1: Oye, qué buen dato nos manda Manuel Aguilar Calope, que dice que durante muchos años Aurelio López y Aurelio Rodríguez eran la respuesta a una trivia en Grandes Ligas, una trivia muy curiosa, que tenía que ver con quiénes son los únicos jugadores en las Grandes Ligas que contienen en su nombre todas las vocales. Y eran los únicos, los Aurelios. Bueno, así esto fue en el arranque del juego. Marco Hernández puso a volar la pelota de manera sensacional. Qué manera de recargarse en ese picheo para ponerla a volar. Y así estamos en este momento, amables amigos. Con eso se abrió la pizarra y luego los Olmecas agregaron dos carreras en la segunda entrada. Listo, Antonio Santos, aceptando la señal, la revirada hacia la inicial. Hace un tiempo, Edgar Pérez escribió unas líneas muy interesantes acerca de Alberto Carrión, parte de la columna Quinto Bate, Edgar Pérez, en donde, pues, yo creo que vaya inclusivo contigo, ¿no? Carrión, Tapia, Mesa, Gámez, el mismo Xolobi Cervantes, Ricardo Serrano, formaron parte de un grupo de peloteros de Pericos que, pues, la verdad, hicieron resurgir esta franquicia, porque realmente en los años 2000, aunque se apareció en postemporada por ahí una serie del norte donde se quedó cerca, los peloteros que realmente pues sacaron adelante a los Pericos sin tener un gran nombre en ese momento, pues fueron todos ellos, entre ellos Alberto Carrión, que de hecho pues es uno de los jugadores que ha dejado una huella importante, reciente, en esta organización, junto con César Tapia, Andrés Mesa, entre algunos otros, ¿no? Que la fanaticada actual quizá pues se acuerda a lo mejor de, pues no sé, de Peter O'Brien a la fecha, pero la verdad es que hacia atrás hay un trabajo en donde, pues vaya, la franquicia no pasaba un buen momento. Y a partir de ese 2009, cuando llega Houston Jiménez, llega una reconstrucción muy importante del equipo.
0: Sí, porque antes del 2008 a lo mejor podrías preguntar a la afición y no tenía tan identificados a varios jugadores, o sea, caso Donnie León, uh-huh, o por ahí un ¿quién te gusta? Un Albino Contreras.
1: Sí, eran
0: contados, exactamente, pero después del 2009, Miguel, con la llegada de Houston, obviamente sus nombres cambiaron ahí, le dieron otra vez vida a la afición poblana.
1: Bueno, salió este fly hacia la antesala, donde atrapa a Cristian Adames, y Carrión precisamente, pues fue quien debutó en ese 2009 con Houston Jiménez estando como manager. De hecho, ese primer juego en el que tuvo participación Alberto Carrión fue ante Veracruz el 27 de marzo del 2009, entrando como corredor emergente en el lugar de César Tapia, y más adelante, bueno, fue puesto out en el plato, pero lo importante es que debutó. Vemos aquí la repetición de la jugada de Cristian Adames para quedarse con la pelota, pero es curioso que haya entrado por César Tapia, que pues además son grandes amigos. Su primer imparable fue el 8 de abril y se lo dio a los Olmecas de Tabasco. Alberto Carrión dio su primer hit en Liga Mexicana

0: el 8 de abril ante el Oso Olmeca. Salió el corredor, ya no hay tiro, Saif en segunda. Agarró un brinco enorme Randy Romero y se va a colocar en posición de anotar.
1: Ahí está en este momento a 180 pies del plato y motivando de nueva cuenta la ofensiva, ¿no? Cuando está Oscar González en este momento en la caja de bateo, importante para los Olmecas tratar de fabricar más, tratando obviamente de quedarse también con el compromiso de hacer la tarea en su visita aquí a Puebla, al Parque de los Hermanos Cerdán.
0: Qué buen brinco agarró, qué salto dio Randy Romero. Para llegar quieto hacia la intermedia y Oscar González está en la caja de bateo. Santos suelta batazo que va de foul hacia atrás. Después de ese primer imparable de Carrión, él entró de cambio por Ricardo Serrano en la cuarta entrada. Tres episodios después fue cuando logró darle de hit por primera vez en su carrera a Guillermo Carrillo. Fue un infield hit hacia la ubicación del shortstop, que en ese entonces era Heriberto Salas. En ese momento se llenó la casa, apareció René Reyes, pegó Grand Slam. Y ahí Carrión anotó su primera carrera dentro de un Grand Slam que conectó. El lagarto de Venezuela, René Reyes. Cero bolas y dos strikes. Batazo elevado de foul por el lado derecho.
2: Ahora que hablábamos de Grand Slam, hace rato, bueno, René Reyes era especialista en esa situación.
0: Y ahí estuvo Carrión involucrado. Fue hasta el 11 de abril de ese 2009 cuando apareció como titular Carrión. Por primera vez jugó como titular el 11 de abril. Lo hizo como noveno bate en la tercera base. Y ese día Pericos le ganó 10-7 a los Piratas de Campeche, aunque Carrión se fue de 3-0. Veamos ahí a la porra de los emplumados con una entrada de lleno total. Sale una rola muy lenta por la tercera base. Adames a mano limpia, levanta, tira, Saif en primera. Apretaba la jugada en la inicial, le dio con las manos en esta ocasión Oscar González, pero su velocidad termina venciendo la gran jugada que estaba haciendo Adames en la antesala.
2: Aún así que destacar que a mano limpia la tomó Cristian Adames haciendo el esfuerzo, pero bueno, también González hizo lo suyo y llega quieto a la inicial. Ahí en la repetición se alcanza a ver claramente que llega primero el jugador de los Olmecas de Tabasco, Oscar González.
0: Sí, yo creo que es muy clara la jugada. El zapato izquierdo termina llegando primero que la pelota en esta ocasión y el lío ahora es porque viene Seth Beard a la caja de bateo y Carrión conectó jonrón ese año de debut, en 2009 su primer cuadrangular. Es curioso porque fue el 31 de mayo en Oaxaca, pero también fue a Guillermo Carrillo. O sea, el primer hit se lo dio a Guillermo Carrillo, pero luego Carrillo, pues entiendo que entonces ya estaba con el equipo de Oaxaca y a él le pega el cuadrangular. Cuando hay charla ahora en el Centro del Diamante con Gabriel Lucard, muy importante dar ahorita el voto de confianza a Santos, que venga buena defensiva. Oye, mira, un saludo a la mejor mascota de toda la Liga Mexicana, que está convertido en muchos porque es como un monstruo de mil cabezas, pero a Toño Coca, un gran saludo, que está siguiendo la transmisión en este momento. Diría uno de los que es pues mascota Toño Coca, pero son muchísimos.
2: Pero que te iba a preguntar, ¿cuál te trae puesta ahorita?
0: ahorita Toño tiene Pancho Pérez.
2: Cierto.
0: Saludos a Toño Coca, sin duda, que ahorita debe tener ahí al ladito a Pancho Perico disfrutando de este juego. Bueno, y a Puchi también, ¿no? Ahí los debe tener a los dos.
2: No lo comprometas.
0: Listo el pitcher, aquí viene para home. Valiente Antonio Santos, viene con una rápida y le canta en el strike. Fíjate, Carrión bateó arriba de 300 en 13 temporadas con los Pericos. Fueron 974 imparables, 404 producidas, por ahí 27 triples, que es un número importante. Y tiene los lideratos en los departamentos de la historia del club. Pelotazos, 94 pelotazos se llevó Carrión jugando para los Pericos, pero también tiene el récord de toques de sacrificio con un total de 81. Mientras vemos a Tyler McKay soltando el brazo en la estufa de los locales. Sexto lugar en imparables, 974.
2: Se quedó cerca de los mil.
0: Quinto en dobles, juegos jugados, veces al bat, tercero en anotadas con 610. Y es líder junto con César Tapia en temporadas jugadas. Para los Pericos, cero bolas y dos strikes. Lanzamiento para home, batazo muy elevado dentro del cuadro. La va buscando Cristian Adames debajo del montículo, se queda con la pelota. Dominado a la hora importante, el amigo de todos, cayó el segundo out. No puede conectar Seth Beard, no puede empujar carrera y vendrá Cuti Ruiz a batear.
1: Ya hay dos nada ahora con este turno Seth Beard, que aquí no puede responder. Saque este elevado dentro del cuadro y además ahí a la altura del montículo donde llega a hacer el trabajo Cristian Adames. Así que nadie se mueve, hay corredores en las esquinas y en este momento se viene Cuti Ruiz. Además,

0: ya con dos fuera, es la situación. Así respondió el Mecas hace un rato en la segunda entrada, pero bueno, pues aquí veremos si lo puede hacer Guti.
1: Dice Edgar Gebe que él se acuerda de Edgar Vega, de Lorenzo de la Cruz, de Pedro Iturbe, del Gato Gastelo. Sí, Edgar, pero eso era más atrás, o sea, en la época de Carrión. Más bien hay que acordarse de Iván Cervantes, de Ricardo Serrano, de César Tapia, de Miguel Torrero, de Omar de la Torre, de René Reyes, de Omar Espinosa, de Lupe Pérez. Es otra época. O sea, esos digamos que son de los principios de los 2000 hacia mediados. Y ya Carrión es a partir de 2009, donde ya estaba esta, pues digamos, esta base, ¿no? Que, pues la verdad, entre Houston Jiménez, Jorge Loredo. No, hombre, hicieron de verdad de los Pericos un equipo, pues muy importante, muy protagonista, cuando no había grandes nombres, porque ya ahora hablar de Carrión pues ya es hablar de un pelotero que hizo una gran carrera, Tapia, Mesa, pero en ese momento no lo era, no, era
2: exactamente
1: joven.
2: Eso tenía los reflectores, así como otros equipos, y aparte hay que destacar que esos años, Miguel, tanto 2009 como 2010, el Houston fue manager del año.
1: Los dos años, sin ser campeón de Liga Mexicana. Ganó las nominaciones de manager del año. La cuenta era una bola y un strike para Agustín Ruiz. Lanzamiento para home, esquina de afuera. Cantado el segundo strike. Una raya de 95 millas. Y la cuenta está en 1 y 2. Decía Carrión, a mí me tocó la final del sur aquí. 2010, 2014, 2016, 2017. Y dice, y ahora esta nada más que en contra. Tremendos recuerdos con Alberto Carrión. Ahora como coach de banca de los Olmecas, en 1 y 2. Listo el pitcher, salió el corredor, rodado violento, foul allá por primera. Alguien le metió mano limpia ahí. Y alguien se puso en un tono muy valiente allá. Le metió la mano limpia, creo que fue Kevin Nieves. Pero llevaba lumbre la pelota.
2: Pero qué reflejos, ¿eh?
1: Qué bárbaro, qué barbaridad. Nos dicen, dice por acá Jaime, Luis Mauricio, Milo Salas, Checo Pérez. Bueno, Luis Mauricio sí. Pero Checo Pérez y Milo ya son de otra época más adelante. Ya no era esa.
2: Del 16 en adelante.
1: Esos ya son un poquito más adelante. Luis Mauricio sí estaba desde 2009. Él sí. Campeón de bateo en 2013. El amigo del hit que en esa temporada bateó para 413 milésimas, convirtiéndose en el primer y único mexicano en la historia de esta liga en quedar champion bat con arriba de 400 de porcentaje. Ningún otro mexicano lo había logrado.
2: Y aparte, Miguel, ahora que hablabas de esas épocas, en el 2010 no hubo prácticamente cambio de bateadores. O sea, los que empezaron, terminaron. O sea, eso hay que destacar.
1: Era una época, sobre todo de los Pericos, en la que se apostaba por la continuidad. Casi no había cambios. Era muy difícil ver un cambio de extranjero, un cambio de mexicano. Era algo de verdad muy, muy difícil de ver en esas épocas con los Pericos. Generalmente el roster que iniciaba era el que terminaba. Patazo elevado para Jardín Central, hacia adelante, Arlis Rodríguez, y una poesía en el Jardín Central, atrapada enorme, de antología, artístico, surrealista lo que acaba de hacer Arlis Rodríguez en el Jardín del Centro, para el tercer out. Atrapada increíble, de película auténtica lo que hace el Gocho, saliendo por este elevado corto y las aerolíneas, Arlis quedándose con la pelota. Cayó de manera increíble el tercer out. Cuatro entradas y media, señoras y señores, con una atrapada para el recuerdo en la quinta entrada. Los Olmecas siguen adelante en la pizarra, 3-1. Ya regresamos.
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0: Y bueno, seguimos gozando la jugada por parte de Henry Rodríguez. Hace rato en el jardín central, una gran atrapada, con lo cual terminó colgando ahí un cero más Antonio Santos. Así que la pizarra se mantiene igual, 3-1. Y viene por parte de los Pericos, precisamente Erlis viene a la caja de bateo, seguido de Sergio Cántara y Cristian Adames. Miguel Ángel.
1: El béisbol no se equivoca, amables amigos. Y el hombre de la gran atrapada viene a la caja de bateo. Se abre por tercera ocasión. El Aidopi, un saludo, ahora que decíamos de la mejor mascota, al mejor lente de la Liga Mexicana, Enrique Gutiérrez.
2: Un fuerte abrazo,
1: mi querido Enrique, te mandamos un abrazo y siempre nuestro reconocimiento y respeto a esta labor extraordinaria que hace Enrique Gutiérrez. Qué gusto que nos escribas, amigo. Lanzamiento para home, abanique, y es el primer strike. Muchos, muchos años de Enrique, pues con este lente, que además cada temporada es mejor. Esto acaba de hacer Henry Rodríguez, qué bárbaro. De verdad, para quitarse el sombrero y ponerse de pie ante este lance que nos regaló el Gocho en el jardín central. Y además conoce bien lo que es jugar en Tabasco. Lanzamiento que queda abajo, se cruzó el bat, dice el umpire. Se molesta Erlis con el umpire de tercera. Muchísimas gracias, como siempre, por la comunicación. Y súper pendientes de lo que está ocurriendo en este momento a Isidoro López Alvarado. Pendientes del partido. Y bueno, esto es el check swing, o el intento de swing más bien, que estaba haciendo Erlis. Y fíjate ahorita que Manuel Aguilar Caloca nos decía de los Aurelios, que es el nombre que tiene las cinco vocales. La verdad es que está muy bueno. Está muy interesante esa trivia. Decíamos que Aurelio López debutó el 1 de septiembre de 1974. Otra coincidencia es que Aurelio Rodríguez también debutó el 1 de septiembre, fíjate. Nada más que 7 años antes, en 1967. Pelota que queda baja y ya es la tercera bola. La cuenta está en 3 bolas y 2 strikes. Demasiadas coincidencias entre los Aurelios. Aurelio Rodríguez, que a diferencia del Buitre, no era pitcher, era gran tercera base. El día que debutó Aurelio Rodríguez fue con los Angels de California, siendo el primero en el orden. Batazo elevado, peligroso, entre derecho y central, hacia atrás. Agustín Ruiz se queda con la pelota. Tremendo el recorrido por parte de Guti Ruiz para quedarse con la esférica, y está cayendo así el primer tercio fuera.
3: Ahí está, entonces, de alguna manera haciendo el trabajo también para tratar de dominar a Henry Rodríguez, que quería hacer el batazo en este momento para colocarse de nueva cuenta en los senderos. Ya tiene imparable Henry, se viene Checo Alcántara, va de 1-0 en el partido, recibió pasaporte en la segunda entrada y ahora se viene con el intento de dar la voz de ataque. Pericos abajo por 2 carreras y tratando de aprovechar, aunque Ronnie Williams, bueno, pues ha ido apretando el brazo conforme va avanzando el partido, mi estimado Mike.
1: Saludos, por cierto, ahora que hablábamos de la gente de Ciudad Obregón, a René Arturo Rodríguez, presidente de los Yankees de Ciudad Obregón, a Manuel Vélez, a Nick García, Julio González, a toda la directiva por allá, un saludo con muchísimo afecto. La pelota se queda demasiado baja y la cuenta se va a colocar en una bola y un strike. A nuestro buen amigo Iván, también del departamento de prensa de los Yankees, seguramente pendientes de este juego. Y bueno, ahora parece que el que se llevó un golpe, o otro golpe, es Gilberto Mayo. Fíjate, Aurelio Rodríguez fue el primer mexicano que jugó 17 temporadas en las mayores. Ya después esa marca la empató Juan Gabriel Castro, a quien también aprovechamos para enviarle un gran saludo a Juanito. Qué gran persona, Juan Castro. Y luego superó esa marca Oliver Pérez. Abanica, buscando la barda Sergio Alcántara. Y la cuenta está en una bola con 2 strikes. Sí, las marcas que dejó Aurelio Rodríguez en esos años en las mayores no son fáciles. 287 dobles, pegó más de 100 cuadrangulares, más de 1500 imparables, guante de oro auténticamente, jugando para los Tigers también.

0: Viene 1976. Igual que Aurelio López, también jugó para los Tigers, cantando el tercer strike. Se poncha Sergio Alcántara y está cayendo el segundo out. Tenemos dos tercios fuera y en un plan verdaderamente grande está Ronnie Williams, ahora retirando a 9 de manera consecutiva.
1: Así es, Miguel, habrá lidiado intensamente el norteamericano en el centro levante Ronnie Williams. Ahí vemos sentenciar a Sergio Alcántara, y es que el último imparable que permitió precisamente fue en la segunda entrada con ese batazo de Samar Leiva en el segundo rollo. De ahí prácticamente ha estado intocable Ronnie Williams.
0: Y allá va la línea, cañonazo que va de hit para jardín derecho. Después de dos outs, Cristian Adames quiebra el encanto de 9 emplumados de manera consecutiva, y la del empate se va a colocar otra vez en la caja de bateo. Una buena pieza por parte de Adames, que se estaciona en la inicial. La gente de Tabasco que nos escribe, muchísimas gracias, fuerte abrazo. Y como siempre, pues aquí estamos a sus órdenes. Nos pide salud desde Villahermosa Nancy Sánchez, para su abuelito Lenin Hernández, a Panuncio Hernández, a sus papás Miguel Sánchez y Rocío Hernández, de parte de Nancy Sánchez, que nos están siguiendo por allá en Villahermosa y echándole porras a los Olmecas. Bueno, pues también para todos ustedes, siempre ya saben que estamos a sus órdenes y esperando que se diviertan con este partido. El lanzamiento que va buscando la esquina de afuera, se queda abierto el picheo y es la primera bola. Una bola sin strike en la cuenta ahora para Rondón. La locura representa el empate. 3-1 en la conclusión de la quinta entrada. Abanique, quitándole velocidad a ese picheo, y la cuenta está en una bola y un strike. Sí, también destacar, decíamos, a Serafín Rodríguez, Lorenzo Huelna, Wilson Talles, nos dice Luis Ángel López. Muchísimas gracias también a Ale. También a Ale, que se comunica con nosotros, dice que disfruta mucho. Ale Lopsa. Saludos, Ale. Disfrutando de este juego y, bueno, pues de la transmisión en este momento. Y la verdad es que el juego va a subir de tono, ¿eh? El juego va a subir de tono, así que no se despeguen. Aquí continuamos. Junior Beard, José Manuel Gómez, Edgar Pérez, servidor Miguel Ángel Beard. Con el gusto de siempre, ante un estadio lleno, pletórico, vistiendo sus mejores galas y sus mejores prendas, el Parque Hermano Cerdán para esta serie en la mitad de semana. Esquina de afuera, cantado el segundo strike. Picheos finos de Ronnie Williams. La cuenta está en 2-2. A todos nuestros compañeros de producción, siempre agradecidos con ellos, tanto a través de LMB TV, a todo el equipo de Eric González y todo el equipo de Víctor Tamayo, a través de Pericos Radio también, un gran, gran saludo. Y estamos aquí a la orden siempre. 2-2. Listo, Ronnie. Aquí viene para home. Picheo abierto, el tiro del catcher hacia la inicial, pero regresa sin problemas Adames ante el abucheo del respetable. La cuenta en lo máximo, 3-2. Fíjate, Aurelio Rodríguez solamente jugó en Liga Mexicana en 1965 con los Chiefs. 6 temporadas, muy bueno su bateo, su fildeo, terminó bateando 371.
1: Que se fue en el 66 y regresó hasta el 85.
0: Hasta 85, ¿sí? Qué bárbaro, se fue casi 2 décadas completas. En la discusión acerca de los mejores terceras bases de todos los tiempos mexicanos, en donde tiene que aparecer en la discusión Aurelio Rodríguez, Celerino Sánchez, Don Leo Rodríguez, Vini Castilla y muchos más. En 3-2 va a arrancar el corredor hacia la intermedia. Listo, Ronnie. Salió el corredor, lanzamiento, swing, abanique. Se poncha Rondón y está cayendo así el tercero. Finalmente logra colgar el cero Ronnie Williams. Tremendo juego de pelota, amables amigos. 5 entradas completas en el Parque Hermano Cerdán. Con un duelazo de picheo, el equipo sureño, los Olmecas, están adelante en la pizarra. 3-1.
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0: Regresamos, amigos, ya llegamos a la sexta entrada. Calvin Estrada vendrá a la caja de bateo con José Godoy y también Carlos Adriano ante los disparos de Antonio Santos, que se mantiene en el centro levante, pero sí tenemos un relevo, precisamente de Junior Bird, que está ya en la sexta entrada con nosotros. Junior, éxito y buenas noches en esta transmisión.
1: Qué gusto saludarlos, ya saben, llega la sexta entrada y todo puede cambiar. A ver ahora con Antonio Santos, que se mantiene en el centro del diamante. Este arranque de juego donde los Olmecas empezaron con todo, tres carreras entre la primera y segunda entrada, y de ahí se han colgado argollas, tercera, cuarta y quinta entrada. Santos ha venido de menos a más. Te saludo con mucho gusto, José Manuel. Ahí está Calvin Estrada.
2: El gusto, el placer es mío, Junior, y bienvenido, por supuesto. Y bueno, pues ahí está Calvin Estrada, va de 2-1 ya en el partido con una anotada y tratando de dar la voz de ataque, porque seguramente también los Olmecas saben que esto no es una ventaja cómoda para llegar al cierre del partido aquí en el Parque Hermano Cerdán, en un duelo fundamental en esta serie, tratando de quedarse con este tercer compromiso que sería o representaría tomar la ventaja en la serie de campeonato de la zona sur.
1: Después de lo que fue una noche lluviosa ayer en Puebla, hoy todo se mantiene al margen y la fanaticada abarrotando el parque de pelota. Datazo muy elevado para el jardín de la izquierda, se va colocando José Rondón hacia su izquierda, captura y se va dominando Calvin Estrada. Rápidamente está cayendo así el primer out y la capacidad de Santos para avanzar más allá del quinto episodio. Está perdiendo el juego, Edgar, pero se mantiene en tremendo nivel.
0: Sí, y hay que destacar que, bueno, obviamente fueron esas dos primeras entradas donde Tabasco aprovechó el picheo de Santos, que hizo un tanto titubeante, sobre todo el cuadrangular de Marco Hernández, y después ese doblete por parte de Jason Antonio, pero a partir de ahí la verdad es que Santos avisa a su nivel, aceptando muy pocos imparables y ahorita empezando con el pie derecho este sexto rollo.
2: ¿Qué momento ese doblete de Antonio, no? Porque lo da ya con dos fuera, cuando parecía que a pesar de que estaba titubeante, Antonio Santos podía salir ileso en esa segunda entrada, ¿no?
1: Sí, abanica, lo pasa con la velocidad, retándolo además a José Godoy, mientras que los Olmecas de Tabasco ya pueden acalentar el brazo experimentado de Fernando Salas, con la experiencia de grandes ligas y todo el temple ya calentando en este escenario. Un relevo que se ha visto gastado, sobre todo por el tema de los extra innings que ha vivido Olmecas de Tabasco. Es que por eso la pausa de ayer en lo que fue la lluvia, pues no parece caerle mal ni a Pericos ni a los Olmecas, porque descansas un poco, tanto brazos abridores como brazos de relevo. Tabla para jardín derecho, la pelota que se va, la pelota que se va fuera de aquí. Cuadrangular de José Godoy por todo jardín derecho, salió un trueno, una tabla y con una línea candente se está volando de esta manera la barda. El séptimo en el orden viene con su tablazo y de esta manera regresando a tierra prometida. Los Olmecas lo están ganando 4-1.
0: La sacó de línea y José Godoy por todo el derecho. Un batazo que se fue internando poco a poco ahí en el graderío, precisamente de ese lado de la carrera derecha. Así que la pizarra cuatro. Fíjate, curioso, las últimas carreras, a excepción del cuadrangular de Marco Hernández, tanto la del domingo como las dos de hace rato en la segunda entrada y esta en la sexta entrada, han sido los abajeños. Séptimo, octavo y noveno le han hecho daño al picho de los Pericos de Puebla.
2: Qué manera de enredarse con la esférica y de tendedero, ¿no? Apenas librando la barda, pero lo suficiente. Y de esta manera, Godoy, una más para los Olmecas, cuadrangular solitario. Ya dos cuadrangulares los que ha permitido en este partido entonces Antonio Santos. Y tratando de apretar el brazo, apenas uno fuera, se viene en este momento Arellano a la caja de bateo. Es el octavo en el orden por parte del equipo de los Olmecas. Y además con buenos números en playoff, 367 lo que está bateando.
1: Y viene entonces Arellano a continuación. Por cierto que en las últimas series de campeonatos sureñas que han disputado los Pericos de Puebla, que son 2017 y 2023, las dos finalizaron en 5 juegos. En las dos ocasiones Pericos terminó de

0: derrotando a los Leones de Yucatán precisamente en este escenario. Para que esto se repita, para que la serie termine en 5 juegos, estamos hablando, Edgar, de que tanto Pericos o los Olmecas tendrían que ganar los 3 que están ahora disputando en Puebla.
1: Exactamente, porque aquí acabe la serie. Y bueno, ahorita habrá que esperar el resultado de este cotejo, pero tanto en 2017 y 23, pues las víctimas fueron los Leones de Yucatán.
2: Y también hubo suspendidos por lluvia, ¿no?
1: La del 23, ese juego que se echó 3 días.
0: El juego eterno, simplemente no terminaba. Hubo un día que se reanudó a las 3 de la tarde. Bueno, a las 3 que se reanuda, volvió a llover. Solamente vimos un lanzamiento de Roel Ramírez, fue un batazo de foul y fue todo lo que vimos en esa tarde, porque el juego simplemente no pudo seguir en esa ocasión y se terminó hasta el día siguiente, donde por cierto los Leones se llevaron la victoria, los Leones de Yucatán en esa ocasión. La base por bolas, Arellano va a caminar hacia el inicial. Que lata ha dado Arellano en esta serie, y repitiendo con buenos turnos para que venga Jason Atondo a continuación.
2: Pasaporte, el segundo que negocia en el partido, y se coloca otra vez en la inicial. Y viene entonces Jason Atondo, que decíamos ya hizo daño con ese doblete productor, y de esta manera tiene 2 producidas de 2-1 en el partido, 2.70 lo que está bateando en la postemporada. Y la charla para pues pedirle la pelota en este momento ya a Antonio Santos, porque finalmente, bueno, pues tratan de sacar los Pericos también esta sexta entrada con menor daño posible, porque ya hay un cuadrangular, obviamente, y bueno, pues con el peligro de Atondo ahí, como no ven, en el orden al bat por parte de los Olmecas.
0: Fue toda la labor para Antonio Santos en este juego, casi cerca de los 100 lanzamientos, 95 picheos, y arranca el show de los 4 fantásticos de los Pericos de Puebla, encabezado por Hunter McMahon, que podría llegar a continuación para este compromiso, o Tyler McKay, el hombre que viene entonces, Edgar, ahora a la loma. Pero los Pericos traen la grúa y fue todo para Santos.
1: Sí, Santos, que de momento se va a ir con 5 entradas, 1/3 de labor. A final de cuentas, el dominicano termina explotando del centro de mate y vendrá, ya bien comentado, hasta Tyler McKay ahora a la lomita de las responsabilidades para tratar de frenar en este sexto rollo la ofensiva de los Olmecas de Tabasco, que de momento Santos deja un corredor de herencia y en la primera colchoneta Carlos Arellano, y vendrá Jason Atondo, quien precisamente ya fabricó un par de carreras en este encuentro en la segunda entrada.
0: Duelo que tiene un tinte todavía dramático, 3 carreras de diferencia, y en esta panorámica, en este plano cenital que presentan los Pericos de Puebla desde el Angelópolis, con nuevo serpentinero norteamericano a continuación, este serpentinero que fue drafteado por los Phillies de Filadelfia en la ronda 16 en el puesto 467 del draft de Grandes Ligas en el año 2018, en ligas menores con los Phillies de Filadelfia, posteriormente llegando a clase triple A con los Lake Pile Iron Pigs durante la campaña 23 y 2024. Se quedó muy muy cerca de debutar en la Gran Carpa, pero lamentablemente no se da ese debut, pero el desarrollo fue a un pasito a nada de llegar a las Grandes Ligas.
2: Tremendo ese cenital que nos están regalando para observar precisamente el calentamiento ahí en la loma por parte de Tyler McKay, y esperando, ¿no? Por supuesto que pueda hacer el trabajo para la fanaticada de los Pericos, evidentemente.
1: Estarán de acuerdo que uno de los mejores motes de todo el béisbol profesional es ese de los Iron Pigs.
0: Totalmente, sí, ¿cómo no? Buen nombre, buen nombre. Cuando Edgar Pérez tenga su equipito ahí, ya sabemos qué nombre le va a poner. Y el color de los uniformes, pues no me sorprendería para nada que sea naranja y negro. Estoy en lo correcto.
1: Por ahí más o menos.
0: De los Gigantes de San Francisco. Fue todo para Santos, que por cierto, Santos, su primer chocolate fue contra los Gigantes de San Francisco, contra Donovan Solano, que señor tuvo un temporadón. Y este ya es el relevista, Tyler McKay, quien viene ahora a continuación. Posibilidad de la doble matanza ahora, y entrando fino rápidamente con el pie derecho, es el primer strike. Aquí la repetición de ese cuadrangular que terminó sentenciando la labor de Santos por todo el jardín de la derecha y apenas por la esquina, entrando de esta manera muy cerca de golpear el poste amarillo en un strike, y con la posibilidad de que el corredor salga hacia la intermedia. Arellano está abriendo agresivo, abanica, no le encuentra, y es el segundo strike. Esta parte del juego de los Pericos de Puebla es un guión que hemos visto con McKay cuando el equipo está abajo en la pizarra. Es un guión que ha funcionado también, mantener el juego cerca, realmente diferencia de 3 carreras. En este escenario no te garantiza absolutamente nada. Si McKay pone el juego ahí cerca, ya veremos hasta dónde puede llegar Williams, porque es una labor muy parecida en cuanto a lanzamientos, en cuanto a bateadores enfrentados, en chances de hacer daño también de ambos equipos. Así que Williams podría haber un rol similar si se mete en problemas al cierre de este episodio.

0: McKay viene para home, la pelota que queda abajo, y bueno, ahora McKay a buscar su entrada, y de ahí Pericos de Puebla tiene mucha tela que cortar en cuestión de sus relevos.
1: Sí, hay que recordar también que Pericos de hecho daño al relevo de los Olmecas de Tabasco en los dos primeros compromisos. De hecho, ese duelo, precisamente el segundo que se terminan llevando en entradas extra, es precisamente fue un cuadrangular de Castro el que empató el partido en la novena entrada y mandó a esos episodios que tuvimos de más, digamos, en el partido disputado allá en el Parque Centenario.
0: Sí, son condiciones totalmente diferentes, y esta es la actuación hasta ahora de Antonio Santos. 5 entradas, 1/3 lanzadas, 6 imparables, permitiendo esas 4 carreras, 3 bases por bolas, 1 chocolate, lo que tiene en su labor, y dejando el juego ahora, ya pasando la quinta entrada, entrando ya a territorios hostiles en cuanto al bateo refiere del béisbol de la Liga Mexicana. En una bola y 2 strikes, McKay suelta, la pelota va arriba y se va a emparejar el conteo. Atondo está de regreso, 2 bolas, 2 strikes y solamente un out. Saludando con muchísimo gusto a toda la gran fanaticada beisbolera. Usted que es aficionado al béisbol, estoy seguro que va a disfrutar de momentos formidables en lo que queda de esta serie. A nuestros hermanos por allá en Villahermosa, Tabasco, también fuerte el abrazo, y por supuesto en Puebla. Pelota adentro y ya es la tercera bola. Cuidado, después de Atondo, Randy Romero está amenazando el círculo de espera, y los Olmecas quieren más. Quieren caerle inmediatamente al relevo, pero antes esta defensiva de los Pericos, que necesita el menor daño posible porque están correteando la pizarra. 4-1, lo gana Tabasco. Listo el norteamericano Tyler McKay. Salió el corredor, pelota arriba y lo perdió. La base por bolas. Ya no hay jugada en la intermedia. Tendremos corredores en primera y en segunda con solamente un out. Randy Romero, toma tú.
2: Y cuidado porque viene exactamente el primer tolete. De hecho, hace rato que ya robó colchoneta Randy Romero. Va de 3-1 en esta jornada y el imparable lo pegó en la quinta entrada. Así que Tabasco amenaza en este momento con corredores en primera y en segunda. Momento apremiante para el pitcher de Tyler McKay.
1: Un momento otra vez de mucho peligro por parte del equipo de los Olmecas, tomando en cuenta que Randy Romero ya despertó con su primer imparable precisamente en la quinta entrada, vuelve a encontrar turno en entradas consecutivas y aquí tratando entonces de responder, además con uno en posición de anotar, porque ahí está ya colocado Carlos Arellano a 180 pies de plato.
0: Momento dramático, la tinta en sangre, y ahora el derecho de costado. McKay viene para home, el lanzamiento que entra en la parte superior y es el primer strike. Una efectividad de élite la que tuvo McKay antes de llegar al béisbol mexicano. Estos son los números de Randy Romero, batiendo 300 ya en postemporada. En su último año completo en sucursales de Estados Unidos, que fue en 2024, tuvo efectividad de 2.28 a lo largo de 43 juegos. Abanica ahora, bueno, apenas pellizcando la pelota. De esta manera el segundo strike está contra las cuerdas ahora. Quien fuera novato del año con el equipo de los Mariachis de Guadalajara. Y en ese año, McKay, decíamos 2024, tremendo lo que tuvo, 43 compromisos, se consolidó como un relevista de alta confianza antes de pues probar suerte en diferentes ligas ahora independientes. En 0-2, McKay suelta para home y apenas pellizcando se mantiene con vida. Es el segundo strike. Momento de alarido dramático y saludando a toda la gran fanaticada beisbolera que nos hace llegar los mensajes. A Beto López, saludos hermano. Dice tremendo trabajo ahí, muchas gracias. El capítulo con Edgar Pérez, una joya. Sí, las pláticas con Edgar siempre son una joya.
2: Un abrazo al buen
0: de aprendizaje.
2: Beto López.
0: Lanzamiento y la rola que va de foul violenta por la antesala. Oh, tremendo Beto, amigo ya de varios años y de los pocos fanáticos de los Texas Rangers que conocemos. Por cierto, que los Olmecas, yo no lo quería decir tan brusco, padrino, pero sí, honestamente, de los que yo conozco, el único. Este uniforme de los Olmecas de Tabasco asemeja un poco, ¿no? A esos colores, a esa T.
2: Habrá que ver los sentimientos de Beto López.
0: Sí, sí, encontrados, ¿no? Con los Olmecas de Tabasco y los Rangers de Texas, que recientemente ganaron la Serie Mundial de la mano de Corey Seager en las paradas cortas como gran contratación. Pelota abajo y es la primera pelota mala. Agárrense, amigos. La gente de Puebla en un suspiro se toma de las manos. Conteo de una bola, 2 strikes. En primera y en segunda los corredores, pelota afuera. Y es la segunda bola, no se ve manera que con picheo malo Randy Romero vaya a hacer swing. Y ahora, todo en las manos de Tyler McKay y su defensiva. Este cuadro con Castro por primera, Samar por segunda, Adames en tercera, Alcántara está en el short. En 2-2. Paso que va de foul nuevamente. ¿Qué turno de Romero?
1: Sí, ahí tratando, por supuesto, viniendo de atrás de entrada.

0: y haciendo que lance extra Tyler McKay. Y bueno, pues ahí está, obviamente buscando el equipo de Pericos una posible jugada de doble play para tratar de salir ilesos después de lo que ya sucedió con el cuadrangular de José Godoy. Y bueno, pues ahora, obviamente, bueno, pues es un turno muy importante ante el primer tolete del equipo de los Olmecas de Tabasco.
1: Saludos también para los Pachilas, Arturo, Memo, Iván y a toda la familia Soriano que están siguiendo este tremendo duelo de playoff. Allá va la línea por el sur, la toma Alcántara, el tiro a segunda. Doble play. Épico, lírico y dramático el fildeo de Alcántara, que se encuentra con una línea y agarra despegado además Arellano por la intermedia. La fortuna le sonríe a los Pericos de Puebla en este cable de Romero. Y el daño es solamente de una carrera. 5 entradas y media en el Parque Cerdán. Los Olmecas lo están ganando 4-1. El ejército poblano viene a continuación.
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3: Ricardo, y también un saludo a Jessica que nos está escuchando desde Acapulco, Guerrero.
4: Bueno, si era un mensaje escondido entre líneas subliminal, padrino, pues ya, no, pues allá tú. Pero saludos a Mal Rojas, con mucho, mucho gusto. Y Henry Ramos que viene a continuación, nuevo serpentinero. Fernando Salas ya brinca al centro del diamante, fue todo para Ronnie Williams. En esas 5 entradas lanzadas, 4 imparables, 1 carrera, 1 base, 5 chocolates. El trabajo de Williams, espectacular. Logró salir de momentos apremiantes, 5 chocolates además. Y ahora, todo en las manos del relevo en Tabasco. La rola por segunda, el bote es bueno. Y contando las costuras, ahí está el segunda base sin ningún problema. Carlitos Arellano completando la ruta 43. Se va dominado Ramos y cayó el primer out.
5: Sí, bueno, fuera en esta parte baja de la sexta entrada. Y se viene el soldado Luis Castro. El día de hoy apagadón, pero finalmente sabemos de la peligrosidad. Puede responder en cualquier momento de 2-nada, 2.92 lo que está bateando en la postemporada. Y bueno, pues tratando de dar la voz de ataque en este momento, cerrando el segundo tercio de este partido. Sería importante para Pericos tratar de responder, aunque sabemos la calidad de brazo que tiene Fernando Salas ahí en el montículo.
4: Veamos el repertorio, pero más allá de los picheos que tiene Salas, esta capacidad de leer a los bateadores. Batazo muy elevado para el jardín de la derecha, ha dominado rápido. Rápidamente está cayendo así el segundo out. Grandes ligas en el equipo de San Luis en el 2010, el equipo de Los Angeles en 2014 con los Mets, Diamondbacks de Arizona, Filadelfia, en fin, padrino, es un tipo sumamente experimentado y en los últimos años de los mejores relevistas de la Liga Mexicana.
3: Sí, cuando vimos la actuación por parte de Ronnie Williams, 5 entradas, 4 hits, 1 carrera, 5 chocolates, 1 pasaporte, lo que terminó trabajando Ronnie Williams en el centro diamante. La verdad, ya habíamos platicado, en campaña regular le tiró 2 veces a los Pericos con el uniforme de Yucatán. Y en ambas ocasiones, tanto en Mérida como aquí en Puebla, tiró 5 entradas en blanco. ¿Sí?

0: sí, sin duda fue una gran, sólida, importante salida de Ronnie Williams, uno de los juegos más importantes en lo que va del año para los Olmecas de Tabasco. Mucho éxito también para todos nuestros amigos de los Olmecas con ese gran proyecto que han tenido pues desde principio de año. Veíamos varios elementos con la liga de softball acá en México, donde los Olmecas también pues han ido destacando, han tenido incluso pues jugadoras poblanas, el caso de Narda Andrade, a quien le mandamos un fuerte abrazo. Tremenda jugadora desde muy niña, con grandes cualidades, tanto defensivas para pichar, buen brazo, buen bat, y que ahí estuvo un rato en las primeras temporadas con los Olmecas de Tabasco justamente. Este ya es Clayton Andrews, brazo zurdo por parte de los Olmecas en el bullpen. Sí, todo mundo a calentar, a estar listo ante cualquier situación, si se meten problemas Alas. Ahí está la salvación, al menos en el bullpen. Lanzamiento que va a quedar apenas adentro. Y Michael de la Cruz se pone en conteo de bateadores. Tres bolas, solamente un strike. Y después de Michael, Sebastián Elizalde está amenazando el círculo de espera. Duelazo entre estos dos equipos, Tabasco-Puebla. Salas contra de la Cruz, aquí el picheo. Cantado el strike, apenas mordiendo. Y se va lo máximo la cuenta. En lo que ha sido Liga Mexicana, ha sido par de ocasiones relevista del año. Fernando Salas, 2023 y 2024, estuvo liderando el circuito en cuanto a rescates refiere. Y de ahí consolidándose fuertemente en el relevo. Cantado el tercer strike, punche sin tirarle. Y Fernando Salas, buenos días, tardes, noches, retira rápido y en orden, colgando la argolla. Seis completas. En el Parque Cerdán, los Olmecas le están ganando a los Pericos. Cuatro carreras a una. Pausa. Y ya regresamos.
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0: Antonio Santos y Montilla es el tercer pitcher que está utilizando Pericos en esta jornada.
10: Sí, viene entonces la voz de ataque también por parte de los Olmecas, que tratan de aprovechar y de hacer más carreras en este momento.

partido, saben que no es garantía llegar con tres a esta etapa del juego, aunque sabemos también de lo hermético que se ha visto el relevo por parte de Pericos. Por cierto, saludos a Paco Muñoz, que está en la Ciudad de México, dice Paco, y Marce, que nos siguen desde allá y que están sufriendo.

0: Un tremendo pelotero. Bueno, la historia más bien es que quiso jugar fútbol con el Atlas de Guadalajara.
1: ¿Y le va al Atlas por eso?
0: Le va al Atlas por eso, porque ahí fue donde intentó jugar fútbol Alberto Carrión, pero fue con el Atlas. Y de hecho, es curioso porque era muy buen portero. Era muy buen portero Carrión, era un tipo que tenía tremendo resorte. Y entonces brincaba muy bien, era como muy hábil para, pues, tirarse, ¿no? A la zona del ángulo, a los postes, hacia arriba. Obviamente ya Carrión, bueno, pues tomó la decisión de jugar béisbol. Yo recuerdo que igual cuando recién lo firmaron, él pues tenía la posibilidad, porque a veces era muy veloz, era pues muy rápido para correr las bases también. Montilla suelta buscando la esquina de afuera, se queda abierta la pichada y la cuenta está en una bola con un strike. Aquí continuamos, pase lo que pase, hoy, mañana a las 7 de la noche. Cuarto juego de esta trepidante serie. Allá en Monterrey, los Toros están ganando 6-1 en la parte alta de la sexta entrada. Si eso termina así, los Toros estarán de regreso en la Serie del Rey. Batazo que va de foul para atrás, los Toros y los Pericos, que ya protagonizaron dos series del Rey, además de manera consecutiva. 2016 y 2017 fue que jugaron Pericos y Toros la serie por el campeonato de la Liga Mexicana. 2016 con la victoria para los Pericos en 6 partidos, 2017 los Toros se coronaron en 5 juegos. En una bola con 2 strikes, abriendo cómodo el corredor en primera, Montilla suelta machucón de foul, apenas pellizcando la pelota, Seth Beer para mantenerse con vida. Y bueno, esta toma es espectacular mientras vemos ese resultado allá en Monterrey, pero yo creo que lo más rescatable es ahí esta toma espectacular desde las alturas en esta zona de la Colonia Maravillas.
1: Y sobrevolando aquí esta zona de los estadios, y así nos ha regalado la producción varias tomas a lo largo de este tercer choque entre Pericos y Olmecas.
0: Gracias a Jovan Rocon, que también nos dice que a la inversa de Jared Borghetti, que Borghetti era beisbolista y luego jugó fútbol, pero primero era beisbolista.
2: Sí. Y ahora, bueno, pues
0: Omar Bravo también.
2: Miguel, que Atlas ya es parte de la familia de los Pericos, ¿no?
0: Ah, no,
2: curiosamente.
0: No,
2: curiosamente, pero sí, la verdad está ese dato interesante ahí de la gente que ha practicado distintos deportes y que al final, bueno, pues es en uno en el que ha terminado destacando, pero la verdad es que sí, Omar Bravo está boxeador en un momento.
0: ¿En serio también?
2: Sí,
0: boxeo.
2: Sí, sí.
0: Ah, mira, eso no lo sabía. Lo del béisbol sí no lo sabía.
2: De repente por eso era bueno para la trompada y y se aventó algunas bronquitas.
0: Mira, nada más, esa parte no la conocía. Saludos y gracias a Jorge González, muchas gracias, dice que él se acuerda por allá de los 2000 de Gastelum como segunda base. Bueno, ahí sí, evidentemente el Chispa, que fue debutante con los Pericos en el 2002, luego muchos años con los Tigres y terminó retirándose con los Pericos. Una gran carrera. Swing, abanica, ponche para Seth Beer y está cayendo el segundo lado. Ha sido una jornada productiva para Beer. No se mueve Hernández de la inicial. Y Guti Ruiz a la caja de bateo.
1: Ahí viene entonces Seth Beer a la caja de bateo. Beer, que hace rato en la quinta entrada tuvo una oportunidad con corredores en los senderos y que terminó elevando hacia la tercera cuando vimos el lanzamiento por parte de Montilla a 1000 por hora para ponchar a Oscar González.
0: Gracias, y como siempre el saludo para Paco Muñoz y a nuestro amigo Clipper, a su hijo Axel. Alejandro Aguilar, también Alejandro Herrera, la familia Urquía, Rabiela, que se comunica, Carla, Leo, Pato y Regi, que están en recuperación. Desde Huejotzingo, Ricardo Trejo también escribiéndonos, y también la familia Rodríguez Rivera y Reinis y Chanis. Siguiendo el juego atentamente, hay 2 outs en la parte alta de la séptima. Suelta Montilla, disparo que queda abierto y la cuenta está en 2 bolas y un strike por los Pericos. En el cierre de la séptima entrada, Sebastián Elizalde, Samar Leiva y Erles Rodríguez, los elementos que se presentarían a batear a continuación. Montilla, 1.64 de efectividad en la postemporada. No vimos a Hunter McMahon, que tiene 0.00 de efectividad, pero no tiró en la sexta. Batazo elevado, la pelota va de foul, fuera de juego. Liarvis Breto, 1.93. Ahora, se habla mucho, ¿no? Siempre que uno piensa en Tabasco, picheo y la plaza. Pero este equipo es el que tiene más imparables en la postemporada. Llegó al juego con 163. Es decir, tiene ahora 170. Y es el líder de imparables en la postemporada, por encima de los equipos norteños, inclusive. Los Pericos llegaron con 124 indiscutibles. De modo que Tabasco es un equipo que sabe hacer carreras. Esquina de afuera, 95 millas, ese sinker. Y la cuenta está en 2 bolas y 2 strikes. Gracias también por acá a Alejandro Corona.

0: como siempre, siguiéndonos en este momento, dice como dato curioso, y hablando de Alberto Carrión, además de que fue un excelente pelotero. Sí, claro, Rojinegro, como ya lo comentábamos ahorita. Muchas gracias a Sebastián Ruiz también. Y a nuestro amigo G. Morales en Beaverton. Lanzamiento, pelota apenas abierta. Apenas se quedó abierto ese picheo y la cuenta está en 3-2. Nuestro amigo G. Morales desde Beaverton. Adrián Morales, a la familia Morales en San Lorenzo de Metepec. Qué bueno que estén pendientes del juego. A Lobo Espinosa y a Luis Robles también apoyando en Puebla. Lo mismo que Joana Muñiz. Listo el pitcher, aceptando la señal. Salió el corredor, lanzamiento. Todo dice el umpire. Pelota abierta, la base por bolas. Caminando a la inicial y bueno, dos bateadores, digamos, pues sí, a la zurda. Han logrado envasarse Hernández, ahora Ruiz, y vendrá Calvin Estrada. Momento de decisiones para los Pericos.
1: Mirando al inicial por la vía del pasaporte y se viene Calvin Estrada en este momento a la caja de bateo. Ya tiene imparable Calvin Estrada, lo conectó en la segunda y viene entonces ahora tratando de responder porque encuentra a 180 pies del plato a Marco Hernández. Hay una charla ahí en el montículo porque, bueno, pues se sabe, ¿no? Lo dramático, lo cardíaco que está el partido, lo importante, Mike, de ganar este tercer juego de la serie porque es colocarse en ventaja en este instante en la serie por el título de la zona sur.
0: Efectivamente, la charla con Gabriel Lukert, que se acerca precisamente para platicar con su serpentinero y todo el cuadro, gracias a Sebastián Ruiz, a su esposa Alejandra y también a Daniel Larcamón, a Patricia Mesa Ramos, siguiendo el juego atentamente, Gabriela Hernández también, Rosalía Rivera, en Monterrey, Federico Muñoz Jiménez, gracias a Jorge González y la familia González Morales, a Javier Padilla Trinidad que nos ha acompañado a través de SICOM. El día de mañana continuarán las acciones a las 7 de la noche. La actividad en el bullpen de los Olmecas, ahí con la estufa de los visitantes, trabajando a todo vapor, lanzamiento en la esquina de afuera, buen slider, le cantan el primer strike a Calvin Estrada. Duelo de managers mexicanos, Luis Carlos Rivera y Ramón Orantes, que han tenido temporadas extraordinarias, y Ramón Orantes con ese pasado Olmeca en su parte como jugador, luego de esas 24 temporadas que tuvo Ramón Orantes en el béisbol mexicano. Una de esas partes es con los Olmecas de Tabasco, también con Unión Laguna, con Aguascalientes, con Chihuahua, con Saltillo, pero hay un sentimiento especial para enfrentar a los Olmecas por parte del piloto de los Pericos. No, abierta la pichada, muy sólido el picheo de Montilla, muy fuerte, pero abierto en esta ocasión, dos bolas y un strike. Por antes que se pasó de los 2.000 imparables, 2.184 indiscutibles en su carrera, y de hecho tuvo 16 temporadas, aunque no consecutivas, pero bateando arriba de 300. El que tuvo 16 temporadas seguidas arriba de 300 también está en ese dogado. Cornelio García, batazo elevado, peligroso para jardín derecho. Hacia adelante Ramos, no puede quedarse con la pelota que se va hasta el fondo. Vienen dos carreras para home, anota Marco Hernández, anota Guti Ruiz. Y los Olmecas se adelantan en la pizarra 6-1 con este globo hacia la raya. Salió buscando la pelota a toda velocidad Henry. Le pegó en el guante, pero no se puede quedar con ella.
2: Gran esfuerzo por parte de Ramos. Ahí le puso el 100 precisamente a la trayectoria de esa pelota. Sin embargo, no logra quedarse con ella. Termina picando imparable. Ahí vemos la repetición. Pica un poco antes de que llegue a la cita Henry Ramos. Y a final de cuentas entra un par de corredores ya hacia la caja registradora. Y Tabasco pega otro par de ocasiones en la séptima entrada.
0: ¡Qué batazo más complicado! Y vean el recorrido de Henry Ramos. A toda velocidad corriendo hacia la raya para intentar llegarle. Le pegó en el guante, pero no la pudo sostener. Pelota que queda adentro. No cruzó el bate, indica el umpire. La primera bola. Así que Tabasco pone ahora 5 de diferencia a la altura de la séptima entrada, amables amigos. El batazo, digo, por un lado, Henry recorre muchos metros para tratar de atrapar ese batazo. Pero él está jugando más hacia el callejón de Rice Center. No está en una posición pegada a la raya. Evidentemente con un bateador derecho es más difícil encontrarlo de esa manera. Ahí lo vemos, cómo le pegan el guante y luego, pues para mala fortuna, no solo no le llega, sino que se le va hasta atrás, hasta el rincón se va la pelota.
2: Y pierde la ubicación de ella por algún momento.
0: Sí, sí, claro. Sí, porque él primero, bueno, pues la sacudida, ¿no? Al caer, normalmente un fly no le llegas y te queda la pelota enfrente, a un lado, pero la esférica se fue para atrás. Por eso es

0: que termina siendo un batazo triple para Calvin Estrada, que produce par de carreras. Y ahora los Olmecas haciéndole daño a Emailín Montilla. Lanzamiento, swing, abanica, buscando la barda, y la cuenta está en 2 y 2.
1: Y otra vez con dos fuera, Mike. Igual que llegó el daño en esa segunda entrada con Jason Atondo. Otra vez Emailín parecía que estaba dominando. Y viene entonces este triple de Calvin Estrada, que trae dos más por parte de los Olmecas.
0: Lanzamiento para Holmes, swing, abanica. Ponche para Godoy, está cayendo el tercer out. Sin embargo, los Olmecas hacen daño con dos carreras en el inning de la suerte, arribando al último tercio de este tercer juego en la serie final por el banderín de la zona sur en la Liga Mexicana de Béisbol. 6 entradas y media, la tribu Olmeca tiene la ventaja, 6 carreras por 1.
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0: Y ahora viene el Experico de Puebla en el centro diamante Francis Peguero por parte de los Olmecas, mientras que por Pericos vendrán Sebastián Elizalde, Samar Leiva y Erlis Rodríguez. Miguel Ángel.
1: Ahí estamos de regreso. Saludos a Carlitos Carvajal allá en Campeche y Adrián Paesa, a Clau Corona en Villahermosa. Los números de Peguero con 5 ganados, 1 perdido, 3.29 efectividad, líder de victorias. La postemporada, Francis Peguero. Definitivamente un elemento interesante el que viene ahora por su pasado precisamente con el equipo de los Pericos. La gente que se anima en las tribunas tratando de empujar al equipo poblano, es apenas el tercer juego de esta parejísima serie. Rodado que va de faula ya por el rumbo de la inicial. La cuenta se va a colocar en 0 bolas y 2 strikes. Qué bueno que se mantiene con nosotros, amables amigos, Abraham Corona también, el niño Herrera y a Diana Delgadillo, la familia siguiendo en estos momentos la transmisión atentamente de todo lo que ocurre en este partido. Nos queda bastante por delante, vamos a ver. Vamos a ver si los Pericos pueden reaccionar, si los Olmecas agregan más carreras. Allá en Tabasco y en Tamaulipas, Miguel Piñones también nos escribe. Licenciado Marco Aurelio Piñones, a Carlos Piñones y a toda, dice, la piñonada que están siguiendo a los Olmecas. Fuerte abrazo, amigos. Disfrutando del juego también a Gustavo Trejo y a Ricardo Trejo, a Sonia García. Hasta Veracruz también a Yair y Ángel Huerta, que también se pone en contacto con nosotros. Qué bueno que estén disfrutando de este partido. Batazo que va de foul, se mantiene con vida Sebastián Elizalde en esta conclusión de la séptima entrada. Elizalde, después de muchos años con el equipo de los Sultanes de Monterrey, pasó al equipo del Águila de Veracruz para este calendario 2026. Sin embargo, ya sobre la parte final terminó saliendo. Esto es parte de lo que tiene Peguero. Recta casi el 70%, claro, tira durísimo Peguero. Sí, quería slider utilizado en menor porcentaje dentro de los relevos de este dominicano, que con los Pericos realmente tenía la labor de cerrador. Los Olmecas ha venido a trabajar como intermedio. Medio swing, rola detrás del pitcher. Atondo, levanta, tira y saque.

0: escribe. Qué bien levanta Jason Atondo. Tremendas manos, vía 63. Tenemos el primer out.
1: Qué manera de cubrir terreno y además yéndose elegante Atondo para llegar de la esférica y después el tiro al inicial para completar con el amigo Seth Beer. Ahí está entonces por la vía 63 cayendo el primero. Saludos, por cierto, a Carlos Palacios cuando vemos ahí la repetición, incluso cómo techa el serpentinero, pero lo de Atondo importante y haciendo el tiro a la inicial. Nos dice que saludos a todo el gran equipo de comentaristas de los Pericos y bueno, pues que están a toda la gente que está en el estadio desde Hermano Cerdán, mi estimado Mike.
0: Saludos a Carlitos, claro que sí, lo mismo a Leo Mora, en Delhart, a Eruey Alvarado, a Jesús de Jesús, Marisol Osorio, Vicky Santos, Fernando Álvarez, Roro Reyes, Marta Alicia Flores y muchos más. Pendientes del juego en esta jornada de miércoles, que debió ser de martes, el juego 3, pero la lluvia ayer lo arruinó. La pelota se queda abajo y la cuenta está en una bola con un strike. Tabasco hizo una en la primera, dos en la segunda, una en la sexta, dos más en la séptima entrada. Los Pericos marcaron solo una en la segunda entrada. Con el batazo productor de Samar Leiva, lanzamiento para home, rola por tercera. El trabajo por parte de Calvin Estrada, el tiro a la inicial. Tenemos ya dos outs por la vía 53, dos tercios fuera y navegando por aguas tranquilas el relevo de Peguero.
2: Sí, Peguero luciendo, sobre todo hay que recordar esa actuación que tuvo en el séptimo juego en contra de los Guerreros de Oaxaca, donde retiró las tres últimas entradas y ahí también se llevó el triunfo Francis Peguero. Y bueno, ya contra Pericos, precisamente allá en Villahermosa, ya tuvo una actuación y también lo hizo de manera perfecta en ese momento, caminando tranquilamente en la séptima entrada, pero viene Erlis Rodríguez, que va de 3-1 el día de hoy.
0: Era ya desde Tabasco, Marisol Osorio también se comunica con nosotros, siguiendo a los Olmecas, la gente que se reporta allá en Villahermosa, y que además tuvimos la oportunidad de saludar a varios, muchos amigos allá precisamente en Villahermosa, Tabasco. Ya veremos si esta serie regresa por esos lares. Gracias, Fernando. Siguiendo todo lo que ocurre a través de la magia de la radio, lanzamiento que queda en la esquina de adentro, le cantan el primer strike y la cuenta está en 1-1, que ¿dónde empezaría la serie del Rey?, dice Roro Reyes. Pues en este caso con el mejor récord, ¿no?, que es el de los Toros de Tijuana o los Sultanes de Monterrey, pero todo apunta que sería Toros de Tijuana, que tiene, pues de hecho tuvo el segundo mejor récord de la liga.
2: Solamente detrás de Diablos.
0: Solamente detrás de los Diablos, efectivamente. Gracias a San Hernández también, desde la Ciudad de México, siguiendo el partido, y lo mismo Ricardo Hernández, la familia Hernández Pérez, viendo el partido a través de la televisión. Allá en Laredo, gracias a nuestro buen amigo Nat Barrientos, que siempre está pendiente del juego, y mira, saludos a Juan Sepúlveda, y nada más y nada menos que a Alex Ortiz. Saludos al Pato Ortiz, hombre, qué gusto, de verdad, que nos esté acompañando Alejandro Ortiz en la transmisión de hoy. Qué recuerdos con Alejandro Ortiz, miembro del Salón de la Fama del Béisbol Mexicano desde el año 2012, el gran Pato. Fuerte, fuerte abrazo, clase de bateador Alejandro
2: Ortiz. Y se retiró con Pericos de Puebla.
0: También se retiró con los Pericos, efectivamente. Bat, verdad, extraordinario de Alejandro Ortiz. Uno de los mejores jonroneros, simple y sencillamente el segundo mejor en lo que se refiere a cuadrangulares en la historia del béisbol mexicano. 2-2-2. Cristo el pitcher viene para home. Disparo cantado, el tercer strike. Ponche para Erlis Rodríguez y está cayendo el tercera. Cuelga el cero y retira en orden Francis Peguero, el séptimo episodio. Se fueron 7 completas, amables amigos. El equipo de Tabasco sigue adelante en la pizarra. 6-1. Ya volvemos.
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4: Por una entrada lanzada permitiendo par de imparables, par de carreras, las dos limpias, una base por bolas y par de chocolates en lo que fue su episodio, cayéndole entonces con esas dos carreras en ese fly donde Henry no pudo llegarle a la pelota. Este es Carlos Arellano bateando 367 en los postemporada y aquí abanicando. Valdez dice el principal y es el segundo strike de una tanda muy peligrosa, porque Edgar Pérez nos decía en el sexto episodio que han sido la parte baja del line-up de los Olmecas la que realmente ha castigado fuerte a los Pericos de Puebla. Ahora Carlitos Arellano, segunda base y octavo en el orden. Sale este batazo que va de foul. Ahora a medirse un brazo que en este escenario José Manuel pues ha hecho un gran trabajo, como lo es Liarvis Brett.
5: Sí, sin duda se ha afianzado durante toda la campaña, digamos que ya es de los habituales. Y en la postemporada con números también muy, muy interesantes. Y bueno, pues este Arellano que lleva un par de pasaportes negociados, además de un chocolate que fue en su primer turno en este partido, tratando obviamente otra vez de colocarse en los senderos. Saludos a Irving Esquivel, le mandamos un saludo a él, a toda su familia, está al pendiente de la transmisión. Y bueno, pues muy atentos de lo que pasa con este partido, que todavía está en el alambre, mi estimado Junior.
4: ¿Cómo no? Sí, continuando ahí con esas cinco carreras de diferencia. Abanica, pierde la pelota el catcher. El tiro largo a primera es alto y abierto. Safe en primera. En ponche y wild pitch viene llegando Arellano hacia la inicial. Porque sí, esto se anota como ponche. Y después la jugada en la inicial poniendo velocidad de Arellano para llegar quieto hacia primera. Tenemos así el lanzamiento descontrolado y a tondo que viene a continuación.
6: Y fíjate, Arellano no ha pegado de imparable, pero se ha estado pasando con pasaportes y ahora con este chocolate y el wild pitch. Y otro día está en los senderos y vendrá Jason a tondo a la caja de bateo.
5: Vaya momento, ¿no? En esta situación y con el drama del partido, pues estos detalles pueden ser marcar diferencia, ¿no? Ya veremos si es que lo puede aprovechar Olmeca. Se viene a tondo, que ha estado pues también muy peligroso. De hecho, hablando de los del orden al bat, de la parte baja por parte de los Olmecas, a tondo con dos producidas ya en el partido, y también se envasó por pasaporte finalmente en lo que fue su turno anterior en la sexta entrada.
4: Y el tema de los imparables, siempre bueno, y a todo un tipo que sabe chocar la pelota, poner la bola en juego, que en estas instancias se vuelve muy, muy peligroso. La línea que va de foul ahora por primera. Hay una etapa también de Ramón Dorantes ahora buscando descifrar el plan para lo que sigue en este juego y en la serie. Si Tabasco termina con esta pizarra, se pondría adelante en la serie, mientras que los Pericos de Puebla ya estarían correteando en casa a estos Olmecas, que están dando un golpe de autoridad fuerte, al menos por 7 entradas. Ahora estamos en la parte alta del octavo episodio. Listo el zurdo, contra derecho, viene para home, Sweeney abanica, finalmente no le encuentra ahora a tondo, se va a ir retirado. Entonces está cayendo así el primer out y Randy Romero con gran velocidad viene ahora a continuación.
5: Detalle, ¿no? Ahora de Liarvis Breto, que pues lleva un par de chocolates en la estadística, este el que cuenta para sacar un out apenas en la entrada, pero bueno, pues mostrando también su calidad en la serpentina. Ahora vendrá Randy Romero, que ya también tiene imparable en el partido, y ahora tratando de aprovechar a su compañero, a Carlos Arellano, que está precisamente ahí merodeando el inicial.
4: Y ahora a buscar traer esa carrera, Olmecas quiere seguir haciendo daño. Y no está descabellada la idea de un toque de bola. Adames está jugando adentro por la zona de la tercera base, mientras que la mancuerna en segunda y short con Leiva y Alcántara respectivamente están con la posibilidad de la doble matanza. Hay velocidad en primera y en la caja de bateo. Salió el corredor para segunda. El tiro a la intermedia. Safe en segunda. Samar pide que se revise, que se pudo haber despegado de la intermedia Arellano en la barrida. Y la pelota que quedó mala para el bateador en turno. En esta jugada, el tiro de Michael de un bote hacia Samar.
6: Exactamente, y parece que la forma en que se barre alcanza a eludir a Samar Leiva. Ahí lo vemos.

0: exactamente, me parece que es el último momento lo toca. Sin embargo, bueno, habrá que ver si es que la retan. Sí, la van a retar. Sí. A fin de cuentas, la van a retar. En algunos ángulos, engañosamente parece que sí lo alcanza, pero en otro ángulo, pareciera que lo alcanza a eludir Arellano a la forma de barrerse.
1: Y no se sale de la almohadilla, ¿no? Eso, creo que aquí está la repetición, ya disipa esa duda. Llega Arellano perfectamente con las guanteletas por delante, y bueno, de hecho, de mano limpia, y ahí se queda precisamente en la intermedia. Lo que sí está en duda es esta cuestión del toque, dependiendo del ángulo. Como dices, la verdad es que está brava la jugada. Ya veremos cuánto tiempo se toman en la revisión.
0: Lo que es un hecho es que Arellano se hace por eludir a Samar. De hecho, en la forma se va ahí. Exactamente ahí empieza como a abrirse, ¿no? A querer eludir el guante de Samar, y es donde creo que alcanza a meter la mano.
2: A la espera, entonces.
1: Uy, esta parece que no lo toca, ¿no?
2: Pues no es el mejor ángulo, creo ese, porque el guante casi no alcanza a ver. Posiblemente en esta... En esta toma se podría apreciar un poquito mejor, pero la barrida de Arellano me parece que se roba el espectáculo, la manera en la que va eludiendo, quita el brazo izquierdo y de esta manera, nadando en la tierra del Cerdán, mete el brazo con el brazo derecho. Y ahora, pues simplemente a la espera, ¿esto qué podría cambiar? Pues que Arellano con gran velocidad estaría a tiro de hit para representar así la carrera número 7 para los Olmecas.
1: En el momento en el que cae el brazo derecho de Samar, ahí tapa la toma anterior y esta...
0: Pues, el polvo nos dificulta la jugada.
1: Está muy cerrada, ¿no? Y además tendría que ser algo muy evidente para cambiar la decisión que tomó el umpire ahí en intermedio.
2: Sí, y recordar cómo llega Arellano hacia la inicial. Realmente Arellano llega en ese ponche, pierde un poco la pelota de la cruz, ya le queda lejos el tiro, muy incómodo y sin ángulo. Así se envasó para llegar hacia primera, y ahora con este robo de base hacia segunda, así que es un corredor doloroso para Pericos de Puebla, porque no es un tipo que les pegó imparable, es un tipo que ya había retirado y que ahora te está dando lata precisamente en la zona de la intermedia. Muchísimas gracias a toda la gente que se mantiene con nosotros a través de la transmisión. Decíamos en Tabasco, en Puebla, una serie que continúa, mientras que pues en el tema de la zona norte, los Toros de Tijuana ya teniendo un dominio pasando el sexto episodio.
0: Sí, lo de Tijuana está a llamar la atención, prácticamente a nada de coronarse en la zona norte, y es como una ventaja tempranera cuando, bueno, siguen deliberando los umpires ahí la jugada en la intermedia.
1: Esto es complicado porque decíamos, cuando cae el brazo de Samar, el brazo derecho, pues creo que imposibilita un poco ver el contacto de la guanteleta, pero habrá que esperar.
2: El tema aquí es que ya pasa mucho tiempo, se enfría Liarvis, tiene que volver a calentar, empieza a soltar el brazo, todo mundo está casi trincado allá por la zona de jardín derecho, atrás del abanico. Aquí el tema, más allá de si es safe o es out, es que si no hay una toma clara y contundente, no porque la revisen 20 veces va a existir una, sí. Pero si no hay una las primeras 3, 4 veces,
1: lo que decíamos,
2: pues ya no va a haber, ¿no? O sea, lo que sí le rompe todo al juego, pues es esta espera, ¿no? La afición, el propio pitcher, el bateador, el momento que vivía Olmecas de Tabasco, se ve afectado por una revisión que tarda muchísimo, digo.
1: Y que no había ninguna clara, ¿no? Para tomar una determinación
2: claro,
1: contraria.
2: Y que se que queda como safe. Y sí, ahora pues ya está molesto Liarvis Breto soltando el brazo. Y con justa razón, Edgar, porque ahora pues tenemos esta pausa por precisamente el tema de la repetición, que en postemporada sobre todo puede cambiar muchísimas cosas, pero pues fue mucho tiempo.
0: Demasiado, demasiado tiempo, y es por eso que ahí vimos calentando molesto a Liarvis Breto en el centro del diamante. Y es que al no haber una evidencia clara, me parece que sí se tomó tiempo de más.
1: Sí, así es. Saludos, por cierto, a Jorge Núñez. Dice que un gusto que estemos aquí en la transmisión desde el Parque Hermano Cerdán. Y bueno, pues nos está siguiendo en este instante, en este tercer juego de la serie por el campeonato de la zona.
2: Saludos para él y Randy Romero, ahora con la posibilidad de llevar a tierra prometida precisamente a Carlitos Arellano, que está dando una tremenda serie. Abriendo por segunda, Olmecas ahora al ataque cuando el látigo presenta la pelota. De costado para home, rola de bote alto por tercera. Adames levanta, cuenta las costuras, la raya hacia la inicial y con la ruta 53 está cayendo así el segundo out. Dominado Romero y la mesa puesta para Marco Hernández, que viene a continuación ahora a tomar su turno.
0: Marco Hernández, que se pasaron un par de ocasiones, en una de ellas llegó hasta tierra prometida precisamente en su primer turno ante los disparos de Antonio Santos en el amanecer del juego con su cuadrangular solitario. Así que vendrá a tener otro turno más. Habrá que esperar cómo le va en ese momento, y que tiene corredor en la intermedia, que precisamente es Carlos Arellano.
1: Sí, dos anotadas ya para Marco Hernández. Y bueno, pues ahora intentando, ¿no?, avanzar al corredor, que está a 180 pies del plato. Y con ese detalle, ¿no?, en este momento ya estarían los tres outs por parte de Breto, y además retirando en orden, mi estimado.

0: Junior, pero los pequeños detalles de este deporte.
1: Sí, y a ver si lo puede castigar. Olmecas en el juego 2 así lo hizo. Pericos cuando llegó a cometer algún error, cuando dejó vivo algún corredor que pudo ser out. La verdad es que Olmecas castigó rápidamente, se convirtieron en carreras, se facturaron. Y este ya es Philip Ervin tomando el turno. Philip Ervin ahora a continuación cuando el zurdo presenta de costado la pelota. Agárrense amigos de donde puedan, la potencial séptima carrera está en segunda, por tercera difícil Adames, qué jugada en tercera, el tiro a primera, out en primera, jugadón de Cristian Adames en la esquina caliente, épico, lírico y dramático el fildeo con la ruta 53, Pericos alcanza a colgar el cero de la mano del látigo Liardis. 7 entradas y media, los Olmecas lo están ganando 6-1. Los Pericos vienen a continuación.
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0: segundo del orden, dejando pasar el primer lanzamiento. Es una rápida por el centro para conseguir así el primer strike.
1: Y te comento, Nolan Blackwood en el centro diamante.
0: Nolan Blackwood ya es el nuevo serpentinero. Por los Olmecas sale esta rola por segunda lenta. Qué bien controla el tiro hacia la inicial. Y con la ruta 43 se lleva el protagonismo en esta jugada Arellano. Y cayó así entonces el primer out.
2: Fuera entonces en esta parte baja de la octava entrada y se viene en este momento ya Cristian Adames a la caja de bateo, 2.88, lo que estaba bateando en la postemporada, ya con par de imparables en el partido, va de 3-2 y en este momento con la misión de volverse a colocar en la inicial, porque de ahí no ha pasado cuando ha podido tener imparable precisamente el hombre ciclo, que hace un rato nos deleitó con una gran jugada defensiva, como lo mencionabas en el cierre precisamente del octavo episodio en la parte alta.
0: Y qué capacidad de Adames para jugar tercera. Inicialmente con los Pericos era shortstop, así llegó proveniente de los Leones de Yucatán, jugando las paradas cortas, donde además Adames conseguiría el campeonato en ambas plazas, tanto con los Leones como con los Pericos de Puebla, ambos jugando el shortstop. Ya el paso en tercera base lo vimos principalmente en la Liga Invernal Dominicana, donde Adames, bueno, tenía un tremendo talento para pues jugar tercera, además de compañeros en el shortstop de tremenda calidad. Aquí el señor arrepentido sí cruza el bat y así se mantuvo. Tanto fue el éxito de Adames que fue refuerzo de igual manera para la Serie del Caribe celebrada en Mexicali. Ese año el manager fue Albert Pujols. Cuando vemos la repetición de ese check swing, sí cruza el bat. Y ya en tercera base, la verdad es que Adames fue responsable de que México en parte no hiciera carreras en ese juego, precisamente contra el equipo de República Dominicana. Ahí venían los charros con Benji Hill a esa gran final que se le escurre de las manos. Un juego pues de muy pocas carreras realmente. La carrera que entró fue, no contó como producida, porque con casa llena sin out, Cano batió para la doble matanza y entonces no se la anotó carrera producida, pero fue la carrera de la diferencia. Allá va el batazo.

0: picando el lienzo beisbolero. Adame se va a estacionar ahora en la inicial y vendrá José Rondón a continuación.
1: Ahí está llegando este imparable por parte de Adames, el tercero de él para esta noche de 4-3 de una jornada por parte del dominicano. Y ahora vendrá Rondón a la caja de bateo, Rondón que lleva un par de chocolates en este cotejo.
2: Sí, un elevado también, ¿no? Finalmente así es como se ha ido, un elevado incluso al cuadro. La verdad es que no se ha visto bien el día de hoy Rondón y tratando de responder en este momento porque, bueno, pues es el cuarto tolete del equipo de los Pericos, encontrando otra vez a Cristian Adames ahí en la inicial. Que por cierto se va al robo.
0: Sí, salió, le robó hasta José Manuel la palabra y llegó hasta la intermedia, Adames.
1: Le robó la intervención.
0: Le robó el comentario y cuando menos se dieron cuenta ya estaba instalado en segunda. Todo lo que dé el rival ahora aprovechado cuando Alan Blanco, que no está cuidando a Adames, ¿eh? No volteó hacia primera en ningún momento, vaya, no giró el cuello y ahora en segunda tampoco lo está haciendo. Vamos a ver de qué manera lo puede aprovechar ahora Pericos de Puebla. Aunque con la diferencia de 5 carreras, lo que le interesa a Blackwood es el bateador que tiene enfrente. Rondón tomando el turno, abanica, no le encuentra y va a ser entonces el segundo strike. En esta situación muy importante, mantenerse concentrados, estar en ese punto medio entre la calma y la adrenalina para poder ejecutar las jugadas de la mejor manera posible. En una zona donde el margen de error es muy, muy pequeño. Una bola y 2 strikes ahora en el conteo, el picheo, línea, la pelota pasó lejita hacia jardín izquierdo. A regresarla al cuadro, el fielder viene anotando a Adames, la jugada en segunda, no encuentra la pelota, va hasta tercera y va a llegar parado hasta la antesala. Responde, protagónico, estelar, el swing rebelde de José. Puebla pone drama en el cierre de la octava, 6-2 la pizarra.
1: Tremendo batazo por parte de José Rondón, que se fue hasta el rincón del jardín izquierdo. Hasta allá fue a dar esa pelota entre izquierdo y central, es donde se ubica precisamente la esférica. Y esto lo aprovecha muy bien Cristian Adames para llegar a tierra prometida. Y es que por ahí pasaron tanto González como Romero problemas para filiar la pelota. De hecho, ahí se le escapa a los dos. La pasa a desviar, me parece, es González. Y con eso, obviamente, se aprovecha para que la pelota se vaya hasta los profundos del jardín. Y esto, obviamente, Adames lo capitaliza perfectamente. Y Rondón queda estacionado en la antesala.
2: Es que Oscar González no pudo cortarla. Y además, con el desvío, también se la quita de dirección a Randy Romero. Y termina entonces hasta prácticamente las profundidades de los jardines. Es lo que aprovecha para llegar a la antesala en este momento Rondón. Y Adames con la velocidad, pues dando vuelta por tercera y llegando cómodo a timbrar. Hace un rato Adames, que se fue a segunda, pues dijo: si nadie me avanza, yo me voy solo, después de los 2 imparables que ya había tenido en el partido y que se había quedado estacionado ya en la inicial. Ahora sí puede completar la ruta y tener una carrera anotada en el juego, mi estimado Junior.
0: Una jugada complicada, la pelota va entre jardín izquierdo central. Normalmente ahí uno de los jardineros cubre atrás y el otro es el que busca atacar un poco antes la pelota. Aquí los dos quedaron muy cerca de la pelota. Fue un batazo que en la colocación dio muchísima lata para que se pusieran de acuerdo en ese momento. Y en el intento, lo decía José Manuel, de buscar cortar antes la pelota, se la desvía al que cubría atrás, que en este caso era Randy Romero. Y entonces ninguno de los dos se puede quedar con la pelota. Y Rondón llegó hasta tercera. Así la jugada y la pizarra 6-2. Palo para jardín central. La pelota para atrás, se va colocando el fielder. Tiene la pelota, pisa y corre para home. Y viene la número 3. Perico recortando la distancia, se pone a mitad de camino, 6-3. De esta manera pasa factura el batazo de Rondón y lo trae Ramos con este fly productor.
1: Y ya son 16 carreras producidas por parte de Ramos en esta postemporada con este elevado sacrificio. Y empieza y corre, anota José Rondón, así que los Pericos recortan la diferencia. Solamente 3 carreras y vendrá Luis Castro a la caja de bateo, que en esta serie lleva par de cuadrangulares.
2: Y Nolan Blackwood, que no ha podido controlar a los Pericos, ¿no? Realmente le han anotado, lo han raspado otra vez con 2 carreras en este partido. Es cierto que ahorita pues hay una distancia importante, pero la misión era llegar con cierto colchón a la 9ª entrada, porque Perico se está metiendo al partido con las 2 anotaciones y todavía no cierra este 8º episodio, mi estimado.
0: Hay un problema en jardín central, buscando al trainer, buscando por allá a Randy Romero, que después de tomar ese fly y meter el tiro, queda lastimado. Lo están checando, allá va Luis Carlos Rivera también a platicar con el pelotero, en lo que parecía un fly de rutina y donde pues el tiro tampoco se veía necesario porque era un fly muy lejano. Ahora checando a Randy, esperando que se encuentre.

0: Edgar, porque fue muy inusual la manera en la que vemos ahora a Romero con lo que pues esté sucediendo.
1: Sí, pareciera que se lastimó cuando regresa la pelota al cuadro, ¿no? De hecho, ahí vemos su brazo extendido apoyándose ahí con el trainer, pero exacto, y de hecho ya fue Luis Carlos Rivera también a platicar con él, porque obviamente llamó mucho la atención que se empezó a sentir mal ahí Romero en el central.
0: Sí, puede ser tema de la altura también, que se sintiera mal, tal vez no necesariamente un tema de lesión en la pierna, en el brazo, en el hombro, sino pues la altura, ¿no? Que puede llegar a pesar, y ya está tomando agua, parece que se encuentra bien, y la gran pregunta es si Romero puede continuar o no en este juego.
2: Sí, los 200 aproximadamente sobre la altura del nivel del mar, que es la altura de Puebla, y que bueno, pues ahí está entonces ahora Randy siendo revisado, y todavía en la charla ahí Luis Carlos Rivera, de hecho también acercándose a la zona precisamente del trainer.
1: Y va a checar algo en el bullpen, de hecho está llamando a alguien precisamente ahí a esa zona. Habrá que ver la repetición de la jugada y está cuando Randy Romero va a regresar la pelota al cuadro. Y pues, no, al momento de soltar la pelota no se le ve ninguna molestia, de hecho ahí precisamente platica con su compañero Ruiz. Y ahí es cuando se empieza a sentir mal, empieza como a sofocarse. Bastante raro lo que le pasó, ¿eh?
0: Es que puede ser el tema de que cuando Pericos hace carrera, sale este humo allá atrás por la zona de jardín central, que cuando llegó la carrera precisamente que anotaba Adames, incluso en la toma se veía pues este efecto que ocasionaba el humo, y no sé si va por ahí el tema con Romero, porque fuera de eso, híjole, muy difícil saberlo. Afortunadamente no es tema de lesión, nos queda claro que no fue el tiro de regreso al cuadro, e inmediatamente buscaba taparse la nariz, y me parece que es este tema del olor o lo que está sacando pues este humo verde que sale cuando los Pericos pues hacen carrera, en este caso la que llegó por parte de Adames y la que llegó posteriormente anotada por José Rondón.
1: Sí, me parece como por ahí, no, perdón, José Manuel, el hecho de la pirotecnia, obviamente el humo, me parece que es el que termina ahí sofocando a Randy Romero.
2: Sí, pareciera, ¿no? Por lo que ya comentaba Junior, incluso se llevaba de inmediato el rostro y resguardaba la nariz ahí prácticamente detrás del jersey, de la franela, y pues no, la Blackwood es el único que en este momento dice, pues ya, ¿no? Que nos regresen a la actividad, porque aparte ha padecido en los relevos, en el trabajo, en esta serie ante el equipo de los Pericos de Puebla, aquí ya con dos fuera, pero tratando todavía de retirar la parte baja del octavo entrada.
0: Sí, ahora también nos quedamos pensando sobre la seña que hacía Luis Carlos Rivera hacia el bullpen, o sea, sí, no sí, tendría sí. Nada que ver con un serpentinero, creo que más bien va hacia por dónde está saliendo precisamente la pirotecnia que decía pues Edgar Pérez.
1: Sí, va más por ahí, me parece que eso fue lo que sucedió, porque insisto, acaba la jugada y no se ve ninguna molestia. Entonces ahí se ve el humo, exactamente, ahí se ve el humo, que es el que me parece termina afectando a Randy Romero. Y bueno, de hecho es lo que señalaba Luis Rivera cuando precisamente se acercaba ahí al bullpen, no exactamente a algún lanzador en específico, pero sí, obviamente indicaba qué fue lo que terminó ahí molestando a Randy Romero.
0: Bueno, con este out que termina siendo productivo para Puebla, se acercan en la pizarra, 3 de diferencia en este escenario, pone presión, es circunstancia de salvamento para el pitcher que llegue después, antes de que, por supuesto, termine este episodio, porque con 2 outs, cabe recalcar que los Pericos de Puebla son la mejor ofensiva. Pericos tiene 42 carreras anotadas cuando tienen 2 outs en postemporada, son el mejor en ese departamento, te habla muchísimo de la calidad de turnos, de que aunque hay outs, ¿no?, que pueden ser en orden o no, son turnos largos, son turnos de desgaste, de mucho foul, de igual manera Olmecas de Tabasco, entonces todo eso va pesando, y tener en cuenta que Pericos de Puebla es la mejor ofensiva cuando tiene 2 outs en contra. Este es Castro, 286, lo que batea el soldado ahora a continuación. Muchísimas gracias a toda la gente que nos escribe, a Alexia Guerrero, a Lulú Torres también, fuerte el abrazo, el fanaticada de los Pericos de Puebla a través de Pericos Radio y las diferentes plataformas para seguir el viaje de estos dos tremendos equipos en 0 y 2 con 2 outs. Aquí el picheo, cantado el tercer strike. Ponche sin tirarle, se va retirado Castro. Fue más la espera del humo que lo que tuvimos de este turno, y se nos fueron 8 completas en la Angelópolis. Los Pericos se acercan en la pizarra y los Olmecas de Tabasco se mantienen adelante. 6 carreras a 3. Pausa y regresamos hasta la otra orilla.
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9: Bracho ahora en el centro Diamante y viene a enfrentar en este momento a Óscar González, Miguel Ángel Pérez.
10: Vámonos, Miguel Pérez. Vámonos, llegamos a la novena entrada, estamos en la otra orilla. Efectivamente, ahí está Silvino con el número 41. Batazo elevado, profundo para Jardín Central. Erlis Rodríguez hacia atrás, se va colocando cerca de la franja de advertencia, se queda con la pelota. Cayó así el primer out, se va dominado Óscar González allá en Mérida. Muchas gracias a Luis Cadeña, que también hace el favor de comunicarse con nosotros. Varios compañeros cronistas, porque se comunicó con nosotros Francisco Valcorta. Saludos, mi querido Paco. También saludábamos a Luis Cadeña, se comunicó desde hace un rato Carlitos Carvajal. Una gran cantidad de amigos, colegas, compañeros de muchos, muchos años que, bueno, pues siguen la transmisión en este momento. Por cierto, que allá en Monterrey, los Toros están ganando 8-1 y están a punto de sellar su pase a la Serie del Rey.
11: Sí, robar el campeonato en el norte y estar de regreso en la Serie del Rey. Y bueno, pues esperaría rival de esta serie que está apenas en el tercer partido, ¿no?
10: Sí, y a ver mañana cómo nos trata el clima.
11: Así es.
10: Hoy tuvimos suerte, pero a ver mañana cómo nos trata el clima. Freddy Vallejo, a su esposa Jennifer, a Eliud y Josmar disfrutando del juego en casa. Gracias, mi estimado Freddy. Gran, gran saludo. Línea candente, la pelota va de hit para Jardín Central. Contacto sólido de Seth Beer, que finalmente consigue su primer imparable de este partido. Y también a nuestra amiga Gisela Telles, la familia Morales Telles, siguiendo el juego. A Max, de 14 meses, que vive su primer playoff. Mira, muy bien. Muchas felicidades y un abrazo a Max. Y a Gisela, que hace el favor de comunicarse por acá con nosotros. De verdad, para nosotros es un placer que nos acompañen, y invitándolos, amigos de Tabasco, amigos de Puebla, a que el día de mañana estén muy pendientes para el juego número 4. Entra el partido 4 de esta serie. Entre estas dos novenas, pitchers probables para el día de mañana: Jeremy Rhodes por los Olmecas, y al que le toque en la rotación de abridores, o al menos al que se anunció al inicio de esta serie, es a Emilio Vargas. Pero habrá que ver después de lo que suceda al final del juego de hoy, porque Vladimir Gutiérrez ya tendría los días de descanso para lanzar el juego número 4. Lanzamiento que queda muy abierto y la cuenta está en 2 bolas. 2 bolas y un strike. Saludos al natural César Tapia, que sigue la transmisión. Dice que Seth Beer se le figura mucho el swing de Darrick Barton en la forma en que se para a batear. Y el swing, oye, es cierto. Es cierto. Tienes toda la razón. Es un estilo muy parecido. Y físicamente también son muy parecidos. Qué buen pelotero ese Darrick Barton. Extraordinario bateador que cuando vino con los Pericos en el 2016 conectó 20 películas de largometraje.
12: Y que sea buen tándem con Tapia, precisamente.
10: Barton. Sí, aunque Tapia.

0: Pues batió un montón de porcentaje ese año, ¿no? Siendo el champion bat. Barton no batió mucho porcentaje, pero sí tenía un porcentaje de envasarse muy grande, muy alto, porque recibía muchísimas bases por bolas. Acuérdate que Darrick Barton era, pues, parte de esta camada de peloteros a quienes se les exigía mucho en los Atléticos que agarraran turnos largos, que tomaran bases por bolas, que se envasaran. Parte de la dinastía de los dirigidos en ese entonces por Art Howe con la directiva de Billy Beane, que logró hasta 20 victorias de manera consecutiva en ese 2001. Listo el pitcher, la cuenta está en 3 y 1. Lanzamiento para home, esquina de afuera, cantado el segundo strike. Buen lanzamiento en la esquina exterior para bateador sur, de la cuenta está en lo máximo 3 y 2. Bueno, justamente Darrick Barton se encargó de darle la ventaja definitiva a los Pericos en aquel inolvidable sexto juego de la Serie del Rey en el 2016 ante los Toros de Tijuana. Darrick Barton le pegó home run a Barry Enright para irle dando la victoria al Perico Azul, a Travis Blackley, que tuvo una gran Serie del Rey. La pelota se queda dentro de la base por bolas. Vino Bracho en base a dos con solamente un out para que venga Calvin Estrada, que es de los que ya hizo daño en el juego de hoy con par de producidos.
1: Sí, es de los que está de alguna manera, bueno, pues en este momento siendo fundamental para la ventaja que tienen los Olmecas de Tabasco. Calvin, que conectó entonces ese batazo productor de dos anotaciones que se convirtió en triple, de hecho, en la séptima entrada, y ahora entrando un nuevo turno y a 180 pies del plato. En este momento una carrera más, ¿no? En este momento se coloca ahí precisamente Seth Beer. Y curiosamente esas series del rey, ¿no? Entre Tijuana y Pericos, Pericos se coronó allá en la frontera. Uh-huh. Y Tijuana vino a ganar acá la serie, ¿no? De campeonato.
0: Uh-huh. Sí, aquella, bueno, terminó siendo un quinto juego ya, con una tremenda paliza para los Toros. El sexto juego de la del 2016, la verdad es que fue muy emocionante.
1: Sí, sí, sí.
0: Con el home run de Barton y luego un sencillo productor de Nigel Morgan para que anotara a Sergio Checo Pérez apoyando la serpentina de Blackley. Ese ponche al final donde Juan Apodaca fue sentenciado con un lanzamiento esquizofrénico de Chad Gaudin y precisamente atrapado por César Tapia. Momento inolvidable, pero ya pasaron 10 años. Batazo de foul, la pelota va para atrás. Los Pericos realmente, pues, han sido un equipo Puebla en general que ha aparecido muchas veces en la serie por el campeonato. Los Pericos simplemente del año 2000 a la fecha han llegado a la serie por el título. En 2010, 2014, 2016, 2017 y 2023. Son cinco diferentes años. Los Olmecas buscan su segunda aparición en toda su historia en una serie del rey, en una serie final. Luego del campeonato en 1993, patina el slider, pero abre demasiado. La cuenta está en una bola y dos strikes. Sí, la realidad es que, pues, han sido etapas muy diferentes. Tabasco se ha convertido en un equipo que aparece en postemporada, que ha estado ahí, pero realmente las apariciones en la serie por el campeonato, pues, es algo mínimo, ¿no? Solamente la del 93. Ahora buscando los Olmecas ese objetivo y los Pericos también. Rola de botes altos por segunda. Samar pisa un out, tira primera, doble play. Del 4 al 3 sin asistencia en la intermedia, espectacular y antológica doble matanza que pone fin a la parte alta de la novena. Última llamada para los 9 Pericos, se fueron 8 entradas y media en el parque de béisbol Hermano Cerdán, en una noche espectacular en Puebla. Los Olmecas están al frente, 6-3.
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3: Si compra. Entonces el noveno episodio, parte baja, esto no se ha terminado. Ahí está Michael de la Cruz tomando el turno, su número 4 del juego, y Jimmy Cordero, que abre con un picheo bajito, es la primera bola. Una bola sin strike en la cuenta entonces para Michael de la Cruz, y desde luego el saludo también a nuestros amigos allá en Villahermosa, al equipo de softball Jaguares del Tecnológico, que participan en la Liga de Tercera Fuerza de Omoca, de parte del ingeniero Rodolfo Sanmerino. Fuerte, fuerte abrazo a todos ellos, y desde acá, por supuesto, también de parte de Charlie Levy, que hizo el viaje. Y aquí anda en la Angelópolis, cronista de los Olmecas. Lanzamiento que va buscando la esquina de afuera y le cantan el primer strike. Buen picheo sobre la esquina de afuera para Michael de la Cruz. Los Pericos se coronaron en sus últimas dos ocasiones, 2023 y 2016, ambos en noches del 15 hacia el 16 de septiembre. En Tijuana fue un poquito más peculiar porque era el 15 de septiembre en Tijuana, pero por las dos horas de diferencia, cuando cayó el último out, ya era 16 de septiembre en Puebla. Abanique y es el segundo strike. Lo mismo ocurrió en Torreón en el 2023. Pericos se coronó, ahí sí, la noche del 15 de septiembre, tanto en la comarca como en Puebla.
4: Ahí en el grito.
3: Ahí sí hubo coincidencia, no hubo mayor problema. Rola que va partiendo el diamante en dos y va de hit para Jardín Central. Michael de la Cruz prende la eléctrica y pone música al ataque de los Pericos en el noveno episodio. Chécale, el oso ya está corriendo por primera y la del empate se va a ubicar en el círculo de espera.
5: Y están los Pericos tratando de responder en la parte baja de la novena entrada. Esto no se acaba hasta que se acaba, como bien se dice en el béisbol. Y bueno, pues viene entonces a la espera, por supuesto, el equipo emplumado. Sebastián Elizalde al turno en este momento, octavo en el orden por parte del equipo de los Pericos. Y a tratar de responder de dos nada en el partido con un golpe precisamente en su primer turno, en lo que fue la segunda entrada o en su primera comparecencia propiamente, mi estimado Mike.
3: Olmecas, por su parte, se coronaron ese 31 de agosto. El año de 1993, siendo en aquel momento el último out del partido, Rubén el Cartuchito Estrada, a quien le enviamos un gran saludo, le cantan el primer strike. Y una línea floja por la primera base, la atrapó Horacio Valenzuela, inmediatamente pisó el out 27. Paquidermo Valenzuela, Ramón Serra y Eliseo Garzón, los primeros tres que se observan en la imagen con el abrazo inolvidable de ese año del 93 con los Olmecas. El público inmediatamente se bajó al diamante. Juan Navarrete, el manager campeón, quería llegar a los vestidores para seguir con la celebración. 10 de la noche con 21 minutos cuando ocurrió eso, el 31 de agosto de 1993. La cuenta está en 0 bolas y 2 strikes ahora para Sebastián Elizalde. Cuadro jugando a la mitad del camino, buscando la posibilidad de la doble matanza. Listo el pitcher, Cordero, y en de parajón, rectazo, la pelota queda abierta, 98 millas. 98 millas esa recta, y aquí estamos desde la ciudad del trazo angelical, en Puebla de Los Ángeles, donde se llevan a cabo los partidos 3, 4 y 5 de una serie verdaderamente emocionante y pareja. Abriendo el corredor por el rumbo de primera, Cordero suelta, palo, seco, la pelota pica de hit y se va al fondo del parque. Dobla por segunda de la Cruz, pasa por tercera, viene para home, el Tano sigue a la antesala. Premio triple, anota de la Cruz, 6-4. 6-4 se coloca la pizarra con este cable de alta tensión que va a rebotar en la pared derecha. Y los Pericos tienen vida en la novena entrada.

0: multitud que estalla, que explota como un volcán en erupción.
1: Ahí está el batazo de Sebastián Aguizar, segundo imparable en esta postemporada. Y qué momento llega este batazo, Miguel. Un batazo que se extendió por todo el prado derecho para convertirse en triple. Y obviamente Michael de la Cruz llega a tierra prometida. Ahí está la repetición. Tremenda línea por parte de Sebastián Elizalde.
0: Ah, bueno, la pelota venció completamente la ubicación del patrullero derecho. Ahí está otra vez.

0: estábamos observando hace un rato, y de hecho de inmediato pide la asistencia de sus compañeros. Quien se acercaba era precisamente Randy Romero. Finalmente en esa acción, en este momento lo sacan prácticamente ahí cargando, y bueno, pues ese es un tema, ¿no? Porque está a 90 pies del plato. Obviamente Sebastián Elizalde todavía con problemas, el equipo de los Olmecas, y le vuelven a raspar a Jimmy Cordero. Hay que recordar que llegó finalmente con la ventaja Olmecas a la novena entrada en el segundo partido, y ahí Pericos por lo menos hizo el empate y se fueron a los extra innings, donde se terminó decidiendo ya el cotejo, mi estimado Mike. Pero a Jimmy Cordero otra vez lo están raspando los Pericos.
1: Bueno, obviamente cargar a Ruiz desde el jardín derecho, pues ya se cansaron,
2: ya,
1: ¿no? Alguien que les ayude.
2: Ya, ya, sí, claro. Sí, porque
1: sí, claro. Caray. Oye, pero qué mala noticia, ¿eh? Sí, sí, sí. Deseando de verdad, de todo corazón, que Guti Ruiz no tenga algo tan grave, que por la forma en que está saliendo, pienso que puede ser una contractura fuerte, ojalá no sea un desgarro.
2: Ya tiene un gran año.
1: No, es un pelotero muy completo, muy bueno, así que, pues Guti, ánimo, ánimo ahí, ahí mira quién ayuda a cargar. Uno de ellos es Agustín Murillo. El veteranazo Agustín Murillo, que es uno de los que ayuda para traer de regreso al dugout de tercera. Y bueno, esperando que lo de Guti no vaya a ser demasiado grave, que tenga una pronta recuperación. Es un gran pelotero, pero lamentablemente parece que sí es en la zona del femoral, que es pues un músculo muy, muy grande. Y si es una contractura, veremos. ¿Por dónde le están?
2: La rodilla.
1: Parece que es la rodilla.
2: Sí, es la rodilla derecha.
1: Que también sería algo delicado, ¿eh? Tampoco es fácil. Ahí va por la pelota Guti. Al apoyar ahí.
2: Ahí, exactamente.
1: Un poquito. La pierna, sí, la rodilla. Parece que es la rodilla. Pues regresamos a las acciones del juego, porque Samar Leiva ya está en la caja de bateo. Viendo pasar el picheo que queda abajo, y es la primera bola. 6-4 la pizarra, pero la del empate está en la caja de bateo, precisamente con Samar. Saludos a nuestro amigo Mauricio Morales. Dice saludos desde Campeche. Parece que la serie regresará a Villahermosa. Bueno, pues habrá que esperar. Digo, quien gane hoy realmente no asegura que la serie regrese a Villahermosa, ¿no? Porque pues realmente aquí pueden ganar los tres partidos los Olmecas, y aquí pueden ganar los tres partidos los Pericos, y la serie no regresaría a Villahermosa, ¿no? Pero bueno, veremos. Todavía queda camino por recorrer. Queda bastante por delante cuando va a haber charla en el Centro del Diamante, porque aparte Edgar, José Manuel, amigos que nos acompañan, el público ya es un factor con el ruido.
2: Así es, aparte Cordero, Miguel, hay que destacar que ha pasado problemas en sus últimos relevos, sobre todo recordando el que tuvo en contra de Guerreros de Oaxaca, que entró desde la octava, Miguel, y precisamente Oaxaca le empata a Cordero el juego con carreras tanto en la octava como en la novena entrada. Y la verdad fue una labor que a final de cuentas terminó perdiendo la ventaja en ese momento.
1: Luis González se queda en el jardín derecho entonces por Ruiz. Ahí está Luis González, el que se queda jugando en la parcela derecha. Veremos corriendo a Tano Elizalde en la antesala, la cuenta en dos y nada para Samar. Henry Rodríguez está esperando turno. Se juega la conclusión del noveno episodio. Se toma toda la noche Jimmy Cordero, pero el cronómetro iba apenas en 9 segundos restantes cuando pide tiempo el bateador, haciendo la guerra de nervios ahora entre el bateador y el serpentinero. Así juega el cuadro de los Olmecas, cediendo la carrera. Abasto sabe que tiene ventaja de 2 anotaciones. Cordero presenta de costado. Aquí viene para home, recta que queda en la esquina. Apenas alcanza la altura de las rodillas. 97 millas y la cuenta está en 2 bolas y un strike para el bateador en turno. ¡Qué momento del juego, amables amigos! Lo que se vive en el Parque Hermano Cerdán es una verdadera olla. Hirviendo auténticamente, un volcán que busca hacer erupción en cualquier instante. En 2 y 1. Rola por tercera. Bien pegado a la raya Estrada con el tiro a la inicial y está cayendo el primer out. Primer tercio que pone un tanque de oxígeno. No viene la carrera, pero lo más importante para los Olmecas es que no se ha envasado la potencial del empate. Hay un out. Pero Luis Carlos Rivera dice, momento. Al centro del diamante, el piloto de Tabasco.
2: Así es, ahí va paso a paso Luis Carlos para checar algo con Jimmy Cordero. Y la repetición, Miguel, al final cuentas contando con fortuna, porque exactamente salió del lado de la antesala, ahí donde está Calvin Estrada, y eso sirvió para que amarraran en la tercera colchoneta a Sebastián Elizalde. Y bueno, todo para Jimmy Cordero, ya se va al serpentinero de los Olmecas de Tabasco.
1: Nos informan que ya ganó Tijuana. Ya ganó Tijuana.
3: Es campeón Tijuana.
1: Toros de Tijuana es campeón de la zona norte.
3: Ahí está ese gran resultado y mantiene el invicto de visitante, ¿no? En esta postemporada.
1: Oye, sí son, ¿qué? 9, ¿no?

0: 9 victorias de manera consecutiva. Para Tijuana, saludos a Jano González, también a Manuel Hernández Torres, que se comunican con nosotros. Y ahí está lo que deseamos de Tijuana. Gracias a Manuel Hernández y también por acá a Klaus Dumas, que también hace el favor de comunicarse a la transmisión. Así que pues muchas felicidades al equipo de los Toros de Tijuana, que han conseguido ya esto en únicamente 5 partidos. Saludos a Álvaro Reynoso, a familia Reynoso Méndez, también a Palomo Calderón en Nopaluca, a Margarita Sánchez, también muchísimas gracias. Y bueno, pues ahí está la gente de Tijuana que hizo el viaje precisamente para apoyar a los Toros en este partido. Así que Tijuana desde el 2022, ¿verdad? Que perdió con Yucatán.
1: Así es.
0: Correcto, ¿no?
1: Así es. Así es que diseño que no la ganó este.
0: Regresando,
1: Tijuana,
0: ¿no?
1: Yucatán, se levantó un 3-0
0: contra Yucatán. Fue la que ganó a Yucatán.
1: Ajá, exactamente. Y que ahí estaba Peter O'Brien con ese equipo.
0: Correcto. Fue la que regresaron de un 0-3.
1: Así es.
0: Y ahí la ganó el equipo de los Toros de Tijuana, que entonces tiene 2 campeonatos.
1: Que desde ese año la zona norte no es campeona.
2: Oye, Roberto Kelly, ¿no? Seguramente saboreando eso ahí en la casa de los sultanes, ¿no?
0: Totalmente, totalmente. Oye, sale Jimmy Cordero.
1: Y está Clayton Andrews en el centro de diamante.
0: Clayton Andrews, que no desconoce la situación de ser cerrador, porque era cerrador con los Tigres temporadas anteriores, pero esa efectividad de 6.75 lo complica. Saludos a Roldán Hernández, también siguiendo en este momento el juego. Muchísimas, muchísimas gracias por la comunicación. Escribe Mel Soler también a la familia Avenido, que también está siguiendo el partido. Muchas gracias a Daniel Araya, también desde Camachalco, lo mismo que Tere Pérez y a Carlitos, que sigue la transmisión. Omar Ortiz, la familia Ortiz Lirios en Santa Clara, Huitziltepec. A nuestro buen amigo Aarón Flores, saludos mi querido Aarón, dice que él va con los Pericos. Gracias a la familia Hernández también por la comunicación. Ya decíamos de Marisol Osorio, que también se comunica con nosotros desde Villahermosa. J. Carlos nos escribe en Tijuana. Felicidades allá en Tijuana, amigo, y a Moisés Tecuapitla también. Gracias, estimado Moy. Gran, gran abrazo para ti. Vamos a ver qué pasa. Clayton Andrews en el duelo de zurdo contra zurdo. Línea por tercera. ¡Qué jugada de Calvin Estrada! Y agarraron a Sebastián Elizalde. Lo van a tocar ahí, el tiro hacia la intermedia, safe en segunda, pero el out importante lo acaba de hacer Tabasco con esta jugada, con esta atrapada de Calvin Estrada, que se queda con la pelota, todo queda en bola ocupada y luego el out entre tercera y home, cayó el out 26.
1: Caray, qué reflejos por parte de Calvin Estrada, la jugada defensiva de la noche, Miguel, porque esa pelota iba para el jardín izquierdo, pero Estrada, que estaba jugando en lo corto, muestra grandes reflejos, se queda con ella, le queda idóneo para disparar el plato y pone fuera Elizalde, tira y tira, y como dices, avanza en bola ocupada hasta la intermedia precisamente.
0: Sí, sí, grandes reflejos de Calvin, pero una básica del béisbol es hasta que pase la... Hasta que pase la bola. O sea, es una gran jugada, indudablemente, pero es un detalle en el corrido de bases. Es una realidad que cuando hay corredor en tercera, menos de 2 outs, no te vas hasta que pase la bola, ¿no? Es una gran jugada, indudablemente, es un jugador. Así que la situación queda casi igual, porque si Calvin tira primero, el corredor no se mueve, pues seguía en posición de anotar. Digamos que Erlis ganó algo de la jugada.
2: Llegando ahí a la intermedia.
0: Así es, pusieron a Elizalde, pero de cualquier manera la carrera número 5, potencial número 5, a 180 pies de la goma.
2: Si ese batazo pasa, pensando en la velocidad de Erlis, pues también está esa posibilidad, como ya lo dices.
0: Si esa pelota pasa, ahí sí el juego. ¿Quién sabe cómo se pone? Línea entre primera y segunda. Hit para jardín derecho, dobla por tercera Erlis Rodríguez y viene anotando la carrera número 5. Responde ahí Alcántara con esta línea silbante, cable de alta tensión, llevaba lumbre el batazo. Y los aficionados que no han dejado de tener fe, no han dejado de tener esperanza, no han dejado de apoyar en ningún momento. Y entonces se pone el juego 6 carreras contra 5.
2: ¿Y en qué momento responde finalmente también Alcántara? Iba de 3-0 en el partido, su primer imparable, y ahí produciendo esta carrera que acerca al equipo emplumado. Y la verdad es que se pone de alarido el cierre, ¿no? De por sí estaba cardíaco, dramático. Y en lo dicho, con la velocidad de Erlis Rodríguez, tremendo, porque, bueno, pues da un gran brinco recorriendo las 2 almohadillas, mi estimado Mike, para llegar a la registradora.
0: Bueno, es Ángelo Castellano, que hizo hace rato la gran jugada en tercero. Una disculpa que no les habíamos dicho, ahora sí que pues está distraído Edgar Pérez haciendo la crónica. Pero es Ángelo Castellano el que está.

0: cubriendo la antesala. Muchísimas gracias por el reporte a Nancy Sánchez. Es el que hizo la gran jugada. Gracias ya a nuestra producción que ahí nos pone Ángelo. Es el que hizo la gran atrapada en tercera. Hay que darle todo el mérito del mundo a Castellano. Y bueno, pues simplemente pedirles a todos estar un poco más pendientes de este tipo de cambios que se dan a la defensiva en los últimos episodios. Cristian Adames en la caja de bateo y los Toros ya festejando. En Monterrey, el campeonato norteño. Listo el zurdo, viene para home, recta alta. Se quedó alto el picheo, no cruza el bat, indica el umpire de primera. La cuenta está en una bola con un strike. ¡Qué momento del juego, amables amigos! 6-5, se coloca la pizarra. La carrera del empate para los Pericos está por la inicial, aunque ya hay dos outs en el cierre de la novena entrada. Abriendo el corredor, ahí está la repetición de ese swing. Ese quedó simplemente en el inicio. Abanique, quitándole a ese picheo. Qué cambio de velocidad tiene Clayton Andrews. Qué gran picheo el de Clayton Andrews. Y la cuenta está en 1-2 ahora. Abriendo el corredor por primera. Chippy Alcántara no se ha movido de la primera almohadilla. Sería fundamental tenerlo en posición de anotar. En una bola y dos strikes, la gente de pie en las tribunas del hermano Cerdán. Listo el pitcher, aceptando la señal ahora, Andrew va para primera, regresa rápidamente Alcántara. Y ahí en la toma que se ve detrás de home, creo que es la única parte que la gente está sentada, porque en todo lo demás, la gente está de pie. Alex Tobalín, soltando el brazo en el bullpen de los Olmecas. Esa parte detrás del backstop, son los únicos que están sentados, porque todo lo demás del estadio están de pie.
1: Y es que está de 4-3, ¿no? O sea, está bien. Sí.
0: Listo el pitcher, viene para home, recta alta, buscando la esquina de afuera. Dos bolas y dos strikes, el drama a todo lo que da. Qué momento del partido, amables amigos, no se despeguen, que a esto le queda mucha cuerda. Todavía falta bastante por recorrer en este partido y la del empate se mueve en primera. Tan cerca y tan lejos. Los Olmecas aún están de tomar ventaja en la serie. Abriendo el corredor de costado Andrews. Aquí viene para home. Batazo de foul hacia atrás. Tremenda la batalla siempre entre pitcher y bateador. Eterna la batalla que se vive. Inevitablemente es un tremendo momento que se tiene en el Parque Cerdán. Adames, que ha sido una bujía, ha sido un clutch durante varias temporadas. Clayton Andrews, uno de los refuerzos del equipo tabasqueño. Muy buen movimiento en la directiva de los Olmecas, la llegada de Andrews. Dos bolas, dos strikes, hay dos outs. Ajusten los cinturones, viene para home, batazo de foul, fuera de juego. Pendiéndose en la caja de bateo. Si hay tiempo, la locura, José Rondón está esperando su turno. La mirada seria, concentrado de Cristian Adames, tratando de tener los nervios de acero en un momento en el que de verdad se siente presión en el juego. No se ha movido Chippy Alcántara de primera. Pericos no ha arriesgado con poner al corredor en movimiento. Dos bolas, dos strikes. Al filo de la butaca, los que pueden, los demás de pie. Listo Andrews, aquí viene para home, pierde la pelota el catcher y lo va a aprovechar para moverse a la intermedia Alcántara. La del empate a 180 pies de la registradora en los elegantes spikes de Alcántara.
1: Pues ahí está lo que estabas mencionando y presionando, ¿no? Tratar de tener al corredor en posición de anotar, aprovecha entonces el lanzamiento, no lo puede contener en este momento Godoy. Bueno, pues ahí está pasando hasta el backstop y lo aprovecha Alcántara, que aparece a 180 pies del plato y le pone más drama al turno de Cristian Adames. Por cierto, saludos, Alberto Sánchez está en la Ciudad de México y dice que emocionante el cierre de partido.
0: Tan tremendo esto, amables amigos. Que arda Troya, arde Troya en estos momentos en el Parque Hermano Cerdán, con Alcántara colocado a 180 pies de la goma. Cristian Adames con un imparable podría empatar la pizarra en un cierre verdaderamente de película. En un cierre con un guión donde lo protagónico es el drama, es la esperanza, es la ilusión. La presión, lo sabe Andrews, como que falla el pitch gun, como que no se oye. Allá va rápidamente alguien de la caseta, se acerca también el receptor, tratando de ponerle un poco de frío a esto que está ardiendo en este instante. Atento Gilberto Mayer, por cierto, un grupo de umpires verdaderamente extraordinario el que nos ha tocado. Saludos a Luis Alberto Ramírez y todos estos umpires, Gilberto Mayer, Gustavo Peña, Edgar Huerta, Manuel.

0: Carrillo, Yair Fernández, Daniel Toledo y el robot Sergio Salazar. Gran experiencia, dinamismo, categoría, capacidad dentro de todo este grupo. The Empires, la gente de pie. El escándalo, se agita la palomilla verde y todo Puebla en el Parque Hermano Cerdán y en todo el estado. Listo el pitcher, en 3 y 2, abriendo Alcántara. Andrews, aquí viene para home, rolling, foul, allá por tercera. Jalando demasiado la pelota de Cristian Adames. Si hay oportunidad, la locura Rondón está esperando su oportunidad. Qué momento del juego, amables amigos, respiren. Respiren profundo y tomen aire porque esto está increíble. Un cierre de suspenso, un cierre escrito por Stephen King en plena Angelópolis. En 3 y 2, listo Andrews, abriendo el corredor, lanzamiento para home, batazo de Paula hacia atrás. Había arrancado Alcántara la antesala. Hace contacto a Adames, claro, si te dan la opción de abrir demasiado, de arrancar con muy buen tiempo, hay que tomarlo. Andrews ya no está volteando a segunda, Carlos Arellano ahí se acercó. A la distancia le dice algo a Andrews, no olvidar que hay corredor en segunda y es el empate. El tenerlo cerrado podría influir en que con un imparable no anotara, pero con tanta libertad podría anotar fácilmente. Vamos a ver qué pasa. Agárrense amigos, tres bolas, dos strikes, ya tomaron en el revir Alcántara. Así termina el partido, señoras y señores. Con esta revirada, con este movimiento por parte de Clayton Andrews, termina el juego, amables amigos. A las 10 de la noche, con 31 minutos, los Olmecas de Tabasco se están llevando el tercer partido de la serie por pizarra de 6-5. Cantado vale doble, José Manuel. Lo anticipamos. Si Clayton Andrews busca tener cerrado al corredor en la intermedia, no solamente es tratar de ponerlo out, sino que teniéndolo cerrado con un imparable es menos probable que pueda anotar, por lo que era factible que Andrews pues intentara revirarlo por lo menos una
1: vez. Sí, cuando gira precisamente lo toma a la mitad del camino y es ahí donde lo terminan prendiendo prácticamente en la antesala y de esta manera termina el partido. Qué manera de culminar con el drama cuando, bueno, pues ya tenía 10 lanzamientos el turno de Adames. Tremendo lo que hace Adames ahí en la caja, resistiendo lo máximo, pero finalmente, bueno, pues termina de esta manera, ¿no? Y además, cómo apaga toda la emoción, porque pues al final es una jugada que tal vez no se estaba esperando, ¿no? La afición aquí en el Parque de los Hermanos Cerdán, la manera en cómo prenden Alcántara en el viaje de segunda a tercera, mi estimado Mike.
0: Sí, la verdad es que es un cierre de juego inesperado. Inesperado el que se acaba de presentar en el nido, pero con todo el mérito del mundo para Clayton Andrews, la defensa de los Olmecas siendo factor en esta novena entrada, primero con la gran jugada por parte de Castellano, que se quedó con ese cepillazo de Luis Rodríguez que pudo ser extra base, y luego esta revirada que forma parte del nivel defensivo también de un equipo, el hecho de que un pitcher pueda revirar de esta manera. Juego que tuvo un cierre muy dramático. La lesión de Agustín Ruiz, que esperamos se encuentre bien y que pueda recuperarse rápido. Un abrazo para Guti Ruiz. Ahí vemos a Francis Peguero. Vemos también a Philip Irvin, elementos que fueron pericos de Puebla también en el pasado reciente. Y es una tremenda victoria para los Olmecas que aseguran, por lo menos, el regreso al Estadio Centenario 27 de febrero, mañana, cuarto partido, cuarto capítulo de esta trepidante serie.
1: Y bueno, pues un momento importante también para decisiones del manager de los Pericos, de Ramón Orantes, lo decías hace un rato, finalmente con el día de pausa por la lluvia que se tuvo el día de ayer martes, se abre la oportunidad con los días de descanso de poder tener a Vladimir Gutiérrez, al Conde Vladi en la loma de los disparos, y en un instante importante, ¿no? Porque Pericos buscaría regresar en el juego del día de mañana aquí en el Parque Hermanos Cerdán, cuando vemos a los abridores, tanto Antonio Santos como a Ronnie Williams, que Williams tuvo una gran actuación el día de hoy aquí en el Parque Hermanos Cerdán.
0: Sin duda alguna, así comenzaba el juego con esta tabla por parte de Marco Hernández, poniendo la pelota del otro lado para poner la pizarra en ese momento 1-0 en favor del equipo de los Olmecas. Un tremendo batazo ante Antonio Santos para sorprenderlo en el amanecer del juego. De hecho, los Olmecas atacaron en las primeras dos entradas con esa carrera y luego con otras dos en lo que fue el segundo episodio. Apareció este batazo seco de Jason Atondo al callejón de Rice Center que ponía la pizarra 3-0 en favor de los visitantes.
1: Sí, ya con dos fuera, pero respondiendo Atondo, y bueno, pues los Pericos fabricarían esta. Samar Leiva con esa rola de botes de canguro prácticamente ahí partiendo en dos el diamante, y caería una carrera por parte de los verdes. Michael de la Cruz, el que entra a la registradora, mi estimado Mike.
0: Y luego José Godoy con este bombazo por el jardín derecho, jalando la pelota y la pelota.

0: falta que vence la barda para poner una más de ventaja para el equipo tabasqueño, que se adelantaba 4-1. Un swing pues de línea, un batazo que salió de línea, pero clave también en la séptima entrada. Este momento, a nada se quedó Henry Ramos de atrapar la pelota, la esférica se va hasta el fondo, triple productor de 2 carreras que ponía la pizarra 6-1 para el último tercio del juego.
1: También con 2 fuera, curiosamente llegó el batazo de Calvin Estrada, y bueno, pues aquí aparecen los pericos tratando de responder, viniendo de atrás. Clave el momento fue en la octava entrada, cuando llega finalmente el imparable, y ahí caían un par de anotaciones, una carrera más para el equipo de los pericos, pero serían 2 en esa entrada.
0: Sí, efectivamente, se acercaban 6-3, dejando la mesa puesta para lo que era ese final verdaderamente cardíaco, ya teniendo a Jimmy Cordero en el centro del diamante. Bueno, previo a esta jugada doble play donde cuelga el 0 de pericos, pero ya en el cierre venía Jimmy Cordero, que iba a tener problemas. Llegaba el imparable de la Cruz, el batazo también del Tano Elizalde, un triple que empujaba a carreras, se lastimaba a Ruiz, que tuvo que salir en hombros auténticamente, y después del roletazo por tercera que atrapa Castellano, que fue una gran jugada en el plato, Ernest Rodríguez se queda en segunda en bola ocupada. Alcántara lo trae con el sencillo para dejar la pizarra 6-5, y cuando el turno de Adames estaba en el clímax, en lo máximo, en el momento más importante, llega esta revirada donde toma precisamente Alcántara para culminar con el partido. 6 carreras, 9 imparables y 0 errores para los Olmecas. 5 carreras con 9 hits y 1 pifia para los pericos, con la victoria para Ronnie Williams, que ahora tiene 2 ganados y 0 perdidos en lo que va de esta postemporada, mientras que Antonio Santos ahora se coloca con números de 3 ganados, 2 perdidos. Tuvo que entrar al rescate Clayton Andrews con su primer salvamento de esta postemporada, en juego de duración de 3 horas 30 minutos. Así las cosas, amables amigos, en los playoffs de la Liga Mexicana de Béisbol Banorte 2026, con los Toros de Tijuana, campeones de la zona del norte, y esperando al rival que van a enfrentar en la próxima serie del Rey, con la ventaja para los Olmecas de 2-1. El día de mañana, 7:00 p.m, la voz de Playball, 4º capítulo de esta emocionante serie. Nos despedimos a nombre de todo el equipo de producción, comandados por Eric González y Víctor Tamayo, a mis compañeros José Manuel Gómez, Junior Beard, Edgar Pérez, servidor Miguel Ángel Beard. Gracias, buenas noches, que la pasen bien.
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que si eres mujer y fumas 3 cigarrillos al día, en realidad tu cuerpo está recibiendo el daño de 6? No es exageración, es ciencia. El cigarro atrapa a hombres y mujeres por igual, pero los efectos en el cuerpo femenino son significativamente más agresivos. Y las razones por las que una mujer empieza a fumar tampoco son las mismas que las de un hombre. Hoy vamos a hablar del tabaquismo con enfoque de género. El humo del cigarro contiene unas 7000 sustancias químicas y su efecto es más agresivo en las mujeres. ¿Por qué? Porque el tórax femenino tiene menor superficie que el masculino. Eso hace que el riesgo de desarrollar enfisema, bronquitis crónica o cáncer pulmonar se duplique con cada cigarrillo. Pero no solo los pulmones están en riesgo. Algunos compuestos del tabaco son disruptores endocrinos. Alteran el equilibrio hormonal, en particular de los estrógenos, que son clave para el ciclo menstrual y la fisiología femenina. Esa alteración aumenta el riesgo de cáncer de mama. Por eso, si una mujer fuma y quiere usar anticonceptivos o terapia hormonal por menopausia, debe hacerlo bajo estricta vigilancia médica. Y las diferencias no son solo físicas. Se ha observado

también cambian según el género. En las mujeres, el motor principal es la sensación de empoderamiento, el cigarro como símbolo de libertad o control. En los hombres, en cambio, suele ser la curiosidad o el deseo de pertenecer

0: pareja. El cigarro se convierte en un refugio emocional. Los varones, por su parte, suelen fumar en contextos sociales, en reuniones con amigos, después del partido de fútbol, en la sobremesa. En México, alrededor de 15 millones de personas fuman. Según la Encuesta Nacional de Consumo de Drogas, Alcohol y Tabaco 2025, el 9% de las mujeres adultas consume tabaco. Y aunque hoy parezca un fenómeno moderno, los relatos del siglo XVI ya describían a mujeres fumando en las calles de lo que hoy es la Ciudad de México. Algo que inquietaba a los migrantes europeos. Con el tiempo, fumar fue mal visto en las mujeres y se consideró exclusivo de los hombres. Pero la industria tabacalera del siglo XX cambió eso. Y ahora su mercadotecnia ya no va dirigida a los adultos, sino a niños, niñas y adolescentes, porque son los que van a durar más tiempo fumando. La mejor decisión es no empezar. Y si ya fumas, recuerda que las etapas de la vida cambian. El embarazo, la lactancia, la menopausia son momentos en los que desintoxicar el cuerpo no es un capricho, sino una necesidad. Desenmascaremos el atractivo del cigarro, tanto en hombres como en mujeres. Veamos más allá del humo y la publicidad, porque el cigarro no distingue sueños, planes ni proyectos. Pero tú sí puedes distinguir entre lo que te atrapa y lo que te libera. Con información de la doctora Guadalupe Ponciano, de la Facultad de Medicina de la UNAM. Les saluda Mónica Genis.
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en exactamente siendo las 22:44, damas y caballeros, pues ya tenemos una que perdió el Pericos, casi en lo último podría haber empatado y ganado, pero

0: pues ni modo, así es el béisbol. Y ahora todavía falta el día de mañana, que es jueves, y el viernes. Bueno, saludamos a todos ustedes. Hoy tenemos un especial del rey del rock and roll, Elvis Presley. Y como siempre, en cada miércoles primero, me acompañan mis queridos amigos. Maribel, ¿cómo estás?
1: Hola, Beto, buenas noches. ¿Bien? Muy bien, gracias a Dios.
0: Sí, ¿sí? Está bien. Bueno.
1: Andamos todos por acá, contentos.
0: ¿Enojado o contento de que haya perdido?
1: Yo quería que ganaran los Pericos, pero bueno, error del manager.
0: Sergio, ¿cómo estás?
2: Bien, aquí estamos contentos para empezar esta noche festejando al rey.
0: Sí, qué bueno. Mira, podíamos hacerlo de ¿cómo se llama? De mariachi y todo, pero eso lo vamos a hacer ya más cerca del día 15, o sea, el día 16, si se antoja un programa
2: especial de
0: con
2: mariachi.
0: Música vernácula. Pero ya de mientras ahorita, pues no, pues apenas estamos entrando a lo que es septiembre.
1: Apenas el mes patrio.
0: Mes patrio. Mes de todo, ¿no? Que nosotros quisiéramos que fuera de todo menos de temblores.
2: Sí.
0: Menos de temblores.
1: El mes de huracanes.
2: Con lo que ha pasado.
0: Sí.
1: Es de huracanes, de temblores.
0: De huracanes no habría problema, porque bueno, ya tenemos más o menos
1: las lluvias.
0: La cosa así. Pero un temblor, ¿no? Y en septiembre. No es por echar la sal ni nada por el estilo.
2: Nos ha tocado temblores fuertes.
0: Siempre nos ha tocado temblores fuertes. Ojalá hoy en día no vaya a pasar nada y estamos del otro lado.
1: Es que los que nacimos en septiembre somos pero bien animados.
2: Hasta tiembla.
0: Acá traigo las cosas que ahorita te voy a decir. En septiembre. Bueno, saludamos también a Lalo.
1: Lalo,
0: ¿cómo estás? Nos da mucho gusto que estés aquí con nosotros. Ya aquí están, aquí tenemos. Bueno, no, les voy a dar los teléfonos de una vez, por si quieren pedirnos. Son canciones de Elvis Presley. Si ustedes tienen alguna petición, son canciones de Elvis Presley. El teléfono en cabina es el 2222-7377-17 y el 2222-7377-16. El WhatsApp 2215-8757-57, se lo repetimos, 2215-8757-57. ¿Y nuestras estaciones, Maribel?
1: Sí, vamos a saludar a nuestras estaciones hermanas, que son Acatlán FM en el 95.3, Huauchinango FM en el 98.9 y Zúcares FM en el 107.5. Libres FM, el 95.9, Tehuacán FM en el 93.1, Teciutlán FM en el 90.9, Zacatlán FM en el 105.3 y bueno, nosotros desde aquí, desde Puebla, que saludamos en el 105.9 FM.
0: Exactamente, 8 estaciones que forman el sistema de SICOM Radio. Y que de verdad que aparte de esto llegamos a otras partes, Tuxpan, llegamos a Oaxaca, llegamos a, ¿cómo se llama? A Veracruz Nuevo también.
2: Vallarta.
0: Sí, a Nuevo Vallarta, pues entonces, bueno, un sinfín de cosas que tenemos, ¿no? Pero bueno, ¿por qué escogimos a Elvis Presley? Porque no, primero porque no lo habíamos hecho.
2: No lo habíamos hecho y el programa pasado pusimos al rey del pop.
0: Sí, entonces, a Michael Jackson.
2: Vamos a poner al rey del rock.
0: Exactamente. Yo creo que mucha gente sí se acuerda de Elvis Presley. Aquí yo tengo llamadas.
1: Claro.
0: Buenas noches, saludos apoyando a los emplumados felicos de Puebla. Saludos de San Martín, de Tlatelolco, Antonio Sánchez. Gracias, Toño Sánchez. Tengo otra aquí que dice, hola, buenas noches, un saludo afectuoso para el señor Rentería de parte de María Antonieta y a sus invitados. Gracias.
1: Muchas gracias.
0: María Antonieta. Muchísimas gracias.
1: Gracias.
0: Don Beto, buenas noches. 6-5 perdieron los pelicos. Bienvenido. Me dice mi amigo Dusty Carlos Marín, también él estuvo en el centro escolar.
1: Sí.
0: Aquí tenemos otra, dice, buenas noches, qué bueno que si hay programa de parte del señor José Zárate. Saludos para todos.
1: Ay,
0: muchas
1: saludos,
0: gracias, señor Zárate.
1: Sí.
0: Y aquí saludos. Dice, antes de que suene la alarma, feliz inicio de septiembre. Ándele.
2: No, va a ser simulacro y que sea real.

0: que son el alarma. Feliz inicio de septiembre. No, no comencemos. Yo nomás lo dije por si las dudas, ¿no? Pero nadie quiere que haya un temblor. Ya lo vimos en Venezuela, ya lo vimos en Colombia.
1: Nepal.
0: En Nepal. Todo un relajo.
2: Japón también, ¿no? Japón también. Sí.
0: Pero, por ejemplo, en Japón, ya ellos ya están muy preparados.
2: Sí,
0: sus edificios y todo lo tienen bien, bien, bien hecho, porque es una parte donde siempre hay temblores.
2: Sí, y tsunamis. Están preparados para las dos cosas.
0: Pero nosotros aquí, pues a veces pongan paja. Sí, que nos avisen. Pongan paja para que nos avisen qué onda, ¿no?
2: Por lo menos pan para todos, ¿no?
0: Sí.
2: Para el susto.
0: Así que ojalá que no más.
1: Ojalá no,
0: no pase ya. A más, ¿no crees?
1: Así es.
0: Bueno, vamos a entrar con musiquita para escuchar algo de Elvis Presley. Y ahí usted nos va, ahorita nos va, le vamos a decir quién fue este excelente cantante que de verdad que fue muy, pero muy bueno, con una excelente voz. ¿Qué oiremos primero, Maribel?
2: Vamos a escuchar Alone Without You. Después tenemos That's Alright. Y la tercera canción, Blue Moon in Kentucky.
0: Ah, bueno, iniciamos con el rey del rock and roll. Érale.

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1: Ah, bueno, estos fueron de las primeras.
2: De las primeras
1: que nuevos.
2: Él empezó con baladas muy, muy armoniosas, muy lentas y todo eso. No las quisimos poner porque se van a dormir.
1: No, sí, porque sí. Lo ponemos las más lentitas, muy buena voz y todo, pero también recordemos que estas grabaciones son ya de muchísimo tiempo.
2: Estamos hablando del 50 y tantos.
1: Elvis Aaron Presley nació el 8 de enero de 1935 en Tupelo, ¿no? Uh-huh. Y bueno, y el 16 de agosto de 1977 muere en Memphis, Tennessee.
2: Así es.
1: Fue un cantante y actor estadounidense apodado como el Rey del Rock. Es considerado como uno de los íconos culturales más populares del siglo XX. Sus padres fueron Vernon Elvis Presley, de 18 años de edad cuando nació Elvis, y Gladys Love Presley, nacida con el apellido de Smith, de 22 años de edad. La ascendencia de Presley es una mezcla de oeste europeo, por el lado materno era escocés e irlandés, con algo de franco normado. Y además, una de las tatarabuelas de Gladys era Cherokee. Uh-huh. Los antepasados de su padre tenían origen escocés y alemán.
2: Saca una mezcla, pero...
1: Sí.
2: Muchos los
1: chiles de flor y de dulce, ¿no? Un tutti-frutti. Y en septiembre de 1941, Elvis comenzó el primer grado en la escuela de Tupelo, Consolidate, donde sus maestros lo consideraron un alumno promedio. Durante su estancia en el instituto le animaron a participar en concursos de canto, tras haber impresionado a su maestra durante los rezos matutinos con una interpretación de la canción del estilo country All Set del cantante Ray Foley. El concurso llevado a cabo en Mississippi, Alabama, Fire and Days Show, el 3 de octubre de 1945, fue su primera presentación en público, vestido de cowboy. Un Elvis de 10 años se subió a una

0: silla para alcanzar el micrófono y cantó All Set. El cantante recordó haber conseguido el quinto puesto. Pocos meses más tarde recibió su primera guitarra como regalo de cumpleaños, aunque esperaba otra cosa, una bicicleta o un rifle. Y al año siguiente recibió clases elementales de guitarra impartidas por sus tíos y por el nuevo pastor de la iglesia familiar. Presley recordó: tomé la guitarra, miré a la gente tocarla y aprendí un poco, pero nunca hubiera cantado en público. Era muy tímido al respecto. ¿Sí? Fíjate nomás, muy tímido.
1: Era muy tímido, él al principio era muy tímido.
0: La gente cuando ve a los artistas piensa que son así.
1: Convertidos desde chiquitos.
0: Desde chiquitos son una pala y
1: todo. La mayoría tienen ciertos rasgos de timidez, de soledad, de...
0: Fíjate aquí, dice: hola señor Beto, saludos de la fans más fan de Elvis Presley, Karina, aquí sintonizando su programa. Karina es una niña que la conozco desde lo que estábamos en XSD, la AM, pero de siempre sus todo lo que saca ella, siempre lo saca con Elvis Presley.
1: Ah, entonces, pero de Elvis Presley.
0: Te estoy hablando que desde hace como unos 15 años, algo así, es una fanática
2: de Elvis.
0: Pero de verdad que se saca con la nueva inteligencia artificial, se saca juntos, abrazados, todo. No, y le sabe muy bien a esto, y siempre cuando estoy por donde, algunas veces coincidimos siempre en alguna parte y siempre nos saludamos, porque la verdad que desde hace muchísimo tiempo ha sido nuestra radio escucha. Gracias, Karina, para que veas, ahí está tu Elvis Presley. Tengo otra por acá que dice: me dijeron ya que hay un buen rock esta noche. Saludos a Maribel, Sergio y Beto Rentería, de parte de su amigo Mario Limón Rebollar, desde la ciudad de los vientos, Chicago, Illinois. Gracias, Mario.
2: Saludos, muchísimas. Mario, gracias.
0: Y ciertamente hay un buen rock esta noche.
2: ¿Sí?
0: Gracias, Mario. Mario también fue baterista aquí en Puebla, de un grupo que se llamaba Los Novelistas, y era muy buen baterista. Y a la fecha, cuando él viene de Chicago, echamos un palomazo y ahí estamos tocando y todo. Bueno, aquí dice: don Beto, saludos a sus colaboradores con mucho gusto. Por favor, tendrá Frankfurt especial, por favor, y un placer escucharle. Bueno, tenemos, vamos a buscar Frankfurt, dice, especial, con todo gusto. Bueno, pues ahí está. Tenemos algunas anécdotas de ella, Maribel.
2: Pues mira,
0: a ver.
2: Elvis siempre nació y siempre había sido rubio.
0: Rubio.
2: Rubio, rubio. Entonces, como tenía los ojos azules, a él no le gustaba que se perdiera lo blanco con lo rubio y sus ojos azules. Entonces, desde muy chico usó la crema de zapatos.
0: ¿Crema de zapatos?
2: Sí, porque aparte pues no tenían...
0: En ese tiempo no había para pintarse el cabello.
2: No, y aparte, aunque hubiera, su situación económica de la familia no era tan bollante, por decirlo, ¿no? Entonces él se pintaba el cabello de negro con la crema de zapatos.
0: Espérate, ¿y siempre fue...?
2: Siempre se después pintó el pelo. Se pintó el cabello, sí.
0: ¡Hola, mueles!
2: Pero él es... Hay fotografías de él.
0: Rubio.
2: Rubio.
0: Bueno, pues sí.
2: Rubio, rubio, pero rubio por la herencia que tenía de su padre y de su madre, ¿no? Y aparte, bueno, cuando nació él fue un mellizo mayor, pero su hermano nació muerto.
0: Nació muerto. Y estamos... Pero rubio.
2: Rubio, rubio.
0: No, no me imagino así sinceramente a Elvis Presley, este rubio.
2: Sí.
0: Digo, con la inteligencia artificial se puede hacer un chorro de cosas.
2: Sí.
0: Pero de todos modos, dice: buenas noches, señor Alberto Rentería. Felicitándolo por su gran programa. Saludos a usted y a sus invitados desde Nuevo Vallarta, Emma Berrueco. Gracias, Emma Berrueco.
2: Muchísimas gracias.
0: Dice: hola, Beto. Saludos a Maribel y a Sergio, por favor, pon la canción de Ahora o Nunca, bien, te ahí lo agradezco.
1: Viene ahí. Sí.
0: Ahora Nunca, sí, sería muy buena. Sí, ahora, sí, esa es muy buena, fíjate. Pero, bueno, con todo gusto, con terminación 7428, aquí tenemos todas las... Gracias por los mensajitos que nos están dando, y ahorita vamos a buscar otras más, pero fíjate, esa anécdota si no me la sabía.
2: Sí, no, es...

0: Es raro, ¿no? Pero desde chico, cuando empezó a entrar a los concursos de música, que él no quería entrar porque siempre fue muy tímido, pero lo obligaban a, casi que lo obligaban
1: a cantar.
0: A cantar. Entonces, él se dio cuenta que con el cabello oscuro resaltaban sus ojos azules.
1: Y después vamos a hablar de las maneras de cadera, ¿no?
2: Sí.
1: Ahorita también tenemos que platicar algo acerca de eso, ¿no? A ver, siendo las 23:04, ¿qué escuchamos?
0: Vamos a escuchar la canción Heartbreaker Hotel, Blue Suited Shoes, y I Forgot to Remember to Forget.
1: Bien, aquí en este especial de Elvis Presley, en Bajo el Manto de la Noche. Síganos llamando. Vamos.
0: A ver, ¿dónde están las...

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1: Bueno, pues ya estamos aquí. Se van rapiditas, ¿no?
2: Sí, son muy cortas.
3: La mayoría son muy cortas.
1: Estas no duran como las otras de permanencia voluntaria, ¿no?
3: Lo que pasa es que también cantaba muchas canciones para temas musicales de películas o para ciertos segmentos de películas.
1: Ándale.
3: Entonces, pues
1: tenían que ser
3: canciones cortas.
1: Yo la vi con una niña, Anne Margaret. Sí, era. Ajá. Qué guapa era Anne Margaret, qué guapa era, de verdad. La vi cuando un vestido amarillo. No, ¿cómo no se me quita
3: esa imagen
1: del vestido amarillo? Era guapísima.
3: Sí.
1: Y el Elvis cantando Zapatos de Ante Azul. ¿Sí? Por eso ahorita le dije, esa me encanta.
3: Pues
1: dice,
3: hola,
1: saludos a Maribel Sergio, por favor, la canción de Ahora o Nunca, te lo agradezco mucho. Sí, con
3: está
1: todo gusto.
3: Programada.
1: Mi queridísima amiga Ángeles.
3: Sí, ay, un saludo.
1: No pone su nombre, yo sé que es ella.
3: No se puede esconder.
1: No se puede esconder. Acá dice, me mandan, dice, que tengan un increíble día. Dice, gracias. Porque muy amable y es con la terminación 5460. Me mandan, mira, mi Snoopy que les gusta. ¿Saben? Y hay mucha gente que sabe que me gusta. Dice aquí, el chocolate abuelita, saludos desde Quecholac, Beto con el cacao para el chocolate. Bajo el manto de la noche, hola Beto y compañía, una rolita de Elvis Presley, una que le gustes, desde Quecholac, la familia Hernández Castillo, el Chema, saludos a los de SICOM Radio, muchísimas gracias.
3: Gracias por los saludos.
1: Sí, hablando del cacao, ya les había dicho,
3: sí.
1: ¿No?
3: Sí.
1: Todas las propiedades que tiene el cacao, pero el cacao puro.
3: El cacao puro.
1: Y con tanta leche, una tacita en la mañana y una tacita en la tarde. No sabes lo que te ayuda. Te levanta el ánimo,

0: te cambia totalmente la vida. Y es el cacao.
1: Es con energía.
0: Sí, pero y pues a veces si te comes los chocolates que hay, esos los diferentes,

0: Y esto lo recomendó el otro día la doctora Lidia Ruiz. Y le dije, le hablé, oiga, doctora, lo que dijo el día de la, de ahí, de hace 15 días, de la cocoa, sí, dice, sí, es cierto.
1: Sí, sí, hay alimentos que influyen mucho, no solo en el funcionamiento del organismo, sino en el ánimo.
0: Sí, sí, sí, en el ánimo. Te ayuda para, como para ser feliz. Dicen, y dicen, ¿como para qué ser feliz? Híjole, después de todo lo que traemos de broncas y todo.
2: Don't worry, be happy.
1: Sí, a esta ¿no? vida se viene a ser feliz.
0: Sí, ¿no? es una forma de verdad de estar contento y pues a todo dar, ¿no?
1: Bueno, cuando estás contento todo te sale bien, todo lo disfrutas, todo lo ves positivo.
0: Fíjate,
1: entonces la vida es diferente.
0: Que hay gente que a veces es muy negativa.
1: Sí.
0: Muy negativa. Pero si hicieran esto que estamos platicando, verían la vida de otra forma. Sí, hay, también sé que hay enfermedades, sé que hay enfermedades y todo este rollo, pero pues también las enfermedades a nuestra edad vienen porque nosotros las provocamos.
1: Sí, todo, porque no es la verdad es que en México no hay la cultura de la prevención.
0: No.
1: Desde niños nos enseñan, si nos enseñaran desde niños a comer adecuadamente, ¿no? Que te igual puedes comerte una que otra vez algo, vamos a decir, comida chatarra, ¿no? Por decir.
0: Pero no te ha tocado niños que dicen su mamá, oiga, le damos verdura al niño. Ay, perdón, pero es que no le gusta. ¿Qué no le gusta? Las verduras. ¿Y desde cuándo? Desde chiquito.
1: ¿Por qué no se las das?
0: Pues aunque sí, sea a fuerza, ¿cómo se llaman? Verduras.
1: Claro.
0: Ya cuando tienen 5 o 6 años, ya hacen sus berrinchitos de que no comer verduras.
1: Y ahora sí, como dicen, ¿quién educa a quién?
0: Sí,
1: ¿no?
0: Pero también.
1: Pero tenían que
0: las mamases.
1: Las mamases
0: tienen la culpa de consentir, sí, en ciertos momentos a los hijos. Y después, cuando tienen nietos, lo mismo. Ay, pues es que salió como su papá. A su papá desde chiquito no le gustaban ni la zanahoria, ni el ejote, ni los chícharos. Y a él tampoco.
1: Pero te acuerdas, en nuestros tiempos decías, ay, es que esto no me gusta. Aquí se come lo que hay.
0: Okay, claro.
1: Y si no te lo guardo para en la noche, sí, no es restaurante. Sí, y si no te lo guardo, si no lo comes en la tarde, te lo guardo para
0: pero
1: en la noche.
0: Pero te lo comías.
2: Sí, no, ya.
1: Yo sabía que comérselo, si no, te lo guardaban para en la mañana. Sí. Entonces, o comías, no había de otra.
0: Y al final aprendiste a comer.
1: Claro, y a veces no, a veces es que a mí no me gusta. ¿Ya lo probaste?
0: Sí.
1: No, pero no me gusta. Primero pruébalo, ¿no?
0: Hay unos ejotes con con huevo. Qué bárbaro.
1: Qué rico.
0: Saben sabrosísimos. Y hay muchos que, ay, no. ¿Qué combinaciones? Digo,
2: verdolagas, acelgas.
0: No, hay un chorro. El problema es que no atendemos a la gente para que haga algo.
1: Y es que también a veces no hacen comidas balanceadas.
0: Sí, o sea,
1: ¿no? O sea, igual con hierro, con carne, con X, ¿no?
0: Hay gente que de verdad no le gusta, pero no le gusta eso. Y entonces, pues, ahí tienen las consecuencias. Los niños no comen y comen puras. Ahorita qué bueno que ya, por ejemplo, en las escuelas adentro
1: ya
0: no venden.
1: Sí.
0: Ya. Eso es una ventaja. Y ya, si la mamá quiere comprar de afuera, pues ya no puede hacer nada en la escuela.
1: Pues sí.
0: Y lo nuevo que hay de los celulares.
2: Es bueno.
0: Es muy bueno.
2: Muy bueno.
0: Yo solamente diría,
1: yo voy de acuerdo,
0: que si lo llevan, ok. Como yo les digo a mis hijos, aunque están grandes, pero se los digo, vamos a comer, sale.
2: Celulares,
0: pero vamos,
2: bueno,
0: a comer. Celulares apagados o volteados. Ay, no, papá. Ya dije.
1: Sí, claro.
0: Y punto. Hacemos a un lado.
1: Respeto.
0: ¿Por qué te puedes llevar media hora para comer?
1: Es respeto, ¿no?
0: No, sí, porque al revés. Luego vas a los restaurantes.

0: Y las familias todos en el celular.
1: Sí, y otra de las cosas también más chistosas que veo, todos le están sacando fotografía al plato que se van a comer.
2: Para publicarlo. ¿Eh? Para publicarlo.
1: Sí, para publicarlo. Digo, caray, sí.
2: Estoy comiendo esto.
1: Sí.
0: Luego por eso son los accidentes.
1: No, pero digo, ahí en los restaurantes.
0: No, en un restaurante también te puede pasar un accidente si no te fijas. ¿Mm? ¿No?
1: Pues sí.
0: Entonces es una falta de... El celular es también...
1: Arma de dos filos.
0: Sí. Yo creo que es buenísimo. Tienes el mundo entero en tus manos. La información entera en tus manos.
1: Todo lo que tú quieras.
0: Lo que quieras aquí en tus manos.
1: Ajá.
0: Pero hay que saber.
1: Sí. Luego cuando, por ejemplo, ves que al final de la semana usted ocupó o estuvo activo y te dan las horas y espérate.
0: Pues sí.
1: ¿Cuántas horas?
0: ¿Desperdiciadas? ¿O pues, con ganancia?
1: Pues dependiendo también cómo lo uses. O sea, pues sí. Si tú vas a estudiar algo o preguntar algo, ajá, pues es bueno. Pero si no...
0: Sí, pero...
2: Si no tienes nada más para chatear, pues... Sí.
1: No.
0: O, por ejemplo, hay mucha información
1: que... Y para chatear,
0: que...
1: te voy a decir muchas cosas. Hay mucha gente que chatea, pero nomás con la gente que le gusta.
2: Sí. Uh-huh.
1: Aquí lo malo de cuando estás chateando, es que tú ves cuando está activa la persona y no está activa la persona. O sea, y luego te dicen, es que no tuve tiempo de... Estuve bien ocupada o bien ocupado.
2: Con el chat.
1: Pues sí, pero lo estás viendo aquí que realmente están ocupándolo para otras cosas.
0: Pues
1: o
0: sí.
1: Sea, que saben que mandaste un recado y
0: ya no
1: valió.
0: Pero es vaciado. Estas generaciones, en el momento, es que me bloqueó y casi se mueren. Y dices, oye... Pero si estás vivo, ¿qué te importa si te bloquean en un aparato, no?
1: No, pues es la muerte.
2: ¿O no tuve tantos likes también?
1: Sí. Si no te dan like a lo que te pasa, también te
2: deprimen.
0: ¿Cuántas desgracias han pasado por esto de que no me dan like porque me bloquearon? Porque no, o sea,
1: y hay unos,
0: no puede ser.
1: Que monetizan.
0: Sí.
1: Y están pendientes de que tienen que sacar algo para monetizar.
0: Sí, hay gente que vive de eso.
1: Pues sí, pero ¿qué todo lo que tienes que hacer?
0: Pero fíjate, entras a alguno de ellos en TikTok o en Face y dices, ¿monetizan con tanta tontería?
1: No.
0: O sea, nada que sea importante, nada que te haga crecer, nada que tenga algo que te deje... Ay, es que vine
1: monetizan.
0: Aquí a comprar. Es que le estoy poniendo sal a la comida. Es que dices, oye, espérate, ¿no?
1: No, es un relajo. Oye, un saludo a Vinos Martoni. Vinos Martoni, fíjate que hacen un licor de arándano.
0: Ah, qué rico.
1: Un licor de arándano bien sabroso. De verdad. Vinos Martoni. Son nuestros... nos siguen en las transmisiones. Un saludo, de verdad, porque está muy sabroso.
0: Además, el arándano tiene muchas propiedades.
1: Sí.
0: Es buenísimo.
1: Un alcoholito de eso, tampoco te vas a echar toda la botella completa.
2: Tiene muy buenas propiedades.
1: Sí, tiene propiedades.
0: Tiene muchas propiedades.
1: Bueno, a ver, otra musiquita
0: curativas,
1: para que sigamos.
0: Curan el estrés, curan la tristeza, curan la soledad.
1: A ver, hoy también un saludo a la familia López Bravo, que el otro día se me olvidó, ¿cómo se llama? Hablarles, digo, mandarles saludos.
0: Saludos.
1: Saludos a la familia López Bravo, ¿sí?
0: Muy bien.
1: A ver, bueno, ¿qué escuchamos? Dinos.
0: ¿Qué te parece si complacemos a Angelitos?
1: ¿Sale?
0: It's now or never.
1: Sí.
2: Número 26.
1: ¿El número 26? Ajá.
0: Anyway you want me, que es la 8. Y don't be cruel, la 9.
1: O sea, 8, 9 y 26.
0: Sí.
1: 8, 9 y 26. Ahí ponemos a sudar a Lalo cuando comenzamos a andar,
0: sí,
1: así. Ya tenemos también las después de las 12.

0: aprovechen ahorita para que podamos poner las canciones que tenemos aquí, pero ustedes pueden
1: solicitar
0: las canciones y después de las 12 les ponemos las complacencias, así que recuerden, 22 15 87 56 57 es la esa. Saludos a, ay, aquí me tengo una máscara del santo. Ay, bueno, ahorita sabemos quién es. Bien, entonces vamos con estas canciones de Elvis Presley aquí en este especial en Bajo el Manto de la Noche.

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1: Bueno, ahí está. Oye, qué buena. Muy movidita, ¿no? Este es rock and roll
2: puro. Este es rock and roll puro, porque eran cortitas. Eran canciones cortitas.
1: Sí, sí, sí. Porque nosotros cuando las tocamos tenemos que meterle doble requinto.
2: Sí.
1: ¿O sí?
3: ¿No? Sí, para hacerla más larga.
2: Eran los Jordan, algo así.
1: Jordan.
2: Eran los que hacían esos coros.
1: Sí, claro.
2: Y eran clásicos del rock and roll esos coros.
1: En todos los rock and rolls había coros. Siempre,
2: clásicos,
1: siempre.
2: Clásicos.
1: Después ya dejaba de ser el rock and roll puro y ya comenzaron. Pero hasta yo creo que todos los 60, bueno, Beatles tiene coros también, hechos por ellos mismos, ¿sí? Pero tienen coros. Uh-huh. Es una de las cosas también muy características de todo ese tiempo. Así es. Porque también cuando tú tocabas, había gente que el bajista o el requinto
2: hacia el coro.
1: Hacían los coros, así el baterista.
2: Así es.
1: Hacen coros. ¿Por qué? Porque así es.
2: Así se prestaba la canción
3: en ese tiempo. Sí, ¿no? Sí, y no. Así era en ese tiempo.
1: Acá dice, muy buenas noches, saludos a Sergio y a Maribel. Saludos a don Alberto Rentería, muy buen programa. Saludos y bendiciones atentamente su radio escucha, Soco Serrano.
3: Soco.
1: Soco, ya se cambió de ¿cómo se llama? Antes era asidua de Messenger. Y de lo que es el, ¿cómo se llama? El WhatsApp. Ahora ya no. Se cambió a TikTok y se ha vuelto
2: viral. Se ha vuelto viral.
1: No, no, no.

0: Olvídate. Yo creo que pasa hasta las 2 de la mañana. Así, así.
1: Haciendo
0: o le gana el sueño de tanto poner. Y además, ves que ahí puedes poner estrellitas, puedes poner un chorro.
1: Todo, ajá, todos los stickers que quieras.
0: No tengo tiempo de esas cosas, la verdad. Yo siempre, además no me saco fotografías. Saco las fotografías que tenemos que salir.
1: De promocionales, ¿no?
0: Ajá. Promocionales. Pero no saco fotografías así de véanme. Y ahí en TikTok, qué bruto.
1: Sí, es lo que te digo. Hay mucha gente que... que se dedica a vivir de eso.
0: Pero, sí,
2: y de eso vive.
0: De eso viven y como te les decía yo, monetiza, ¿no?
1: Uh-huh.
0: Porque caray.
1: Pero fíjate que es un arma de dos filos.
0: ¿Por qué?
1: Mira, puedes tener muchos seguidores por lo que tú presentas, ¿sí?
0: Ah.
1: Pero también, si cometes un error o haces algo fuera de lo... Te voy a explicar.
0: Sí, te castigan.
1: Te dicen hasta de lo que no, porque tú estás abriendo la puerta a que te comenten lo que sea, ¿no? Sucedió con un perrito que mordió un gatito.
0: Ajá.
1: ¿No? Y que alguien no se hizo responsable. Y entonces la encuentran en TikTok. Y no sabes todo lo que le dijeron, le hicieron... Tuvo que cerrar el TikTok.
0: Sí, o sea...
1: ¿Y ya no monetizó?
2: Sí, te vuelves público.
0: Es el arma, es un arma de dos filos.
1: Un arma de dos filos.
0: O una cosa u otra.
1: Uh-huh.
0: Y si te vas a meter a estarte fotografiando, y luego el problema es que la gente dice, ay, mira qué guapita está, ¿sabe qué? ¿Sabe cuándo?
2: Y también se presta a muchas cosas.
0: Se presta a muchas cosas.
1: O dice, o haces un comentario que no es agradable para todos y se te van encima. Claro,
0: se van encima, sí, sí.
1: Encima.
0: Sí, claro.
1: Pero lo
2: que
1: eso.
2: Vas a la América y no, hombre, te dicen de
0: groserías. El líquido más caro del mundo es la lágrima. Es 1% de agua y 99% de sentimientos. Piensa antes de lastimar a alguien.
1: Exacto.
0: Eso es muy bueno, ¿no?
1: Sí.
0: La verdad, porque muchas veces, ¿cuántas veces no decimos cosas que luego nos tenemos que arrepentir? Y más vale quedarse callado, porque mucha gente también le pasa así. Oye, y también te están dando algunos tips, se puede decir. Dice, esto puede hacerte más listo en la calle. Y no es broma. Dice, usa zapatos con lo que puedas correr. Nunca sabes cuándo podrás necesitarlo.
1: Claro.
0: Camina rápido y observa a tu alrededor. Parece que no eres un objeto fácil. Parece, dice otro, usa lo que te rodea a tu favor. Reflejos en ventanas, puertas, coches. Sé consciente. No presumas todo tu dinero en público al pagar.
1: Uh-huh.
0: Hay que mantenerse discreto.
1: Uh-huh.
0: Siempre identifica la salida donde quiera que entres. Podrías necesitar de salir rápido. Y 6, confía en tu instinto. Si algo no se siente bien, probablemente no lo esté. Tu atención de hoy puede salvar tu mañana.
1: Sí, hay dos cosas. Una es siempre mantener un perfil bajo, ¿no?
0: Sí.
1: No llamar la atención. Y la otra es, fíjate en todo, sé observador, porque a veces en esos detalles es cuando evitas un peligro.
0: Sí, y la verdad que en estos tiempos hay que estar tranquilos.
1: Sí.
0: Y como tú dices, de ser más de bajo perfil. Si traes dinero, bueno, pues póntelo donde no te vean la cartera ni nada.
1: Por no. O sácalo, pero no todo.
0: Claro, pues llévalo lo necesario, ¿no?
1: Sí.
0: Dice aquí, buenas noches, saludos al mejor programa de la noche de la radio en Puebla.
1: ¿Qué?
0: ¿Pueden complacerme con Burnish Love? Burnish Love, dice. Y bueno, en 8 días también, fíjense que tenemos, ¿cómo se llama? En 8 días vamos a hacer un programa sobre la vida y obra de Gilberto Bosque Saldívar. Muchas veces hay gente que no conoce quién es Gilberto Bosque Saldívar. Y es un personajazo.

0: es poblano.
1: Sí, de aquí es.
0: Es poblano. Y ¿sabes qué? Como es, yo diría que es mucho más importante, fíjense lo que voy a decir, que los hermanos Cerdán. Así, con todo el respeto a los hermanos Cerdán y todo, Gilberto Bosques Saldívar, de verdad que fue.
1: Y su historia.
0: Y dentro de 8 días hacemos este programa para que ustedes estén pendientes. Y también, no todo es música, también sepan de todo cultural, lo que tenemos de héroes poblanos. También.
1: Sobre todo en nuestra tierra natal, ¿no?
0: Sí, sí.
1: Deberíamos de saber ya por default.
2: Sí, sí, hay muchos héroes que no resaltaron tanto.
0: Ándale.
2: Como los que salen en los libros.
0: Sí, sí.
2: Y que hicieron hasta más de los que salen en los libros.
0: Ciertamente. Pero te vuelvo a repetir, muchas veces la gente
1: no conoce.
0: Y además, no me gusta muchas veces que dicen, ay, es que hoy sí estuvo aburrido porque fueron puro habla y habla. Pero es que también hay programas que, como este, que son musicales, que podemos echar relajo, que podemos platicar y todo. Y hay programas que cuando hay doctores o cuando hay abogados.
2: Abocarte al tema.
0: Abocarnos,
2: ¿no?,
0: al tema. Pero también es bonito porque vas aprendiendo.
1: Son educativos.
0: Sí.
1: Y siempre hay que conocer, y siempre hay que saber.
0: ¿Y?
1: No, porque de repente no sabes qué te pueda servir.
0: Exacto.
1: Por ejemplo, si hay un programa de primeros auxilios, si hay un programa de abogados, ¿no? Porque no, uno nunca sabe cómo.
0: Estamos buscando hablar sobre el acoso vecinal. Eso después se los cuento también. Dice, hola, saludos a Sergio y a Maribel. Qué bueno que hablan de rock and roll. ¿Tocas este viernes con las leyendas? Platícanos, por favor, muy buen programa. Bueno, pues,
2: ¿sí? Si te invitan, sí, dile.
0: Sí, sí.
1: Si te invitan las leyendas, pues sí vas. Sí.
0: Este viernes estaremos ahí, como siempre, en la Martiniana, y estaremos tocando de 5 a 8. No se lo pierdas.
1: Sí,
0: ya que
1: padre.
0: Me está preguntando, ¿tocas este viernes? Sí, casi por lo general siempre tocamos todos los viernes.
1: Todos los viernes.
0: De 5 a 8, todos los viernes ahí, de cajón, cuando usted quiera ir.
1: De verdad, estamos. Aprovechen, se pasa unos momentos muy, muy bonitos, muy cordiales, muy familiares.
0: Muy familiar.
1: Sí, el ambiente es padre, sí. Muy, muy padre, todo muy tranquilo, todo muy cordial.
0: A mí me gusta mucho cuando veo que bailan las mujeres así, que no hay hombres.
2: ¿Sí?
0: Ellas se levantan y se ponen a bailar y a todo dar, ahí se la llevan.
1: Ahí se desinhiben.
0: Sí.
1: Y ahí todo es normal.
0: Y como sepas bailar. A lo mejor no sabes bailar bien, o a veces sabes bailar muy bien. Y cualquiera de los cualquiera.
1: Pero es que ahí es todo muy. Lo que parece que no es normal es normal. Lo que tienen las mujeres bailando solas es normal.
0: Sí.
1: Las parejas de que, ok, bailamos una y nos vemos, claro. No es el coqueteo ni nada. Es allá sí. Cada quien es lo que es.
0: Sí.
1: Y saca
0: y como
1: lo
0: vayan
1: que
0: vestidos,
1: tiene.
0: Tampoco sí, es de gala, nada.
1: Sí, cada va quien.
0: Como se sienten bien.
1: Ahí todos son lo que quieren ser.
0: Y además,
1: o lo que son.
0: Eran como las tardeadas que hacíamos.
2: Ah, sí, pues
0: así íbamos, ¿no?
2: Las fiestas.
1: De 5 a 8.
0: Se reflejan eso. Se reflejan que tú ibas por bailar. No se fijaban mucho en ponerse todo. Y ahora, pues menos, digo, mejor. Bien, otras tres nos aguantan todavía. Vamos a ver, ¿cuáles tenemos? Ver,
1: mira, vamos con las 7.
0: ¿La 7?
1: Hound Dog.
0: ¡Ay, está buena!
1: La 10.
0: 7-10.
1: Lope. Y la 11, que es Too Much.
0: 7-10 y 11, aquí, con el rey del rock and roll, Elvis Presley, en Bajo el Manto de la Noche. ¡Va!

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1: Esta era la última. Ah, bueno, dijo así. Bueno, ya pusimos lo de Bunny Love, ¿verdad? Bueno, que la vamos a tocar. Bueno, aquí tengo otra llamadita, dice Don Beto, ¿cómo se llama la melodía con la que inicia su programa? Ah, bueno, a ver, es que tengo dos. Tengo una que se llama Peter Gunn, la de ta ta ta ta ta ta ta ta, ta esa. Y la otra se llama A mí me gusta el viejo rock and roll. Es la, ahorita la vamos a oír cuando ahorita nos vamos a ir a escuchar el himno nacional, el himno de Puebla, algunos spots culturales, y con eso entramos con esa canción que se llama A mí me gusta
2: el rock and roll.
1: Y la
2: el
1: canta Henry Mancini. Bueno, la toca Henry Mancini. Sí. La canta. Esa es para que ya le expliqué a ustedes. Qué bueno. Bien, tengo otra aquí. Buenas noches, señor Alberto Rentería. Muy bonito programa y los invitados de lujo. La arquitecta Maribel y el licenciado Sergio. Reciban saludos de Mari Amaral.
2: Mari, un abrazo, Mari. Muchas
1: gracias. Bueno, entonces, lo que vamos a hacer es ya irnos a escuchar esto, pero déjenme nomás decirles otra cosa, porque aquí tengo otra cosa que me pusieron, que yo no lo quería creer, pero bueno. Me ponen, dice, mami, no quiero ir a la escuela. ¿Tienes que ir? No, mami, no quiero ir a la escuela. Tú eres el maestro.
2: Tienes que.
1: Sí, la puta, tú eres el maestro. Bueno, recuerden que estamos en el 22-15-87-56-57. Los tenemos en cabina 22-22-73-77-16 y 22-22-73-77-17. Estamos haciendo un especial de Elvis Presley en Bajo el Manto de la Noche y regresamos hasta el día jueves. ¿Sale?
2: Hasta el jueves.
1: Nos vemos el jueves.
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Pues ya estamos aquí de regreso y vamos a seguir con esta noche festejando al rey Elvis Presley. Vamos con unas cancioncitas. La número 12, Love Me Tender. La que nos pidieron, Burning Love. Y All Shook Up. 12, 13 y 35.

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1: Bueno, pues ahí está. Seguimos con más y más canciones de ese queridísimo Elvis Presley. Mira, tenemos llamadas.

0: Adidas. Dice, gracias mi hermano mayor del Sench, dice, por la canción. Sí, gracias Lucy, de verdad que qué bueno que te gustó y que te la pudimos tocar. Dice, saludos a mi programa de la radio en Puebla, saludos del licenciado Francisco, saludos a mis amigos, la arquitecta Maribel y el licenciado Sergio.
1: Ah, saludos.
0: Atentamente, Paco. Vero Evia.
2: Ay, Vero.
0: Gracias,
2: muchas
0: Vero,
2: gracias, Evia. Vero. Saludos también.
1: Saludos.
0: Gracias. Aquí tengo otra que dice, excelente programa, Beto. No me he dormido por estar escuchando a Elvis. Lo amo. Pues sí, cómo no. Muchas gracias, porque de verdad es algo que nosotros así nos gusta mucho eso, ¿no? Entonces dice acá, excelente programa, Beto. No me he dormido por estar escuchando a Elvis. Lo amo. Pues muchísimas gracias, de verdad.
2: Todo un ícono.
0: Sí, de verdad. Qué bueno que te esté gustando, mi queridísima Judith. Está, le gusta también. Y es muy bueno. La verdad que sí es algo que tuvimos el acierto, bueno, más bien dicho, Sergio y Maribel, de proponerme a hacer este especial. Porque yo siempre les pregunto, oye, ¿y de qué hacemos, no?
1: ¿Qué vamos a poner?
2: ¿Qué vamos a hacer?
0: Dice, oye, no lo hemos, ya hicimos el del rey del pop. Ahora, ¿por qué no hacemos el del rey del rock? Sí. Y pues sí, salió. Y mira, la gente, bueno.
2: Qué bueno que les está gustando, ¿no? Pues, y lo están disfrutando.
0: Cuando tú ves que te están llamando y te están saludando y todo, dices, pues qué padre que puedas tú. Que la gente se acuerde de todas esas cosas. Uh-huh. Porque a lo mejor la oíste estas canciones de chiquito.
1: ¿Sí?
0: Pero se te quedaron.
2: Sí.
0: Fueron
1: veías a tus hermanos o veías,
0: sí,
1: a tus papás, veías,
0: exactamente,
1: oyendo esas canciones. Y, ¿creciste con eso?
0: Yo he visto personas que son de 54, 55 años, 56, que les digo, oigan, pero ustedes están muy jóvenes para esta música. Dicen, no. A mí me gusta mucho porque yo así me crié con mis tíos y con mis papás.
1: ¿Sí?
0: Y dices, te quedas así como que, ah, qué bueno. La memoria musical también es muy buena. Esta música, como dicen mucha gente, es música. No las que tocamos ahora de repente. de reversa, mami. Ay, no, hay cada cancioncita que luego dices, ¿qué es esto?
1: Sí.
0: Y además las letras que tiene, sí, ¿no? Oye.
2: Sí.
0: Luego, cuando vamos a que pulque, en los 15 minutos que descansamos, ponen unas canciones que dices, oye, mejor cámbiale y pon, no sé, algo. Porque lo que.
2: Las letras.
0: No. Y un día me dijeron unos, ¿por qué no hacen uno de esos, de los corridos?
1: ¿De tumbados, los corridos tumbados?
0: Sí.
2: Porque corridos nosotros.
0: No. Te quedas así como que.
1: Luego hemos ido a algún restaurante a comer algo y ponen pura música de esas. Sí. Hasta les hemos dicho, oiga, no tienen otra música que le cambien.
0: No.
2: Es que también los lugares tienen, o sea, está comprobado que si tú vas a un restaurante y vas a comer, hay música que te incita a comer.
0: Claro.
2: ¿No? Y que tiene que hacer una digestión tranquila y que, igual que los colores, ¿no? Hay colores que tienen que llevar a fuerza en un restaurante para que te incite a comer y estar más tiempo y tranquilo.
0: Sí. Pero muchas
2: pero a veces,
0: veces
2: te pone cada cosa que
1: sí, dices. Bueno, sí, porque dicen, cámbiale, por favor.
0: No. Y luego es un relajo. Bueno, cada quien tiene su música, ¿no? Pero a mí lo que me parece que es algo fuera de serie es la nueva música.
2: Uh-huh.
0: Y me han criticado mucho también porque yo he estado dando lata con eso de la nueva de Form, ¿cómo se llama?
2: Former Aura.
1: Former Aura.
0: No,
2: es divertido, pero nada más.
0: No, pero
1: ¿qué locuras? ¿Qué locura?
0: Locura. Igual están con los Tedians, ¿te acuerdas cuando me dice mi hija, pero es pasajera? Pues sí, hija, pero mientras sea pasajera, nos tenemos que aventarnos y estar.
1: Es que están dando un ataque.
0: Luego digo, pues sí, a lo mejor soy mal, pero. Y se lo he dicho a mi hija, oye, hija, digo, la verdad que esto no tiene pies ni cabeza, pero no te hacen daño.

0: no es que me hagan daño, pues no, pero de todos modos.
1: Es sin sentido.
0: Pues no, no tiene sentido, nada.
2: Y aparte es concurso, ¿no?
0: Sí, son retos. Concursos.
1: Sí.
2: Yo me acuerdo que hace mucho tiempo, por ejemplo, aquí en el Zócalo, ajá, había retos, pero chicos que hacían baile.
1: Sí.
2: O sea, bailaban. Todo tiene un paso, todo tiene un ritmo, todo tiene sus tiempos, ¿no? Como la música.
0: Mira, hay gente que, por ejemplo, el danzón, lo están bailando hasta los jóvenes. Lo están bailando hasta los jóvenes, y te estoy hablando de gente joven de 20, 20.

0: Y los tiempos y todo. Yo los veo y veo la gente que va y le gusta eso. Uh-huh. Y le tomo sentido porque sé que son canciones que las conozco también por parte de mis padres.
1: Claro.
0: Y sé las canciones. Ahora, para que alguien. ¿Quién fue? Cita se llama esta niña. Bueno, esta señora Cita se llama. Le gusta una canción que se llama Florecita. Uh-huh. Yo me acuerdo, Florecita, Florecita,
1: ¿dónde estás que no te veo?
0: Y tú dices, ¿qué es esto? Pero la oíste.
2: Sí, sí, en algún momento lo oíste.
0: Y punto. ¿Sí? Y la gente la baila, pues, ¿qué haces? La tocas.
2: Eso es de voy a pasar. Mira, una de él en Puerto Rico. Trulap. Yo lo oía de chico.
0: Pues sí.
1: Esa no me la sé.
2: Es más sabrosa.
1: Ah, bueno, esa sí.
0: Y la Cali.
2: Eso por la vida en vacaciones.
0: Yo actualmente tengo 43 y conocí a Elvis a través de una serie en televisión azteca que se llamaba Elvis, uh-huh, justamente. Y desde ahí sentí una extraña fascinación por Elvis. Y siempre me he preguntado cómo habrá sido coincidir con los tiempos de Elvis antes de su repentino fallecimiento. Muchos saludos, chicos.
2: Y, no, era una locura.
0: ¿Eh?
2: Era una locura.
0: No. Total. Sí. Y bueno, lo que se ve no se juzga. Están hablándonos, uh-huh, están pidiéndonos. Si no, no te hablaran. Simple y sencillamente. Es algo también muy bonito, ¿no? Que sí dimos con algo que les gusta a la gente y que recuerda.
2: Sí. Y fíjate, Sam Phillips, que era el que él tenía una grabadora donde se presentó Elvis a tratar de grabar canciones, uh-huh, y discos. Dijo, si pudiera encontrar un blanco que tuviera un sonido negro y un sentimiento negro, podría ser $1,000,000,000.
1: Ah, sí. Y lo encontró en Elvis.
0: Pues Elvis. Sí, claro.
2: Y le dijo, canta las canciones que quieras. Entonces pasaron un tiempo larguísimo grabando, pero pues no dio así mucho fruto. Cuando ya estaban a punto de tirar la toalla y marcharse a casa, que Elvis que toma su guitarra y tocó That All Right, un blues de 1946.
0: Fíjate,
2: Roma. Y empezó a tocar, a saltar, haciendo tonterías. Y el de contrabajo, pues, tocó su contrabajo y se puso también a hacer tonterías, a saltar. Y Sam, que estaba todavía, no cerraba la puerta, los escuchó y les dijo, ¿qué están haciendo? Si no tenemos ni idea. Pues vuelvan al principio y háganlo otra vez. Y de ahí sacó su forma de bailar.
1: Bueno, sí, es que también vivía cerca de una comunidad, sí, de gente afroamericana.
0: Ándale.
1: Y los veía bailar y los veía cantar. Y entonces él trataba de imitar todo lo que los afroamericanos, sí, hacían. Pero lo conjugó con su música.
0: Sí, bueno, recordemos que en el show de Ed Sullivan.
1: Ed Sullivan, no lo
0: tomaban
1: de la cintura para arriba.
0: Estaba prohibido.
2: Sí. Y aparte de Ed Sullivan, es que este no es apto para un programa familiar.
0: Pues sí.
2: Porque era una locura para la gente grande.
0: Ajá.
2: La gente muy conservadora que decía que sus movimientos eran muy sensuales y muy sexuales y que no era bueno para las jovencitas.
0: Pues sí.
2: Y fíjate, tocó por primera vez en público el 17 de julio del 54 en el Bon Air Club. Ahí él empezó a sacudir sus piernas mientras cantaba. Sus pantalones de corte ancho pronunciaban sus movimientos, provocando que las mujeres jóvenes del público comenzaran a gritar.
0: No, hombre.
2: Durante las partes instrumentales se apartaba del micrófono para ver su cuerpo mientras tocaba la guitarra y el público literalmente enloquecía. Porque eso hacía.
0: Sí,
2: cantando,
0: sí,
2: claro. Se alejaba del micro y empezaba con sus ritmos.
0: Es que yo no coincido, por ejemplo, cantar y nomás estar cantando.
2: Sí, nomás estar así parado.
0: No puedes. Yo no me siento a gusto porque no puedo transmitir. Yo siento que no transmites nada si, uh-huh, tú nomás cantas. Y que digas, bueno, pues ni modo, la voy a tener que cantar. No. Todas las canciones hay que cantarlas, pero bailando, con gusto. Pues si estás haciendo algo que te gusta, pues no te pongas
1: disfrútalo.
0: Con cara de genio.
2: Sí.

0: si no, pues nomás te quedas así como, pareces los maderos de San Juan, todos quieren pan.
1: Pero es que es la parte bonita del de los intérpretes.
0: Sí.
1: Es diferente a uno que canta, a uno que interpreta, ¿no? Y lo vimos mucho tiempo, por ejemplo, ¿qué te puedo decir? Lupita D'Alessio.
0: Ay, joder.
1: ¿Cómo interpretaba? Porque sí. Le salía.
0: Y todas las mujeres se identificaban con ella.
1: Porque sí. Lo sentía.
0: La de Inocente, pobre amiga. Híjole, yo me acuerdo que todas eran. Por eso son las famosas despecherías. Ahora que hay.
2: El despecho.
1: Despecho.
0: Vas. Y
2: puras canciones de esas.
0: Sí. Sí. Y todas se las saben.
2: Ah, no, sí.
0: ¿No?
2: Sí.
0: Bueno, David Monroe, que tiene 43 años, estaba platicando esto. Pues qué bueno, ¿no? Joven. 43 años, la otra niña que también, que Karina, que me está escuchando, también es eso, ¿no?
2: Y es que él hizo una revolución.
1: Sí, fue toda una revolución.
2: Una revolución Elvis.
0: Sí, no. Estilo, el rock and roll vino a cambiar muchas cosas.
2: Sí, fue un movimiento.
0: Se llevó al danzón, se llevó al cha-cha-cha, se llevó al mambo.
1: Sí.
0: Todo, se llevó a los tríos. Los
2: tríos, sí.
0: Se tuvo un pegue y después cuando los grupos mexicanos, Teen Top, Locos del Ritmo, Hooligans, todo, interpretan todas estas canciones en español, pues hubo un boom de todo esto que pasó, ¿no?
2: Sí, sí, sí. Y tocaban escondidas en
0: sí.
2: Porque estaba prohibido estos ritmos.
1: Es lo que les platicaba, que fue innovador en varias cosas, ¿no? Sí. Innovador en tener bailarines que bailaban al mismo tiempo que él con los mismos pasos.
0: Sí.
1: Y no se usaba. Y pues fue innovador porque en uno de sus conciertos fue el primer concierto de un cantante transmitido por televisión.
0: Fíjate. Y además, por ejemplo, en la del Rock de la Cárcel, todos parejitos.
1: Sí,
0: bailando,
1: todos bailando.
2: Sí, el video, la vamos a poner.
0: Ahorita la vamos a poner, sí, porque está.
2: Ese es este.
0: De cajón. De cajón, como
2: dice. Y fíjate, Frank Sinatra criticó mucho a Elvis.
0: Ajá.
2: Sí, inclusive hasta medio lo insultó. Y cuando le preguntaron a Elvis qué opinaba de lo que había dicho Frank Sinatra, dice, no, pues es un gran cantante al que yo admiro y él puede decir lo que se le pegue la gana. Yo siento que no debió haberlo dicho, porque él también, cuando fue su tiempo, modificó todo lo que ya estaba.
0: Sí, Frank Sinatra también fue muy...
2: muy criticado también.
0: Sí.
1: Elvis tenía mucha soltura en su cuerpo y mucha facilidad, porque fíjate que él fue cinta negra de karate.
0: ¡No, hombre!
1: Y en su servicio militar en Alemania fue cuando llegó al cinturón negro. Y entonces incorporando posturas de combate en sus conciertos.
0: Fíjate.
1: Pero él era cinta negra de karate.
0: ¿Tendremos por ahí alguna canción que cantó, que fue de las últimas, donde le ponen el micrófono y se pone a cantar en el... con el piano?
2: ¿En el piano?
0: No sé.
2: Pues fue la de este...
0: ¿Ya la tocamos?
2: Suspicious Mind.
1: Sí.
0: ¿Ya la tocamos?
2: No. Porque hay una canción que se llama Suspicious.
0: Ajá.
2: Y otra Suspicious Mind.
0: Ándale. Pero
2: son diferentes.
0: Le mete un en esa de Suspicious Mind, le mete un sentimiento.
2: Sí.
0: Y se ve que es cuando estaba ya tocando todo el tiempo en Las Vegas.
2: Sí.
0: Y ya se ve gordo.
2: Sí.
0: También hay que decirlo, se descuida mucho. Se descuida mucho de todo esto.
1: Fue después de su divorcio con Priscilla Presley.
0: Priscilla Presley, qué guapa era Priscilla Presley, de verdad. Qué guapa, y se casa en Alemania.
1: Se casó en Alemania.
0: Se casa en Alemania.
1: Y sí, duraron 25 años.
0: Sí.
1: Tuvo la hija.
0: Liz Presley.
1: Pero cuando se divorciaron, él entró en un estado depresivo muy fuerte y desde ahí se descuidó y desde ahí empezó a tener vicios, drogas.
0: Sí, pastillas para dormir.
1: Sí.
0: Porque si no, no dormía. Sí. Pastillas para estar bien, pastillas para, por ejemplo, también la voz. Pero una cosa muy cierta, la voz nunca la perdió.
1: No, nunca la perdió.
0: Nunca la perdió.
2: Jamás la perdió.
0: Y otra de las cosas más clásicas y que él siempre...

0: después ya cuando estaba más grande, dijo que nunca pudo salir de Estados Unidos.
1: No lo dejó Parker.
0: No lo dejó Tom Parker.
2: Porque como era indocumentado, no tenía la visa para poder salir.
0: Qué barra.
2: Parker no tenía la visa y entonces dijo, sí, yo soy tu manager.
0: Tú me tienes que...
2: Entonces, yo no puedo salir de Estados Unidos.
0: Tú tampoco sales.
2: Es
1: un contrato, es un contrato en un hotel para que no se fuera todo el año.
0: Sí. Y al final ahí se quedó en el MG, ¿no?
2: En el MG.
0: Sí. Fabuloso.
1: Sí. Ahí. Y fíjate, el Elvis no sabía nada de esto. Pues él no se imaginaba que le había hecho esto
0: para... No lo sabía. Porque no le dio chance. Le decía, le mentía.
1: Sí.
0: Para que no pudiera
1: irse. Sí.
0: ¿Te imaginas tú que Elvis Presley hubiera ido a Europa?
1: Hombre.
2: Uy, hubiera sido.
1: No. Si así, ¿cómo influyó en los Beatles?
0: Sí, los Beatles lo conocieron.
1: Sí, lo conocieron y
0: tocaron canciones de ellos.
1: Influyó mucho en su estilo. John Lennon era seguidor de Elvis. Sí.
0: Y le pegó mucho eso. Y cuando se conocieron también, siendo Beatles, tenían una admiración.
2: Por Elvis, sí, claro que
1: bueno,
2: sí.
1: Y cuando Elvis regresó de la guerra, tuvo un programa con Frank Sinatra, en el programa de Frank Sinatra.
0: Y canta con él.
1: Y canta con él.
2: Sí.
0: Dos voces increíbles. No. Bueno, Frank Sinatra decían la voz.
1: Sí.
0: No más.
2: No, así es de que era un lujo. Era un verdadero lujo.
0: Esas son, como dicen, canciones, pero de verdad. Bueno, aquí tengo otra. Vámonos. Buenas noches. La canción que Elvis canta cuando lo sostiene el micrófono y toca el piano es Unchained Melody. Saludos. Unchained Melody. A ver si la tenemos.
1: No la tenemos.
0: No la tenemos. A ver, búscate por ahí, Lalo. Ahorita te paso la cómo se escribe y todo. Pero mientras, a ver qué seguimos escuchando de las que tenemos.
2: Pues si quieres escuchamos Let Me Be Your Teddy Bear.
0: Ajá.
2: Esta de Burning Love, la 35.
1: Esa ya la compré.
2: Ok, entonces vamos con Jailhouse Rock.
0: Ah.
2: King Creole.
0: El rey. ¿Qué número son todas las qué?
2: 14, 15 y 16.
0: Dice: buenas noches. La canción que canta cuando le sostiene el fondo y toca el piano es un Unchained Melody. Sí. Ahorita la buscamos. ¿Sale? Vamos con esas canciones, Lalo. Gracias.
2: Gracias.

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1: Bueno, esta es la que nos pedían. Ajá. Sí, dice aquí. Según tenía entendido, Elvis empezó a venirse abajo desde la muerte de su mamá, que nunca pudo superar.
2: Cierto, también.
1: Y una de las canciones donde le pone más sentimiento es la de American Trilogy, sobre todo en uno de sus conciertos en Hawái. Un dato interesante que también Elvis tenía sangre Cherokee, sí. Lo dijimos
2: al inicio,
1: sí, tenía sangre Cherokee, así como Johnny Depp, Brad Pitt, entre otros actores también. Porque al final, pues eran los dueños de Estados Unidos. Pues
2: son los originales de Estados Unidos.
1: Pues sí, pero los mandaron a reservas, sí. a reservaciones.
2: Uh-huh. No. Casi que les quitaron su patria, ¿no?
1: Dice acá. Buenas noches, excelente música. Escuchar a Elvis Presley es recordar a mis papás que les encantaba bailar y cantar esas hermosas canciones. Saludos a todos desde Huauchinango, Lili, David y Becky. Bendiciones para todos. Gracias, Lili, David y Becky.
2: Saludos también, bendiciones.
1: También bendiciones. Qué bueno que les gusta. Tenemos un chorro de gente que le gustó.
2: Es que fue toda una época, fue todo un ícono, fue...
1: Sí.
2: Cantaba en películas.
1: La de A Mi Manera.
3: Uh-huh. Pero la canta...
1: No, espérate, sí. ¿Cómo cantó A Mi Manera? También, muy buena canción. ¿Esa sí la tenemos también? Sí. Sí. Ah, bueno, al ratito la vamos a poner. Oye, ya son las 0:40. Qué rápido se nos está yendo el tiempo.
2: Qué padre le hemos pasado, ¿no? Se nos va rápido el tiempo porque la pasamos bien. Sí, recordando dónde... Ay, no, ¿verdad?
3: Ahí no eras tú.
1: Se me perdió la bicicleta.
2: ¿Dónde está? Es otra historia.
1: Cuento no es apto para la radio, pero no sabemos de qué estamos
2: pero
1: hablando.
2: Ha de haber alguien que nos está entendiendo.
1: Sí, habla de alguien de que perdió una bicicleta.
2: Y que ya recordó está. Dónde quedó.

0: en pleno. Bueno, a ver, son, vamos con más cancioncitas, ¿no?
1: Sí, a ver. Recomiendo algunas.
0: A ver.
1: La 20, Tutti Frutti.
0: La 20, la número 20.
1: La 23.
0: 20, 23.
1: La 30 y la 31.
0: A ver, 20. 23.
1: 30 y 31.
0: 30 y 31. A ver, 20, 23. 30. Hola, a ver, ¿cómo se llaman? La 20.
2: Tutti Frutti.
0: Tutti Frutti.
2: La 23. Ah. A full such as I am.
0: Ahí al micrófono. Eso.
3: La 23 es. A full such as I.
0: Eso. La 30.
3: La 30, suspicions.
0: Ah, es suspicions.
3: Y la 31, suspicions mind.
0: Son dos diferentes.
1: Dos diferentes.
0: Uh-huh. Exactamente. Bueno, entonces, seguimos aquí en Bajo el Manto de la Noche. Y ahí les va otra tandita de a ver, bueno, no, ya me llegó esa llamada, pero después de esto.
3: Otra llamadita.
0: ¿Sale? Vámonos, Lalo.

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1: Bueno, aquí estamos. La 0:53. Y dice, ¿y qué dijiste, Beto? Ya no se reportó el mejor taxista del mundo mundial, Guillermo Román. Ja, ja, ja, ja. Bueno, saludos a los tres, a los cuatro, junto con Lalo, dice. Bueno, pues muchas gracias. De verdad, Guillermo Román, nos da mucho gusto que nos esté sintonizando. Aquí tengo otra que dice, buenas noches, licenciado Rentería. Mi esposo está contento de haberlo encontrado después de que estaba en la 1170. Los estamos escuchando. Pues muchísimas gracias. Vea, aquí estamos. ¿Ya qué tiempo tenemos?
2: Híjole, como cuatro.
1: ¿Cuatro años? Tenemos cuatro años, pero solamente que este Bajo el Manto de la Noche ya nomás son los miércoles de 10 a 1 de la mañana cuando termina el béisbol. Cuando no hay béisbol, desde las 10 a la 1. Y sí, pues muchas gracias. Ahí estuvimos en la XCD AM. De verdad, tuvimos 26 años, pero ahí era diario el programa de lunes, martes, miércoles, jueves y viernes. Y todavía me echaba yo historias de rock and roll los sábados. Dice, mi esposo está contento de haberlo encontrado después de que estaba en la 1170. Los estamos escuchando. Pues muchas gracias, de verdad. Muchas gracias. Qué bueno. Aquí ya les recordamos a dónde estamos. Aquí otra que dice, saludos amigo Alberto Rentería, excelente programa y equipo, escuchamos por Texutlán, Puebla, abrazo para todos, Dios los bendiga, excelente programa, el rey no ha muerto.
3: No
1: ha muerto. Muchas gracias, de verdad, qué bueno, sigue un saludo vivo a Texutlán. Qué bueno que nos, de repente cuando sales por una de todas esas canciones, dices, ay, qué padre, ¿no? ¿Desde dónde están escuchando, no?
2: Sí.
1: Y bueno, y que
2: les gusta.
1: Que
3: lo están disfrutando.
2: Lo están disfrutando igual que nosotros.
3: Sí.
1: Estamos haciendo lo bueno, bonito y barato.
2: Sí.
1: No, pero sí. De todos modos, ya les digo, vamos a tener uno de Gilberto Bosques. Vamos a tener el otro miércoles. Y después vamos a tener que hacer una de cuando sea el 15. ¿Cuándo cae 15 y 16 de septiembre?
3: 15.
2: Hay martes, ¿no?
1: ¿Martes? El 15.
2: El 15 y el 16, miércoles.
1: Miércoles 16.
2: Sí.
1: Ah, bueno, pues ahí tenemos para echar mariachi, pero de las buenas.
2: Nos traemos un mariachi.
1: No sale mariachi.

0: achamos
1: sí,
0: aquí.
1: Sí, sí,
0: sí. Sí, también pues, hay que también buscar todo lo que les guste a toda la gente. Y los mariachis, pues sí.
2: Martes,
0: la verdad.
2: 15, miércoles, ¿sí? 16.
0: Miércoles 16, bueno. Yo lo que tenía miedo es que tocara que en la Martina cayera.
1: Cayera
0: viernes 16, dije yo, ¿la qué hacemos? ¿Cómo vamos? Olé. No,
1: por cierto, el 14 es muy importante.
0: ¿Qué?
1: 14 de septiembre, por cierto.
0: El 14 de septiembre es muy importante.
1: Muy importante el 14 de septiembre.
0: A ver, ¿qué? Cuéntamelo. Cuéntamelo todo.
2: Es mi happy birthday.
0: Bueno, tú cumples el 14.
2: El 14.
0: Y yo tengo una amiga en paz descanse, Vicky. Ajá. Vicky Carmona. Ajá. En paz descanse. Ella, el 15.
2: El 15.
0: Y todos los 15 le hacían su familia. Eran unas fiestas.
2: Fiesta mexicana.
0: De verdad, de verdad.
1: Hasta le adornaban el zócalo.
0: Todo. Vicky, de verdad que era, le gustaba mucho a sus hijos festejarla.
2: Me acuerdo cuando
0: y de verdad que era. Por eso ahorita que es 14 que sí. Tú dices que vas a ser felicidades porque. No, pero sí te puedo ver.
2: A ver,
1: le
2: vemos.
1: Voy a mandar a adornar el zócalo, ¿eh?
0: ¿Te vas a adornar el zócalo?
1: Sí,
2: cuando era chico, mi hijo, ajá, le decía: mira, mi amor, mandé a adornar toda la ciudad para mi cumpleaños. Y lo llevaba al centro y lo llevaba a la Juárez, todo, ¿no? Y. Ay, mamá, qué bonito te quedó. Ay, mamá. Fue creciendo y un día le digo: ay, mi amor, vente, vamos a ver cómo adorné ahora para mi cumpleaños. Éjele, que ya sé que se festeja.
0: Que por cierto, que está muy bonita la iluminación, ¿eh?
2: Sí.
0: Ya desde el día primero la pusieron. Está muy bonita. Dese una vuelta. Sí, dese una vuelta. Yo transmití el grito en XSD, uh-huh. La transmití durante pues 26 años.
1: Sí, te tocaba.
0: Me tocaba.
1: Era diario.
0: Sí, era diario.
1: No sé que fuera sábado o domingo.
0: Y la cosa era cómo le hacíamos. A veces yo iba, ajá, al palacio o mandaba yo a alguien
2: al
0: para que nos comentara y yo desde la cabina los íbamos turnando, uh-huh, igual que el 12 de diciembre.
2: Uh-huh.
0: El 12 de diciembre nos íbamos a ¿cómo se llama? A la villita.
2: A la villita.
0: Uh-huh. Ahí a la villita para escuchar las mañanitas, uh-huh, con la, no se llamaba rondalla, sino estudiantina de la Salle.
2: De la Salle.
0: Que ahí tocaba el ¿cómo se llama? El acordeón.
2: El acordeón.
0: Mino de Blanc, en paz, uh-huh, descanse. Uh-huh. Mino de Blanc tocaba ahí. Y cuando estaban tocando las, ahí dejaba yo a dos personas. Mientras yo agarraba mi coche y me iba yo hasta el seminario. Y llegaba yo al seminario cuando terminaba la misa de gallo.
2: Ajá.
0: Y ya cuando terminaba la misa de gallo, ya entrevistaba yo a Monseñor, uh-huh, ¿cómo se llama? Víctor. Ahí lo entrevistaba yo y yo, jule, andábamos, pero sí, bien.
2: Correteados para ir para allá, para cubrir los dos eventos.
0: Pero 26 años en la villita, me los aventé.
2: Pues sí.
0: Y bueno, ahora.
2: Era una fiesta padre.
0: Totalmente era. América 2, Monterrey 2. Vámonos.
2: A ti.
0: Ándele, y en su casa.
1: Sí.
0: Qué bueno.
1: Penaltis, yo creo.
0: Sí. No, ya tiene tiempo que terminó, pero apenas ahorita, quién sabe qué hice.
2: Y encontraste el marcador.
1: El marcador.
0: Sí, pero me salió el marcador, pero y ahorita acá está. Ahora sí, dice aquí: buenas noches, excelente música. Escuchar a Elvis Presley es recorrer toda una vida. Sí, cierto, tiene razón.
2: Sí.
0: Muy cierto. No, la verdad es que es algo increíble. Bueno, vámonos a más cancioncitas, ¿no? A ver, ¿cuál es? A ver, tú dime. Llévalas en orden, ahora sí.
2: En orden, vámonos.
0: ¿La número qué?
1: 17.
0: La número 17.
2: Don't.
0: Después.
2: La 18.
0: La 18.
2: Wear my ring around your neck.
0: Ajá.
2: Y la 19, que es Hurt Head Woman.
0: Bueno. Vámonos con estas y seguimos aquí en lo que es Bajo el Mar de la Noche. ¿Sale? Vamos, Lalo.

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1: Bien, ahí seguimos aquí. Nomás que me faltaba una llamadita. Dice, buenas noches, excelente programa. Saludos desde Tehuacán. Saludos, de verdad. Gracias. A Tehuacán también. Que ya vienen también por ahí al ratito los espinazos, ¿no?
2: Sí, qué rico.
1: Ya, sí, ya.
2: Ya viene la temporada de espinazos.
1: Sí. Ahorita se va a terminar.
2: Ahorita terminó ya lo de que eran los chiles en nogada.
1: Todavía andan ahí. ¿Todavía? Hasta 15 de septiembre. Pero ya después viene la matanza de Tehuacán. ¿Dónde están los meros, meros guasmoles?
2: Guasmoles.
1: Hombre.
2: Además, muy rico.
1: Son sabrosísimos.
2: Riquísimos.
1: No. A mí, las caderas. Y fíjate que eran bien baratas hace tiempo.
2: Sí.
1: Bueno, para mí eran muy baratas. Bueno. Pero ahora un plato de esos te sale en 800, sí, 600 pesos. Sí.
2: Ha subido muchísimo.
1: Y bueno, ya muy elegantes. Ahora te ponen ¿cómo
2: se llama? Tu delantal, tu babero.
1: Tu babero. Uh-huh. Y nosotros, porque vamos a pensarlo, no era platillo de restaurante, ¿eh? Lo volvieron platillo
2: de restaurante,
1: porque lo que se usaba en la Mercado La Victoria, uh-huh, entrando por lo que es la 5 de mayo, uh-huh, entrabas y subías
2: las escaleras
1: y de la mano izquierda estaba una nevería que se llamaba La Siberia.
2: Ajá.
1: La Siberia. Y del otro lado estaban unas personas que vendían los Sosa, que eran también
2: boxeadores,
1: pero había un pasillito y entrabas a donde veías las caderas y los ¿cómo se llama? Espinazos.
2: Y
1: ahí vendían bofe, vendían hígado, vendían corazón, vendían tripa gorda, vendían tripa delgada. Todo ese lugar era de vísceras.
2: Puras vísceras.
1: ¡Qué bárbaro! El bofe me quedaba yo apantallado porque estaba inflado.
2: Sí, todo gordito. Bueno, se los daban mucho a los gatos.
1: Sí, pero déjame decirte, los bisteces de corazón

0: Ajá. Yo hasta la fecha, con permisito.
1: El corazón es riquísimo.
0: Es que sabrosísimo el corazón, te lo juro. ¿Sabes? Y entonces había, ahí valía el juego, fíjate. No me acuerdo en qué tiempo, pero sí, no, sí me acuerdo. A ver, 57. Por 57, por 58. Ajá. Valían 130 pesos el juego.
2: Todo el juego.
0: De cadera con espinazo. Ajá. Y lo hacían en las casas. De repente se dieron cuenta que esto era una cosa así. Y entonces los restaurantes comenzaron a... El burladero.
2: Sí.
0: El burladero, qué bárbaro.
2: La bola roja
1: también.
0: En el burladero, yo tuve la oportunidad de comer con... ¿Cómo se llama? De Cinco Radio, que era el mero mero.
1: López Díaz.
0: Con mi amigo López Díaz.
2: Javier López Díaz.
0: Así, Javier López Díaz. Uh-huh. Ahí comíamos y luego me decía... Yo soy el rey de los noticieros. Dice, pero tú eres el rey de la noche. Y le decías yo, bueno, pues sí, pero pues tú tienes mérito porque pues estás desde las 5, 6 de la mañana. Sí, pero tú entras a las 12, sales a las 3.
1: Sí, cuando tú estás durmiendo, yo entro.
0: Y entonces platicábamos de que nos comenzaron a poner.
1: Los baberos.
2: Baberos.
0: Pero antes no los en las casas los comíamos así como iba.
1: Allá en Tehuacán había un restaurante que se llamaba La Negrita, no sé si existe. Era clásico La Negrita.
2: Sí, para ir a comer el mole de cadera.
0: Pero ahora ya hay muchos por ahí también.
1: Sí.
0: Pero, bueno, pues qué bueno que no están aquí. La última dice, muy caro el platillo de disque mole de cadera. La verdad que sí, ¿eh? Yo también lo estaba yo platicando. Era platillo de casa. Lo volvieron platillo de restaurante. Híjole, pues
1: es un lujo,
0: sí.
1: Es un lujo ahora.
0: Mira, yo te juro que tengo mi cochina y voy juntando. No es cierto.
2: Para esas fechas, ¿no?
1: Sí, pero antes era la matanza.
0: Sí.
1: Era muy cruel esa matanza.
0: No, sí, claro.
1: Hasta que Lolita Ayala vino a hacer un programa de eso.
0: Y vio.
1: Y lo demandó, bueno, lo divulgó. Ajá. Para que lo prohibieran. Y sí, lo prohibieron.
0: Lo prohibieron matanza, y ya fue con pistola.
1: Ya fue con inmunizadora.
0: Sí, claro.
1: Pero si era una matanza y era una fiesta.
0: No, era una cosa así, como de...
1: Los chiveros sí, salían con cuchillo en mano a degollar.
0: Pero sí tiene usted razón de que es muy caro el platillo de disque mole de cadera, dicen, con terminación 182. Bueno, de Tehuacán también nos hablan. Entonces, ahí vamos con más cancioncitas, ¿sale? Vamos a seguir tocando más canciones. Órale, vámonos.

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1: El International Hotel, Las Vegas 23, de agosto de 1970.

0: Bueno, pues ya terminamos. Qué bueno que estuvieran aquí con nosotros y de verdad que les haya gustado este especial. Sergio, qué bueno que estuviste aquí con nosotros.
1: No, pues gracias, gracias. Y sobre todo disfrutar estas canciones que son excelentes.
0: Sí, tendremos que buscar otro. Maribel, de verdad, gracias, ¿eh?
2: No, gracias a ti, Beto. Y pues qué bueno que les gustó, porque fue toda una época y todo un ícono que todos nosotros también disfrutamos.
0: Bien, nos escuchamos entonces el lunes en Memorias Poblanas y también en Tarde Pero Sin Sueño. Así que este es el final. Yo soy Alberto Rentería Olivares y muy, pero muy buenos días.
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0: Saluda a Lina Martínez, esperando que se encuentren muy bien y un día más de sabadito acá por SICOM Radio. Quiero agradecerles a todos los que ya están conectados y también los que ya nos están escuchando a través de la 105.9 FM. Igualmente, saludar a mis compañeros y a todos los que nos escuchan por las estaciones hermanas de SICOM. Agradezco a Catlán por la 95.3 FM, a SICOM Huauchinango por la 98.9 FM, a SICOM Izúcar por la 107.5 FM, SICOM Libres por la 95.9 FM, SICOM Tehuacán por la 93.1 FM, a SICOM Teciutlán por la 90.9 FM y ¿quién me falta, Dani?
1: Zacatlán, así es, en la 105.3 de FM. Muy buenas tardes a todo el auditorio, también a ti, Alina. Muchas gracias nuevamente por invitarme a este, el famosísimo.

0: rotativo del SICOM. Esta vez que traemos una propuesta diferente, ¿no? Como que ya le cambiamos un poco nuestro relajo.
1: Oye, sí.
0: El mood, como que...
1: Sí, entramos aquí en este mood de romántico, podría decirse.
0: Sí, sí, así, ya con música en español también, porque de repente ya mucha música en inglés, ¿no?
1: Ya queríamos ser bilingües. Bueno, pues se puede también. Oigan, y también pueden visitarnos a través de Facebook por la 105.9 FM de SICOM. Ahorita, pues, es un espacio libre. Pueden ir comentando, también escucharnos en Spotify, la repetición, y también en iVoox. Y quiero decirles que nos pueden mandar su WhatsApp o su número para que nosotros podamos enviarles sus saludos, escribirles, también recomendarles. Ya aquí tenemos, como ya pudieron escuchar, un invitado. Y pues al número de WhatsApp, al 2215-8756-57. Y sí, tenemos de invitado a alguien muy especial, que yo agradezco por haber venido. Ángel, muchísimas gracias por haber venido. Preséntate con los que no te conocen.
2: Hola, soy Ángel. Nunca he comido un pez.
1: ¿Sí? ¿Ok?
2: No, a ver, muchas gracias por la invitación. Antes que otra cosa, mi querida Lina, mi buen Dani, gracias por brindarme un poquito de su tiempo, de su espacio, y a toda la gente que nos escucha. También gracias por regalarnos un cachito de su vida, escuchándonos desde casa, desde el coche, desde la oficina, de donde sea. Me presento, yo soy el Ángel Recoba. Tengo un proyecto solista en la ciudad de Puebla. Recientemente acepté que en realidad mi target es ser cantautor en esta vida. Entonces ahí andamos en esta vida presentando, más bien promocionando, nuestro segundo material discográfico, que se llama Mar de Tontos, y en medio de nuestra primera gira por toda la República Mexicana, señores.
1: ¡Wow!
2: Ahí vamos, claro que sí.
1: Oye, Ángel, estamos escuchando al principio del programa, para entrar, el tema de 5 minutos. Cuéntanos de este tema para los que nos están escuchando.
2: Nice. A ver, ¿qué les cuento? 5 minutos es en realidad una canción bastante dinámica. Decidimos que fuera la primerita que escuchen cuando empiezan a reproducir nuestro disco, porque está llena de vida, tiene ahí unos arreglitos bonitos, el mood está lindo, como lleno de vida, y aparte te prepara para deprimirte a gusto con las siguientes canciones, porque creo que es la única canción feliz que tenemos en este disco. Así
0: como un
2: que,
0: amortiguador para lo que viene.
2: Es correcto, es como un amortiguador, y habla precisamente, hablando de la lírica de la canción, habla de que hay cosas que no se pueden dejar esperar, que no se pueden dejar pasar, más bien, y que no quisiera. Hay una parte que dice: no quisiera uno viera en mis recuerdos, yo no quiero arriesgarme a vivir toda una vida sin ti, ¿no? Y por eso solamente le pide 5 minutos para explicarle todo lo que está sintiendo, qué es lo que le hace sentir. Hay gente que llena tu vida, que son lo primero que piensas al despertar, lo último que piensas al dormir, y que te vuelve loquito. Y justamente 5 minutos va como en esta etapa de enamoramiento, en donde comes, desayunas, vives, respiras, recuerdas, y ves un meme y te acuerdas de ella, y ves una canción y te acuerdas de ella, y ves una película y dices: ay, cómo quisiera que fuéramos esos, ¿no? Y entonces tú lo único que le pides a esa persona son: ya no puedo más con esto que traigo guardado, ya no quiero seguirlo callando. Y por eso te pido ahorita 5 minutos para decirte todo lo que estoy sintiendo, ¿no?
0: Muy bien, creo que es algo que todos necesitamos, ¿no? Hacer.
2: Sí, claro.
0: A veces no es fácil como expresarlo, ¿no? O sea, a veces nos quedamos atrapados en el, como dices, en el y si hubiera, y si sí. Lo hubiera dicho, y si hubiera quedado, ¿no? Claro. Entonces creo que esta canción expresa perfectamente como tú dices.
2: Sí, en realidad, bueno, no sé si ya me estoy adelantando o algo así, si me adelanto, cachetenme. Pero en realidad Mar de Tontos en general habla de eso, ¿no? De gente que le duele el hubiera, el... es un disco que hicimos con mucho amor, pero también con mucha melancolía, desde todas las historias que nos cuenta la gente, que nos escribe, situaciones que pasan, del por qué no están con la persona que quieren, por qué no están con la persona que aman, que la vida los separa siempre de ese amor perfecto que pudo haber sido. Y en realidad todo este disco es para los casi algo, para estas personas que se quedan con las ganas de vivir un amor bonito. Por eso les decía, ¿no? Es la única canción que creo que está linda, porque a partir de ahí tenemos pura desgracia, pura tragedia, pura canción pa' gente.

0: Te tibia, que prefiere ver al amor de su vida con otra persona que no son ellos.
1: ¡Órale!
2: ¡Auch! ¡Auch!
1: Oye, pero queremos también conocer un poquito acerca de tu carrera. ¿Cómo iniciaste? ¿Desde cuándo iniciaste?
0: Híjole, a ver, es que es un camino bien largo.
1: No pasa nada.
2: Tenemos tiempo.
0: A ver, yo inicialmente este camino de la... Vamos a abordar desde la música independiente, ¿no? Desde el momento en el que decidimos jugar esto que... este camino de la música. Y es que por allá del 2015 teníamos una banda, muy bonita por cierto, que era una banda de ska con ritmos ahí latinos, medio sabrosos. Y entonces con esa banda duramos 5 años, sí, casi 4 años más o menos.
2: Okay.
0: Eventualmente pasan muchas cosas, ¿no? Pasan muchas cosas en la banda, la gente ya no tiene tiempo y cosas así, ¿no? Entonces, tenemos un futuro bonito, le abrimos a Panteón Rococó, tocamos con los Choclos, con varias, gente pues ya consolidada de... Íbamos bien, pero repito, no todos podemos jalar siempre parejo, ¿no? No necesariamente porque no quiera o porque haya problemas, sino que la gente dice, no me está funcionando, ¿no? Entonces, en 2019, yo tengo que registrar mis canciones, porque eventualmente, si hay alguien escuchándonos en la radio que tiene canciones por ahí sueltas, les recomiendo que las registren para que no se las tumben.
1: Oye, sí, ¿okay? Buen tip, buen tip.
0: Entonces yo tenía un montón de canciones, era mi primer registro que tenía que hacer porque yo compongo más o menos desde los 16 años y tenía un montón de canciones ahí sin registrar, ¿no? Resulta que es muy fácil registrarlas y que el inductor te cobra lo mismo por una canción o por 100, ¿no?
1: Wow.
0: Entonces yo dije así, pues tengo que registrarlas y encontramos un estudio para grabarlas pues más decentes, ¿no? O sea, que no fuera como muy casero con el celular y así, sino que hubiera un registro decente. Y en ese estudio de pronto me dicen, oye, ¿por qué no te producimos un disco? Y ella, nah, anda con la banda, gracias.
1: Ya no.
0: Ya, nah, ahorita no, gracias. Porque aparte es muy difícil, ¿no? La transición que uno tiene como músico de banda a músico solista, pues, asusta, da miedo, ¿no? Porque es andar solito por la vida. Y si resulta, qué padre, ¿no? Porque si resulta por algo que tú estás haciendo, y si no resulta, pues también es culpa tuya, ¿no? Pero al final de cuentas todo se complica, y se complica en gastos, se complica en gente, se complica en público, se complica en que tienes que buscar otro target, muchísimas cosas, ¿no? Entonces ya, no, gracias, así estamos bien, ¿no? Porque, a ver, ¿qué implicaba grabar un disco, no? Pues obviamente crear un proyecto nuevo, hacer arreglos de las canciones, buscar a lo mejor músicos de sesión al menos para este nuevo disco, y muchos problemas que yo no quería.
1: ¿Cómo ¿no? cuáles?
0: Pues eso, ¿no? Precisamente.
2: Sí, sí, toda
0: Alina,
2: la gestión,
0: Alina queriendo ver arder el mundo.
2: Sí, pero ¿cuáles aquí? A ver, explícame uno por uno.
0: Mucho problema, ¿no? A ver, eventualmente también es complejo porque a pesar de que no estés dejando una banda o algo, pues el hecho de que tengas dos proyectos ya empieza a causar como ruido, incomodidad, ¿no? Y en ese momento yo estaba muy feliz con la banda, todavía no se desintegraba. Pero bueno, eventualmente pasó y me convenció esta persona, que lo quiero mucho, se llama John SG.
1: ¿Saludo?
0: Que fue mi primer productor, correcto. Y entonces hicimos juntos un discazo que se llama Líos de Faldas, que fue nuestro primer material discográfico. 2019 lo empezamos a hacer, lo presentamos, damas y caballeros, en Sala Forum el 8 de febrero del 2020. Y a la semana que cae pandemia.
2: Sí, es lo que te iba a decir, tiempos oscuros, justamente dijiste 2020, sí,
0: tiempos
2: pandemia.
0: Tiempos oscuros pasaron. Sí, entonces, sí, este productor que tenía, la realidad es que también tenía una agencia de management y booking, teníamos ya también una gira planeada, chiquita, pero al final de cuentas una gira de promoción para el disco, que obviamente todos esos planes
1: se vinieron.
2: Sí, no, fueron.
0: Se fueron para abajo, ¿no? Sí. Porque presentamos el disco y así a la semana que viene, cancelados eventos, cancelados todo.
2: Cerraron, ¿no? Todos los lugares.
0: O sea, no puedes salir, no puedes respirar, te peleas por el papel higiénico y todo eso empezó.
2: Sí.
0: A partir de la siguiente semana. Entonces,

0: de stand-by porque pues, no se podía hacer nada, ¿saben? O sea, fue difícil para todo el mundo, pero para el lado artístico, al final de cuentas, pues más, porque ¿qué hace la gente sin el artista sin público, ¿no? Sin poder dar conciertos, sin poder presentar obras, sin poder hacer algo, o sea... Se intentó en línea, pero pues al final de cuentas no es...
1: No es lo mismo.
2: No funcionó, no se siente igual.
0: Claro, no es lo mismo, ¿no? Entonces, damas y caballeros, llega 2023, pasa
1: la brecha,
0: y podemos retomar ahora sí el proyecto, ¿no? Quisimos revivir la gira de promoción de Líos de Faldas, pero la realidad es que ya no... Pues como que ya no funcionaba, ¿no? Digo, tú hicimos nuevos arreglos, grabamos un disco en vivo, estuvo padrísimo. Y ya, después de darle vueltas un ratote, decidimos hacer un nuevo disco. Así que en 2024 hicimos nuestra última presentación de Líos de Faldas y nos encerramos un año entero a grabar el nuevo disco. Que es este bebé que tienen en las manos. Ustedes que nos están escuchando no lo ven,
1: no.
0: Pero bonito, aquí lo tienen.
1: Nos vamos a tomar
0: en
1: una
0: las
1: foto.
0: Manos, claro que sí.
2: Y además, yo también agradezco mucho el detalle porque, por ejemplo, para la gente de mi generación, también es como... se siente diferente tenerlo en físico a solo verlo como en digital.
0: Claro.
2: La verdad, sí. O sea, yo siempre he agradecido como el formato físico y tenerlo aquí en las manos se siente diferente.
0: Se siente
1: y cuéntanos
0: lindo, ¿no?
1: De... ¿Por qué esto? ¿Por qué esta imagen de... es que para los que están aquí con nosotros, pues podemos ver que es una luna, un faro y el mar.
2: Y el mar y dos
1: personas.
0: Claro. A ver, de entrada la portada la hizo una gran amiga que queremos muchísimo, que se llama Alma Lira. Uh-huh. Es una diseñadora buenísima que nos hizo favor de hacer toda el diseño del nuevo disco. Ustedes no saben, pero si algún día llegan a tener este disco en mano, es una pintura que ella pudo digitalizar después. O sea, cada detallito está hecho a mano y después por unos procesos de digitalización, como que lo pasó ahí para que se viera hoy por hoy cómo estamos, ¿no? Es una portada porque al final de cuentas hay dos personas en la portada que están viendo hacia un faro que está en medio del mar. Con la luz de la luna, ¿no? Tiene que ver muchísimo con las canciones, hay muchos significados ahí que están medio ocultos, pero al final de cuentas, creo que todo se resume a una canción que es la que precisamente le da el nombre al disco, que se llama Mar de Tontos, y hay una frasecita en esa canción que dice, y al final, siendo todo, ¿por qué conformarnos con otros rostros? Cruzar un mar de tontos para terminar volviendo a nosotros.
2: Así es, el destino, ahí está.
1: Suena muy, muy interesante, la verdad, pero ¿qué les parece? Porque si no, se nos va a ir el tiempo rapidísimo. Miren, ya son 5:19.
0: Chula.
1: Sí, la verdad es que está muy entretenido aquí nuestra entrevista. Vamos a escuchar un tema. ¿Cuál nos recomiendas escuchar, Ángel? ¿Con
0: Híjole.
1: Cuál nos vamos? De todos los de acá.
0: Hay muchísimos. ¿Que lo van a poner ahí?
1: Sí, obvio.
0: Chulada.
1: Para que lo escuchen.
0: Yo les recomiendo que Arroyo de Estrellas porque es una chulada y nos va a deprimir bellísimo.
1: Pues ahí está. Vamos, Oscarito, con este tema de Orgullo de Estrellas.
0: Arrullo.
1: Arrullo.

0: ¿qué te pareció, Dani?
1: Muy buena, ¿eh?
0: Sí, ¿verdad?
1: Sí, sí, sí, la verdad. Y en general, ¿eh? O sea, yo también ya le había echado una escuchadita y sí, como que
2: gracias.
1: Me entra como mucha melancolía de repente, sí, como que dije, híjole, sí está como así como...
2: Como para... que le duele algo a Dani,
1: sí,
2: por ahí.
1: Sí, como que dije,
0: pues ahí está este tema, se titula Arrullo de Estrellas.
2: Sí,
0: Arrullo. Ahora sí lo dije.
2: Muy bien, gracias.
0: Oigan, pues vamos a seguir platicando para los que apenas están pues sintonizando la 105.9. Agradezco a todos ustedes su sintonía y también pues saludar a todas nuestras estaciones hermanas. Recuerden que tenemos un número de WhatsApp que es el 2215-875657 por si quieren enviar un saludo o por si quieren también hacerle una pregunta a Ángel, ¿por qué no? También pueden hacerla. O con gusto también a los números en cabina que son 2222-7377-16 o la terminación 17. Y también pues estamos aquí al pendiente. Igual Dani, si quieres pues ir checando el teléfono en lo que a ver si nos llega algo. Porque, algún mensajito para ir pues pasando todo esto de los mensajes. Oye, Ángel, ¿por qué este género? ¿Por qué este género te influenció muchísimo en esta parte? ¿Por qué no otro género?
2: Es que más bien siento que esa es la pregunta recurrente que me conflictúa cada vez que nos preguntan un ¿qué género son? ¿No? Porque es como...
0: Sí.
2: No tengo idea.
0: No tengo idea, solo existo.
1: Sí.
0: Déjenme.
2: Masculino. Porque precisamente tenemos un relajo ahí padrísimo, o sea, creo que no nos encasillamos netamente en un género en específico. Nuestra base es como un rock, un pop, algo así más folk. Pero digo, por ejemplo, la primera canción es muy funky, la segunda canción tiene ahí unos arreglos de jazzecito padrísimos. Luego tenemos Mar de Tontos, que sepa Dios que sea, ¿no? Como más Luis Miguelesca, no sé si existe el género Luis Migueles, ¿no?
0: Claro, o sea, que sí.
2: Pero sí, ¿no?
1: Sí existe.
2: Entonces las últimas ya son como baladitas. Al final tenemos una canción que es pura voz y piano. Entonces como que vamos como revolviendo muchas

0: cosas ahí. Y en general creo que lo que buscamos no es como quedarnos en un solo género, sino poder buscar qué le pega más, ¿no? Qué hace más match. Tengo la fortuna de trabajar con músicos increíbles que cada que tengo la oportunidad lo digo, que no solamente son mis músicos, los músicos que están conmigo en cada concierto, sino que son mis amigos, gente que amo con todo el corazón. Y que hacer este disco en general, porque aparte deben de saber que lo produjimos en casa, en el Apeiron Studio, ¿no? Tenía mucho miedo de producirlo porque, a ver, yo mezclé, mastericé, obviamente ellos grabaron, pusieron todo su talento, pero yo tenía muchas inseguridades, ¿no? A pesar de que lo hacemos con demás personas, más bandas y cosas así, hacer algo propio, híjole, es complicado, ¿no? Sí. Pero tengo la fortuna de que es un disco que hicimos con mucho amor, con muchísima paciencia, con mucha diversión, y cada uno de los músicos involucrados y de los coristas pusieron su granito de arena, que aparte lo escucho y digo, no lo pude haber yo imaginado o tocado o ejecutado mejor, ¿no? O sea, si el resultado es tan bueno... tan bueno yo aquí, el más humilde, ¿no?
1: Sí,
2: y justamente permíteme interrumpirte porque sí, justamente cuando lo escuché dije, esto sí se escucha muy, muy top, o sea, yo dije, órale, ¿no? ¿Dónde se hizo este proyecto? Porque la verdad es que sí es muy bueno y lo digo así como fan ahí, como...
0: Ay,
2: sí,
0: qué amable.
3: Ya nos volvimos sus fans.
0: Ay, sí, los quiero mucho, muchas gracias por existir.
3: Oye, pero no puede ser, porque yo cuando lo escuché dije, no, pues sí se ve que fue un estudio, pero nunca hubiera creído que tú lo hubieras escuchado y todo, y movido, pero bueno, sí nos...
0: Sí, contaron. tuvimos, a ver, es que por eso digo que nos metimos un año completo al estudio, porque en lo que hacíamos las canciones, en lo que buscábamos, qué le quedaba, ¿no? O sea, hay 16 músicos involucrados en este proyecto, ¿no? 16 músicos que aparte todos ellos son muy buenos, son grandes músicos y sobre todo son unas personas extraordinariamente hermosas, ¿no? Grabamos algunas voces a distancia, por ejemplo la de nuestra corista Majo estaba en Cabo en el momento que estábamos grabando el disco y lo hicimos vía remoto, ¿no? Tenemos una colaboración con la bellísima Alba Mesa, que es una cantante española que radica en Ciudad de México, pero los tiempos están cañones, entonces ella nos mandó como su voz por aparte y ya la machamos increíble, ¿no? O sea, y cada uno de ellos la realidad es que fue muy generoso y pues nada, o sea, el resultado es tan, tan bonito, tan orgánico, porque está hecho con mucho amor, con mucha paciencia, sí, con vitamina C. Y los géneros pues los fuimos viendo como mejor nos quedaba, ¿no? Tanto en los metales como en las baterías, percusiones, coros, voces y demás. Hay un montón de cosas, ¿no? O sea, entre músicos, cantantes y coros, hay más de 16 personas involucradas, ¿no? Correcto. Entonces, no respondí tu pregunta de por qué este género,
3: ¿sí?
0: Pero porque en realidad no sé qué género o en cuál género nos encasillamos, ¿no? O sea, más bien es un... si escuchan, por ejemplo, Líos de Faldas, es bien distinto a este nuevo disco, ¿no? Y si escuchan algunos singles que tenemos por ahí sueltos, obviamente también son bien distintos a la propuesta de este disco. Pero en general lo que queríamos hacer era, no importa el género de este disco, lo que importa es que lo escuches y te acuerdes, que te llegue ese nombrecito de esa persona, sí, y digas, híjole.
2: Me pasó.
3: Me pasó. Oye, pero también, ¿por dónde podemos escuchar más tus otros álbumes? ¿Dónde los encontramos?
0: Las pueden escuchar en la plataforma digital de su preferencia, Spotify, Deezer, Amazon, wow, iTunes, y las otras 17,000 plataformas de streaming que no me sé sus nombres.
3: Todas.
0: Estamos en todas.
2: No hay pretexto para no escuchar.
0: No hay pretexto, tenemos algunos videos en YouTube, tenemos unas versiones también de en formato de Liveception también en YouTube, que son exclusivas de, entonces vayan a escuchar la que quieran, a la plataforma que quieran, perdón, pero vayan a escucharlo, por favor.
3: Y también sabemos que tocas en vivo.
0: Tocamos en vivo, gracias.
3: Y yo
0: no todo es autotune, señores.
3: Oye, pues en lo que te vas preparando,
0: sí,
3: porque sí queremos escucharte, ¿verdad,
2: sí,
3: Dani?
2: Sí, claro que sí.
3: Porque la verdad es que sí nos interesa, pues, tocar, pues, el disco ya lo tenemos acá, ya estamos a gusto. ¿Tú cómo
2: sí,
3: ves?
2: Sí, la verdad sí, es muy bello. O sea, yo desde que vi la portada dije, wow. O sea, desde la portada ya te atrapa sin que lo hayas escuchado, y obviamente ya una vez cuando lo empiezas a escuchar, como que también se siente.

0: siente, dices, esta se siente bien, como que te empiezan a pegar esas notas, esas letras, entonces te empieza a mover algo por ahí, entonces dices, aquí hay algo bien.
1: Exacto, pues ahí está Ángel con mucho, mucho agrado y te prestamos todos los oídos aquí.
2: Gracias.
1: Deleítanos.
2: Nos vamos a echar un cachito de esta canción que se ha vuelto la favorita de la gente por alguna razón. No, obviamente la queremos, pero no es a la que le apostábamos. Okay. Al final de cuentas no es lo que nosotros queramos, sino lo que ustedes deciden.
0: Lo que la gente pide.
2: Sí. Y la han transformado bien raro porque es una canción muy triste que se llama Imagina, ¿no? Se habla precisamente de eso, ¿no? Del imagina lo que pudo haber sido porque solo vamos a existir ahí, en nuestra imaginación. Y algunos la han estado dedicando y me mandan mensajes así de, oye, dediqué Imagínanos y ya tengo novia, ¿no? O nos te está funcionando. Y yo así de, ¿por?
0: Así de, ¿qué está pasando?
2: Y es una canción triste, no debería de pasar, ¿no? Pero, bueno, es la magia de la música, ¿no? Que cada uno le interpreta como quiere. Y dice así.

0: aplauso.
1: Gracias, gracias.
0: Gracias, Oscar.
1: Pues ahí está, la verdad es que sí nos dejó con la boca.
0: Sí, la verdad sí, ¿eh? Yo sí, boquiabierto quedé. Y sí entiendo de repente un poco esto que decías, del por qué la gente la dedica. Yo lo veo, o de repente lo puedo ver así como el... Y si rompemos el imagina, por claro. El... Dejemos de imaginar y hacerlo realidad.
2: Claro, el y sí.
0: El verdadero y sí.

0: Correcto.
1: Oye, Ángel, ¿tus canciones nacen más de las experiencias personales?
0: No.
2: No, siguiente pregunta.
0: Bueno, no, siguiente pregunta. Te cuento de dónde sale al menos. Eventualmente sí, ¿no? O sea, muchas canciones sí son experiencias personales, vivencias, historias ahí trágicas. Pero este disco en particular nace de una cajita de comentarios en Instagram. Es correcto.
2: Ok.
0: Yo les dije, oigan, por favor, cuéntenme. Como todo buen escritor, tengo bloqueos creativos. Y yo les dije, por favor, cuéntenme por qué no están con el amor de su vida. O cuéntenme por qué no están con la persona que aman. Una cosa así.
2: Ok.
0: ¿No? Y yo la realidad es que esperaba comentarios de gente soltera, ¿no? Sola.
1: Sí.
0: Porque, pues, no estás con quien quieres, ¿no?
1: No se cumple. Ajá.
0: Y sí, eventualmente me dijeron así, no, pues es que la vida nos separó y se la llevó a vivir muy lejos o un océano de distancia y bla, bla, shalala, ¿no? Y dije, ah, ok, pero lo que más me sorprendió es que me escribieran personas casadas, con hijos, con años de relación, o sea, gente que para nada está sola, ¿no? Sí. Y eso es lo que me movió muchísimo, lejos de las historias tristes de la gente de por qué no estás con quien quieres, del por qué tú estando con alguien no estás con la persona que quieres, ¿no?
2: Okay.
0: Entonces, a partir de ahí nace la necesidad de escribir este disco, ¿no? Que hay muchas frases que me gustan que son como que agarré de las historias de la gente. Hay de estos amores que teniendo todo para ser posibles terminan siendo nada, ¿no? Que estos casi algo que tuvieron todo a su favor para ser un casi todo, ¿no? Y para tener una historia bonita y que por azares de la vida, por malos juegos de este universo, no están juntos y que nunca lo van a estar, ¿no? Hay una frase en Furtivos que dice, pertenecemos al desván y eso que fuimos, sin duda la mejor historia que nos dio miedo contar, ¿no? Entonces hay como esa frasecita muchísimas en todas las canciones, pero al final de cuentas es eso, ¿no? ¿Por qué no estoy con la persona que quiero? Pues porque básicamente por tibios, ¿no? O sea, vas y le dices al amor de tu vida que es el amor de tu vida y la historia cambiaría, pero cuando no haces eso, terminas en un mar de tontos, ¿no?
2: Justamente.
0: Y así, o sea, eso es lo que pasa en realidad con este disco, ¿no? Que no es tanto como historias mías, sino es las historias que la gente nos empezó a contar así de, no, pues yo no estoy por esto, por esto, por esto, y dije, ah, ok, esto tiene potencial, ¿no? Y las resumimos, estamos hablando de que de unas 50, 60 historias que nos contaron, las resumimos a 8 tracks, ¿no? Correcto. Y el piloncito de esto fue Naufragio, que literal la grabé 2 días antes de que tuviéramos que subir esto a plataformas digitales.
1: Así de dos nada días salió.
0: Sí, de que la mandáramos a maquila y todo. Yo tenía 2 días y me decía alguien, es que todas sus canciones están preciosas, pero ¿por qué no tienes una, al menos una, en donde hable de un futuro

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3: ¿Cuánto cuesta?
4: Eso sale 60 pesos.
3: 60 pesos. Y entonces esta, ¿en cuánto me la puedes dejar?
4: En 50.
3: Para llevármela así como para animarme.
4: Así es.
3: ¿En 50 pesos?
4: 50 pesos.
3: Ok, ¿y si te compro dos?
5: ¿Cuántas veces has escuchado esa frase frente a un puesto de artesanías? Okay. Parece algo inocente, casi un juego. Pero, ¿alguna vez te has preguntado cuántas horas de trabajo, cuántas generaciones de conocimiento y cuántas manos están detrás de ese alebrije, de ese huipil, de ese barro negro que quieres llevarte por la mitad de su precio? El regateo es una práctica tan antigua como el comercio mismo. En México, tiene raíces profundas. Durante siglos, fue parte esencial de la vida en mercados y plazas. Un diálogo entre comprador y vendedor que iba más allá del dinero para convertirse en un vínculo social. Un acto de convivencia donde ambas partes salen ganando. Un centro de investigación ha estudiado el comportamiento de pequeños negocios artesanales que operan en condiciones de subsistencia y la conclusión es clara. El regateo indiscriminado que antes era juego, hoy tiene consecuencias graves.
6: El proceso es mucho tiempo. Por ejemplo, se tiene que urdir, enrollar el hilo, pero es todo esa mano.
5: Detrás de cada artesanía hay una inversión que no se ve. Horas de trabajo meticuloso, materias primas que cada vez cuestan más y la aplicación de técnicas que son patrimonio cultural transmitidas de generación en generación. Una pieza de barro negro de Oaxaca puede llevar días de moldeado, secado y bruñido a mano. Un rebozo puede requerir semanas en el telar. Cuando regateamos sin considerar eso, no solo minimizamos el valor de un objeto, afectamos directamente el sustento de una familia. Las ganancias del día de un artesano se van en lo básico: comida, salud, escuela, techo. Y los números hablan. Según el INEGI, las

se estima que más de 8 millones de mexicanos elaboran productos artesanales, la mayoría de manos de mujeres indígenas. Sin embargo, el salario promedio de un artesano en 2025 fue de apenas 6.580 pesos al mes. Y el problema es más profundo de lo que parece. Desde hace años, las artesanías se perciben como simples souvenirs, lo que fomenta la búsqueda de precios bajos y desconoce el esfuerzo, la creatividad y el tiempo invertido en cada pieza. El regateo sistemático contribuye a una consecuencia dolorosa. Las nuevas generaciones ya no encuentran económicamente viable continuar con el oficio de sus padres y abuelos. El legado se rompe. La próxima vez que tengas un alebrije de Oaxaca, un rebozo de Tenancingo, un barro de Mata Ortiz o un bordado de Tenango entre las manos, recuerda que no estás comprando un

0: está sosteniendo siglos de historia, identidad y oficio. La UNESCO lo dijo claro. La artesanía es quizá el sector cultural donde más se percibe la tensión entre economía y cultura. Pregunta cuánto tiempo le tomó hacerlo, qué materiales usó, de dónde viene la técnica. Y antes de pedir rebaja, hazte la pregunta que de verdad importa. ¿Cuánto vale para ti que ese conocimiento siga existiendo? Un guión de Leonardo Santiago con información del portal Ciencia UNAM. Les saluda Mónica Genis.
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5:07 y estamos iniciando. ¡Súbele salsero! ¡Sí, señor! ¡Ay!

22-73-77-16. 22-22-73-77-17. Y si gustan, mande mensajitos de audio de texto al 22-15-87-56-57. ¡Venga!

más gusto, por supuesto que sí, familia maravillosa. Gracias, gracias, gracias por tantas y tantas muestras de cariño. Decía anoche muchos de ustedes, créanme que la verdad llegaron todas las buenas vibras, me llegaron las buenas oraciones, sobre todo el cariño que es de veras inigualable. No cambio este espacio, este

Ustedes, gracias, familia. Un abrazo, los amo, los adoro. Y súbense al cero. Aquí estamos. Saludo a mi malandro en esta mañana, aunque está un poco triste, ahorita hablamos por qué, pero eso no pasa nada, mi buen salsero. Buenos días, hermano, súbele.

vamos, pero bueno. Un abrazo muy fuerte al norte, poniente, oriente y sur de este poderoso, majestuoso, bello estado de Puebla. Por supuesto, al 105.9 FM, al 95.9 Sicom Acatlán, al 98.9 Sicom Huauchinango, al 107.5 Sicom Izúcar de Matamoros, al 95.9 Sicom Libres, al 93.1 Sicom Tehuacán, al 90.9 Sicom Teciutlán y el 105.3 Sicom Zacatlán. Súbele al cero, venga. Y bueno, familia, la verdad es que venimos contentos, felices. Insisto, ayer yo rompí récord, quiero decirlo. Rompí récord porque desde las 12 del día que estuve en mi casa, todos ustedes, por cierto, iba abriendo, llegando de vuelta a casa. Abro y la chuleta, pues feliz de ver, también yo feliz de verla. Me puse a hablar a cada uno de ustedes. Con algunos no tuve suerte porque el teléfono estaba, ustedes estaba pues ocupado o estaba también mandaba buzón, pero hablé con muchas personas, gracias, en verdad, porque pues ustedes me hicieron favor de estarme hablando, entonces preguntaban qué pasaba. Sucede lo siguiente, que andaba yo ya muy mal, el modelo ya está muy, también ya no es muy, es un modelo actual, ¿verdad? No soy full inyección, sigo siendo el carburador. Y bueno, finalmente, pues pues un servidor, saben que hacemos varias actividades aquí en el SICOM. Y la verdad es que bueno, cuidando la voz, ¿no? Finalmente, pero la verdad es que muy feliz, muy contento, porque siempre he sacado de lo negativo algo positivo. Y pensaba algo precisamente, que decía yo, bueno, es que la vida es esto. La vida es como una tormenta y tenemos un jardín. Cuando llega la tormenta y rompe el jardín, destruye todo, a veces maldecimos. Dije, no. No puedes maldecir, al contrario, familia. No, porque ¿sabe qué pasó? Así como la tormenta destruyó todo en su jardín bello y hermoso, que las rosas, que el geranio, lo que usted quiera tener de flores, a veces, familia, abajo de esa tierra hay semillas que están brotando nuevamente, semillas que no pueden liberarse, ¿sí? Y que a veces todo lo bonito que se ve se lo llevó para que resurga algo todavía más bonito, familia. Y yo decía, sí, cierto, es momento de haber hecho un paro, tuve que parar, la verdad, de una manera no la más indicada, pero me hicieron parar para darme cuenta que es momento también de renovarse de muchas cosas. Poder decirle a Dios, gracias por este momento que me permite estar todo el día sentado acá, que me levanto, hay bendición, hay salud, hay muchas cosas que a veces olvidamos, ¿no? Sí, hay problemas personales, anímicos, sentimentales, laborales, lo que se quiera, pero finalmente hoy es un día diferente, porque hoy esa semilla que al menos para un servidor acaba de poder salir, va a crecer con más energía, con más entusiasmo, con más cosas fluidas, que se llaman cosas positivas. Y así es la vida, familia. Entonces, gracias a ustedes, porque verás, gracias a ustedes, gracias a Dios, primero que nada, a mi trabajo, a toda la gente bonita, aquí estamos de vuelta. Un abrazo y

0: ¡Eso! También un abrazo muy fuerte al doctor, de veras que me sorprendió, José Luis Papaki, muchísimas gracias. Cuando pues entra y me ve, me dice, don Maurilio, me dice, ¿qué haces acá? Yo me quedé, perdón, doctor, se podría decirte que ve la chiquita tu expediente, y pues tú eres Maurilio Izuca. Digo, sí, doctor, mucho gusto. Y es que yo te escucho en las mañanas antes de irme a trabajar, escucho a Maestro Poblano, pues muchas gracias, le digo a mi historia. Digo, usted depende que recemos lo más rápido posible, pero un abrazo, doctor, muy amable, muy gentil, por todo, José Luis Papaki, un abrazo muy fuerte, y como siempre, híjole, pues mira, ya me quedo, mejor dejo de echar tanto rollo mío, vamos mejor con la gente linda, que seguramente es Ángeles, para saber quién está salsero. 5:13, escuchemos quién está en línea telefónica. Bueno, bueno, buenos días, con la mañana, ¿con quién tenemos el gusto gustoso el día de hoy? Bueno, bueno. Bueno, buenos días, ¿con quién tengo el gusto gustoso? Bueno.
1: Buenos días,
0: Mario. Buenos días, mi estimada Gloria, ¿cómo estás, Gloria?
1: Aquí, esperando que termines tu discurso.
0: Gracias, mira, podemos empezar. Gracias por aguantar el discurso. Y te pregunto, ¿alguna melodía? Saluditos.

0: Sí, mira, quiero como tres o cuatro.
1: A ver, vienen.
0: Sí, primero quiero entrega total con los cardenales.
1: ¿Los cardenales de... así nada más? ¿Los cardenales? Entrega total, lo que es de acuerdo a la canción. La cantaba la cantaba Javier Solís, ¿no? ¿Esa te refieres?
0: Sí, sí.
1: Bien.
0: Sí.
1: Ahora.
0: Y luego quiero la tómbola con Monabel.
1: Con Monabel, claro, un clásico de los años 60. Luego.
0: Y luego quiero el rebozo blanco con...
1: Ah, muy bien. Y ese rebozo blanco, esa que yo he puesto. Bien. De acuerdo. ¿Y luego?
0: Y luego pues no me pones ninguna.
1: Ahí está sonando, mira lo que pasa, dijeras tú. Mira, guardamos silencio, escucha, mira.

0: hasta mi ciudad, Gloria.
1: Ay, muchas gracias, y cuídate mucho, por
0: gracias,
1: favor.
0: Gracias, muy amable. Un abrazo para ti, excelente y bendición jueves. Subes al cero, por favor.

0: De la mañana con 16 minutos. Vámonos con más llamadas telefónicas. Lacerito, por favor, escuchemos quién está en la línea. Hola, hola, buenos días por la mañana. ¿Con quién tenemos el gusto gustoso? Bueno, bueno.
1: Buenos días.
0: Buenos días, doña Rita.
1: Sí.
0: ¿Cómo está, doña Rita? Buenos días.
1: Pues aquí escuchándole.
0: Muchas gracias.
1: Y dándole gracias al creador, ¿verdad? Que ya lo tenemos acá.
0: Muy amable, gracias, qué linda, muy amable. Y no crea que no, ¿eh? Seguiré con eso que me dijo. Sí, voy a seguirlo, le prometo que sí, voy a hacerlo, ¿eh? Claro que sí, Rita, muchísimas gracias, muy amable por su cariño, su amistad, sobre todo valoro mucho el gesto que tomó usted de hablarme varias veces, doña Rita, muy amable. Le pregunto en esta mañana, ¿alguna canción que quiera? ¿Saluditos?
1: Pues se podrán dos.
0: Claro que sí, por supuesto. ¿Cuál quiere?
1: Hola, de
0: Usted dígame cuál quiere.
1: Una de Nobleza.
0: Nobleza. Sí. Con Javier Solís, ¿verdad? No, qué temazo, qué temazo. ¿Y la otra?
1: Y la otra de que pedí ayer con
0: Es que no sé cuál pidió usted ayer. Bueno, ¿qué le parece lo que se en lo que se acuerda va Nobleza y mandamos saludos, ¿le parece?
1: Y una de las Sonora Santanera.
0: ¿Cuál de
1: la que a usted le guste?
0: Ah, bueno. No, pues la que usted quiera, salud para servirle. ¿Para bailar?
1: La que usted guste.
0: ¿Vale? Le ponemos la boa, ¿le parece la boa?
1: Ándele.
0: Y arránquese con su señorita, con
1: por
0: mucho gusto.
1: El gusto de ya.
0: Hombre, volverlo, gracias, muy amable.
1: Volverlo a tener.
0: Más gusto me da estar aquí nuevamente con ustedes, señorita. Gracias, muy amable. ¿A quién le manda saluditos?
1: Pues para usted.
0: Gracias, muy amable.
1: Para Blanquita.
0: Sí, sí.
1: Para Lalito Álvarez.
0: Perfecto, muy bien.
1: Para el joven Oscar.
0: Sí, sí.
1: Para don Juan Carlos.
0: Perfecto, muy bien, adelante.
1: Para la señora.

0: Mañanitas y para todos, ¿verdad? Para
1: con todo gusto, claro que sí. Escuchas. Por supuesto.
0: Amanecer Poblano.
1: Ande pues.
0: Y para los hacerés de mi hija Rosaura.
1: Sí, sí, de acuerdo. ¿Nada más?
0: Sí, nada más, porque si no, vamos a hacerla bien larga y...
1: Ándele pues, mi Rita.
0: Y no quiero que hable usted mucho.
1: Muchas gracias, muy amable. Vamos a seguir su consejo. Gracias, muy amable. Cuídese mucho. Súbele, mis dedos a cero.
0: Un bonito día.
1: Igualmente, por usted, Dios la bendiga.

un tiempo, por favor, Sacero. Sí, amerita. Pero al tiempo, por favor, si es tan amable. Y seguimos con mensajitos en este fantástico jueves ya 3, ¿verdad? 3 de septiembre. Eso, muy bien, también. Dice, buenos días, Mauricio, gente de cabina. Saludos a las niñas y niños, para todas las damas y los caballeros que escuchan al Maestro Poblano. Gracias. Favor de complacerme con la canción de Gracias, Señor, con Joan Sebastián. Sígale echando muchas ganas, don Mauricio. Gracias, bendiciones para usted, familia. A todos los demás, también a Robert. Gracias, a Robert, muy amable también, por cierto. También hablé con ella, su esposo. Gracias por lo que me dijo. Y aquí estamos de vuelta con mucho cariño para ustedes. Ponemos estas melodías. 5:21 PM. Esto es Amanecer Poblano. ¿Subirás al cero?

Salud esta mañana, 5:22, dice lo siguiente, vete buscando. Sergio Velador dice, quiero, buenos días Maurilio, quiero dos canciones, la primera es la que ya llegó Sergio Velador, es para el muñeco Mau, gracias, muy amable. La otra dice, quiero saber de ti con Jetta Castillo, saludos para Maurilio, Yermaín, José Panadero, Efren, Paco Paquetazo, Japo Japonés, Galactín, Longallo, Pepe Huicho, Padrecito, Peligroso, Gavilán Pollero, Brother, Poli, para Juanita, Guille, Ubalda, Roberta, Margarita, Reina, y para todos a la gente que escucha Macer Poblano. Modo feliz y modo contento, atentamente, Adri de Canaditas. Adri, un abrazo para ti, gracias para mí por todo. ¡Suele, venga!

estás enojado, molesto, digo, porque estás de cara y de modo, no sé qué pasa contigo, pero bueno, ¿no? Bueno, sí sé qué pasa contigo, pero pues ya, ¿no? A ver, tápate una porque es así muy me aburrí. ¿O qué? Ah, que me contaron algo. No tuve.

Es un gusto oírlo nuevamente. Gracias, ánimo y a seguir adelante. Muy amable. Amigo Sergio Delgado Guarneros, ejido de Coyatepec, hasta pronto. Gracias, Sergio, muy amable por tus deseos. Aquí estamos, mira, para darla todavía, amigo mío. 5:25 y vamos con melodías. Al ser falta una más, ¿verdad? De la. Pidieron, ¿qué dicen? La de Jetta Castillo, dijeron. La verdad no sé quién sea Jetta Castillo, lo ignoro, pero hay que ponerla, por favor, para que no echen pronto, por favor, ¿sí? Dice la otra, es, sí, Jetta Castillo, pero quiero saber, dice la otra, es, quiero saber de ti con Jetta Castillo. Ahí está, ¿esa? ¿No? Bueno, vale, sube pues.

0: 25 de este fantástico y maravilloso jueves. Bueno, bueno, buenos días por la mañana. ¿Con quién tenemos el gusto gustoso? Hola, hola. Bueno, bueno. Bueno, buenos días. ¿Con quién tengo el gusto gustoso? Hola, hola.
1: Buenos días.
0: Buenos días, mi estimado Huguito. ¿Cómo estás, hermano?
1: Aquí, mira, ya como siempre, escuchándote, Maui. Bienvenido a
0: Sofía. Gracias, muy amable, Huguito.
1: A tu trabajo.
0: Muy amable, amigo. Muy gentil de tu parte, amigo mío. Gracias, gracias también por todo, Huguito. Y te pregunto en esta mañana, ¿algún tema musical que quieras? Saluditos.
1: Pues ya sabes, saludos para toda la familia de Amanecer Poblano.
0: Perfecto.
1: Para América.
0: Venga.
1: Para Missy, para Melody, para Oli de Teciclán, para Susi de Chinaucla, para Sol Solecito, para la reina sonidera, para Maite, para Adriana que ya se reportó, para Amalia de Zacatlán, para Anita de Huauchinango, para Lili, para Valentina, para Mariel, para las tres chelitas, para Ismita de allá de Veracruz, para Alejandra, para Martita de Mexicantepec, para la doctora Ivonne, la maestra Denise, la maestra Irene, para Robert también que ya mandó su mensaje.
0: Dale pues, venga. Sí.
1: Para mi amigo José de la Espiga de Oro, José de Juan N. Méndez, el Tortuguín, el Galartín.
0: Perfecto, bien.
1: Para
0: bien.
1: La mejor amiguita, para Elsa Porras, para Lupita del Gato Chicharrón, para el Gallito, el Gavilán Pollero, para Juan Carlos de Tepeyagualo, que ya tiene mucho que no lo hemos escuchado.
0: Un abrazo, Millán Carlito, claro, por supuesto que sí, claro.
1: Para el Peligroso, para los Cinco Marios, para el Japonés, mi amigo Joel, para Mr. X, y para todos los que me faltaron, Mau, mira, ponme la canción de Mujeres Divinas con Vicente Fernández.
0: Ándale, pues, ay, ay, ay, ándale, pues, ponemos, dale. Oye, ¿todo bien, Huguito?
1: Excelente día y síguete cuidando mucho.
0: Gracias, muy amable, muy amable. Y pues, ponte las al cero, vamos a agarrarla, amigo mío. Vamos a recuperar lo que no estamos todavía pendiente.

0: con 29-0. Vámonos con más llamaditas. Y esta amable amigo mío, qué temazo este. Ya hemos aquí platicado que debe estar en las 10 del top de Don Vicente Fernández para esta canción. Mujeres divinas, cómo no. Temazo. Vamos a ver. Bueno, buenos días por la mañana. ¿Con quién tenemos el gusto gustoso? Bueno. Buenos días. Ay, hablando de enamoradas. ¡Híjole! Mucho tenemos que poner usted y yo, mucho mío, al corriente. ¿Eh? ¿Todo bien?
1: Todo bien.
0: A ver, porque aunque estaba yo ahí convaleciendo, dije en mi puerto ahí tirado, me dijeron, me comentaron, se dice y se rumora que se fue hasta la Ceiba, ¿verdad?
1: Sí, fui a la Ceiba.
0: Sí, perfecto, ¿no? Que bueno, no se ha visto tampoco nada de que eso está mal, pero eso está bien, pero eso no pasa nada. Y luego, que llegó ahí el Futura, ¿es cierto eso? Y esa risa lo dijo todo. Bueno, mejor preguntamos una canción que quieras.
1: Mejor ya no hables mucho porque estás enfermo.
0: Sí, claro, no puedo hablar, sino. Bueno, ahí me enteré, pero bien, está bueno. A ver, ¿qué una canción que quiera? Híjole.
1: Claro que sí, que se junten nuestros brazos.
0: Así, así de plano, otra vez, ya se juntaron el sábado pasado, ¿no? Pero bueno, a ver, muy bien. A ver, ¿a quién va a dedicar esta canción?
1: Bueno, pues...
0: ¿Quién la canta?
1: Es para mi chapadito.
0: Sí, fue, pero bueno, está bien.
1: Híjole, creo que la canta. Bueno, la he escuchado con Los Temerarios, me parece.
0: Que se junten nuestros brazos.
1: No sé de quién la canta la original, ¿no?
0: Se
1: no
0: puso
1: sé quién.
0: Candente, de veras, hijo.
1: Pero bueno, con quien salga. Saludos para Salserito.
0: La idea que pase. ¿No? La idea es que pase, que con quien la cante, pero que pase, ¿no? Eso es lo importante.
1: Que pase, exactamente. Que pase. Que pase.
0: A ver, vamos, súbele. A ver, amigo mío del tu transporte público, para cantar esa canción, súbele.

0: ¿Es eso de reina?
1: Gracias. Pues hay que saludar, ¿no? A todos los.
0: Yo diría, ¿no?
1: Que se preocuparon por ti.
0: Sí, gracias, claro, llamando, por supuesto, claro. Sí, gracias, gracias, muy amables.
1: Gracias a todos.
0: Sí, a la familia, gracias.
1: Hay que saludarles a todos. Pues linda sí, familia. Hay que saludar también a Alejandra y su zurdo.
0: Sí.
1: Para
0: enamoradísimo.
1: Para Ajá. Oli, sí, sí. Para Adriana también que ya se comunicó.
0: Perfecto. Ubicio, yo diría,
1: para
0: ¿no?
1: Elvi, sí. Para Reina Sonidez, para eso. América.
0: Muy bien.
1: Híjoles, para todos. Para Paco también, el tremendo Paco también.
0: Ese canijo, de verdad.
1: Pues a mi chaparrito, claro.
0: Pues ella, por no dejarlo, ya. Pero bueno, que dije, pero bueno, y luego.
1: Para todos, Mao, todos los que están escuchando y llamarles mucho, que no puedes hablar.
0: Ya, mañana. Nada más, ahí le paramos los saludos, nada más.
1: Claro que sí, Mau. Para todos, todos están escuchando.
0: Ay, ándale, pues, venga.
1: Programa.
0: Bueno, ándale.
1: Súbele, pues. Súbele un poquito.
0: Sí, como no, claro, por supuesto. Unidad 540, tu voz futura. Va para usted esta canción, súbele. Ay.

Terminación, digo la terminación 86-85. Este mensaje es para rato, se lo damos ahí. Ahí se dice Mora y a Jerry. Es para ellos. Es un alumbrado, ok, de acuerdo. Aquí nos ponen todos los datos. Con mucho gusto, amigo mío. Nada más le comento que ya lo abrí. Pero pues es que pensé que era para nosotros, pero veo que es un reporte. Con todo gusto. Ahorita sabemos llegar a la Uripanda para también pues pase bien. Otro más que dice: buenos días, don Mau Izúcar. Saludos, amigo Mau Izúcar, a toda la familia de Mancer Poblano. Para su dejado de Josuán N. Méndez, Salcero, Alina, Giancarlo Gallipán, Casco Amarillo. Una canción de Julio Iglesias, Río Rebelde. Vámonos. Y arriba la poderosa máquina celeste.

azul. Dice, y también los pericos de Puebla. Atentamente, Toñito San Martín, Texmelucan. Ahorita hablamos un poquito de fútbol, ¿no? Porque creo que alguien está muy serio. Pero súbele esa 0535. Esto es Amanecer Poblano.

0: De la mañana con 36 minutos, y saludamos a Leti Torres, ¿verdad? Leti, buenos días. Leti Torres aquí, también maquillaje. Bien, amigo mío, vámonos de volón pimpón rápidamente con más llamaditas, si eres tan amable. Dijimos quién está en la línea telesfórica. Hola, hola, buenos días por la mañana. ¿Con quién tenemos el gusto gustoso? Bueno, bueno.
1: Hola, hola.
0: Buenos días por la mañana. ¿Con quién hablamos?
1: Good morning
0: por la mañana. Y preguntamos, ¿tenemos guapango para hoy, mi queridísima bailarina?
1: Primero le voy a decir que gracias a Dios que ya regresó.
0: Hombre, muchas gracias, muy amable. Gracias, bailarina, muy amable también a ti por buenos deseos.
1: Hoy no lo voy a dejar que hable mucho, estése sentadito, yo voy a hablar.
0: Adelante. Es más, que conduzca ella, adelante, me parece bien, adelante.
1: Que conduzca, voy a mandar algunos saludos y mi guapanguito.
0: Pues adelante, escuchamos. Adelante, locutor estrella, vamos.
1: Estése calladito. Voy a saludar a Gavilán Pollero, voy a saludar a Galatín, a Paquetazo, a Buki, a Filipao. Oí que ya se reportó a Adrianita, a Billos. También voy a saludar a Don Gallo. A Doña Gloria. Sí, de momento nada más voy a pedir mi guapanguito de agua nieve.
0: Bien. ¿No más? ¿Nada más?
1: Sí, nada más, lotería.
0: Ok, ¿cómo se dice? Vaya, entonces, ¿esto es? ¿Qué más dirías? Pues tú es la que vas a hablar, a ver, tú y no, a ver.
1: Amanecer poblano.
0: Ándale, pues, un abrazo, bailarina, lo ponemos, ¿eh? Dios te bendiga. Ay, ay, ay, les digo, familia, que esto es vitamina al corazón, ¿cómo no? Y estos son los sones de mi tierra. ¡Venga, Salcedo, súbele! ¡Arriba, Puebla!

0: americanista. No perdió ayer, perdió, ¿no? Va, por ser enojado, ya, ya entiendo que es molestito, pero bueno. Ahí viene. A ver, pues bueno, yo me enteré de eso, ¿no? Era muy tarde, no podía dormir y me enteré que perdió, ¿no? Digo, por eso pregunto. Ahora entiendo por qué veo tu cara y tus modos, ¿no? ¿Cómo que arriba de la América se perdió?
1: ¿Y qué tienes que haya perdido? Eso no le quita que sea el mejor del mundo mundial, encima de cualquiera.
0: Fíjate cómo son maleducados y lépteros. Se dice buenos al público.
1: Ya llegué, ¿qué onda, bandera? Arriba de la América, ya saben, ¿eh? Mejor arriba del Cruz Azul, del Puebla, de todos sus equipillos.
0: Ay, Dios mío, mejor súbele ya, ya. Esto es amanecer por lo tío que no se puede con este, pero bueno, súbele a los 11 de mi tierra.

saluditos, amigos míos. Seguimos en Huachinango. Dice, buenos días, familia de Marcel Poblano, para todos de cabina, especialmente para usted, señor Mau. Gracias a Dios, ya está de vuelta. Gracias, muy amable escucharlo. Un gran abrazo lleno de bendiciones. Va de vuelta con usted, te mando cariño. Te quiero la canción de Amigo, dice, de Roberto Carlos, realmente Anita. Muy amable, muy gentil por su mensaje, muy gentil. Y sube el amigo mío.

0: trajo de vuelta, mi querido Franco, ¿verdad? Muchacho, gracias por el saludo, muchacho. Francesco, sindicato me tiene de vuelta otra vez. Muy amable, Franco, muy gentil por el saludo, amigo mío. Es que estoy aquí, mi compañero y amigo Franco, el reportero también está aquí nosotros, y como viene a saludarme, dice, ¿qué pasó? ¿Qué pasó con el sindicato? Te trajo de vuelta, aquí estamos de vuelta, pero bueno. Bien, Sacerito, vamos con más llamadas telefónicas en este fantástico día. A ver, bueno, buenos días por la mañana. ¿Con quién tenemos el gusto gustoso? Bueno.
1: Buenos días, saludos galácticos.
0: Mi galáctico, ¿cómo estás, hermano? ¿Cómo te va?
1: Bien, aquí, extrañando al buen Mau.
0: Hombre, muy amable. Oye, ¿por dónde andas, galáctico?
1: Ya estoy en la Ciudad de México.
0: Ok, de perfecto.
1: Hecho, ayer no te pude escuchar porque no había señal en internet.
0: Pues también no lo pagas, también como voy así, ¿no? Pero bueno. El vecino apagó su internet y no te lo volaste, pero bueno, no es cierto, galáctico. Bien, amigo mío, oye, ¿cómo está amaneciendo la capital del país?
1: Está nubladito.
0: Ajá.
1: Estuvo lloviendo anoche.
0: Bien.
1: Está lloviendo por las noches nada más.
0: Ok, perfecto.
1: Pero sí, amanece nublado y con un poquito de frío.
0: Oye, galáctico,
1: lo clásico de la Ciudad de México.
0: Otra pregunta más, imagino que también el centro histórico está ya iluminado, está bonito, ¿no? ¿No has ido por allá?
1: Ya empezaron a poner las luces,
0: okay.
1: Los adornos,
0: ¿sí?
1: Ya van poco a poco adornando todo el centro de la Ciudad de México.
0: Ok, perfecto. ¿Sabes qué? Porque mira, ahora que estuve ahí en la convalecencia, también estoy, estaba pensando que tenemos muy abandonado, sobre todo la producción, el Facebook, para que empiece nuevamente a mandar fotos y volvamos a otra vez en esa conectividad también con el Facebook, por medio de los municipios, ustedes mismos, ¿no? Ahí cuando puedas tomarte unas fotos, mi

0: estimadísimo Galáctico, y las mandas, ¿no? Sí. Para verlas, cómo está el Centro Histórico de la Ciudad de México, ¿sí?
1: Claro que sí.
0: Hecho. Gracias, amigo,
1: claro
0: te encargo sí. Eso, ¿no? Por favor.
1: O de lugares donde yo visite y que.
0: Tan, claro,
1: yo sepa
0: por supuesto.
1: Que escuchan el programa,
0: sí,
1: pues
0: claro.
1: Adelante.
0: Mira, debes ahora, difundir el Estado y los municipios, ¿va?
1: Tocando en la fiesta de Santa Rosa de Lima en Tonahuistla, Puebla.
0: Ándele, pues, mírenlo.
1: Sí, sí llegó a visitarme este muchacho Mario Ramírez.
0: ¡Ah, qué bueno! ¡Qué bueno!
1: Y además me llevó a dos amigos, compañeros ¿sí? de trabajo. Álvaro Ramírez y Matilde Ramírez.
0: Saludos para ellos, claro que sí.
1: Y a su esposa también saludos para Patricia Cruz. Okay. Me contaba Álvaro.
0: Sí.
1: Me contaba él que él ya tiene años escuchando Amanecer Poblano.
0: Hombre, muchas gracias,
1: entonces,
0: Álvaro.
1: Le comentó a Mario, sí. Dice, mira, te recomiendo este programa, empieza a escucharlo. Y ahora,
0: gracias,
1: pues,
0: muy amable.
1: Como Álvaro nunca se ha comunicado por teléfono, ahora el que es famoso es Mario Ramírez.
0: Ok, perfecto. Ah, mira, pues mira, Mario Ramírez muy amable por comunicarse con nosotros, también es correcto. Y también para Álvaro, bienvenido
1: pero,
0: a la familia.
1: Qué bonito, ¿no? Entre amigos.
0: Totalmente.
1: Se va uno recomendando el
0: claro,
1: programa.
0: Claro.
1: Porque, pues la verdad, nos alegra las mañanas.
0: Gracias, muy amable.
1: Y ahora estos días que no estuviste, pues no es lo mismo.
0: Hombre, gracias.
1: Extrañamos
0: muy amable.
1: Que estés ahí con nosotros.
0: Gracias, muchachos.
1: Acompañándonos.
0: Gracias, muchachas.
1: Y pues mucha gente también ahí, mira, los muchachos Ramírez son de Tianguistengo, Puebla.
0: Ok, perfecto.
1: Pero hay otro Tianguistengo que está como a más o menos como unos 45 minutos de camino en carro, pero ya es Oaxaca.
0: Ok, ah, mira.
1: Y ahí en Tianguistengo, Oaxaca, me encontré un amigo que también fue a la fiesta.
0: Al toquín, dice mi
1: Martín Arellano.
0: ¿Sí?
1: Le mando un saludo a Martín Arellano y a su familia.
0: Abrazo
1: que también
0: para él.
1: Escuchan Amanecer Poblano.
0: Gracias, muchachos. Gracias, familia. Sí, mucha gente es a favor de sintonizarnos. Muchísimas gracias por, de veras, tantas muestras de cariño y por sintonizarnos, ser parte de la familia. Bienvenidos a la familia, por cierto. Bien, Galáctico.
1: Sí.
0: Dime, dime.
1: Ahí, pues, mando saludos a los ñanis de Santa Catarina Chinango,
0: sí.
1: Ahí a Lázaro Cruz, a Josefa Evangelista, a su esposo Audilio Ramírez,
0: sí.
1: A Nicolás Montiel, a Bernardino Ramírez, a Clovas González, al agente municipal que nos atendió muy bien, al señor Juvencio Catalino González,
0: sí, sí.
1: A Osvaldo García Damián y a Bianca Suárez Pérez.
0: Venga, muy bien.
1: Y a toda la gente bonita que nos escucha. Y sinceramente, nos da gusto escucharte, que
0: gracias,
1: te mejores.
0: Gracias, en verdad, gracias, muy amable. También me gustó.
1: Ya no te las tomes tan frías.
0: Es correcto, amigo mío. Haremos y seguiremos tu consejo, ¿va?
1: Porque la gargantita es...
0: Sí, pues sí, es correcto, ¿no?
1: El salsero ya te está haciendo la maldad y te está destapando.
0: Nada más están al tiempo, ya le dije al tiempo.
1: Bueno.
0: Sí, al tiempo.
1: Ok, está bien.
0: Perfecto.
1: Y dile al salsero que arriba el Cruz Azul.
0: Hoy se escucha. Híjole, sas. Mira, bueno, hijo, no quiere hablar, pero bueno, mejor dejamos así, pero ¿qué te digo?
1: Saludos a doña Reina que no saluda y ya me enteré.
0: Dime.
1: Híjole, luego las malas noticias corren. Ya me enteré.
0: Lamentablemente sí, pero sí.
1: Sí, sí. Que se andaba buscando un tarzán allá en la selva.
0: ¿También?
1: Allá en la selva.
0: No, bueno.
1: Y como dice, como no encontró, se regresó media triste, pero que un transportista le contestó el corazón.
0: No, lo que la gente cuenta.
1: No.
0: Bien, no.
1: Pues yo le digo que no se preocupe, ¿verdad? No se preocupe. Si no encontró un tarzán allá,
0: claro,
1: pues le encargamos a Morillo que le consiga un tarzán allá en Tampico.
0: Caray, bueno. Híjole, déjame ver Bueno, ahí tengo tenido. Mejor una canción, ¿no quieres una canción?
1: Saludos para la bailarina que ya sí. Me saludó. Gracias. Saludos a. A Huguito de Belén, que ya también me saludó, a
0: bien.
1: Todos que ya se reportaron.
0: Venga.
1: A Sol Solecito, a Alejandra, la más enamorada de Morelos con el zurdo.
0: Sí, muy bien, perfecto,
1: para,
0: adelante.
1: Para Elsa Porras,
0: sí.
1: Para Gavilán Pollero, Pichito
0: pues.
1: De Oro, Danicho,
0: sí, sí.
1: Raimundo y su marimba.
0: Ándele pues, venga.
1: Gallo, cinco gallinitas, que ya creo ya tiene cuatro. Bueno, ese muchacho va para abajo.
0: Se porta bien, se porta muy bien. Ayer hablé con él bastante y se porta muy bien mi gallito. Pero
1: sí, bueno. Ahora sí lo traen, pero bien cortito.
0: Sí, sí, sí.
1: Cortito.
0: Sí, sí, es correcto. Pero bueno, hice un comentario y ay, casi me lo degollan, pero no. Pero bueno, mejor seguimos.
1: Sí,
0: aquí
1: no,
0: vas.
1: Ni podemos decir nada.
0: No, porque sí. Un abrazo a mi gallito y a toda la familia también del gallo. Aquí es más.
1: Para el muchacho que nos escuchan en Houston, Texas, saludos.
0: Venga.
1: Para él,
0: sí, sí.
1: Para el Ruizli, para mi gente de Tonahuistla, ahí,
0: sí.
1: Para los ñanis, el Solín y el Tejano.
0: Venga, muy bien.
1: Noé, Abacú, para Tania Olivares.
0: Perfecto.
1: Para el Tino, para Lorenzo Tepeji, para el Burro.

0: Blanco.
1: Sí.
0: Para tu ahijado José.
1: Sí.
0: Para los otros Joséses. Para Mario, para Javier de Matitlán, para el condenado Conde Carlos Manelik.
1: Bien, un abrazo, todo gusto.
0: Para toda la gente de
1: allá,
0: de Palo Blanco.
1: Sí, sí.
0: Y toda la gente que escucha el programa, por ahí, por favor, ponme la canción de Gracias a Dios por un día más. Y porque tú ya estás bien.
1: Gracias, bueno, Galáctico, muy amable. Valoro y te agradezco muchísimo tu comentario. Gracias, buenos deseos. Un abrazo, Galactín, que tengas bendecido y bonito jueves.
0: De Joan Sebastián.
1: La ponemos, amigo mío. Sale, gracias. Galactín, muy amable por reportarte. Dios te bendiga, hermano. Hoy y siempre.
0: Abrazos, hermano.
1: Igualmente, van de vuelta y al doble. 5:50, Amanecer Poblano, sube de Salcero. 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

0: Buenos días a todo el equipo de Radio Sicón.
1: Buenos días, mis estimadísimos.
0: Buenos días, señor Mourinho.
1: Un
0: gusto volverlo a escuchar, saber que ya se encuentra mejor, que ya se encuentra bien, y pues ánimo, todo para adelante, bendiciones como siempre, ya se la sabe. De parte de su amigo servidor, José Luis Hernández, de la comunidad de Jolapan, municipio de Papantla de Olarte, Veracruz.
1: Un abrazo, mi buen
0: deseándole una excelente mañana de jueves.
1: Igualmente para ustedes,
0: y
1: amigo.
0: Y por ahí se nos puede complacer con la canción de
1: claro.
0: El muchacho de los ojos tristes.
1: ¡Ay!
0: Y la del ausente, por favor.
1: Si ¡ausente! ¡Ay, ay, ay! ¡Buenísima!
0: Saludos a toda la gran familia
1: Lorenzo de Monteclaro, cómo no.
0: Cordiales saludos y bendiciones. Gracias, lo mejor Jorge, de lo mejor.
1: Un correo, también gracias por tu mensaje, Jorge Caminos, muy amable, por lo que me escribiste. Muy gentil, Jorge Caminos. 5:52 y suele, vámonos, el muchacho de los ojos tristes.

0: Está patota, no sé el tiempo, está buena, está buena. Ven, llamadita, vamos a ver. Bueno, bueno, buenos días. ¿Con quién tenemos el gusto gustoso? ¿Ahora qué? ¿Qué? Pero bueno, vamos a ver. Bueno, bueno, buenos días. Por la mañana, ¿con quién tenemos el gusto gustoso? Hola, hola. Bueno, bueno. ¿No?
1: Bueno.
0: Buenos días. Por la mañana, don Juanito, ¿es usted?
1: Y aquí esperando su mi turno, y luego todos los días le he marcado, pero me dijeron ayer
0: sí
1: que se enfermó. Y
0: sí, Juanito.
1: Por eso. Y qué bueno que ya está bien.
0: Aquí está, sí, Juanito, gracias, muy amable.
1: Las enfermedades así son.
0: Sí, es correcto.
1: Yo también por eso dejé mucho tiempo de comunicarme, porque hace
0: claro, es correcto. Sí, Juanito.
1: Ya, gracias a Dios, todo va bien.
0: Qué bueno, Juanito, qué bueno, me da mucho gusto.
1: Ya está aquí otra vez.
0: Aquí y, estamos, mire, para dar lata todavía, Juanito, si ustedes lo permiten, ¿verdad?
1: Saludos también para todos los que ya
0: vámonos
1: se comunicaron. ¡Ay! Para la señora que se me olvidó el nombre, que vino a la ceiba, no sé qué, que se...
0: Reina.
1: Reina, ¿verdad? La sí guapa.
0: Ah, reina. Sí. Reina, nada más. No,
1: lo malo que no me pasó a visitar aquí a Huehuetenango.
0: Ah, caray, sí, ¿verdad? Pues no echen el pleito.
1: Quiero,
0: sí.
1: La quiero conocer.
0: Pues así como que, bueno, sí. Sí.
1: Okay. No desconfíe de mí, porque ya me dijeron que es guapa, pero ¿qué voy a hacer con tantas?
0: Yo pues, Juanito, ¿cómo que? Vámonos. Tigre, tigre.
1: Con mi Oli, que me escucha sí siempre, y sí nos comunicamos eso siempre. Y también para la señora Anita,
0: bien,
1: la harina de aquí de Huehuetenango. Y también a... al señor Gallo.
0: Sí, sí, perfecto, muy bien, a todos
1: y
0: ellos.
1: Y todas las niñas guapas, señoritas que ya se presentaron a la escuela esta semana.
0: Es correcto, es cierto,
1: ellas, pues,
0: es cierto.
1: Amor de estudiante para ellas.
0: Ponce la corbata, Jordán. Híjole, qué rola pidió.
1: Para mí, pues quiero tres, a ver si se puede.
0: Sí, Juanito, ahora con sí todo gusto. Claro, claro.
1: Que ya no pudimos.
0: Usted arránquese, aquí las ponemos. ¿Cuál quiere?
1: Para los alferos, esa canción me recuerda cuando estuve en México, que allá, pues mis respetos son para las chavas que y jóvenes que saben bailar mucho la salsa. Quiero la canción de Alberto Pedraza, corazón enamorado.
0: Yo pensé que de fuerza sabrosona, pero bueno. ¿Y la otra?
1: Y la otra para mi chica alegre, Oli.
0: Sí.
1: La de Mal Querido con Javier Solís.
0: Híjole, que la ponemos con mucho cariño, ¿sale? ¡Un abrazo, mi estimado Juanito!
1: Comunicaron y ya no le quito mucho tiempo.
0: No lo diga eso, para nada. Aquí le quita el tiempo, dos para servirles con todo cariño. Súbele pues, gracias Juanito, Dios lo bendiga. Súbele a 0558. Amanecer poblado.

0: favor, si es tan amable. Escuchemos quién está en la línea telefónica, por favor. Bueno, bueno, buenos días por la mañana. ¿Con quién tenemos el gusto gustoso? Hola, hola. Bueno, bueno, buenos días. Hola, hola, buenos días. ¿No hay nadie? Buenos días, ¿con quién tenemos el gusto gustoso?
1: Y sí, buenos días, Murillo.
0: Vámonos, buenos días, mi hermano. ¿Cómo estás, campeón?
1: Por aquí, estábamos esperando tu presencia.
0: Gracias, amigo mío, aquí estamos de vuelta, mira, gracias a Dios. Aquí estamos a la orden para servirles, mi estimadísimo Poli. ¿Alguna cosa que quieras, hermanito?
1: Oye, sí, pero antes que nada, pues gracias que ya estás de regreso, hermano.
0: Gracias, Poli, muy amable.
1: Yo pienso que me quedé muy atravesado ahorita, ¿no?
0: ¿Por?
1: No va a salir mi canción.
0: Sí, bueno, mira, ¿o quieres esperar ahorita que hacemos la pausa mejor? ¿Me aguantas en el teléfono?
1: Te sigo, sí, papi.
0: Gracias, ok, es muy amable. Entonces, bueno, vamos a la pausa, Salcedo, no se vaya, vamos, seguimos. Esto es Amanecer Poblano. No te enojes, Salcedo, súbele, por favor, y ya. No haga quién lo que le haga puchero, ya. Amanecer Poblano.
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de comunicación 22 22 73 77 16, 22 22 73 77 17, y si gusta mande mensajitos. Adiós, muchachos. A ver, a bailar la guaracha, a ver, esto, esto, muy bien, bien, Francesco, esto, Francesco, esto, muy bien, mi querido Osvaldo y Francesco, que van ahí a reportear esto. Dale, dale, dale, venga. Y si gusta, también mande mensaje al 22 15 87 55 de 5 de Sueles al Cero.

0: que queremos para hoy. Que le llueva, mire, le llueva, pero muchas bendiciones, familia, sonría mucho, échele ganas y vamos con todo porque es el día, Borrón y cuenta nueva. A ver, bueno, buenos días. ¿Con quién tenemos el gusto? Ah, Poli, ¿verdad? Mi Poli, perdón. Hermano, está el Goody. Perdón, hermano, gracias por la espera. Y preguntamos, mi hermano, ¿dónde estás amaneciendo el día de hoy?
1: Aquí en el bello archipiélago de Jicotepec de Juárez.
0: Ah, mira, bonito, aquí con un cafecito ahorita bien sabroso, con un pancito y unas enchiladas serranas. ¡Ay, papá!
1: Fue sin pan, pero ya me lo eché.
0: Está bueno, ¿no? Pero es rico y sabroso.
1: Ahora vamos a traerte a la jefa, que sí, va a hacer unas enchiladas verdes.
0: Serranitas, híjole.
1: Con su respectiva carnita seca.
0: Exactamente, me adivinaste.

0: 76. Oye, pues, ¿no hay modo? ¿No hay modo que lleguemos también a hacer yo?
1: Bien caliente, dile que te traiga el helicóptero.
0: Papá, vamos para allá, como de que no, hay que alimentarse bien y bueno. Provechito, mi Poli, te pregunto, hermano, ¿alguna melodía, saluditos?
1: Sí, sí, vamos a poner, te voy a pedir dos melodías, pero...
0: ¿Cuál quieres?
1: Pero me vas a poner la de Tú, de Noelia.
0: Ah, bonita.
1: Y la de Urge, de Vicente Fernández.
0: Así de plano.
1: Sopa, es que es tan pequeña, ya sabes.
0: Ya te dije que las cosas buenas cuestan trabajo, amigo mío, ¿no?
1: Papaya de Celaya.
0: Además, mira, te voy a decir algo para que, mira, escucha bien, apúntale, mira. Es como las nubes. Las nubes siempre piden que el sol salga, ¿sí? Para que dé esplendor. Y hacen de esas nubes negras y cargadas y largas. Pero al final el sol es paciente, muy paciente el sol. Y un día las nubes se dispersan. Y en ese momento el sol, mira, brilla con una intensidad maravillosa. Pero la paciencia es la base del éxito, ¿no?
1: Calmex, Calmex.
0: Ahí está, llévole, ¿no? Así como, pues, espera que las nubes se pongan y que hagan todo. Tú tranquilo, venga, ¿sale?
1: Sí, pero por ahí quería mandar un saludito.
0: Venga.
1: Pues ahí para toda la gente de Marcel Polano, que ya estaba desesperada. Que
0: sí, muchas gracias, muy amable familia. Aquí estamos de vuelta al 100%, sí, gracias a Dios.
1: Y estaba yendo ya Juanito, que a su Juanito anda muy picoso, ¿ah?
0: Pues hombre, si puede y tiene, adelante, amigo mío, ¿no?
1: No,
0: pues,
1: no,
0: adelante.
1: No tiene miedo que le vaya a acercar.
0: Mi Juanito, la gente que se avienta y así debe ser de la vida. Hay que aventarse, oye, no hay que pensar de tanto.
1: No tiene miedo que le saque tarjeta roja o lío, ¿cómo se llama la doña?
0: No sé, bueno, pero Juanito, pues él tiene un objetivo de vida y lo bueno. Eso me da más gusto.
1: Es un pájaro loco, ¿eh?
0: Pues puede ser, pero bueno. No, a ver, amigo mío, nada más, saludos o alguien más.
1: Pues sí, un saludito para mi hijo que ya se va a la prepa.
0: Un abrazo.
1: Ya ir, y para mi niña Jaditel.
0: Claro que sí.
1: Ya están listos, se van para la escuela y escuchamos.
0: Dios bendiga, muchachos.
1: Para mi pequeña, para mi favorita. Pónsela, Roma Aurelio.
0: ¡Súbele! A ver, muchacha, arriba Tampico, súbele.

aquellas épocas allá en la 15 de mayo, ¿no? También, ¿eh? Automáticamente tú y yo fuimos otra, ¿qué será? 30 años atrás, ¿no? A la 15 de mayo. Yo me acuerdo, ¿cuánto es el número, verdad? 15 de mayo, ¿qué era el número? No me acuerdo. 29, 29. A ver, grítamelo acá, no me acuerdo. Era avenida 15 de mayo, o es, mejor dicho, avenida 15 de mayo, ¿cuál es? 29-39, es correcto. Ya me acordaba yo de la división. Híjole, ¿qué te acordaste? ¿Sí hablo? Mejor no, te hundo, ¿no? La chica que estaba. No, súbele, mejor súbele.

0: Ahora sí que decía el gran Paco Stanley, en vida nada te debo, nada me debes. ¿Cuántos amigos hemos hecho salsero a lo largo de estos, un servidor 30 años en los medios de comunicación? ¿Cuántos amigos también? Ya no están físicamente, pero cuántos buenos momentos, ¿no? Por eso es importante vivir la vida. Aquí decimos tener toda la vida familia al 100%. Borrón y cuenta nueva, y claro que se puede tener una nueva oportunidad para hacer un mejor futuro. Bien, vámonos, amigo mío, con más. Es que ya me acordé de esta canción de allá. Vámonos con más llamadas telefónicas. Bueno, 6:13 de la mañana. Hola, buenos días. Por la mañana, ¿con quién tenemos el gusto gustoso? Bueno.
1: Bueno, buenos días.
0: Buenos días, eres tú, mi estimado brother.
1: Gracias, amigo
0: Mao. ¿Cómo estás, hermano? Buenos días. Bien, gracias a Dios, amigo, aquí de vuelta al 100%. Y preguntamos, brother, ¿cómo está, mi señor bello, mi Santa Veracruz? Cuéntanos. ¿Está bonito? ¿Brother?
1: Sí.
0: ¿Ya estás ahí? ¿Está bonito, mi Santa? ¿Está amanecido, amanece bonito, lluvioso? A ver, cuéntanos.
1: El solecito que se pone sabroso.
0: Ok, perfecto, amigo mío, gracias por el reporte. Preguntamos a mi buen brother, ¿alguna melodía? ¿Saluditos?
1: Sí, y regreso y que se...
0: Gracias, brother, muy amable. Aquí estamos mirando lata nuevamente. Gracias, brother, muy gentil.
1: Ayer marqué temprano y le conté a un chico maravilla, ya me dijo que estaba

0: Sí, sí, sí, sí, pero ya estamos aquí de vuelta. Está bien pachado, pero ya estamos de vuelta.
1: Bueno, qué bueno que ya.
0: Ya está bien pachado. Pero bueno. Abrazo. Gracias, padre, muy amable. Muy gentil por lo que. Buenos también deseos, gracias.
1: Todo para toda su familia. Y igual para el chico Maravilla que sí, me dio la llamada.
0: Bien.
1: Y saluditos para don Pedrito Bello, para don
0: Perfecto. Montrecio,
1: para el casco amarillo, para doña Juanita.
0: Sí, bien.
1: Para la amiga, América que no se ha reportado. Un okay. fuerte abrazo a distancia.
0: Claro que sí.
1: Que la bendiga.
0: Su por familia, supuesto. Claro.
1: A la reina sonidera.
0: Sí, sí.
1: A la reina y Chaparita, el Taporras.
0: Sí, sí.
1: La mejor amiguita de toda su familia,
0: sí, mi.
1: Buen Yugurtero con su familia, a doña Olia, a Michi, a doña Robert,
0: venga,
1: a Adriana de Canaditas,
0: muy bien,
1: a Polecito,
0: sí,
1: a doña Amalia,
0: sí,
1: a las Patis, a las Chelitas, a Gloria, a doña Margarita,
0: ay,
1: al buen, al don Piquito de Oro, al
0: venga,
1: buen Gallo,
0: muy bien,
1: a su familia igualmente, a don
0: sí,
1: Mario
0: mi.
1: Rosales, recuerda
0: sí,
1: el camino que ya se por eso reportó,
0: okay,
1: a los Joséses, a José y la, a José la Jarochita, a Burritos, y al buen José de la Espiga de Oro,
0: okay,
1: bendiciones con su esposa,
0: perfecto,
1: a su familia,
0: sí, sí,
1: al Peligroso, para el Paquetazo, para el buen Galáctico,
0: ay,
1: para el Primo de Morelos, para
0: sí,
1: todos, ¿sabes? Para don Florencio, para don
0: okay,
1: también,
0: sí,
1: al Reque, para el Ruli, para
0: sí,
1: Tacos, para todos un fuerte
0: con todo cariño, claro que sí, por supuesto, amigo
1: bien,
0: mío.
1: Bendiciones para todos y para mi madrecita que también ya por ahí está presente.
0: Señora, buenos días, ¿cómo le va?
1: Sí.
0: Claro que sí, un saludo para ella con todo cariño, tu mamita hermosa.
1: Ay, gracias, y a ver si me puede poner por ahí la de Por Si Volvieras con, parece que es con el Puma, creo.
0: Sí, como no, muy buena rola, híjole, canción pedista, amigo mío, la de Por Si Volvieras.
1: Un fuerte abrazo.
0: La canta el Puma, la de Por Si Volvieras. Ándele pues, amigo mío, la ponemos, dale un abrazo, brother, Dios te bendiga, hermano. Muchísimo de...

Llegó y hasta aquí hicimos cambio de piloto. Márquele, márquele a la chica Yeye. 22 22 73 77 16 22 22 73 77 17. Aquí en cabina, o mande mensaje de audio si gusta, o de texto al 22 15 8 7 5 6. Salina Martínez,

maravilloso jueves 3 de septiembre del 2026. Saludos que dice lo siguiente. Saludito dice: hola, señor Mau, un gusto saludarle. Me llamo Are. Hola, Are. Dice: hermoso programa, muy amable. Saludos a todos los que hacen posible su programa. Gracias, Dios los bendiga. Igualmente para usted, Are. Le escucho en Huauchinango, mi hermoso pueblo. Un abrazo al bello Huauchinango, como no, tan bonito pueblo Huauchinango. ¿Me puede complacer con la canción de Happy Children? ¡Ay, qué buena hora pediste, mi buen Are! Con mucho gusto. Vamos a poner bien discos el día de hoy con Happy Children. 6:18, esto es eso. Ser poblano, o sea, aquí es jueves, ¿eh? 2 por 1, por cierto. Estápame una por el tiempo, por favor, Lina. Por favor.

pues obviamente los recuerdos van a los años 80 con esta canción, obviamente. La música discotequera que, bueno, era famosa. Esta canción se la ponían y todos los chicos y

a la pista a bailar, claro que sí. Buena melodía. Otro más que dice: buenos días, saludos, señor Maurilio. Un abrazo a toda su audiencia. Gracias, Amacer Poblano. Dice el señor de Houston, Eduardo, quiero la canción de.

0: pasó. Los Angelinos con Yermín de la Fuente. Buena rola esta, como no. 6:20, tenemos carrusel lleno, ¿verdad? Vamos con las llamadas para que todos pasen a alguien, por favor. Bueno, bueno, buenos días por la mañana. ¿Con quién tenemos el gusto gustoso? Hola, hola.
1: Bueno, bueno, bueno.
0: Buenos días, ¿con quién hablamos?
1: Habla, compadrito.
0: Compayito, ¿cómo estás, compadre? ¿Cómo te va?
1: Bien, aquí, estamos esperando la llamada, cada rato se cortaba mi señal.
0: Pues, compadre, pues también, yo sé que te roba la señal del vecino, pero bueno, no es cierto, compayito. Aquí está usted, lo más importante. A ver, compadre, preguntamos, ¿cómo está, señor bello Papá Plazol? Cuéntame, espérate, Epifanio, no te burles de mi compadre. Pero Epifanio, hombre, perdón.
1: Aquí está quitando el compadrito, reportando, estás pesadito,
0: está bonito.
1: Vuelve el calor, como vamos a llegar a entre 23 grados de vuelta.
0: Ah, bueno, pues ahí está, pues compadre, a gozar de este jueves, echarle ganas este juevesito, que Dios te bendiga. Y te pregunto, compadre, ¿alguna canción para fondearte?
1: Pues sí,
0: ¿cuál quieres?
1: Ya saben, busca dos por uno.
0: Sí,
1: la
0: me parece.
1: Primera, una canción con, ¿cómo se llama? Hijo malo, se me...
0: ¿Cuál?
1: Se me fue la...
0: ¿Así le ponemos? ¿Se te fue? ¿Se fue la paloma? No, no es cierto. ¿Qué pasó, compadre? Sí está fallando el wifi, ¿eh? ¡Qué bárbaro, compadre! Si falla el wifi.
2: A ver, ¿qué pasó?
0: Chompeta, vamos a ver.
1: Ahora ya está. Ya
0: ¿cuál está? ¿Es? ¿Cuál es?
1: Camilo.
0: ¿Camilo Sesto?
1: Camilo Sesto canta, se llama la canción... Amor de mi vida, creo, por ahí.
0: El amor de mi vida, esa. ¿Ha sido tú esa?
1: Sí, es... sí, esa es. Ajá. Y lo traste con los palomas, con los cuatro novios.
0: Cuatro novias, ay, compadre, muy bien, de acuerdo, la ponemos, ¿sale? A ver, arráncate con los saludos, compa. Ay. Cuatro nomás.
1: Vamos a mandar saludos.
0: Sí, compañero. Bueno, está bien.
1: ¿Cuántos? Porque ya. Ya
0: sí, compañero. Ya vamos con el vuelo retrasado, pero con mucho gusto te escuchamos.
1: Pues empezando ahí en la cabina que me tomó la llamada.
0: Sí, compadre.
1: Eduardo.
0: Sí.
1: Saludos también para usted.
0: Gracias, compadre. Bueno, muy amable.
1: Ya, muy gentil. Pues,
0: sí, sí.
1: Adelante. Saludos para doña Blanquita.
0: Perfecto.
1: Para doña Reina. A doña. Sí. Robert de San Martín
0: Chismiluca. Sí, sí, perfecto.
1: De Borteros, esposa,
0: sí.
1: Marilita, sí. Mejor amiguita para toda su familia.
0: Ándele pues, venga. ¿Nada más? ¿Es todo?
1: Para Laura.
0: Sí.
1: Para Paco Paquetazo.
0: Ándele pues.
1: Piquito de Oro.
0: Sí, bien. Amor mío,
1: Felipe,
0: ¿qué me has hecho?
1: La Lolita, Sandra.
0: Sí, sí.
1: Por aquí, también por este.
0: Sí. Sí. Trutrun, tuntun.
1: Sí. Se llama Pelón Pérez, Susana Pérez.
0: Querido Ernesto Pelón Pérez, un abrazo también a él con todo cariño, claro. Sí, adelante.
1: Conrado.
0: Sí, Conrado, Rado.
1: Y Amalia de Manuel.
0: Perfecto, muy bien.
1: Asunción La Gallera.
0: Sí, señor.
1: Germán López de Tamayán Grande.
0: Sí, pi.
1: Jorge de Chiconcuau.
0: Ándale pues.
1: Todos los que me faltaron porque
0: compaye, te mandamos un abrazo. Ándale pues, compayito, un abrazo, Dios te bendiga y mándame buenos días, ¿sale? Bendecido y maravilloso jueves para ti. Gracias por reportarte. 6:24, súbele. ¿Qué canción es esta? Ay, ay, ay.

de ser cuatro novias, o cuatro, entre las chicas, cuatro novios, uno para el lado norte, de aquí en la ciudad, aquí de Puebla, lado sur, lado oriente, lado poniente. No, no des ideas, mejor no, súbele, no te digo, súbele, súbele. Ay.

0: no, mejor no llamada, mejor no. Malos pensamientos, no, vamos a ver. Bueno, buenos días por la mañana. ¿Con quién tenemos el gusto gustoso? ¡Hola, hola!
1: Hola, Mauricio, buenos días.
0: Buenos días, ¿con quién tengo el gusto gustoso? ¿Quién me llama?
1: Hola, Mauricio, buenos días.
0: Buenos días, ¿es tu Gavilán Pollero?
1: Desde la Sierra Poblana,
0: levanta. ¿Cómo estás, hermano? Buenos días. Dime cómo está mi Sierra Poblana, ¿cómo amanece?
1: Pues bien escampadito, Mauricio, pero con harto frío, pero con un tecito okay. Y un panecito.
0: Pues que sean dos, ¿no? Para uno también para mí y otro para ti. Y bueno, tres también, uno para Lina, ¿no?
1: Para ti, como acabas de salir, ahí sí. un tecito de canela.
0: Sí, mira, bien calientito, bien sabroso. Sí, no, ¿tú qué? Bueno, a ver, también uno también para Pifani y también un pan. Bueno, está bien, están todos bien. Perfecto, Gavilán.
1: Saludos, Mauricio.
0: Venga.
1: Bendiciones, que ya regresaste.
0: Gracias, Gavilán, muy amable.
1: Gracias, Mauricio. Bendiciones. ¿Y quién se encuentra en controles?
0: Alina Martínez, la chica Yeye.
1: Buenos días.
0: Dice que gracias, muy amable de tu parte, amigo mío. Ahí está, mira. Ahí está, saludos.
1: Mauricio, no necesitamos el tiempo, ya es.
0: Dime. Nombre, ¿cómo crees, amigo?
1: Y tu voz empezó a sonar la sierra el día 24 de.
0: ¿Mande?
1: De agosto estuvimos en Coatepec.
0: ¡Ah, qué bien! ¡Qué bien! Gracias por sintonizarnos.
1: Tuvimos pata de perro en Chitlala, Puebla.
0: Oye, qué bien. Felicidades, hermano. ¿Qué mal te la pasas?
1: Vamos a felicitar. Bendiciones para Maruil, donde
0: gracias.
1: La sierra.
0: Gracias, muy amable familia de la sierra. Los quiero mucho.
1: Chitlala, ya estás colindando con Veracruz.
0: Es correcto.
1: Bendiciones, Maruil, y todos los que nos escuchan en la sierra. Y pues bendiciones a todos los que hacen reportar.
0: Ok, perfecto.
1: Sí. Saludos a todos, Mauricio, sí. Y dos canciones para
0: ¿cuáles quieres?
1: Gracias con José Alfredo y el Rey.
0: Me parece perfecto. Gracias, amigo mío, muy amable, mi Gavilán Pollo, Dios te bendiga.
1: Mañana reportamos. Buenos días, Mauricio.
0: Buen día para ti, hermano. Gracias a ti por reportarte y gracias por tus deseos. Súbele al Rey, por supuesto. Dijo gracias y el Rey con el gran José Alfredo Jiménez. 6:27, familia. Esto es Amanecer Poblano. Día de hoy repetimos la fecha, ¿por qué no? El día de hoy es 3 de septiembre del 2020. Súbele, por favor, Alina.

0: Yo diría mis locuciones, ¿verdad? Pero bueno, yo no canto, pero veas, gracias, familia, maravillosamente.
1: A ver, ¿qué pasó?
0: Por las muestras de cariño recibidas en estos días. Veas que gracias, familia, muy amables. Dios bendiga a todos y miren, aquí, aquí, alguien, aquí, también tú, viven en mi corazonzote. Venga.

0: Sí, hombre, y arriba de Cruz Azul. Ah, no, ¿verdad? Es otra cosa. Ah, perdón, perdón. Perdón, es el rey, pero bueno. Bueno, es el campeón actual, ay, también. Llora. ¿Estás de acuerdo? Sigue siendo el rey ahorita.
1: Ay,
0: hasta diciembre, que le gane alguien, aunque siga él sustentando el título, pero es el rey ahorita. Oh. Es el campeón. Bueno, 6:29, Belina, vamos con más llamaditas, si es tan amable, por favor. A ver, bueno, buenos días por la mañana. ¿Con quién tenemos el gusto gustoso? Hola, hola. Buenos días. Buenos días, Basavi Ruli, ¿cómo estás, hermano?
2: Bien, ustedes.
0: Bien, mi Ruli, te pregunto, mi hermanito, ¿qué guapango te vamos a poner hoy?
2: El caimán.
0: El caimán, lo ponemos y arráncate con salud, mi Ruli. ¿A quién le manda saludos?
2: Para el pariente,
0: taco. Ay, un taquito, sí, siento que rico, de barbachita blanca. Ay, con pasturita, limón y sal. Híjole, no, si nos echamos uno, dos. Bueno, ¿a quién más?
3: ¡Ay! ¡Taco, los tacos de ganas!
0: Sí, Alina, sí, te come cinco, ¿verdad? Sí, la madre, sí, también la manita, también una manita. Bueno, ¿a quién más, Ruli? Ya tenemos hambre. ¿A quién más?
2: El que toca la campana.
0: Toma. Alina, toca la campana con cuidado, que te acompañe Epifanio, con cuidado, chicos, por favor. Gracias, Alina, muy amable. Bájese con cuidado. Sí, voy yo, Alina.

0: con quién sale. ¿A quién más?
1: ¡Con cuidado, Epifanio!
2: El aire, el control.
0: Bien. ¿A quién más?
2: Que me pase el control, sí, sí. El aire.
0: Eso, de acuerdo. ¿A quién más?
2: Para ustedes.
0: Gracias, mi buen Rulis. ¿Es todo?
2: Para el Pule.
0: Sí.
2: Eso. Sabroso.
0: Ok. No, pues, ¿a quién más?
2: El Yermayín.
0: Eso, muy bien, perfecto. ¿A quién más?
2: El
0: Villos, un abrazo a Villos, hasta Necaxa, tan bonito Necaxa, ¿cómo no? ¿A quién más, hermano?
2: Para la arena.
0: Sí, muy bien.
2: Para la bailarina.
0: Perfecto, muy bien, adelante. Es que Puebla es hermoso a todos lados, la verdad, la sierra es hermosa, Puebla tiene lugares muy bonitos y fantásticos, y la gente, lo mejor de mejor. ¿A quién más, mi estimado Rulí?
2: El Querreque.
0: El Querreque, venga, ¿a quién más, mi hermano?
2: También para el compadre Goyito.
0: Ándele pues, venga, ándele pues, venga, venga, venga, venga.
2: Para el
0: perfecto, muy bien, ¿a quién más? Sí, sí. ¿No más?
2: El solicito.
0: Ándele pues, venga.
2: La mamá Chorrita.
0: Sí, también, yo, también mamá. Abrazo para ella también, que me ha hecho favor de hablar. Me un abrazo, mamá Chorrita, que tanto quiero. ¿Quién más, hermano?
2: El papi.
0: Sí.
2: El América.
0: Sí, sí.
2: Y
0: ¿es todo?
2: Es todo.
0: Ándale pues, ándale Rudy, cuídate mucho y sube de Menina. Dios te bendiga, hermano. 6:32, los sones de mi tierra. Sí, señor. Y decimos tan tan, una llamada más, por favor. Pues se acabó, ¿no? Pues se acabó ya, está bien, de acuerdo. Pero pasó, bueno. A ver, bueno, buenos días por la mañana. ¿Con quién tenemos el gusto gustoso? Hola, hola, buenos días.
3: Juan de Méndez.
0: Juan de Méndez, ¿cómo estás, ahijado?
3: Bien, padrino.
0: Me da mucho gusto escucharte, ahijado, y te pregunto, ahijadazo, ¿alguna de eso que quieras? Salud. A ver, exactamente.
4: Estación Cuatro Caminos. Ningún pasajero debe permanecer a bordo.
0: Es que sabe que yo, señorita, voy a mercado me va a llevar.
4: Próxima estación, Panteones.
0: Es que no voy ahí. Espéreme, si ya me, oiga, ya. No, espéreme, ahijado, ¿dónde estás en este momento? Porque ya me está llamando por otra ruta.
3: Estación del Metro Basílica.
0: ¿Ves? Estoy bien lejos. Híjole, bueno, en lo que llego con mi ahijado para verlo, te pregunto alguna canción. Saluditos, ahijado.
3: Quiero con el maestro Vargas de Tecalitlán, el son de la negra.
0: No, pues cómo no, estamos en el mes patrio, con todos lo ponemos, qué buena rola pediste, ahijado, y te pregunto en esta mañana, arráncate con los saludos.
3: Quiero saludar al Perón Pérez en la Sierra Norte de Puebla.
0: Ande pues, ande pues. ¡Arriba México! Esta patuna, sí, ¿estás de acuerdo? Y yo también para ti, esta patuna, ¿estás de acuerdo? Que somos mexicanos, venga. A ver, un poquito, súbele.

0: este gran país llamado México. Venga, ¿a quién más, mi estimadísimo ahijado?
1: El muñeco de la Sierra Norte de Villajuárez.
0: Sí, sí.
1: Hija Graviela, su esposa Esther y su hermano Pablo.
0: Perfecto, muy bien. ¿A quién más?
1: Bueno, Héctor de la Sierra Norte, que nos saluda.
0: Es cierto, sí, cierto. Un saludo. Pero bueno, está bien. Ay. ¿A quién más, ahijado?
1: Bueno, el compadre Goyo, que nos saluda.
0: Bueno, ok. ¿Nada más?
1: Para mi compañero locutor, la visita de la ciudad de Puebla.
0: Gracias, hijado, muy amable. Mira, te saludamos. También te saluda Lina, de parte de Lina y yo, te saludamos con mucho cariño. También Epifanio, también Toribio, también Filemón. Todos saludamos, acá, no te preocupes. ¿A quién más?
1: Para Virgilio de la Sierra Norte de Puebla.
0: Sí, sí, bien. Venga, ¿quién más?
1: Para mi amigo Conrado de la ciudad de Zacatlán, de las Manzanas, Sierra Norte de Puebla.
0: Venga, ¿quién más?
1: Para Chichín, el primo de Morelos, Hugo de Belén. Para mi amigo José Tucino del Valle, para la esposa del zurdo Alejandra.
0: Muy bien, perfecto.
1: Para la reina.
0: ¡Arriba las Chivas, señor! Venga.
1: Para, sí, ¿verdad? El sello de Guerrero.
0: Sí, sí.
1: Para los cuatro de Acatlán, para Charlie, para...
0: Muy bien,
1: Pájaro,
0: perfecto.
1: Sí, sí. Para...

0: Arriba Lauripanda también, por mucho gusto, claro, ¿verdad? Arriba Lina. ¿Quién más? ¿Quién más?
1: Para la Cine Santo del Amor.
0: Perfecto.
1: Para el Pijito de Oro, para sí. Mario Ramírez Landistero.
0: Perfecto, muy bien.
1: Peligroso, para uh-huh. Solecito, para Antonio de San Martín, de Meluca.
0: Perfecto,
1: Antonio
0: muy bien.
1: De allá del. Él es el paisano
0: del buenos Lutero. Días, Le perita. Bien, no saludaste. Bien, ¿a quién más?
1: ¿No me saludó?
0: ¿Sí? A ver, el yogurtero, ¿a quién más?
1: Para don Felipe.
0: ¿Quién? ¿Nada más?
1: No, para don Efraín y doña Roberta.
0: Ándele pues, venga.
1: Para la mamá del Paco Paquetazo, la brother.
0: Okay.
1: La brother de Santa Veracruz.
0: Ok, nada más, es todo.
1: Padrino.
0: Anda, pues decimos adiós, hija.
1: Adiós, padrino, que la ciudad de Puebla.
0: Súbele, Lina, por favor.

0: México hoy y siempre, ¿verdad? Siempre, toda la vida. Insisto, que Dios bendiga a México, que bendiga a Puebla, a toda la gente linda que escucha Marcel Polano. Claro que sí, por supuesto. Bien, vámonos. Buenos días, Lauripanda, es que ya me saludó. ¿Ya no me quieres? ¿Sí me quieres? No, no me quieres. Ah, muy bien. Fíjate, yo que traigo un póster de los BTS a regalarte. Me voy a tener que llevar otra vez. Pues no, no me quieres. A ver, voy a romper aquí el póster, aquí, mira. Sí, pues no, no me quieres, ¿no? No me saludas, ya somos amigos, ¿no? A ver, ya está, ya, roto el póster. Ah, no es cierto. Vámonos con llamadas telefónicas, Salina, por favor. Y a su carita, si diste, no, hombre, que corte un póster. A ver, bueno, bueno, buenos días por la mañana. ¿Con quién tengo el gusto gustoso?
1: Buenos días.
0: Buenos días, ¿con quién habla?
1: ¿Cómo estamos, Mau? ¿Cómo estamos?
0: ¿Cómo estás, Bari? Good morning, how are you? Today, today. Me da mucho gusto que ven. ¿Mande?
1: Hasta que te soltaron.
0: Pues es que estaba yo ahí en la convalecencia, amigo mío. Pues qué te digo, yo ya quería venir, pero pues no me dejaban, ¿no? Y hay que obedecer. No,
1: yo tengo otro informe, ¿no?
0: Así de plano, no mal informado, sí, seguramente. ¿Qué? A ver, ¿cuál es tu informe?
1: Pues para mí me dijeron que te fuiste allá con el gallito a hacer pan.
0: No, no, no, no, no, la verdad es que no, no. Hablé con él, pero no estuve por allá, ¿cómo crees? No, no. Por eso me hizo mal la garganta, seguramente, ¿no? Pero
1: no, bueno. Yo fui espantado, dije, esto ya se casó a la América.
0: No, no, ¿qué pasó? No, ¿qué pasó? No, para nada. No, mi gallito, bien portado, ¿eh? Bien, ahí hablé con él bastante tiempo, pues, bien portado.
1: Ya nomás le queda una gallina, dicen, ya, no, ya, ya, ya.
0: Pero bueno, está contento, dice que está trabajando, que a ver si vamos a ir a Huachingo próximamente, ya dijimos a verlo, vamos a ir allá en otros de ayer por allá próximamente, entonces ya quedamos, pero se porta bien mi gallito, muy bien mi gallito.
1: Ah, bueno.
0: Y sí, ya muy bien.
1: No, pues ya me he espantado, Mau.
0: Deberías tú seguir ese ejemplo, pero bueno, ¿no?
1: Ya me había espantado, dije el maestro de maestros, no, que haya cambiado de equipo, no.
0: No, pues, nunca, amigo mío, somos de sangre azul hasta la muerte, amigo mío, ¿no?
1: Mau, así se habla.
0: Bueno, ya te digo, porque sí, luego ves lo que pasa, ¿no? Que...
1: Y de menos,
0: ¿sabes?
1: Que estuviste allá, no conociste a ninguna enfermera.
0: No, nada, ¿sí? Nada. No, me enteré. No, no, no, nada, al contrario, todo bien, ¿no?
1: Ahora sí fallaste, Mau.
0: No, ¿por qué?
1: Fallaste,
0: no. Bueno, te voy a decir que sí, pero finalmente ya las conocía, ¿no? Pero ya, pero no, nadie, ¿no? Saludo también para todo el equipo de allá del ISTEP, un abrazo. Nada más.
1: Bueno, Mau, fue el guayayay para que... Me quiero poner alegre, quiero bailar.
0: ¿Quieres bailar el guayayay con el fantasma?
1: Ah, es clarísimo.
0: A ver, pónsela, mi Paquita, pone a tu paisana, Lina, por favor, se nos habla del guayayay con el fantasma, ¿no?
1: Lina. Venga. Saludos a Lina, antes de que se me olvide.
0: Pues yo diría, muy de pelito, sí, últimamente, muy despistado.
1: Al compadrito, a Isabelito. Venga. De los Tines,
0: muy bien.
1: A Solecito.
0: Sí.
1: A Reina Sonidera.
0: Venga, muy bien.
1: A Reina Maquilla. Ahora que ya cambió, ya tiene un conductor.
0: Sí, pues mira, pues se junta contigo, ¿no? Que por cierto, me enteré que se van a ir tú y ella a Guadalajara.
1: No, yo.
0: Pues me dijo que van para allá, creo que tienes un ahijadito que está por nacer, creo, ¿no? Ay, por ahí la regué, pero bueno, ¿no? Y que vas a ir a padrinarlo, entonces pues, que bueno, bueno. Muy acomedido el compadre, va a ver a la comadre, pero bueno, es lo que me dijo, pero bueno.
1: Saludos a la mejor amiguita.
0: Ay, sí, volando pican cateos, pero bueno.
1: Saludos a Adrianita.
0: Muy bien, perfecto.
1: Adrianita, sí. Saludos a

0: la bailarina.
1: Ándele pues, venga.
0: ¿Cómo se llama? A Rosita del Palo Blanco.
1: Bien, muy bien. Familia. Perfecto, adelante.
0: Parroquianos.
1: Sí, vi.
0: Ahora sí que a los de Petlalchingo.
1: Ándele pues, ándele pues, venga, muy bien.
0: Aquí, para la que saca la sangre, para Isbeth.
1: Eso, pues sí, ¿verdad?
0: Y pues ahora
1: la
0: sí.
1: La vampiresa, Isbeth.
0: Sí, Maul, para el peligroso.
1: Venga,
0: para
1: muy bien.
0: Brother, para
1: venga.
0: Ahora sí que para todos, ahorita ya no me acuerdo de más, ya se me fueron las
1: cosas. Pues sí, como no, pues sí, ya tengo buena noticia, ya es obvio, pero bueno, nada más.
0: ¿Y? Nada más. Wow, pórtate bien.
1: Pues yo lo que digo, más bien, ¿no? Te digo, es que pues yo no amanezco en los ranchos ahí con amigos abrazados, pero bueno, Pues bueno, hasta y hueso, Bien abrazaditos que pone el profe Carlos. Nada más le salieron ahí la entrada de su rancho, pero bueno, muy bien, ¿no? ¿Qué culpa tengo? Pues tú te ahí con el te abrazo con el pájaro a dormir ese día, pues ¿cómo qué culpa tengo? Digo yo, pero bueno, ¿no? Sí, ya la regué, pero bueno, ¿no?
0: El pájaro está enamorado del poli.
1: Bueno, pues sí, y también de unas veras, porque este contigo se quedó, pero bueno, es otro tema, luego lo hablamos, ¿no? Pero bueno.
0: Saludos a tu ahijado, de veras.
1: Favor, si luego se enoja, ¿no?
0: Para mi sobrino, el de los tacos.
1: Bien. Ah, también un abrazo con todo cariño, claro, ¿no?
0: Sí, se nos estaban
1: olvidando. Ándele, pues, ándele, pues, nada más.
0: Nada más, Mau, por ahí, unos saludos, para los dos hermanitos, de veras, se me olvidaba.
1: Me parece perfecto.
0: Ya van a ser tres, Mau.
1: Pues
0: ya va a ser salsero, el poli, tu ahijado.
1: Ok, de acuerdo, está bien, no pasa nada. No, está bien, pero bueno. Ándele, pues, y vos, goodbye, my friend. ¿No? Después decimos, good night, my friends. Listen tomorrow, happy day. Súbele, Belina.

Buenos días, amigo Mau. Nos da mucho gusto escuchar nuevamente. Gracias. ¿Podría escuchar la canción de Gato Chicharrón, por favor? Te mando un abrazo atentamente, Lupita. Con todo gusto, Lupita. Gracias, Lupita. Buenos deseos. Con mucho gusto, pónsela. Seguramente se va a la escuela ya, Lupita. También los peques a la escuela a estudiar, ¿eh? A portarse bien, chicos. A estudiar mucho. 6, 4,

0: Naomi y mi querida Naomi, también tengo a Naomi, Lauri Naomi y Alina Martínez, una que sea chicharrón. ¿Qué dicen? ¿Con quesadilla, flor de calabaza? A ver, la pregunta para pregunta seria. ¿Rajas o salsa, muchachas? ¿Las dos? Ah, no tienen micro, ¿verdad? Exactamente. Pero bueno, me van diciendo. Pero a ver, chicas, yo voy diciendo por medio de ustedes. Oye, mira, viene aquí mi representante. Bueno, a ver, ¿rajas o salsa? ¿Las dos? ¿Salsa roja o verde? También las dos. O sea, a ver, linda. Salsa roja. Mira cómo estás comiendo mucho picante y te va a hacer daño en tu pancita. Mira. Dicen en mi pueblo. A ver, salsa roja, salsa verde y rajas. Chicharrón, pero con todo, ¿eh? Tú sí, ya eres de las mías. Sí, sí que escurre, exacto. ¿Sabes qué? Ah, sí, sí que te escurre, ¿no? Que así, señora, pasa un papelito y tú, el papel así tú. Ah, te adoro los días. ¿Está buena? Sí, está buena, ok. ¿Está buena? Sí, sí, va. Y de beber, pues un refresco amargo, ¿no? Sea mi madre para la, pues para lo que es la grasa, ¿estás de acuerdo, no? Sí, ¿eh? Así de plano. Es correcto, muchachas, muy cierto. Híjole, ya tenemos algo que de una, ¿verdad? El gato come chicharrón. Vamos a ver, ya pusieron su micro. A ver, ahí abren el micro las dos muchachas.
1: Hola, buenos días.
0: Buenos días, Alina. ¿Cómo están?
1: Ay, ya ando tirando.
0: No, no pasa nada, está bien. Digo, así pasa, pero bueno, ¿no? Y ya tiraste la computadora. Nada, no es cierto.
1: Que piden prestado, pero no lo devuelven.
0: Oye, sí, ¿qué hubo con eso? ¿Qué se llevó el micro? ¿Quién fue?
1: Tío Julián.
0: Ay, sí. Bueno, ahí luego hablamos con eso. Pues es de chichita también, que pena, ¿no es cierto? No. ¿Sí?
1: Sí.
0: A ver, dinos, dinos
1: tus salsa roja.
0: A ver.
1: Salsa verde. Sí. Chiles. ¿Mm? Y así que escurra.
0: Mira, te va a hacer daño. Oye, pero bueno, ves.

0: encanta.
1: Yo no, ¿verdad? Ya por mi edad, pero no es
0: cierto. Pero sí, así me gusta. Y el chicharrón, así bien.
1: Bien prensadito, ¿no?
0: Tronadito.
1: Oye, pero sí, así con su quesadilla.
0: Sí.
1: Los de calabaza, tú sí, ¿verdad?
0: Yo sí le entro.
1: Yo sé, hijita, que tú eres una para la comedera. ¿Y tú, Lauripanda? ¿Tú, Lauripanda? A ver, sácate al micro. Ya tenemos hambre, ¿eh?
2: Hola, buenos días.
1: Buenos días.
2: Soy el auditorio. Y a ti, Maurilio.
1: Ah, gracias, no, muy amable.
0: Cierto,
1: muy.
0: A ti también.
1: ¿Sí? Está bien, de acuerdo, gracias.
2: Dígame.
1: Pues, a ver, dinos tu quesadilla, así de charrón o champiñones, ¿cómo la quieres tú?
2: No, de champiñón.
1: Más fresa. A ver, de acuerdo. Ay. Fíjate, ahora entiendo mi bebeto.
2: ¿Quesillo?
1: Sí.
2: ¿Con flor de calabaza?
1: Ah, a ver. ¿Chicharrón y quesillo?
2: Sí. No, sin chicharrón.
1: Ah, bueno, ¿no te gusta el chicharrón? ¿No te gusta el chicharrón a ti?
2: No tanto.
0: A mí sí.
1: Entonces le ponemos el dedo al tuyo, ¿no? Bueno,
0: sí,
1: de acuerdo.
0: A mí sí.
1: Órale.
2: Bueno, con champiñón y con salsa verde. Me gusta más la salsa verde.
1: Va, les invito una ahorita, ¿sale?
0: Te van a comer. Ay, ajá.
1: ¿Nosotros te traje la tortuga el día que te prometí la tortuga? ¿No traje también el chocolate?
0: Días después.
1: Bueno, para que hagas hambre, ¿no? Pero viejo, bueno, para que hagas perfecto. Mira cómo estás de lepe, igual que el Epifanio, ¿eh? Pero bueno, está bien, mejor no, seguimos.
0: Saludos a todos los que te están sintonizando.
1: Gracias, muy amables, día. Gracias.
0: Ayer amplié, te estaba.
1: Sí, gracias, y gracias chicos por también por cuidar el changarro. Muy amables, te agradezco mucho a las dos.
0: Bueno, pusimos musiquita.
1: Sí, pero no sé, pero bueno, gracias, muy amables. Gracias muchachas. Se ganaron su quesadilla de charrón por cuidar el changarro, ¿ah? O sea,
0: está buena esta canción.
1: ¿Está buena? Pues sí, aparte mira, no. Y una sí, mira, y una de puro quesillito, muy light. Ah, no, también charrón, pero bueno, vamos. 647, vámonos con más llamaditas, muchachas. Otras traigo su quesadilla de charrón con todo cariño. ¿Cómo de que no? A ver, ¿quién sale a la telefónica? Bueno, buenos días por la mañana. ¿Con quién tenemos el gusto gustoso? Hola, hola. Bueno.
3: Bueno.
1: ¿Con quién hablamos? Muy buenos días por la mañana de hoy.
3: Aquí nomás escuchándote.
1: Mi Rigoletto de la cuchara. Oye, hermano, ¿dónde te metes que te hablan y no contestas?
3: ¿Cómo no?
1: Pues no, pero bueno, está bien, Rigoletto, porque te he buscado. Oye, Rigoletto, a ver, cuéntame, ¿alguna canción que quieras? Saluditos.
3: La guitarra de Juan Gabriel.
1: Ah, la de mi guitarra con Gabriel, ándele pues, la de mi guitarra con el gran Divo de Juárez. Y preguntamos, ¿a quién le dedicas mi buen Rigoletto de la cuchara?
3: Para doña Reina.
1: Bien.
3: La Elsa Porras.
1: Sí.
3: La doctora Iguán.
1: Venga.
3: Vicky Victoria.
1: Eso, venga, muy bien. Chico, perfecto.
3: América.
1: Sí.
3: El Felipao.
1: Venga, muy bien.
3: El Condra, el Querreque.
1: Sí, perfecto. ¿A quién más?
3: Gallo,
1: sí.
3: El Pelón Pérez.
1: Venga, muy bien.
3: Pelón Pérez. Bueno, para toda la familia de Amanecer Poblano.
1: Perfectamente, amigo mío, con todo cariño. Claro, como sí. Yo soy reina, a mí no me hablas, pero bueno, venga, no es cierto. Ok, amigo, entonces nada más esa.
3: No, dice. Para don Maurillo.
1: Pero mira qué bonito, ya, se cambió. Gracias, mi querido Rigoletto.
3: La que está en la cabina.
1: Bien, Alina, para Lauripanda, claro que sí, con mucho cariño para ellas también.
3: Exactamente, las
1: venga,
3: dos.
1: Amigo mío, con mucho gusto.
3: Para toda la familia de Amanecer Poblano.
1: Ok, amigo mío, te mando un abrazo, Rigoletto, y va tu melodía, ¿sale? A todos comunicamos, Rigoletto. Un abrazo, Dios. Dios te bendiga, hermano. Súbele a mi guitarra. Adiós, súbele, por favor, Alina.

San Pedro, Zacachimalpa, levanta el mano y ve lo que dicen. Es cierto, muchachas, la pregunta se murió a mí. Ponme en Filemón. Me dice doña Leo. Don Mauricio, buenos días. Quiero comentarle que acá tenemos aquí, y sí, cierto, son garantías, la de ellas, ¿eh? Ya les he probado. Sí, quesadillas, como ustedes dicen, pero las tengo de tortilla azul. ¿Qué huele, muchachas? ¿Qué huele? ¿Azul o blanca la tortilla? A ver, tú dime. Pues sí, estamos aquí haciendo el pedido, ¿no? Bien, pactado el pedido. ¿Tortilla azul o blanca?

0: Azul.
1: Eso. ¿Tú, Lauri Panda?
2: Azul.
1: Sí, pero que sea de trigo. Porque sí. De acuerdo. Ok, perfecto. Pues,
0: no, de maíz.
1: De maíz, claro.
0: De maíz azul.
1: Bien. Y ponle, ya que dice, póngame Tampico hermoso, doña Leo. Con mucho gusto la ponemos, ¿no? Okay. ¿Azul? Órale, pues sí, qué rico, ¿no? Tortillita azul, recién hecha, mira, el comalito. Con su grasita. No, no, ya se me no, sí. ¿Cuántas, Alina? ¿Dos o tres? Dos, eso, muy bien. No, bueno, no. Ándele, pues, a uno. 6:50 de este maravilloso día. Esto es Amanecer Poblano.

El poblano, saludos, bendiciones, se llama Mauricio, gracias. Estaba de vacaciones, pues no, estamos de comercio, pero estamos de vuelta, muy amable. Quiero escuchar su buena voz. Aquí saludos desde Zacapuazla, Puebla. Gracias, muy familia de Zacapuazla, muy amable. Otro más que dice, buenas por la mañana, saludos amigo Mau. Me alegra mucho que estés de vuelta, gracias. Quiero que estés bien, gracias a Dios, dice Dios, por volver a escucharte, es un privilegio. Gracias, mi amiga mía. Entonces en cabina, dice a Salceroski, Chico Maravilla. Y Salina Martínez, dice de la A a la Z, bendiciones. Quiero la canción de, yo también aprovecho también esa canción, juguito de piña, para los amigos de Puebla Capital y también de Estados Unidos. Amiga Sol Solcito que está en su feliz modo contento, pónsela, mi querida Lina. El juguito de piña para Sol Solecito, que le gusta esta canción, la de juguito de piña de los Vázquez. 652, esto es Amanecer Poblano. Venga, venga, para Sol Solecito, también que le encanta esta canción. Súbele, por favor, venga.

también yo iba a hacerlo ahorita, las que ya me ganó un solecito, para también aprovecho con esta canción de mandar un saludo muy especial, muy fuerte y con mucho cariño para ella, con todo mi agradecimiento. Mi querida doctora Ivonne, que estuvo muy al pendiente de un servidor, amigo mío, buenos días, desde que entramos hasta que salimos, muy pendiente. Y también, Ivonne, gracias, claro que sí, vamos a hacer lo que tú nos dijiste y espero verte pronto. Un abrazo también para ti, va el juicio de piña. ¡Súbele!

buscar que usa, a ver que está bien y volver a escucharlo. Que Dios lo bendiga y lo cuide mucho. Gracias. Dice que este día cuídese mucho, tápese bien. Le damos un abrazo muy amable, muy gentil. La canción de Amor Infantil de Isa. A ver, la canción es Amor Infantil. Es que está bueno. Esta la cantaban, yo me hacía en inglés, a lo mejor está en español. Se cantaban los Osmos, pero a lo mejor está en español. Atentamente, los amigos de Santa Isabel, Cholula y Ana de Xalchimilco, con mucho gusto. Dice esa. Yo me hacé con ellos. Amor Infantil, sí, a lo mejor no sé si sea esa, pero buena rola, ¿cómo no? Es una canción de 1972 con Danny y Murray Osmond, los hermanos Osmond, que también pegó con toda esta canción. Súbele, los clásicos.

Buenos días, me puedes compartir con la canción de Him de José José, otro gran tema. Y por cierto, dice, todos, toditos están invitados a la barbachita día sábado en Calpan Pescar, mi cumple. Órale, pues qué padre. Un saludo para mis suegros que serán los que se van a poder ver ellos con la comida. Pues sí, suegros de Gallipán, un abrazo. Te mando ahí en la ubicación. Excelente día, amigas, amiga Gallipán. Gracias, Gallipán, muy amable. Y te caemos el sábado a la barbacha como nos suele.

más saludos que dice, buenos días, señor Mourinho, qué bueno que esté de regreso. La verdad es mejor que, dice, que corten las canciones, escucharlo usted, que oír la canción completa. Hombre, muy amable, gracias. Dice, cuídense mucho, se le extrañaba. Dice, por favor, abríguese bien, tápese bien, ponga la canción del señor locutor para usted. Dice, bonito anticipado fin de semana. Señor Rosendo de Infonavit San Aparicio, que le encanta el programa. Gracias, don Rosendo, muy amable. La vamos a poner también con mucho gusto y más saludos para que escuchemos. Dice, mucho saludos, señor Mauricio, bienvenido de vuelta a casa.

0: Llamada atentamente Anita, muy amable Anita, por lo que me está diciendo acá. Dice lo siguiente: yo más feliz de estar de vuelta aquí también, ¿verdad? Con ustedes también. Buenos días, Mau. Segunda vez que mando mensaje, dice a estación. Soy maestro, te escucho camino a mi trabajo. Manda un saludo a mi compañera, la maestra Amanda. Claro que sí, maestra Amanda. Y a ver si puedes poner la canción de Tranquilito de Gerardo Ortiz. Buen día para todos. Con mucho cariño, maestro. Claro que sigas por sintonizarnos. Y hable más seguido o mande mensaje más seguido. Aquí todos son bienvenidos. Otro mensaje de audio para que todos pasen, mi querida Lina. Ya podemos difundir la canción y a ver.
1: Buenos días, don Magurillo. Hola, buenos días. ¿Puedes sacar una canción de Los Temerarios?
0: Claro.
1: Se llama Como Quisiera Volver. Saludos para doña Adriana, para el compadrito Goyo, sí, sí. Para usted, don Magurillo.
0: Gracias, muy amable.
1: Para todos los que escuchan la radio. Sí. Atentamente, doña Laura de Tenango de las Flores. Gracias.
0: Con todo gusto. Claro que sí, muy amable, muy gentil. La vamos poniendo. Más mensajitos para que dé tiempo rápidamente. Dice otro mensaje también de audio. Aquí dice el público maravilloso.
2: Maurillo, buenos días, me da gusto escuchar, ya están al programa.
0: Gracias, en verdad, gracias.
2: Me puede complacer con una canción de los Acosta, Nostalgia, saluditos
0: nostalgia
2: para
0: de
2: todos.
0: Los Acosta. Con todo gusto.
2: Bendiciones, buen día.
0: Gracias, muy amable.
2: Soy Ubalda de Tlatlauquitlán.
0: Ubalda, muy amable también, gracias Ubalda por tus mensajes, tus llamadas telefónicas, muy gentil. También hablé, pero me mandamos un tu teléfono ayer. A ver, un mensaje más.
3: Hola, muy buenos días, familia de Amanecer Poblano.
0: Hola.
3: ¿Cómo están? ¿Cómo
0: bien,
3: se encuentran el día de hoy?
0: Bien, gracias
3: bendecido,
0: a Dios. Mejor que nunca.
3: Don Mau, qué alegría
0: gracias.
3: Escucharlo nuevamente.
0: Gracias, de verdad, gracias.
3: Ya se le extrañaba.
0: Yo también a ustedes.
3: Ojalá ya se encuentre mejor, don Mau.
0: Ahí vamos, vamos bien ya.
3: Y puede mandar saludos sí, a la gente junta de Santiago ya una hora.
0: No.
3: Y puede poner la canción Llegaron los gorrones de Chava Flores.
0: ¡Buena esa! ¡Es buena esa canción!
3: Patrio para ponernos de buenas.
0: ¡Cómo ahorita. No! ¡Buena rola!
3: Preparando un desayuno.
0: Ponte la línea, por favor, esa canción. Llegaron los gorrones de Chava Flores. ¡Buena rola!
3: Saluditos para usted cordialmente, para todos en cabina, para gracias. Toda su bonita audiencia que siempre están escuchando y están así pendientes. Mandando sus saluditos. Saluditos para todos.
0: Gracias.
3: Acuérdese, don Mau, que modo feliz, modo contento. Santiago y uno presente como siempre.
0: Dios bendiga este bello lugar también de gente linda y bonita, Mauricio. Gracias por buenos deseos. Y otro más, a ver, rápidamente, parroquiano, levanta la mano que tenemos que irnos ya, dice. Salud para Maurilio, para Lina, qué bueno que estés de regreso, Maurilio, gracias. A Lauripanda, dice, y los parroquianos que son El Tabo, Puma, Peluche, Paquetazo, Rudy, Pájaro, Gato, Oscar, Luis, Elvis, Biden, Axorios Vargas, Rafa, Reina Ortiz, Aarón, Javi Triple RR, Josco, Goyo, Normita del Centro Recreativo del Yoyo. Dice todos listos con un ancurado el día de hoy de sandía. Bien, de acuerdo, mi buen amigo mío. Dice que iba la canción, dice, de pelón, pelonete, cabeza de cuete. Bien, oye, pues ya que estamos en eso, un curado, mi recachá, buenos días. Un curado para tu servidor de, para todos, ¿no? ¿Qué sería bueno? Uno de canela, un curado de canela, a ver, pero bueno. Y familia, hasta aquí llegamos el día de hoy. Gracias por sintonizarnos. Ya no le cambie, quédese con mi querida Lina en los controles. Ahí está en el máster. Hoy estamos por las quesadillas, ¿cómo es que no? Mi querida Lauripan también al frente de Noticias del Amanecer. Mi querido Ricachá también está aquí, también listo para la transmisión. Y Jerry Herrera y Celi Zamora que están por acá. Pero está. Súbele, gracias, vámonos. Modo feliz.

0: día. Y recuerden, modo feliz, modo contento.
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3: A continuación te presento algunas curiosidades sobre las tortugas. Se trata de reptiles que han habitado la Tierra durante más de 220 millones de años, lo que significa que convivieron con los dinosaurios y han sobrevivido a grandes cambios climáticos y geológicos. Entre sus características, encontramos que tienen un caparazón duro, el cual las protege de los depredadores. No tienen dientes, utilizan un pico para cortar y triturar alimentos. Son animales de sangre fría, por lo que dependen del calor externo para regular su temperatura. Su esperanza de vida puede ser muy larga, con lo que algunas especies llegan a superar incluso los 100 años.

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¿Cómo le va? Muy buenos días, son las 7:03, 7:03 de este que es el día jueves 3 de septiembre de 2026. Les saludo con mucho gusto esta mañana, soy Gerardo Herrera. Voy a acompañar en los próximos minutos con más información, con temas interesantes que vamos a ir platicando con usted y también a algunos invitados que estarán con nosotros también a lo largo de estas dos horas. Equipo completo, ya está listísima la producción que encabeza Naomi Peralta, también está Alina Martínez y Ricardo Figueroa en esta mañana. Y le parece bien, como siempre, en esta mañana que amanece un poco nublada, una nube que tapa un poco el sol. Con esto vamos a iniciar el resumen informativo. El sistema de transporte por cable en Puebla cuenta con más del 63% de aprobación entre la ciudadanía. También el programa Ponte al Día registró un buen arranque como parte de las acciones impulsadas por el gobierno estatal. Puebla y el gobierno de México trabajan en 4 proyectos tecnológicos estratégicos para impulsar la innovación en la entidad. El gobierno del estado fabricará bicicletas que serán destinadas al servicio postal mexicano Cepomex. Puebla será un estado moderno y humanista para el año 2030. Esto lo dijo el gobernador Alejandro Armenta. Los festejos patrios se realizarán en el Zócalo de Puebla como parte de las actividades por el mes de la independencia y bueno, ya están los adornos listos y también las medidas de seguridad. Se analiza la instalación de franquicias en el Aeropuerto Internacional de Puebla, esto con el objetivo de ampliar la oferta de servicios para los usuarios. El gobierno estatal aseguró que no habrá impunidad en el asesinato del fotógrafo Ricardo Zúñiga ocurrido en Tehuitzingo. En un operativo interinstitucional, la Fiscalía General del Estado aseguró un punto de venta de droga y detuvo a una persona, esto en Izúcar de Matamoros. Un choque entre dos particulares dejó cuantiosos daños materiales. Autoridades tomaron conocimiento de este accidente. De hoy al 6 de septiembre se realizará el Encuentro Nacional del Mezcal Puebla 2026 con la participación de productores y expositores de este sector. En información nacional e internacional, el presidente de Colombia, Gustavo Petro, y la presidenta de México, Claudia Sheinbaum, sostuvieron una reunión en territorio mexicano. Este es un escándalo lo que ha sucedido, este asesinato del tecladista de la banda Camilo VII, que fue asesinado junto con integrantes de su familia.

esto ha causado mucha indignación sobre cómo es que llega este sujeto. Se ven las evidencias en las cámaras de video que llega, la esposa le abre la puerta para cometer este crimen. Alrededor de 600 militares fueron desplegados en Guanajuato, esto como parte del reforzamiento de las acciones de seguridad. Nicaragua modificó su constitución en una reforma que deja fuera a la oposición y amplía el control del gobierno. Un ataque ruso en Odessa dejó al menos 8 personas heridas y provocó cortes en el suministro eléctrico. Y un accidente de autobús en el Sinaí del Sur, allá en Egipto, dejó 22 personas sin vida.

0: días. Muy buenos días, son las 7 de la mañana con 7 minutos, 7:07 de este que es el día jueves 3 de septiembre de 2026. Les saludo con mucho gusto esta mañana. Yo soy Gerardo Herrera y me acompaña Itzeli Zamora.
1: Muy buenos días, mi querido Gerardo. Un saludo a los radioescuchas que ya están atentos, así como Radio 105.9. Pues es un gusto acompañarlos un día más, una emisión más aquí en la Vía Tliscayot, donde pues esperemos nos acompañe durante 2 horas para que usted esté más apapachado e informado.
0: Ándale, muy bien, excelente. Pues ya estamos listos, mire, estamos transmitiendo en Facebook, como todos los días. El día de hoy transmitimos en Facebook, en la página SICOM Radio 105.9 FM, SICOM Radio 105.9 FM, y también transmitimos a todo el estado a través de nuestras 7 estaciones hermanas que acompañan, que se unen en estos momentos para llevar noticias al amanecer a todo el territorio de Puebla y algunos municipios de estados que colindan con Puebla. Así es que saludamos con mucho gusto a nuestros amigos y amigas que nos sintonizan en la región de Izúcar de Matamoros en la frecuencia 107.5 FM.
1: También saludamos esta mañana allá nuestros radioescuchas que están en la región de Huauchinango a través de la 98.9 FM.
0: En Zacatlán de las Manzanas la frecuencia es la 105.3 FM.
1: Libres 95.9 FM, los saludamos esta mañana.
0: En Tehuacán la frecuencia es la 93.1 FM.
1: Tlán 90.9 FM.
0: Y Acatlán de Osorio, la frecuencia es la 95.3 FM.
1: Así es, también recuerda el número WhatsApp 2215-8756-57 para que usted nos mande un mensaje o también un reporte ciudadano, pero aquí está la salsa de los números para que usted la baile.

0: Bueno, si tiene la información, mándela. Mande sus mensajes de texto, sus reportes, audios, lo que usted nos quiera compartir en esta mañana. ¿Cómo amaneció en su municipio? ¿Cómo están las cosas por allá? Platíquenos. Son las 7:10. Bueno, aquí en la capital, el tema del transporte por cable, pues es un tema que se está socializando, que se está preguntando a la ciudadanía. ¿Qué les parece? ¿Qué piensan de él? ¿Será útil? ¿No será útil? Bueno, estadísticamente, bueno, tiene una buena aprobación. Así lo revelaron ayer estadísticas. La información la tiene David Portillo.
1: El sistema de transporte por cable genera más del 63% de comentarios a favor en el ecosistema digital, informó el coordinador del gabinete.

0: estatal José Luis García Parra durante la quinta emisión del programa Derecho de Réplica. El estudio identificó 413 mil menciones y comentarios, 61.500 actores únicos, 100 millones de alcance e impresiones y 2.2 millones de interacciones. Del total, 63% de la conversación fue positiva, 27% negativa y 10% neutral. Además, 27% de las menciones tuvo origen en la red social X.
1: Prácticamente la conversación negativa se instaura en X. Gran parte de ese 27% proviene de X. La conversación digital sobre el sistema combina una preocupación ciudadana genuina, pero que está basada en desinformación que circula en redes sociales.
0: Explicó que el análisis realizado permitió ubicar picos de conversación relacionados con cuentas falsas y mecanismos de amplificación que buscan distorsionar la percepción pública.
1: Por eso es que se van marcando estos picos y patrones que coinciden con una amplificación coordinada a través de cuentas falsas. Estos picos de conversación negativos son generados porque se activa una estructura de amplificación que va distorsionando el tema, y repito, lo que buscan es generar una falsa percepción social.
0: También exhibió algunas cuentas de bots que se utilizan para criticar el sistema de transporte de cable, así como evidenciar las geolocalizaciones de las cuentas que provienen de otros países, como Estados Unidos, Argentina, Colombia, Ecuador, entre otros. Recordó que este sistema de movilidad cuenta con respaldo técnico, una licitación pública nacional y más de 70 estudios, además de que no generará endeudamiento para el Estado, así como ser un proyecto que cuenta con viabilidad social y económica por la Secretaría de Hacienda. Dio a conocer que el proceso de construcción será conforme los permisos, licencias y autorizaciones correspondientes. Con imágenes de Nery Lucero, para SICOM Noticias, David Portillo.
2: Gracias, son las 7:13. El gobierno del estado inició el procedimiento de expropiación de un predio en la zona de Xonaca para la construcción de una de las estaciones del sistema de transporte por cable. Así lo dijo el coordinador del gabinete estatal, José Luis García Parra, al detallar que el predio está en litigio entre la Fundación Bienestar de Filantropía y un particular.
3: Por ello, el gobierno del estado sostuvo 5 reuniones con los involucrados para evitar que el conflicto jurídico sea un obstáculo para el proyecto. Destacó que ambas partes se han mostrado a favor de hacer la donación del predio una vez que se resuelva el recurso legal.
1: No se sabe cuándo va a concluir. Es que iniciamos el procedimiento de expropiación. Una vez que terminan y concluyan su litigio para determinar propiedad de quién es el inmueble, la indemnización que ofrece el gobierno del estado estará garantizada, salvo que ellos en ese momento decidan donarlo al estado, como nos lo han expresado.
2: 7:14.
3: El coordinador de Gabinete Estatal, José Luis García Parra, también reveló que de enero a agosto del presente año, TV Azteca generó más de 1.104 notas en contra del sistema de transporte por cable a través de sus filiales en Hidalgo, Jalisco, Durango, Zacatecas, Michoacán, Querétaro y Tabasco, tras buscar un convenio por 2.300 millones de pesos. Señaló que tratan de generar contenidos para posicionar una percepción negativa sobre este proyecto que mejorará la movilidad de las familias poblanas y que será autosustentable.
1: Hasta allá está la fábrica de mentiras impulsando esa narrativa falsa, repito, para generar una conversación negativa, para que cuando alguien analice diga: wow, todo el mundo está hablando en contra del sistema de transporte por cable.
2: Bueno, vamos a cambiar de tema en este momento y vamos a hablar de este programa Ponte al Día, que la verdad ha arrancado muy bien. Uh-huh. Este programa de regularización de placas de quienes tienen adeudos por años de tenencias, control vehicular, fotomultas, de todo. Uh-huh. Bueno, pues se ha lanzado esta campaña que durará solamente
3: 3 meses.
2: Tres meses, sí. y que es muy buena, o sea, que hay incluso descuentos que llegan hasta el 73%.

0: de la deuda. Hay que aprovecharlo.
1: Hay que aprovecharlo. Y todos los detalles de este buen arranque del programa Ponte al Día los tiene David Portillo.
2: Ponte al Día tiene una buena respuesta por parte de la ciudadanía que acude a las instalaciones recaudadoras del gobierno del estado para regularizar el estatus de su vehículo y aprovechar los descuentos hasta del 100% que se brindan. Al Centro Integral de Servicios de Angelópolis acudió la señora María, quien tenía deudas por concepto de fotomultas desde 2025, que por cuestiones económicas no podía solventar.
3: Excelente, ya que tenemos hasta el 30 de noviembre para ponernos al corriente o regularizarnos, y creo que es una ayuda para todos nosotros en esta situación, ¿no? Uh-huh. Eran 18,000 pesos y creo que quedan a 13,000. Es un 40% de descuento que sí beneficia bastante.
2: El objetivo del programa es apoyar a la economía de las familias poblanas con uno de los programas más importantes de los últimos 20 años, el cual permitió al señor Lázaro hacer el cambio de placas que desde hace 12 años no podía hacer y debía pagar anualmente multas. Señaló que sin el descuento hubiera pagado 2.500 pesos para regularizarse, sin embargo, con el estímulo solo pagó 900 pesos.
4: Bueno, pues ya tiene que desde 2014 no había yo cambiado las placas. Ahorita estaba pagando la multa cada año, pero pues falta a veces de tiempo y de recurso. Y ahorita con el programa que lanzó el gobierno, pues ya hay oportunidad para hacer el trámite.
2: Con este programa se busca que 401,563 contribuyentes se pongan al corriente y cuenten con placas vigentes. Los descuentos son hasta del 73% en adeudos vehiculares, así como hasta 100% de descuento en el costo del canje de placas, tarjeta de circulación y baja de placas, además de beneficios en impuestos como tenencia, control vehicular, multas, recargos y actualizaciones.
5: Es para toda la ciudadanía poblana, para que vengan a poner al corriente sus vehículos. Hay grandes descuentos y promociones, tenemos descuentos hasta del 100% si no tiene adeudos en lo que es el control vehicular.
2: El programa Ponte al Día estará vigente hasta el 30 de noviembre del 2026 y podrá consultar su situación y conocer el monto exacto de su beneficio en el portal oficial pontealdia.puebla.gob.mx. Con imágenes de Neri Lucero, para SICOM Noticias, David Portillo.
0: Bueno, hay que aprovechar este programa, no hay que dejarlo hasta el final, como luego suele suceder. Ah, como termina en noviembre. Ah, todavía pues en noviembre. Tiempo. Ah, sí, me espero. ¿Sabe qué? Va a pasar lo que siempre pasa, de que los últimos días, unas filas enormes, porque todos queremos ir a pagar el último día, o los últimos días.
1: Sí, sí.
0: Entonces,
1: sí,
0: hay que aprovecharlo. Arrancado muy bien este programa Ponte al Día. Está la gente acudiendo a los CIS a preguntar cuál es el saldo y cuál es el beneficio que obtienen, que insisto, va desde el 40% en fotomultas hasta el 73% para quienes tienen adeudos de tenencias, control vehicular, etcétera, por años. También el reemplacamiento para tener sus placas vigentes y actualizadas, pues viene saliendo prácticamente en 1,099 pesos, que es, pues ya, más fácil ya no se puede.
1: Sí, sí, sí, hay que aprovecharlo hasta antes de noviembre, tenemos todavía septiembre, octubre y noviembre, pero pues tenemos el plazo amplio, sin embargo, no hay que dejarlo al último.
0: No, pasa eso de que va a durar hasta noviembre, ay, pues en octubre, y en octubre se te olvida y luego no lo haces. Hoy, si quiere, entre a la página con el número de sus placas, entre a la página que es pontealdia.puebla.gob.mx y revise con sus placas cuánto es lo que debe y cuánto sería su beneficio. Y ya vaya haciendo su apartadito quincena por quincena en lugar de cigarros, en lugar de alguna otra cosita que de pronto se anda comprando.
1: Con antojo.
0: Vaya juntando esto.
1: Tan positivo.
0: ¿No? Y pongámonos al día. La verdad es que esta oportunidad no va a regresar y luego vienen ya los operativos. Uh-huh. Entonces evítese problemas, evítese

0: disgustos, evítese. También aquellas personas que andan trayendo placas de otros estados tienen la oportunidad ahorita de regularizarse, de veras. Te lo digo con conocimiento de causa, hágalo porque más adelante podría tener alguna complicación.
1: Sí, vamos a evitar problemas y conflictos porque hemos visto que algunos conductores tienen placas hasta del Distrito Federal. ¿Sí? Yo sí he notado algunos. Sí. Y

0: Que viene un convenio de colaboración muy fuerte para que todas, mejor no le adelanto nada, pero yo nada más le digo una cosa, si tiene ahorita estos 3 meses de aprovechar, ponte al día, de cambiar sus placas a las de Puebla, que van a salirle muy baratas ya, con estos descuentos, hágalo, de veras, porque más adelante podría tener algún dolor de cabeza. 7:22 p.m. Vamos a platicar con Alfredo Gámez Virués, quien es jefe de Departamento de Restauración y Rehabilitación de Ecosistemas de la Secretaría de Bienestar. Bienvenido, Alfredo, ¿cómo estás?
1: ¿Qué tal? Muy buenos días, un gusto saludarlos.
0: Bueno, viene la etapa de reforestación.
1: Es correcto, bueno, pues el motivo de la visita del día de hoy es dar a conocer el plan estatal de reforestación. A manera de antecedente, hace unas 3 semanas más o menos tuvimos la visita a la presidenta, donde seleccionó a Puebla para dar el banderazo inicial de la Jornada Nacional de Reforestación. Y en congruencia con esta política, el gobierno del estado implementa el plan estatal de reforestación. Para este año la meta es cubrir o abarcar más de 2,000 hectáreas en toda la entidad, y para eso se va a estar disponiendo de más de 20 millones de plantas. Todas estas plantas son especies nativas, especies características o representativas de cada uno de los ecosistemas o las regiones del estado.
2: ¿Cuántos municipios van a estar participando, los 217, o va a haber como algunos que estén seleccionados?
1: Nos enfocamos principalmente en aquellos municipios que tienen vocación forestal. Por ejemplo, en esta región nos enfocamos más en la cuenca alta del río Atoyac, por ejemplo, Tlahuapan, San Martín, Texmelucan, Tlalancaleca, El Verde, en la Sierra Norte, Chignahuapan, Zacatlán. Si nos vamos a la Mixteca también, bueno, son diferentes condiciones, pero estamos con la meta de superar 110 municipios que se puedan intervenir en este año.
2: Ok, después de estas acciones, bueno, que se anunciaron por parte del gobierno federal, ahorita Puebla ya inició el proceso, lo va a iniciar, ¿cómo se están organizando para realizar la plantación?
1: El proceso, digamos, empieza desde la planeación de un año anterior, desde que se proyecta cuánta planta, cuando se empieza a producir en los viveros. Ahí es cuando inicia, digamos que pues ya es un trabajo que se viene arrastrando desde 2025, y que en esta temporada de lluvias, que sería más o menos los meses de junio, julio a octubre, es cuando ya vemos materializado estas acciones, cuando ya llevamos la planta a campo.
0: ¿Qué capacidad tenemos de producción de estas plantas que pudiera ser destinadas para la reforestación? ¿Y qué variedades son?
1: Como en los viveros de gobierno del estado se tiene una capacidad actualmente de 500,000 plantas, sin embargo, bueno, se tiene el proyecto de incrementar esta capacidad de producción y también las regiones donde se ubiquen estos viveros. ¿Qué especies son? Bueno, se eligen especies que sean de cada ecosistema, por ejemplo, para las zonas altas, pinos, encinos, maguey pulquero; para las regiones ya un poco más de la Mixteca, puede ser guaje, mezquite, maguey mezcalero, en fin, cada una de las regiones tiene sus características. Si nos vamos a la Sierra Nororiental, ahí sean más encinos, liquidámbar, en fin, varía de acuerdo.
0: Liquidámbar, tenía años que no escuchaba ese árbol, que es muy bonito. Liquidámbar.
1: Sí, es un árbol con muchos, bueno, es característico del bosque mesófilo de montañas de esta región. De hecho, con ustedes hace un par de meses tuvimos unas acciones de reforestación aquí en sus instalaciones y fueron algunas de las especies que se establecieron. Una de sus características es que cambia su tonalidad de acuerdo a la época del año, entonces sí. Lo podemos ver un día verde, otro amarillo, otro rojo, sí. Con hojas, sin hojas, y además tiene muchos usos. Además de maderables, su resina se utiliza para la perfumería, entonces es un árbol con muchos usos.
0: Sí, es muy bonito ese árbol, lo conozco yo, pero tenía años que no escuchaba de ese árbol. Qué gusto nos da, porque cada vez que alguien planta un árbol, planta vida. Y aquí el tema es también que se le dé el seguimiento, porque han habido acciones de reforestación en algunas zonas donde de pronto

0: ya no hay agua, nadie se encarga de regar estas plantas y bueno, se van muriendo algunas de las que se plantan. Hay un porcentaje que no logra el éxito, ¿no? Aquí se le da cierto seguimiento, entonces.
1: Sí, es correcto. Todo parte desde la elección de los sitios. Por ejemplo, un sitio que, o parte de los criterios de selección es áreas donde hayan sufrido un incendio, ¿no? Después de un incendio, en la mayoría de las veces, bueno, se acaba toda la cubierta vegetal. ¿Qué es lo que se hace? Se deja un espacio de alrededor 2 años. Si en ese tiempo el ecosistema, el bosque, no es capaz de regenerarse solito, ya entonces es cuando intervenimos. Lo ideal es acompañarlo con obras de conservación de suelo, mantenimiento. Hay que darle también protección en zonas donde hay pastoreo, donde hay ganado, y eventualmente sí, de todas estas plantas que no logran adaptarse o sobrevivir, hay que irlas reponiendo.
2: Okay. Y en el caso de los drones, ¿cómo van a estar funcionando aquí en Puebla?
1: El uso de los drones tiene una aplicación muy muy específica, ya que es simular más o menos el efecto que hacen los árboles. Los árboles, sus mecanismos de dispersión, sueltan las semillas, tienen una especie de ala y el viento las dispersa. Sería más o menos lo que estaríamos simulando o replicando con los drones en aquellas zonas de muy difícil acceso, donde no es posible llegar a pie o que es una barranca, una parte muy alta. Es precisamente ahí donde tienen su uso los drones, donde tendrían alguna aplicación.
2: Ajá, porque también en este anuncio de este programa para los 2 millones de árboles, pues se destacó el uso de los drones, que también son, a mí me impactaron muchísimo, y que está utilizando la tecnología, la inteligencia artificial también aquí en este tema de reforestar. Son más de 2,000 hectáreas aquí en Puebla, y pues enhorabuena también por esas acciones que se realizan. En este caso, ¿los ciudadanos pueden sumarse, pueden participar, o cómo van a trabajarlo, con organizaciones, solo el gobierno?
1: Claro, este plan no lo podríamos llevar a cabo sin el apoyo de toda la ciudadanía. Nos apoyamos principalmente de ejidos, de comunidades, que ellos son finalmente los dueños de los predios donde se intervienen. Sin su apoyo, sin su anuencia, no podríamos lograr estos objetivos. También nos apoyan asociaciones civiles, grupos de scouts son muy participativos, también ayuntamientos, municipios, y también ahorita tenemos un proyecto muy emblemático con la Secretaría de Educación Pública del Estado de Puebla. El objetivo es llegar a más de 1,000 escuelas que se puedan intervenir en toda la entidad, con más de 50,000 plantas. El objetivo es ir creando conciencia ambiental y también acercar estas acciones tanto a los estudiantes, maestros, padres de familia. Aunado a esto, también la Secretaría organiza diferentes actividades en áreas aledañas a la ciudad donde se pudieran sumar. Invitarlos también dentro de la ventanilla digital del gobierno del estado, está este servicio, pueden llenar una solicitud y de esta forma también pueden acceder a planta para reforestar algún predio que sea de su interés.
0: Muy bien, pues ahí está la invitación. ¿A qué número se puede comunicar los interesados, o si existen en redes sociales de la propia secretaría, donde pedir más información, donde decir, oye, yo tengo una escuela que me gustaría reforestar, a dónde podría ser?
1: Claro que sí, pueden. Nuestras oficinas se encuentran en la lateral de la recta Cholula. De manera de referencia, estamos yendo en sentido de Puebla hacia Cholula, pasando el puente de la Universidad de las Américas. Es también donde se realizan los servicios de verificación. Ahí pueden encontrarnos. Redes sociales como Medio Ambiente Puebla, y también nos pueden localizar en Facebook, Instagram, en todas las redes sociales, ahí estamos presentes.
0: Muy bien, gracias Alfredo Gámez Virués, jefe del Departamento de Restauración y Rehabilitación de Ecosistemas de la Secretaría de Medio Ambiente.
1: Muchas gracias, un gusto.
2: Gracias.
0: 7:31, vamos a la pausa en este momento y volvemos.
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0: Volvemos.
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0: Bueno, son las 7 de la mañana con 36 minutos. Mire, Itzeli pidió la canción de la Adelita y ya se fue. Pero antes se puso a bailar esta, que sería una rancherita, ¿no? Mira, ya llegó. A ver, póngale la canción de...
1: ¿Rancherita?
0: Sí, esta, la de la Adelita. ¿Por qué te adelantaste el 20 de noviembre? Pues sí. Pues sí, es mexicana, pero... Oye esto. Pero bien que te acuerdas de los pasos, porque si ven la transmisión de Facebook, van a ver que sí, le sale muy bien estos pasos.
1: Pero se recuerda muy bien mi falda.
0: ¿Quién te enseñó ese paso? ¿La maestra?
1: La maestra.
0: Y bien que te acuerdas.
1: Sí, de los pasos me acuerdo, pero también los cocolazos que me dieron, porque dije, ¿por qué vas a bailar tú?
0: ¿Qué te decía?
1: En mi casa.
0: ¿Ah,
1: porque
0: sí?
1: Había baile y yo así, ¿quién quiere participar? Yo. Y mi mamá, no.
0: Pues es que
1: porque
0: por
1: era un
0: otro
1: gasto. Era un gasto, ahora lo entiendo.
0: Ahora tu ropa.

0: Pero lleno de vestidos de baile.
1: Sí, muy folclórico, bueno, pero bueno, ahí pues estamos ahí bailando.
0: Son las 7 de la mañana con 37 minutos. Continuamos con más información. Saludamos a Kalen Krypton, que desde Facebook nos dice: muy buenos días, amigos de Noticias al Amanecer. Buen día y saludos y bendiciones para todos los que conforman SICOM. Muchas gracias.
1: Gracias. Buenos días también al 22-15-87-56-57. Nos están llegando saludos y nos dice la terminación 2990. Buen día, gracias por compartir la buena información. Saludos a todo su equipo de trabajo. También un saludo más. Nos dicen, hola Gerardo y Itzeli, también a todo el equipo de SICOM. Nos pide una canción, la de Burbujas de Amor de Juan Luis Guerra,
0: muy buena.
1: Desde Quecholac, la familia Hernández Castillo que nos escucha y el Chema que le está mandando algunas porras a Pericos de Puebla. Está, o sea, aunque mira, perdimos por una carrera, pero
0: ahí está, las
1: apoyando.
0: Qué canción sota de don Juan Luis Guerra.
1: Se me hace muy triste, ¿no?
0: No, ¿por qué triste?
1: No sé, muy melancólica. Sí.
0: En este pañuelo.
1: Unas galletitas de animalito.
0: Yo creo que te recuerda el pasado, o sea, porque como ya tiene como 40 años. Ay, ay, no habías nacido,
1: Ya nos existe. Sí, me acuerdo de la infancia y como que se me hace muy melancólica.
0: De los años 88 más o menos. Esta canción.
1: Bueno, por acá nos dice la terminación.
0: Que todavía compré el cassette.
1: Yo también veía cassette. Digo, escuchaba cassette.
0: Ay, la bilirrubina, etcétera. Pero estas dos, Burbujas de Amor y Como Abeja al Panal, eran las mejores.
1: ¿Esa cuál es? Como Abeja al Panal.
0: Yo sé que soy. No niegues, dame el sí.
1: Ya.
0: No me hagas cantar ahorita en la mañana porque no.
1: ¿Dónde estás afinado?
0: No estoy afinado.
1: Sí, pero ya sé cuál. ¿No es Sopa de Caracol?
0: No. Esta es otra.
1: Esta es más reciente.
0: Esta es más reciente todavía, sí.
1: ¡Oh, linda! Todavía falta unos años más. Sí. ¿Pero cómo se llama?
0: Cuando se conocieron apenas los papás de Aline. Apenas se conocieron.

0: Ay, qué tiempos.
1: Bueno,
0: qué
1: cosas. Con decirte que esas son las únicas de bachata que digiero.
0: Sí, en sí, ese tiempo. Sí. Tienes razón.
1: No, ya. Él fue el primer bachatero y ya. Uh-huh. Ya todo lo demás, ay, no, por Dios.
0: Son inventos del ser humano.
1: No. Lo, gracias a Dios ya no se escucha tanto.
0: Bueno, por acá nos mandan más saludos. Dice, felicidades a los locutores de SICOM Puebla, la radio de Puebla, la radio de los poblanos. Feliz día, nos dice la terminación 3379. También Felipe Sánchez nos manda saludos. Saludos a mi querido amigo Gerardo, a
1: Iseli.
0: Los escucho desde la colonia Aquiles Cerdán. Saludos y bendiciones para todos ustedes.
1: Muy bien.
0: Y un saludo más que nos dice, buen amanecer, mi querido Gerardo, para Itzeli, gracias, para todo el equipo de SICOM. Sonrían como mi amiguita Itzeli todos los días. Saludos para SICOM. Ya estamos esperando las noticias al amanecer desde San Lucas el Grande. Ánimo, nos dice por acá.
1: Así es.
0: Y un mensaje más, buenos días para Gerardo, para Itzeli, para Laurita, para todo el equipo de SICOM, escuchando las noticias. Excelente programa aquí cada mañana. Hoy está soleado en Ávalos, La Chichuca. Ese es mi reporte de la terminación 90-55.
1: Muy bien, 7:41. Mire, el gobierno de México y el gobierno del estado de Puebla trabajan en conjunto para la realización de 4 proyectos tecnológicos estratégicos. Así lo dio a conocer recientemente el gobierno del estado. Escuche usted el reporte.
2: Puebla se consolida como uno de los estados donde avanza la estrategia tecnológica del gobierno de México. Se trata de 4 proyectos, entre ellos Olinia, el primer automóvil eléctrico mexicano.
3: Puebla alberga actualmente el centro de diseño y prototipado de Olinia en el Instituto Tecnológico de Puebla. En este esfuerzo participan más de 80 especialistas del Tecnológico Nacional de México.
2: A este proyecto se suma la Universidad Rosario Castellanos.

0: Castellanos, que actualmente cuenta con 329 estudiantes y 30 docentes, y CUTSARI, iniciativa que articula esfuerzos con más de 40 centros de investigación e instituciones.
1: CUTSARI forma parte de una política nacional enfocada al fortalecimiento de la soberanía tecnológica y de desarrollar capacidades propias. Su propósito es que México avance en el diseño y desarrollo de circuitos integrados.
0: El cuarto proyecto estratégico es Yanquilotl, que contempla una fábrica de software, el desarrollo de bicicletas públicas sustentables y proceso de ensamble electrónico con tarjetas y componentes para semiconductores. Con imágenes de Kevin Lizana para SICOM Noticias, A. Morales.
2: 7:42. Como parte de la colaboración entre el gobierno del estado y el gobierno de México, fueron entregadas 20 bicicletas desarrolladas en Yanquilotl al Servicio Postal Mexicano, unidades que podrían llegar a todo el país. El gobernador Alejandro Armenta destacó que estas bicicletas fueron elaboradas en Puebla como parte de Yanquilotl, proyecto estratégico que impulsa la innovación, el desarrollo tecnológico y la movilidad sustentable. Construir hasta 2030 un Estado moderno y humanista con una visión integral sustentada en un gobierno bioético es una de las principales metas de la administración estatal, afirmó el gobernador Alejandro Armenta. El mandatario destacó que su gobierno impulsa una estrategia basada en tres pilares fundamentales: justicia, seguridad y riqueza comunitaria. Ejes que orientan las acciones a fortalecer el bienestar de las familias poblanas y generar mejores condiciones de desarrollo.
3: ¿Qué anhelamos nosotros? ¿Para qué estamos trabajando nosotros en Puebla? Nosotros no estamos trabajando para la próxima elección. Lo que estamos haciendo es preparar a Puebla para la siguiente generación. Eso es lo que estamos haciendo.
2: 7:44, en más información. También el gobernador reconoció las acciones impulsadas por la presidenta de México, Claudia Sheinbaum Pardo, en Puebla, y destacó la coordinación entre ambos gobiernos para atender las necesidades de la entidad.
4: El mandatario estatal resaltó el respaldo ante las afectaciones provocadas por las lluvias en octubre de 2025, el saneamiento del río Atoyac, así como los programas de vivienda y las estrategias coordinadas en materia de seguridad pública.
3: También en materia de vivienda, Puebla tiene la oportunidad de más de 60,000 casas que se están construyendo, tanto por Infonavit como por Conavi, así como por el ISSSTE, FOVISSSTE, entre otras instituciones de vivienda.
2: Muy bien, vamos con más información. Y información que se ha generado últimamente es la de que se armará en la Volkswagen Puebla el Golf 2027. El gobierno estatal está, por supuesto, atento a las plazas laborales.
4: Así es, en Puebla se fabricará nuevamente el Volkswagen Golf a partir del 2027. Esto lo anunció el gobernador Alejandro Armenta, quien confió en que la armadora alemana y la base trabajadora lograrán alcanzar acuerdos ante los ajustes que enfrentan actualmente con la empresa alemana. El mandatario estatal señaló que, de ser necesario, el gobierno del estado cuenta con alternativas laborales para los trabajadores que pudieran verse afectados. Actualmente, dijo, existen alrededor de 4,000 vacantes disponibles en distintos sectores productivos.
3: Eso va a abrir para el próximo año oportunidades laborales. Nosotros tenemos, en resumen, cerca de 4,000 plazas laborales similares que pudiéramos poner a disposición de los trabajadores.
4: 7:46, pues también ya estamos en el mes patrio y los festejos serán en el Zócalo de la ciudad de Puebla.
2: Así es, todo está listo para la realización de los festejos patrios el próximo 15 de septiembre, que estarán encabezados por el gobernador Alejandro Armenta, anunció el coordinador del gabinete estatal, José Luis García Parra, al informar que este año las actividades se concentrarán solamente en el Zócalo de la ciudad, donde se garantiza la seguridad de las y los asistentes, ya que se va a desplegar un operativo especial coordinado entre los tres niveles de gobierno. Este año el concierto se realizará...

0: frente al Palacio Municipal, y también se podrá ver en pantallas que serán instaladas en la avenida Juan de
1: Palafox.
0: Juan de Palafox, de Avenida Reforma también, calle 5 de Mayo, calle 3 Poniente, calle 16 de Septiembre. Habrán muchos puntos donde se van a instalar pantallas y en las cuales se van a ver, por supuesto, cada una de las lo que vayan a transmitir esta ocasión, 15 de septiembre. La verdad es que va a ser un evento increíble.
1: Así es, la seguridad es lo mejor que va a estar, la coordinación de los tres niveles de gobierno.
2: Para que todas las familias poblanas que quieran acudir y que ya esté llena la plancha del Zócalo, en las calles que están aledañas al primer cuadro, puedan disfrutar del artista. Todo lo vamos a hacer en el Zócalo. Desde luego que hay un despliegue de seguridad.
0: 7:48 PM. En otra información que también está está muy interesante, es el estudio que se está haciendo para instalar en lo que será el Aeropuerto Internacional de Puebla, la parte de este proyecto importante que en donde se va a impulsar con 1,000 millones de pesos este circuito que se está preparando, y tener una zona muy, muy digna para los poblanos y toda la gente que visita Puebla. Está que la Red Mexicana de Franquicias buscará proponer a Grupo Mundo Maya, una empresa federal encargada de la administración del aeropuerto de Puebla, la instalación de al menos 13 franquicias. La propuesta contempla negocios de alimentos, negocios de bebidas, de hospedaje y comercio, con marcas ya establecidas y modelos de operación estandarizados, lo cual garantiza su éxito en este establecimiento que se haga en esta zona en particular, frente al aeropuerto hoy de Huejotzingo, donde se prevé ya la instalación de un hotel, importante hotel, en el cual incluso se está hablando de que el registro de pasajeros se haga desde el hotel, incluso puedan acceder a la zona de abordaje, y con esto se establezca una comunicación, un circuito más rápido y cómodo para las y los visitantes.
1: Sí, es un proyecto que va a detonar el turismo y la economía aquí en el estado, y también pues impulsarlo a nivel nacional e internacional, un proyecto que pues tenemos muchísimos beneficios los ciudadanos y también pues todos los turistas que podrán llegar, y desde luego también el sector empresarial.
0: Y hay que recordar que los 12 vuelos que se anunciaron continúan, son 8 nacionales y 4 internacionales. La verdad es que este proyecto hay que impulsarlo, hay que aprovecharlo, hay que viajar. Está muy barato ahora hacerlo. Entonces, pues no queda más que decidir a dónde quieres ir: Aguascalientes, Huatulco, Los Cabos, Puerto Vallarta, Tuxtla Gutiérrez, Villahermosa, Puerto Escondido o Acapulco.
1: Mira, puras playas.
0: ¿A dónde quieres ir?
1: A Puerto Escondido nos vamos de vacaciones.
0: Ahora, ¿no? ¿Quieres ir a Estados Unidos? Puedes llegar a Houston, a Los Ángeles, a Chicago y a Newark.
1: Te iba a decir desde la ciudad de Puebla, pero no, es desde Huejotzingo.
0: Desde Huejotzingo, que es Puebla.
1: Muy cerca. ¿No?
0: Aparte, no tiene muchas facilidades ahora. Entonces, hay que aprovecharlo. También quienes nos están escuchando en Facebook, en estos lugares, pues vengan a Puebla, les va a encantar, los vamos a recibir con los brazos abiertos.
1: Así es, tenemos muchísimo que ofrecerles, gastronomía, nuestra riqueza también, ese turismo religioso. Entonces, muchísimas actividades aquí en Puebla, y de Puebla pues también irnos a otros estados a conocer.
0: Así es. Bueno, vamos a cambiar de tema. Son las 7:51 PM. Está con nosotros Norestela Esquintín de la Madrid, quien es directora del Registro Civil. ¿Está pensando usted ya en matrimoniarse? Pues ese es el momento. ¿Cómo está? Bienvenida, Norestela Esquintín.
3: Hola, Gerardo, muy buenos días. Itzeli, ¿qué tal? Buenos días. Muchas gracias por el

0: espacio. Pues sí, efectivamente, fíjense que nuestro gobernador Alejandro Armenta nos ha instruido que podamos difundir estos temas de interés a la población. Uh-huh. Entonces, pues el registro civil es tan importante porque realmente de ahí parte todo. Uh-huh. Si uno quiere acceder a educación, a salud, a algún programa social, etcétera, todo tiene que ver con el registro civil. Entonces, pues bueno, el día de hoy con mucho gusto estamos en este espacio, pues para poder informar a la gente que el registro civil no solamente son actas, sino que va mucho más allá de ello, ¿no?
1: Es importante mencionar que los servicios del registro civil se han ido modernizando con el tiempo y hoy cada vez es más fácil obtener un documento que acredita un nacimiento, una defunción, pero también matrimonios y otros tipos de documentos que ahora también se pueden obtener de forma digital.
0: Así es, Gerardo. Mira, existe hoy en día con la tecnología una plataforma nacional, que es esta plataforma que administra RENAPO, que es el Registro Nacional de Población, y que todos los registros civiles a nivel nacional contamos con ella para efectos de que podamos acceder a estas actas, de tal manera que si una persona es de otro estado, uh-huh, y su acta se encuentra ya en plataforma, puede acudir aquí, o si está en algún municipio del estado de Puebla, puede acudir al registro civil del municipio o de la junta auxiliar y puede acceder a su acta, ya sea de defunción, de matrimonio, de nacimiento, en cualquier parte, siendo de cualquier otro estado.
1: Está buenísimo.
0: Siempre y cuando el acta se encuentre dentro de esta plataforma ya digitalizada, ¿no? Entonces, pues sí, hoy en día, con esta modernización del registro civil, pues hemos dado grandes pasos. La realidad es que las personas, si hoy tienen un tema de corrección que hacer en sus actas, acuden al registro civil y contando con todos los requisitos, se hace un pago de derechos. El pago de derechos, bien importante informarles que está establecido en una ley de ingresos del estado.
1: Claro.
0: Y que muchas veces hay personas que les cobran de más, pero por ejemplo, un extracto de nacimiento tiene un costo de 170 pesos.
1: ¿Qué es un extracto de nacimiento?
0: Un extracto de nacimiento es cuando obtienes tu acta del sistema, de la plataforma. Y en este papel, nosotros le llamamos papel seguridad, las formas valoradas.
1: Sí, claro.
0: Entonces, cuando obtienes tu acta o solicitas tu acta incluso en línea, tiene un costo de 170 pesos. Porque hay mucha gente que a veces les dice, no, yo te tramito y tal, pero pues cuesta tanto, ¿no? Entonces, digo, para que la gente tenga idea que nuestros costos son con base en una ley de ingresos del estado y que tienen a disposición esa información, igual en las plataformas, en internet, o muchas veces nosotros difundimos también en las oficinas del registro civil, siempre tenemos los costos, las cuotas de cada uno para que también no sean susceptibles de engaño las personas.
1: Correcto. ¿No?
2: Una pregunta, en el tema de las instalaciones, ¿continúan allá en la 24 Sur?
0: Estamos en la 11 Oriente y 24 Sur, justamente donde anteriormente estaba la Secretaría de Finanzas, el edificio que donde albergaba la Secretaría de Finanzas. Actualmente el registro civil estamos ocupando esas oficinas, así es que pues para la gente está bastante accesible, porque pues finalmente todo el mundo conocemos ese edificio, ¿no? Todos los en Puebla. Entonces, pues bueno, ahí estamos con toda la disposición. Tenemos infinidad de trámites y servicios, registros extemporáneos para personas que nunca en su vida han tenido un acta de nacimiento o en su caso, de verdad, es gran, alto el número de personas que nunca han tenido un acta de nacimiento.
1: Es lo que te iba a decir, o sea, por alguna razón, ¿qué sucede? ¿Dónde vivían o qué cosa?
0: Pues mira, en su momento nunca fueron registrados, o en su caso, si fueron registrados o tienen algún acta con la que se han identificado en toda su vida, resulta que ahora con la plataforma nacional, que ya tienen que estar cargadas y digitalizadas todas estas actas, nos remitimos o buscamos en el libro de origen y nunca efectivamente fueron registrados. Y ellos dicen, pero yo tengo un acta, pero tengo INE. Sí, pero ahora con la plataforma y tenemos que remitirnos al libro de origen, no hay un antecedente de esa acta.
1: Hay que registrarla nuevamente.
0: Entonces, pues bueno, hemos tenido una de las personas que tuvimos mayores registrándola de manera extemporánea, tenía 105 años.
1: Wow.
0: Entonces, pues bueno, imagínense a los 105 años tener ya una identidad.

0: pues toda su vida
1: transitó diferente,
0: ¿no? ¿Qué otro trámite? Pues bueno, todas las correcciones administrativas, aclaraciones. Te voy a preguntar,
2: este trámite de corregir tu nombre, que por ejemplo hay quienes tienen 5 o 6 nombres, ¿no? Uh-huh. Y dicen, oye, no quiero tener tantos nombres, ¿eso se puede hacer?
0: Sí se puede hacer, pero no de manera administrativa. Eso es susceptible de una corrección judicial. Ajá. Es decir, que tienen que presentar, pues sí, una demanda y que se tiene que seguir un juicio de rectificación de acta por cuanto hace al nombre, ¿no? Si te quieres poner o quitar un nombre, si te quieres modificar el apellido, ese tema sí tienes que ir directamente al Poder Judicial a efectuar un juicio.
2: Ya.
0: Pero hay muchos otros datos o especificaciones en las actas que sí pueden corregirse de manera administrativa con nosotros en el Registro Civil, como lo son fecha de nacimiento. A veces se establecía, nació el 10 del presente mes del presente año, entonces eso lo tenemos que modificar de manera administrativa. El lugar de nacimiento antes era muy dado a que le ponían nació en su casa habitación o nació en el hospital,
2: santo,
0: ¿no? Entonces eso también se tiene que hacer el cambio de manera administrativa. Y pues bueno, hoy en día tenemos la digitalización de las actas, pueden acudir a solicitar constancias de soltería, pueden acudir al Registro Civil para hacer las anotaciones. Resulta que te divorcias y tú crees que con tu resolución de divorcio ya estás divorciado. No, tienes que acudir al Registro Civil a hacer la anotación de ese divorcio para que te den tu acta de divorcio. ¿Qué otro trámite tenemos? Pues bueno, en todos las mesas receptoras en el estado y los juzgados al interior del estado, todas las presidencias municipales y todas las juntas auxiliares cuentan con un Registro Civil, así es que ahí puedes acercarte para pues casarte, para registrar nacimientos, defunciones, incluso pues divorcios administrativos, ¿no?
2: Dime una cosa, Nora, ahorita que dices, como hay el Registro Civil en todas las juntas auxiliares, en todas las presidencias municipales de los 217 municipios e incluso de todo el país, alguien que pretenda casarse 2 veces, ¿cómo está ahí? ¿Cómo lo detectan exactamente?
0: Pues precisamente en esta plataforma nacional tiene que constar el asentamiento de que ya se divorció la persona. Uh-huh. Por eso les vuelvo a repetir, si tú tienes una resolución que hiciste tu juicio de divorcio y tienes esa resolución y tú crees que con esa ya estás divorciado, cuando vayas nuevamente al Registro Civil a contraer matrimonio y se consulte ya sea el libro de origen de esa acta de matrimonio sistema, pues si no estás divorciado no va a haber forma que puedas casarte. Entonces ahí se promueve el que las personas ya puedan hacer su divorcio o asienten.
3: No, y que lo termine. Si ya iniciaron ese proceso, no lo dejen ahí de, ya estoy divorciado. No, se termine, concluyan el proceso.
2: Porque en el pasado sí existió gente con 2 matrimonios o 3, ¿no?
3: Qué horror.
2: Ahora ya no se puede, es imposible.
0: Sí, pues bueno, justamente esta la tecnología pues nos está
2: ayudando.
0: O está en contra de algunos, ¿no? Pero sí, ya nos percatamos, ya podemos saber si estás casado en algún otro estado o si estás casado en otro municipio, y pues bueno, ya no es tan fácil.
2: Perdón, adelante.
3: Dilo, no, porque es el tema de digitalizar.
2: Es que se me ocurren muchas preguntas, por ejemplo, el tema de los hijos. Hijos reconocidos, hijos no reconocidos.
0: Ah. También hay un trámite de reconocimiento de hijos que se da o pasa muy seguido, que de repente pues solamente la mamá va y registra al menor.
2: Sí.
0: Y al paso de los años pues ya alguien quiere reconocerlo. Entonces hay un trámite, que este trámite es completamente gratuito, donde se acerca la persona, cubren los requisitos y pues bueno, se hace la modificación. Obviamente ahí sí impacta en el tema del apellido, porque quien lo reconoce pues adquiere el menor el apellido de quien
3: ahí
0: lo está reconociendo.
3: Al reconocerlos, ¿cuántos niños ya están registrados con el apellido de la mamá? Que también ya se puede realizar. Bueno, no sé si traiga el dato, ¿verdad?
0: Pues bueno, como tal,
3: ¿qué porcentaje?
0: El dato no lo tenemos, pero digo, sí sucede muy muy seguido, ¿no?
3: Sí, ya lo están haciendo.
0: Y también porque estamos tratando de promover mucho el registro de nacimiento oportuno, ¿no? Que inmediatamente después del nacimiento puedan ser registrados los menores, por toda esta situación que posteriormente pasan y pasan los años y después pues nunca lo registraste y resulta que ahora ya tiene que entrar

0: a la escuela o necesita algún servicio de salud y el niño no tiene acta de nacimiento. Entonces siempre estamos en esta campaña de difusión de que puedan registrar de manera oportuna a los menores, y ya posteriormente, si algún padre quiere reconocer al menor, pues bueno, eso en cualquier momento de la vida del menor puede suceder, ¿no?
1: Pues, en Puebla, como
2: pues aunque pase la pensión, con eso es suficiente, ¿no?
1: Sí, le pido no tanto. En el tema de la digitalización de las actas, Puebla, ¿cómo ha avanzado? ¿Ya estamos al 100%?
0: No al 100%, sin embargo, trabajamos día a día en el registro civil para que esto suceda, y además hay un gran porcentaje diario de personas que se acercan a realizar esta digitalización de su acta. Y pues principalmente todas las personas, miren, más o menos atendemos como alrededor de 200 personas por día, solamente aquí en Dirección General. Aparte, las mesas receptoras, que también hacen este tipo de trámites. Cuando corrige alguien su acta, una vez que culmina esa corrección o este trámite, tu acta ya está digitalizada. Entonces, en gran medida, diario estamos avanzando. Y aparte, comentarles que tenemos un... cada año tenemos por parte de RENAPO un recurso federal, y este recurso federal va enfocado para poder culminar y avanzar en este tema de la digitalización de las actas. Entonces, por ejemplo, este año tenemos una meta de 155,000 actas a digitalizar. Entonces, pues bueno, cada año nos van aumentando la meta y cada año se ha estado cumpliendo. Entonces, realmente Puebla lleva un muy buen avance, y también a nivel nacional se establecen metas y vamos en un muy buen avance y porcentaje de esta digitalización.
2: Muy bien, pues en cualquier municipio acérquese al registro civil, a las juntas auxiliares, acérquese, verifique los precios oficiales de los costos que tienen estos trámites, y bueno, pues gracias por estar esta mañana, Nora Estela Esquitín de la Madrid, directora del registro civil, gracias.
0: Gracias, Gerardo, gracias, Itzeli.
1: Bienvenida.
2: Vamos gracias. A la pausa, 8:04.
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3: Muchas gracias, son las 8 de la mañana con 7 minutos de este jueves 3 de septiembre.
4: Septiembre, ya estamos en el mes patrio.
3: Ajá, ajá.
4: Activarnos en el modo norteño, sí pues.
3: No, bueno.
4: La rusa hoy no va a estar.
3: Hoy no estará la rusa, pero sí la Adelita. Entonces, vamos a platicar con Adelita más adelante. Mientras, vamos a ir al resumen informativo. El sistema de transporte por cable en Puebla cuenta con más del 63% de aprobación entre la ciudadanía.
4: El programa Ponte al Día registró un buen arranque como parte de las acciones impulsadas por el gobierno del estado.
3: Puebla y el gobierno de México trabajan en 4 proyectos tecnológicos estratégicos para impulsar la innovación en la entidad.
4: El gobierno del estado fabricará bicicletas que serán destinadas al servicio postal mexicano, a Cepomex.
3: Los festejos patrios se realizarán en el Zócalo de Puebla como parte de las actividades por el mes de la independencia.
4: Se analiza la instalación de franquicias en el Aeropuerto Internacional de Puebla con el objetivo de ampliar la oferta de servicios para los usuarios.
3: El gobierno del estado aseguró que no habrá impunidad en el asesinato del fotógrafo Ricardo Zúñiga ocurrido en Tehuitzingo.
4: En un operativo interinstitucional, la Fiscalía General del Estado aseguró un punto de venta de droga y detuvo a una persona en Izúcar de Matamoros.
3: También esta madrugada la Secretaría de Seguridad y Protección Ciudadana del Gobierno de México detuvo en Lomas de Angelópolis 2 a joven Ulises N., alias El Amarillo, y o El Goben, presunto líder de una célula vinculada con los rusos y señalado como generador de violencia, principalmente en Acapulco. Aquí fue capturado.
4: Del 3 al 6 de septiembre se realizará el Encuentro Nacional del Mezcal Puebla 2026 con la participación de productores y expositores del sector.
3: En información nacional e internacional, el presidente de Colombia, Gustavo Petro, y la presidenta de México, Claudia Sheinbaum, sostuvieron una reunión en territorio mexicano.
4: El tecladista de la banda Camilo VII fue asesinado junto a integrantes de su familia.
3: Alrededor de 600 militares fueron desplegados en Guanajuato como parte de las acciones de seguridad.
4: Nicaragua modificó su constitución en una reforma que deja fuera a la oposición y amplía el control del gobierno.
3: Un ataque ruso en Odessa dejó al menos 8 personas heridas y provocó cortes en el suministro eléctrico.
4: Un accidente de autobús en el Sinaí del Sur, Egipto, dejó 22 personas muertas.

0: Ese es nuestro gallo de gallos, Don Vicente Fernández, con mayúsculas, el que cantaba estas canciones, esta que es de Javier Solís.
1: De payaso.
0: Pero
1: ¿no?
0: la cantaba. ¿Eh? Ajá. No, no, ¿por qué le dices payaso? No.
1: Porque es un triste payaso.
0: Sí, la canción de. No estoy seguro que sea
1: tampoco
0: original de Javier Solís. Ahorita investigo. Solís. Uh-huh.
1: Pero me gusta más con Javier Solís.
0: Sí. Sí, bueno, tiene su estilo.
1: No,
0: pero
1: me
0: bueno.
1: gusta más. Es la
0: Muy
1: única.
0: 8:11. Estamos en la segunda hora de Noticias al Amanecer. Hay información importante que comentarles, como esta detención. Esta mañana, esta madrugada, en Lomas de Angelópolis 2, se detuvo a un presunto generador de violencia en la zona de Angelópolis. Se trata de joven Ulises N., alias El Amarillo, también alias El Gobén,

0: presunto líder de una célula vinculada con los rusos y señalado como generador de violencia principalmente en Acapulco.
1: También fueron detenidos dos escoltas y aseguradas armas, drogas y vehículos de lujo.
0: Bueno, en el marco de esta Estrategia Nacional de Seguridad y el reforzamiento para detener a generadores de violencia, elementos de la Fiscalía General de la República, a través de la Agencia de Investigación Criminal, la Marina, la Secretaría de Seguridad y Protección Ciudadana, con información del Centro Nacional de Inteligencia y en coordinación con autoridades de los estados de Puebla y Guerrero, detuvieron a tres personas, una de ellas identificada como objetivo prioritario y líder de esta célula delictiva con presencia en Acapulco, Guerrero.
1: Mediante labores de investigación e inteligencia sobre una célula delictiva relacionada con delitos contra la salud, secuestro y extorsión, se identificó un inmueble utilizado por sus integrantes, por lo que se recabaron datos de pruebas suficientes con los que un juez de control otorgó la orden de cateo.
0: En Lomas de Angelópolis 2 se desplegó este operativo coordinado en un inmueble donde se detuvo a estos tres hombres que contaban orden de aprehensión por homicidio calificado. Además, se les pudo asegurar armas, drogas y vehículos de alta gama.
1: A los detenidos se les leyeron sus derechos de ley y junto con lo asegurado fueron puestos a disposición del Ministerio Público correspondiente, quien determinará su situación legal.
0: Hoy por la mañana fueron trasladados ya a las instalaciones de la Fiscalía General de la República. Estos tres detenidos, repito, sus nombres, joven Ulises N., alias El Amarillo, y otros dos hombres que fungían como sus escoltas. Se nota las acciones coordinadas de inteligencia para desactivar objetivos prioritarios del crimen organizado. Esta información la da a conocer hace unos minutos el propio secretario de Seguridad Ciudadana, Omar García Harfuch, y que logra con esto un golpe durísimo a la delincuencia.
1: Así es, estas acciones pues ya están dando resultados en Puebla, el trabajo coordinado.
0: 8:14, vamos con más información y también en otro tema de este asesinato del fotógrafo Ricardo Zúñiga que aconteció en Tehuitzingo. El gobernador del estado dijo que no habrá impunidad.
1: Así es, el mandatario señaló que no habrá impunidad en el asesinato del fotógrafo y creador de contenido Ricardo Zúñiga Rosas, ocurrido en el municipio de Tehuitzingo, y afirmó que la Fiscalía General del Estado mantiene abiertas las investigaciones para esclarecer el crimen y dar con los responsables.
2: Sin duda para la Fiscalía y para las áreas ministeriales es muy importante allegarse de información. Ya están hablando con los familiares. Los familiares juegan un papel muy importante para poder darnos pistas a las áreas de investigación y poder dar con los delincuentes.
0: 8:15. Tenemos mensajes del auditorio en esta mañana y este servicio social.
1: Así es, por acá nos dicen, excelente día, tengan todos ustedes en cabina y en el auditorio. Nos está pidiendo la ayuda del auditorio, ya que su familia y Carla Somoano, como se está dando a conocer aquí en redes sociales, pues están buscando donadores de sangre que sean tipo O positivo o también O negativo. Esto es para el Hospital General de Cholula. Ahí está el paciente Rafael Sánchez Pavón. Y pues nos están pidiendo el apoyo. Gracias y bendecido día para todos. Es lo que nos dice Carla Somoano.
0: Bueno, recordarle ¿qué tipo de sangre y en qué hospital?
1: Sangre tipo O positivo o también O negativo en el Hospital General de Cholula. Ahí están solicitando para que vayan los donadores de sangre O negativo o positivo en el Hospital General de Cholula.
0: Bueno, vamos a transmitir esto también en nuestras redes sociales en este momento para que los donadores de sangre puedan acudir al Hospital General de Cholula a donar tipo O positivo
1: o positivo o negativo para el paciente Rafael Sánchez Pavón. Y ahí hacemos el llamado a todo nuestro auditorio que pueda sumarse y ser donadores. También más saludos, por acá nos dicen el señor Santos, nos dice, no, don Gerardo.

0: Esa canción debe ser solo con San Javier Solís.
1: Sí. Sí.
0: A veces es lo que nos comenta.
1: Y es lo que yo dije.
0: Y es de Fernando Z. Maldonado.
1: ¿Sabes qué? Canción. Es que me equivoqué. Yo les pedí esta canción. O sea, les pedí con Vicente Fernández. Y dije, payaso, pero no. Es Marioneta con Vicente Fernández. Marioneta. Que tiene, que es diferente, obviamente.
0: Pues es, pero que forma parte del circo. Sí. ¿No? El payaso y la marioneta.

0: Sí somos, ¿no? Sí somos, de pronto.
1: Pues sí. Buenos días, nos dice el señor Santos. Ya ves, él también está conmigo, de Javier Solís. Por acá nos dicen también, hola amigos de Noticias, este es el mes más bello. Aparte de ser patrio, este fin de semana es mi cumpleaños. Están invitados, nos dice nuestra amiga, la que se porta mal, nuestra querida Gallipán, que también es del mes de septiembre. Le vamos a poner en unos minutos las mañanitas para que esté más que contenta. A Gallipán y todos los festejados de este día.
0: ¿Es cumple de Gallipán?
1: No. Ah. Es el mes de cumpleaños de Gallipán.
0: Ah. Bueno.
1: Pero es cumpleaños mañana de nuestro querido Ricardo Figueroa. ¿Y dónde está? ¿Ah? Trabajando, voy a armar eso.
0: Trabajando. Voy a traer unos cubetas de agua. Ay, no.
1: Pues felicidades a todos los cumpleañeros en este día 3 de septiembre, que tenemos muchísimos festejados en el mes. También por acá nos dicen respecto a las actas, que si ya fueron digitalizadas, y también el usuario paga la digitalización. Pues sí, es un trámite que al final, o sea, se digitaliza o no se digitalice, la terminación 8982 nos dice, o sea, que al final terminamos pagando la digitalización, pero pues es un proceso, ¿no? Y el proceso va dentro de, o sea, si tú solicitas un documento, pues tienes que dar un pago.
0: Lo que estás pagando, ¿no?, es el documento, no la digitalización, hay que aclararlo, porque esta digitalización es un proceso interno. Te digo porque a mí me pasó, yo necesitaba mi acta de nacimiento el año pasado y no estaba digitalizada. O sea, acudí y me dijeron, pues es que no está. ¿Qué tengo que hacer? Pues pague los derechos de obtener su acta de nacimiento y al hacerlo se va a digitalizar.
1: Y que también así agilizas, porque imagínate cuántas millones de actas hay en todo el país. Y no quiero pensar tampoco en el estado, o sea, son muchísimas, ¿no? Entonces, si tú te acercas y agilizas este proceso, pues ya es una acta menos que ellos tienen que digitalizar y ya se continúan con el proceso como ellos lo estén llevando a cabo.
0: Es correcto. 8:20 a.m. No te entendí.
1: Bueno, porque nos estaban diciendo que de este proceso de la digitalización, pues lleva un ritmo, ¿no? Entonces, si tú a lo mejor tu acta no está digitalizada, te acercas, ahí te hacen el proceso de manera más ágil. Entonces ya está contemplada. Bueno, por acá también nos dice Joel Pérez. Ay, ojalá pongan muchas canciones mexicanas, la de Cucurru Cucú Paloma.
0: Doña Lola Beltrán.
1: Felicidades a Ricardo Figueroa y también a Gallipán, nos dice Joel Pérez, que se está...
0: ¿Ya viste, Richard? Te están felicitando ya por tu cumpleaños el día de mañana.
1: No nos escuchas.
0: Richard, ya te pusimos las mañanitas.
1: Sí, gracias.
0: Ya bailó la polca de la Adelita, Itzeli.
1: Ya bailamos, ya bebimos y cenamos, desayunamos
0: allá,
1: y
0: ja,
1: todo.
0: Ja, ja, jo, jo, jo. Bueno.
1: También bueno, nos piden más canciones con Javier Solís.
0: Vamos a dar
1: Solís.
0: El día de mañana a Richard Figueroa para que no venga.
1: Sí, vamos a dar tu día.
0: Pues, levántate tarde, ¿no? Tu desayunito, que te apapachen y te consientan, ¿de acuerdo?
1: ¿Cómo que ojalá? Ay, no. Pero apapachen, buenos días. Por acá nos dice la terminación también 3918. Buenos días. Saludos a Alejandro Martínez de Desarrollo Rural de la Delegación de Jicotepec, que también se están reportando por acá. Muy buenos días a todos ustedes, todo el equipo de SICOM Noticias. Bendecido juevesito. Les mando unos piquetes de ombligo. Ojalá pongan la canción de La Mal Sentada de Antonio Aguilar, por favor.
0: ¿De la qué?
2: ¿De la qué?
1: Ay.
0: De la. No.

0: Así me pusieron.
1: No, se llama así.
0: ¿Será malquerida?
1: Malquerida, ¿no?
0: Así la escribió. Espero que no hayan hecho sus travesuras. No, pero bueno, saludos por acá también. Nos mandan un reporte de la calle 24 Sur. Saludos a todos. Aquí se está registrando un poco de tráfico. Su amigo Francisco Javier de Huauchinango, que también se está reportando. Y también por acá nos dicen...

0: Agradecemos la presencia de nuestro amigo Toño López, quien es diputado federal por Puebla, por el distrito número 11. Bienvenido a tu casa, Toño, ¿cómo estás?
1: Gracias, estimado Gerardo, bien, contento de estar con ustedes. Hola, ¿cómo
2: estás? Bienvenido, buenos días, bien.
1: Pues estoy bien sentado,
0: ¿eh? Sí, ¿has oído esa canción de la mal sentada?
2: No, no he tenido el gusto. Lo pusieron.
0: O sea, qué criticones, ¿no? Cada quien se siente como quiera.
1: Ya sé, claro.
0: Mi querido Toño, bienvenido a esta tu casa, ya sabes que siempre te apreciamos.
1: Gracias.
0: Bueno, pues la idea es que nos vengas a hablar de tu trabajo como diputado por Puebla, diputado federal, pero también, bueno, aprovechar que estuviste presente en este informe, segundo informe de la presidenta Claudia Sheinbaum. ¿Qué te pareció?
1: Pues mira, la verdad les quiero comentar que ha sido un gran año. Los datos son públicos, los recibimos ahí en el pleno de la Cámara. Hay que resaltar para mí que 13.4 millones de personas hayan salido de la pobreza. Que nosotros nunca habíamos tenido ese dato de manera histórica, y eso es algo que nos caracteriza mucho. El billón de pesos empleado a través de 18 programas sociales es algo nunca antes visto, que nosotros como legisladores hayamos reconocido esos apoyos como derechos en materia constitucional. Es uno de los grandes avances de lo que la mayoría calificada de manera responsable puede hacer. Hay datos en materia de salud, hay datos históricos en materia de educación, sobre todo para contrarrestar la deserción. Y de lo que viene para Puebla, porque de hecho nosotros como secretario de la Comisión de Hacienda y Crédito Público, el siguiente martes recibimos el paquete económico 2027. Tuvimos una reunión con el gobernador el sábado pasado, donde nosotros tenemos que reforzar la inversión del Plan Hídrico Nacional a la rehabilitación para la Atoyac, que tiene que pasar en el 2027. Eso es algo muy importante. Y sobre todo, que las proyecciones dicen que vamos a tener un presupuesto más austero porque ya vieron que Estados Unidos le está comprando el petróleo a Venezuela, ¿no? Entonces, se estima que de los 70 y tantos pesos que cuesta el barril, ahora va a costar 50 y tantos. Entonces, las proyecciones de Hacienda son muy importantes porque eso nos va a implicar a todos los estados. Hemos tenido una recaudación histórica, casi sobre el 10%, sin aumentar los impuestos. Dijimos que íbamos a hacer un combate frontal sobre la evasión, es decir, sobre los que no pagan. Y entonces, entre IVA, entre IEPS, que lo que nosotros, ¿se acuerdan que platicamos del IEPS? Que lo que nosotros queríamos era desestimar a las personas que consumen azúcar, ¿no? Eso es lo que queríamos y lo que pretendíamos, y se está dando. Entonces, tuvimos una recaudación de manera histórica, México tiene finanzas sanas, México y sobre todo Puebla, en enero lideró la inversión extranjera directa, nuestro estado. Entonces, es un gran trabajo que está haciendo el gobernador junto con la federación, y entonces es momento que como mexicanos elevemos el debate y hablemos de lo importante, porque también cosas buenas están pasando. Luego, acá a veces oigo cada noticia que digo, no, lo importante es hablar de esto, ¿no? Lo importante es hablar de lo que estamos viviendo a manera nacional y no centrar el debate en cosas que no tienen sentido, sino al contrario, ¿no?
2: Y dentro de todos estos pues anuncios, esas estrategias también, Puebla, ¿cómo se está pues ya visualizando en un futuro, ¿no? Ya se vienen algunos meses importantes también para el estado.
1: Sí, exactamente. Mira, lo que pasa es que ya vamos a cerrar el año. Yo lo que le digo a la gente es que prácticamente dan el grito y después ya están comprando lo de Navidad, ¿no? El último trimestre del año viene así. Entonces, yo creo que Puebla tiene una gran oportunidad porque se mantiene como tercer lugar nacional en captación acumulada de inversión europea, con más de 5,000 millones de dólares de manera histórica. Y el capital recibido en el 2026 también va subiendo y supera los 538 millones de dólares. Y luego la economía estatal registró un 13.1% en su actividad durante el primer trimestre. Es un poco más que a nivel federal. Entonces, eso habla de que hay gran trabajo por parte del gobernador, por parte del secretario de Economía, de Turismo, ¿no? Entonces, nosotros somos una entidad que está repuntando. Eso no lo digo yo, lo dicen los datos, y eso es muy importante. importante, ¿no? Y luego, el polo de desarrollo de economía circular. Recordemos que ya está jalando Tlaxcala, que nosotros también tenemos.

0: tenemos un polo. Entonces yo creo que hay una misión especial y me gusta mucho que el gobernador le esté dando valor a los productos. Esto de la marca del 5 de mayo tiene todo el sentido. Eso es lo que están haciendo los países. Están le dando valor, ¿no?, a lo que producen. Y luego, pues Puebla forma parte de las 24 entidades con cobertura del IMSS Bienestar. Viene un programa muy importante de salud. ¿Se acuerdan que hay un programa que se llama Médico en Casa, ¿no?, que te van a consultar y demás? Bueno, en las farmacias, en los bancos de bienestar, tú vas a poder llegar con esta receta y te van a dar medicamentos vía una máquina dispensadora. Es un proyecto que tiene la presidenta y que ya va a pasar. Entonces, ya lo veremos también en Puebla cómo funciona y cómo se está dando. Entonces, esto es lo que les vengo a comentar. Tuvimos la reunión con el secretario Edgar Amador, el secretario de Hacienda, ahí en la plenaria del Partido del Trabajo. Tuvimos la oportunidad de platicar con él y sobre todo que el martes lo vamos a volver a ver para el paquete económico, y lo que tenemos que ver es que el tipo de cambio está en la proyección que se mantiene. Es un gran trabajo que está haciendo el Banco de México, hay que llamarlo así. Se está proyectando igual una inversión extranjera directa que va a subir, va en aumento, y yo creo que México está siendo un país responsable porque va a manejar su deuda de manera responsable, y a Puebla pues le vienen buenas cosas y hay que llevarlo así.
1: A nivel nacional hay algunos temas que hay que poner también el dedo en el renglón. El tema de la autosuficiencia en el petróleo, en los combustibles, es algo que todavía no está del todo completo. La refinería de Dos Bocas, por ejemplo, está trabajando a la mitad de su capacidad, y esto nos pone en una posición difícil, ahora que lo comentaste, que Estados Unidos está comprando crudo de Venezuela y nosotros cada vez estamos exportando menos a Estados Unidos, tenemos que buscar otros clientes potenciales. Pero además, la refinación, la autosuficiencia en la refinación, que con las plantas que tenemos en el país, estas estaciones petroleras que refinan, no hemos logrado todavía la autosuficiencia. Esto está pensado, es un factor importante en el paquete económico que ustedes van a analizar y a aprobar en todo caso, pero ¿se están buscando alternativas para compensar?
0: Gerardo, qué bueno que lo mencionas. Es muy prudente lo que estás diciendo y te voy a decir por qué. Primero teníamos que rescatar la industria de manera legal.
1: Correcto.
0: Sí. Primero lo que tenía Pemex es que iba ya al despeñadero. Eso era lo que era. Era Pemex un negocio totalmente privado, ya no era público.
1: Correcto.
0: Entonces sí, teníamos que rescatar los porcentajes para rescatar las industrias nacionales. Eso hicimos nosotros como diputados. Eso es de las primeras cosas que hicimos. Dos, cuando ves el porcentaje de deuda que tiene Pemex desde el 2017 a la fecha, nosotros estamos reestructurando su deuda. Y eso es importante. Ahora, otra cosa, en cuanto a producción, si no somos dependientes, o más, lo voy a plantear de manera distinta, somos dependientes en el tema de nuestros energéticos, imagínate en el gas, todavía la cosa está peor que dentro de lo de los crudos. En el gas somos todavía mucho más dependientes de otro país, que ya sabes cuál es. Entonces, lo que nosotros estamos haciendo es reestructurar, bajar deuda, y sobre todo hay una nueva ley que estamos impulsando que se permite la inversión pública, la inversión privada. Ese dato, y sobre todo rubro por rubro, te lo voy a decir más o menos por ahí del miércoles, jueves, si me permites, una vez que ya recibamos el paquete económico y lo podamos interpretar, porque eso fue una primicia que nos dio el secretario de Hacienda. Pero viene inversiones importantes en el sector energético y también en el sector carretero, en rehabilitaciones integrales. Entonces, es una inversión importante que también nosotros como legisladores estamos y aprobamos esa ley que lo permite, que permite coadyuvar. Entonces, eso es lo que estamos nosotros planteando en el tema que me preguntas.
1: Bueno, yo creo que habrá, a partir del próximo miércoles, mucha información que ir analizando, que ir desglosando. Me parece que se ha avanzado bastante, así lo dijo la presidenta en su segundo informe, en muchas otras áreas, como la seguridad, que hoy tuvimos en la madrugada, por ejemplo, una prueba de ello.

0: esta coordinación que hoy existe entre los estados y además que no se está protegiendo absolutamente a nadie.
1: Y a nadie se tiene que proteger. Han bajado las tasas de homicidios a nivel general. Hay que tratar con mucha prudencia la seguridad y no hay que politizarla porque nos duele a todos. Nos duele a todos. Entonces, ¿nosotros qué estamos haciendo? Estamos atendiendo las causas con este tipo de programas. Estamos viendo que hay cero tolerancia y hay un gran trabajo del secretario Omar García Harfuch. Yo creo que como nunca antes, ¿no? Yo creo que eso, el trabajo que está haciendo es impecable y lo está reconociendo el gobierno de Estados Unidos. Y aquí a nivel estatal, pues si lo estamos viendo también, hubo un decomiso apenas, ¿no? Ya vieron el tema de huachicol acá por Huejotzingo y luego la detención de este hombre a las horas. Entonces, eso habla de la coordinación a nivel federal y a nivel estatal, que estamos haciendo nuestro trabajo, sí, pero que el país ya en el narcotráfico, lo sabemos, sobre todo en estados, en ciertos estados, lleva años en que los traficantes son los empresarios, lleva años en que los traficantes están inmersos en todas las esferas de la sociedad. Entonces, eso es lo que nosotros estamos combatiendo, sobre todo los problemas de raíz.
0: Ya para finalizar, me quedo, Toño, porque hay muchos temas que podrías platicar contigo. ¿Te pronunciaste a favor de los antidoping?
1: ¿Yo?
0: ¿No?
1: No. Todo lo que te digo que hay que elevar el debate,
0: Gerardo. Bueno, yo te lo pregunto. Favor,
1: yo la verdad es tan que no. Fíjate que sobre ese tema, ¿qué te puedo decir? No, a mí se me hace como un tema de payasada más que otra cosa.
0: ¿Crees?
1: Pues la verdad es tan que sí, bueno, sobre todo lo de los servidores públicos, sí, cuando sean ese tema, pero hay que yo la verdad hablar de temas importantes. En cuanto yo te puedo decir que este fin de semana vamos a hacer el Hyrox en Acapulco y hay que mantenernos haciendo ejercicio. Ah, es una prueba física importante.
0: ¿Tú haces ese ejercicio?
1: Pues sí, entonces el domingo nos toca competir, esperamos que tengamos ahí un buen tiempo, hay que mantenernos haciendo ejercicio, hay que mantenernos congruente con la información que presentamos y elevar el debate, por favor, que nos hace falta.
0: Gracias, mi querido Toño López, diputado federal por Puebla, por el distrito número 11, por estar esta mañana con nosotros.
1: Gracias.
0: 8:35, vamos a la pausa, volvemos.
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1: Hola, son las 8:38.
2: ¿Qué? Hola, Gerardo Herrera, ¿cómo estás? Hola. No, está muy bien, porque a lo mejor apenas nos están sintonizando y se están incorporando con nosotros. Claro, tú muy bien.
1: Hola, hola, buenos días.
2: Mira, ya estaba buscando porque nos mandaron ese mensaje de la canción. Y también nos dice la terminación por acá, nuestro radio escucha Merino. Hola, buenos días. Sí, se llama así la canción La Mal Sentada de Antonio Aguilar. Y es cierto, ya la busqué. Nos dice por acá que es una clásica y divertida canción ranchera de relajo que mezcla el humor picaresco y el desamor y la crítica social. Ahí Antonio Aguilar, pues el conocido charro de México, canta con un tono burlón, conversacional y muy expresivo. La verdad, yo no he escuchado esta canción.
1: Sí.
2: Y pues es, esta pieza forma parte de el repertorio del gran cantante Antonio Aguilar. Así que ahí está la canción, no la habíamos escuchado, pero es la que nos están pidiendo por acá.
1: También nos están diciendo aquí el maestro Emmanuel Gómez, dice, la canción Payaso fue compuesta por el célebre músico y compositor mexicano Fernando Zeta Maldonado. La de Payaso. Fernando Zeta Maldonado la escribió a petición del propio Javier Solís, quien deseaba interpretar un tema dedicado a la dura vida de los artistas de circo. Se grabó e incluyó en el álbum homónimo lanzado en 1965, convirtiéndose en uno de los boleros rancheros más emblemáticos de la carrera del rey del bolero ranchero, don Javier Solís. Me pongo de pie.
2: Me pongo de pie. Bueno. Bueno, por acá también la terminación 5963 nos pide la canción de La Viquina, ya que estamos en el mes patrio. Y también por acá nos dicen, saludos, los estamos escuchando desde Tehuacán, la terminación 1329.
1: Vamos a más información, son las 8:41. En representación del gobernador Alejandro Armenta, la titular de la Secretaría de Movilidad y Transporte, Silvia Tanús, asistió a la toma de posesión y protesta de bandera del ciudadano general brigadier de la Guardia Nacional de Estado Mayor, Ramón Gerardo Lara Calvillo, como coordinador del Mando Especial Cero Robos al Autotransporte México-Puebla. Acto realizado en la 25ª Zona Militar. A la ceremonia también asistió la presidenta del Tribunal Superior de Justicia, la magistrada María Belinda Aguilar Díaz. La Secretaría de Marina mostró el sobrevuelo que realizó con dron sobre el predio intervenido en el municipio de Huecotzingo, donde aseguró aproximadamente 800 mil litros de combustible de hidrocarburo y 3 tractocamiones con tanques de almacenamiento.
2: El material aéreo muestra las dimensiones del inmueble que operaba bajo la fachada de una empresa de fabricación y comercialización de combustibles alternos.
1: También elementos de la Fiscalía de Puebla y de la Secretaría de la Defensa Nacional, de la Guardia Nacional y la Policía Estatal catearon un inmueble en la colonia Chichicastitla, perteneciente al barrio de Santiago Mihuacán, esto en Izúcar de Matamoros.
2: Ahí fue detenido Óscar Marvín N., señalado como el probable responsable del resguardo y venta de sustancias ilícitas halladas en el sitio, como son 60 bolsas con sustancia granulada con carácter

0: del cristal, 17 envoltorios que contenían hierba verde seca correspondiente a la marihuana, una báscula gramera y dinero en efectivo.
1: Este sujeto y las sustancias quedaron a disposición de la gente del Ministerio Público para continuar con la carpeta de investigación. Ayer con las lluvias fue tarde de accidentes en la capital poblana. Sobre la 31 Poniente, esquina con Boulevard Atlixco, dos unidades particulares chocaron cuando uno de los conductores pretendía cambiar de carril sin tener la precaución necesaria.
0: El hecho vial provocó congestionamiento vial durante varios minutos, lo que complicó la movilidad en esta zona. A pesar de que no se reportaron personas lesionadas, al lugar arribó personal de Protección Civil Municipal para atender a una mujer con crisis nerviosa.
1: Luego, en el centro de la ciudad, sobre la avenida 4 Poniente, muy cerca del corredor comercial 5 de Mayo, la conductora de una camioneta particular intentó ganarle el paso a otra unidad, impactándola en su lateral izquierdo.
0: Otro incidente más, donde solo se reportaron daños materiales. Un elemento de la policía de la ciudad, adscrita a la Secretaría de Seguridad Ciudadana, tomaron conocimiento de los hechos en espera de agentes de tránsito, quienes deslindaron responsabilidades.
1: México tiene en el sol una fuente de energía que, a pesar de estar presente prácticamente todos los días, aún no lo podemos aprovechar al máximo. Escuche usted.
2: México tiene en el sol una fuente de energía que, a pesar de estar presente prácticamente todos los días, aún no es aprovechada al máximo. La energía fotovoltaica representa una alternativa que aún tiene un importante camino por recorrer en distintos sectores donde su implementación sigue siendo un tema pendiente.
3: Que la energía fotovoltaica todavía tiene un campo de aplicación bastante amplio. México de verdad es un referente o debe de ser punta de lanza o potencial en esta área. Nada más con el hecho de que nosotros tenemos una franja solar natural para poder generar energía solar o energía fotovoltaica.
2: A través de paneles solares es posible transformar la radiación del sol en electricidad para el consumo de hogares, negocios e industrias.
4: Uno de los primeros beneficios es que ahora, hoy en día, ya tenemos energía limpia. Tenemos iluminación en 3-6 salones gracias a los paneles solares a través de energía limpia. Y es un proyecto completo, ya que nos entregaron paneles, nos entregaron las pilas recargables.
2: El especialista señala que aprovechar esta tecnología no solo contribuye a un uso más eficiente de los recursos, también puede representar ahorro sustancial en el pago de la electricidad.
3: El ahorro es sustancial. Si la escuela está gastando 9,000 pesos, puede gastar 200 pesos. El ahorro es sustancial. Tu servidor ha estado en instalaciones tanto en baja como en media tensión y tenemos ahorros sustanciales dentro del sistema, pero siempre y cuando se sigan los criterios normativos para yo poder hacer una instalación eficiente.
2: El reto, asegura, es seguir impulsando su adopción y convertir al sol en un aliado para generar energía y reducir al máximo los costos. En la cámara, Osvaldo Aguilar, informó para SICOM Noticias, Franco Arteaga.
1: Bien, muchas gracias. Son las 8:46. El pronóstico para del clima hoy para este día jueves 3 de septiembre. Tengo que consultarlo. Porque, ¿en qué día estamos?
0: ¿Qué día vivimos? Es jueves. Ya es el viernes chiquito.
1: Ya.
0: Ay,
1: ya,
0: qué
1: ya.
0: Rápido se fue.
1: Bueno, las temperaturas de este día irán de los 25 a los 29 grados en el Valle de Cerdán, Valle de Atlixco y Angelópolis. Se incrementa de 29 a 33 en las sierras norte, nororiental y negra, y aún más en la Mixteca, que iría hasta los 36 grados centígrados.
0: Así es, también las lluvias ligeras a moderadas de 5 a 20 milímetros durante la tarde en todas las regiones del estado, con valores máximos en el Valle de Atlixco, Angelópolis, Sierra Norte y Nororiental. Así que saque el paraguas y protejas en la tarde porque vamos a tener lluvia.
1: Con esto también aumentará el viento, vientos del sur de 20 a 30 kilómetros por hora y rachas de hasta 45 kilómetros por hora en la mayor parte del estado. Así es que tome sus previsiones, esto por la tarde. Y bueno.

0: pues, ¿qué más?
1: Las recomendaciones de siempre ante esta temporada de lluvias, manejar con muchísima precaución. También los peatones, en el caso de las comunidades o allá en las juntas auxiliares, no cruce las vialidades o estas barrancas porque puede incrementar el cauce. Entonces, eso también es un riesgo, hay que cuidarnos. El tema de protección civil no solamente corresponde a las autoridades, sino también como familias, hay que estar comunicados, hay que saber qué hacer en caso de algún incidente con el tema de las inundaciones, hay que estar prevenidos y pues así también tener la mochila de emergencia, que también es muy necesaria, ¿no? Tener lo básico, que son los documentos más importantes de cada uno de los integrantes de la familia, también tener algunos productos enlatados y también un radio, pilas, una lámpara y algunos medicamentos, y más en el caso de aquellas personas que requieren medicamentos, para pues tener el tema de cuidando la salud, ¿no? Por alguna enfermedad, así que hay que estar protegidos y hay que prevenir cualquier incidente. 8:49.
0: Vamos a ver más información. La presidenta de México, Claudia Sheinbaum Pardo, recibió al expresidente de Colombia, Gustavo Petro, en México, en su primer viaje tras haber dejado el gobierno de su país hace menos de un mes. En el encuentro, la mandataria le hizo una propuesta para participar en coordinaciones intelectuales académicas en nuestro país. Posteriormente, Gustavo Petro acudió a dar una conferencia magistral en la Universidad Nacional Autónoma de México. Un terrible, terrible crimen que está dando la vuelta a las noticias es la que le ocurrió al tecladista de la banda Camilo VII, Jonathan Meléndez, quien fue asesinado junto con su hija de 3 años y también una trabajadora doméstica de 21 años de edad. Esto allá en Bosque Esmeralda, en Atizapán de Zaragoza, en el Estado de México.
1: Las autoridades del Estado de México ya detuvieron a 2 presuntos implicados, entre ellos Diego Sebastián N., quien es señalado como el socio del productor y probable autor del multihomicidio. Este tema pues está dando la vuelta al país y al mundo. Lamentable noticia que pues se da a conocer de este asesinato del tecladista de la banda Camilo VII, su esposa que estaba embarazada, su hija menor tenía 3 años de edad y una trabajadora más. Lamentable la situación.
0: Mira, la presidenta de México ya se pronunció hace unos momentos en la conferencia mañanera, lamentó este multihomicidio que ocurrió en Atizapán y confirmó que ya se realizan detenciones relacionadas con este caso. La presidenta indicó que existe una línea de investigación en curso y afirmó que se apoyará a los familiares de las víctimas. Aparentemente, lo que se conoce, y esto de manera extraoficial, es un tema de un presunto préstamo de 300,000 pesos que habría quedado en entregarle Jonathan al presunto asesino. Sin embargo, al llegar al lugar, habrían discutido y este habría ido con la intención de asesinarlos, con una sangre fría, incluso también lo hizo de un balazo a la mascota.
1: Así es, la mascota también estuvo ahí.
0: Entonces, este nivel de odio, este nivel de neurosis, o no sé si este tipo iba intoxicado con alguna droga, pero no se puede entender la magnitud de este crimen, coraje, este multihomicidio, que verdaderamente está causando mucha tristeza e indignación en todo el país. Por lo que sea, por los negocios que hubieran tenido, no se le puede privar de la vida a otra persona.
1: Así es, insistir en este tema de concientización en el mes de septiembre por el tema de la salud mental, la prevención del suicidio, y también pues este tema forma parte del cuidado de la salud mental, ¿no? El pues tratar la neurosis, todo este tema, son muchas cosas que afectan emocionalmente.

0: mente y que te llevan a hacer otras situaciones.
1: Es correcto. Bueno, en Guanajuato, nos vamos a Guanajuato, allá se desplegaron 600 elementos del ejército en los municipios de León, en la capital, también en Guanajuato, esto para reforzar las labores de seguridad.
0: Los militares realizarán patrullajes y reconocimientos terrestres en coordinación con autoridades de los tres niveles de gobierno. Este operativo busca contribuir a la desarticulación de organizaciones delictivas y detener a generadores de violencia en la entidad.
1: Bien, son las 8:53 y uno de los temas que pocos hablamos es de momentos de depresión que podemos llegar a tener cualquiera de nosotros.
0: Así es.
1: Cualquiera tiene situaciones de frustración, de miedo, de enojo, y la depresión a veces no se detecta. A veces solamente dicen, es que tengo mucho sueño, no me quiero levantar, no tengo ganas de hacer nada, etcétera. Pero hay que atender este tema de salud mental. Vamos a escuchar este tema con Andrea Casco.
2: Sentirse triste por una pérdida, un problema o una decepción es una reacción normal. Sin embargo, cuando ese estado de ánimo persiste durante semanas, puede ser tiempo de visitar a los expertos en salud mental.
3: La depresión, desafortunadamente, en estos tiempos se ha manifestado aún más y es importante detectarla a partir de ciertas características y de ciertos mensajes.
2: Algunos síntomas de alarma pueden ser los cambios en el sueño o el apetito, la falta de energía, la dificultad para concentrarse, los sentimientos de desesperanza, y esto podría tratarse de depresión.
3: Muchas veces la persona en aspectos de tristeza no quiere salir, tú le invitas a que vamos al cine y ni al cine ni a ningún tipo de actividad quiere recurrir. Muchas veces hay una expresión que se ve la mirada perdida, la mirada ausente.
2: La depresión no siempre se manifiesta con llanto o tristeza evidente. En muchas personas aparece como irritabilidad, cansancio constante, bajo rendimiento escolar o laboral, aislamiento social o pérdida de motivación.
3: Quienes llegan a detectar primeramente esta sintomatología es el psicólogo, la psicóloga, y derivan precisamente a medicina psiquiátrica, y se puede hacer un trabajo conjunto entre la psiquiatría y la psicología de una manera muy productiva.
2: La depresión es tratable y con atención oportuna muchas personas logran recuperar su calidad de vida. Con imágenes de Aurelio Martínez, informó para Psicomnoticias, Andrea Casco.
1: Bueno, ahí queda la reflexión para esta mañana, y así con esto nos vamos ya. Gracias a Naomi esta mañana, gracias a Alina, gracias Richard, felicidades por tu cumpleaños el día de mañana. Nos vemos hasta el lunes, si quieres. Tómate 3 días, si eres tan amable. Y disfruta mucho, ¿eh? Gracias, Iseli.
0: Vámonos, saludos a Scarlett, que nos está escuchando esta mañana. Y también gracias a usted por acompañarnos. Y lo esperamos mañana.
1: Ay, también a Tete JM y a Margarita. Gracias por esta mañana reportarse con nosotros. Yo soy Gerardo Herrera. Pásala muy bien.
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¿Cómo está? Muy buenos días. Bienvenidos a Respuesta Inmediata. Soy su amiga Rita Sánchez, muy contenta de estar con todos ustedes como todos los días. De lunes a viernes a partir de las 9 de la mañana. Y bueno, pues la verdad es que hoy es un programa muy interesante porque está con nosotros, que es muy pedido, que en un momento más, ya sabe que luego surgen algunos imprevistos de tráfico o lo que sea. Y entonces, bueno, el contador Gustavo Rojas, para que esté muy pendiente y nos marque en cuanto él llegue, porque luego, ya que va terminando el programa, bueno, pues nos marcan y pues los podemos atender fuera de, pero estando al aire, las preguntas correspondientes pueden pasar de manera anónima. Y lo importante es que cada caso es especial y tiene sus particularidades. Entonces, sí necesitamos

0: varias preguntas justo para, bueno, pues darle una correcta orientación. Lo que hacemos aquí es orientarlos, canalizarlos, ser ese puente con autoridades federales, estatales, municipales, asociaciones civiles, fundaciones, para, bueno, ve que trabajamos también con, haces como el Club Rotario, distintos clubes rotarios, para, bueno, pues poderle apoyar y dar respuesta inmediata también en materia de silla de ruedas, también hay Enchúlame la Silla, por ejemplo, y usted me manda su nombre, teléfono celular, por supuesto, el número de celular, y su caso. Luego me dicen y muchas veces me comentan, oiga, es de donde le estoy marcando. No, yo necesito que me envíe su nombre y el número de su celular y su caso para que yo así inmediatamente lo canalice con el especialista que necesita. Sabe que tenemos psicólogos, psicoterapeutas, abogados en todas las materias, en todas las materias. También incluso en tema de migrantes, bueno, pues estamos también nosotros. Y bueno, pues está también mi querida notaria, que ya sabe que ya es de casa, ya es parte de la familia de Respuesta Inmediata, también Hilda Torres, porque pues empezamos un mes muy importante. ¿Cómo estás, mi querida notaria?
1: Hola, ¿qué tal? Buenos días, disculpen la tardanza. Pero aquí estamos presentes con todo tu público. Muchas gracias nuevamente por recibirme.
0: Gracias, tú siempre muy bella, muy guapa. Gracias. Bella por dentro y por fuera. Te agradezco porque muchísimas personas te buscan, tienen dudas y yo agradezco que los recibas en tu notaría.
1: Sí. Acá tu auditorio se está acudiendo, están acudiendo afortunadamente a la asesoría gratuita porque van de tu parte, de tu programa. Y pues sí, se les está atendiendo, afortunadamente estamos teniendo muy buena respuesta.
0: Muy bien, y bueno, justo comentaba y ayer pensaba, dije, ya empezó septiembre, que es nuestro mes del testamento.
1: Así es.
0: Entonces, y es de lo que estamos hablando, porque de verdad hay que inculcar esa cultura
1: de la prevención.
0: Así es.
1: Del amor a nuestra familia, se demuestra por muchas formas, pero una de las principales es dejarlos protegidos y pues tener en orden nuestros documentos.
0: Claro.
1: Y nuestro patrimonio.
0: Oye, notaria Hilda Torres, te pregunto, ¿qué costo tiene en este caso? Porque cada año no hay.
1: Lo van incrementando o se queda,
0: o se mantiene.
1: En este caso se mantiene. Este año la instrucción que recibimos por parte de la autoridad de nuestro señor gobernador Alejandro Armenta es que los notarios apoyemos a la economía familiar.
0: Ajá.
1: En este sentido de que se deja el mismo costo, que es de 1,900 pesos.
0: 1,900
1: a título universal.
0: Muy bien.
1: A título universal. ¿Qué quiere decir a título universal? Todo lo que me corresponda en el presente y en el futuro se lo dejo a las personas que acuden a nuestra notaría, pues sí. Ellos ya toman la decisión a quién, ¿verdad?
0: Muy bien. Uh-huh. Y bueno, anteriormente era como de, y lo repito, porque habrá quien no esté o no haya escuchado esta información en los programas que hemos tenido y donde te agradezco muchísimo, notario y notaria Hilda Torres, que estés con nosotros con todas estas dudas que surgen. Y el tema de que anteriormente era propiedades no mayor a un monto de que sean de interés social.
1: Bueno, eso nos indicaron, pero como estamos la notaría 56 es a título universal, no importa si es un inmueble, que sean dos inmuebles, es el mismo costo en este mes.
0: Muy bien.
1: Sí.
0: Bueno, la verdad, mira, y muchísimas gracias que lo comentes aquí en el programa para que quien guste ir, acudir, y créame usted, no, ni siquiera me llevas ningún tema, ¿estás de acuerdo?
1: Sí,
0: no hay como algún interés personal.
1: No, nada.
0: Más que el de ayudar
1: y que las personas, insistimos, parecemos disco rayado, pero no saben la bendición, la ventaja de tener un testamento y no

0: quiere decir, esto hay que aclararlo, que tener un testamento no impide que puedan vender los inmuebles que pongan en su testamento, no se los impide.
1: Fíjate qué interesante este punto, porque primero hemos dicho, también repetimos como disco rayado, no nos importa, el de quitarnos este mito, este miedo de si hago mi testamento ya me voy a morir, me dicen ya me voy a pelar, ya voy a colgar los tenis, en fin. Y no es así.
0: No es así.
1: ¿Por qué cree que hay, por tener este miedo o este mito, cuántos problemas no hay por intestamentar?
0: Sí, mira, ahorita ayer tuvimos un caso de una familia que murió mamá hace muchos años, obviamente sin testamento, 6 hermanos, y pues hay diferencias ya, ya se habían puesto de acuerdo en porque murió intestada, ya se llevó a cabo. Ya los hijos repudiaron a favor del papá para que el papá se aplicara lo de la mamá y él ya repartiera, donara. Ajá. ¿Pero qué crees? No, que el señor, 65 años, muy presentable el señor, muy bien, se veía físicamente muy bien. La firma iba a ser el lunes, pero ayer nos fueron a avisar que ya falleció, le dio un infarto. Entonces el señor que dijo, pues ya lo voy a repartir de aquí. Día lunes voy a firmo y demás, pero mira, nadie sabe. Sí.
1: No, y de verdad es literal hoy. O sea, no dejemos para mañana, que también es otra cultura que tenemos los mexicanos, lo debo aceptar, una servidora, bueno, la prima de una prima, ya sabes, ¿no? El de mañana, y no sabemos si hay mañana. De verdad, ya es una bendición amanecer, despertar, abrir los ojos, pero y no sabes qué puede pasar. Nosotros como reporteros hemos visto, y ustedes como lectores también de, bueno, pues la información o escuchan las noticias. Señora, ayer una señora, ¿no? En la mañana salió de su casa a trabajar y la atropelló o arrolló un camión. Que si vas en bicicleta se llegan a caer
0: en las casas, en los accidentes caseros.
1: Decía mi abuela, cuando te toca, hija, aunque te quites, y cuando no, aunque te pongas. Y me contaba de una señora que había vendía tamales y se había puesto muy grave de pulmonía, neumonía, y que salió del hospital. Sale del hospital al otro día, carga el pote de sus tamales, se resbala y se desnuca. Entonces, de verdad, y le decimos esto no porque
0: asustarlos.
1: Negativa.
0: No se trata de eso, sino que tomen conciencia de la importancia que es realizar un testamento. Si me permites repetirle los requisitos.
1: Por favor, Natalia.
0: Muy sencillos: identificación oficial. CUR, si no tienen la CUR, en la notaría se lo bajamos. Su comprobante de domicilio y acta de nacimiento. Y también les pedimos a quienes vayan a ser sus herederos que nos den, aunque sea que lleven copia de su identificación o un documento, porque luego no me vas a creer, más los señores. Me dan el nombre, ¿a quién quiere heredar? A Francisco Javier Sánchez. Pero el joven tenía 3 nombres. Entonces se les olvidó y una letra más, una letra menos, pues no es la misma persona. Y a los señores se les olvida que luego los hijos tienen 3 nombres, 2 nombres y dan 1. Pero bueno, entonces esos son los documentos que requerimos.
1: Y el nombre tal cual es en su acta de nacimiento, como dice, si es 1, 2, 3.
0: Es los que tenga.
1: Jimena con X o con J. Y esto porque muchas veces también dice, no, pero si a mí toda la vida me han dicho Margarita, por ejemplo, ¿no? Pero me llamo Rita, o sea, o piensan que es mi diminutivo. Ajá. No, me llamo Rita, o sea, no Margarita. Ajá. Pero que te dan el nombre de como les dicen toda la vida, tampoco.
0: Tampoco, no. Nosotros nos vamos sobre documentos.
1: Muy bien.
0: Sí.
1: Muy bien.

0: para que quede claro, mi gente linda, ojalá tenga pluma, hoja, libreta, su teléfono a la mano para estar apuntando toda esta información. Vamos a repetir en un momento más el costo en este mes. Bueno, ya la notaria que nos ha hecho descuentos igual de estos testamentos, pero con este precio que tiene, de verdad, o sea, que no es solo una casa de interés social. Anteriormente era así como muy no estricto el tema, así que bueno, pues estemos pendiente y créame usted que es un acto de amor, porque fíjate, llegamos al tema más lamentable de que entre familias literal se desviven por bienes materiales. Sí. Y dos, o pierdes, ¿no? La pierdes, o sea, pierden toda relación, todo contacto, que también es doloroso.
1: Y hay desgaste también económico.
0: Además, que loco es lo que más duele.
1: Claro.
0: ¿No?
1: Sí, y también otra precisión que le quiero realizar aquí a tu público es que hacer el testamento no significa que ya te vayan a sacar tus hijos, ¿eh? Porque muchas veces piensa, híjole, si le dejo el testamento, pues ya me van a sacar. No, el testamento opera para después de la muerte, no antes.
0: A ver, repetimos, si hace su testamento de una, dos propiedades, un local, si se ofrece, decían también mi abuela, los bienes son para remediar los males, venderla por algo, no hay ningún problema, porque diga, o le diga, porque cometemos el error muchas veces de decir, no, ya, yo te lo dejo a ti, mijito, mijita, vecina, sobrina, etcétera. Y no, ya no puedo venderlo. ¿Cómo lo vas a vender si ya me lo heredaste? O sea, no.
1: Sí. No. En el testamento pueden disponer de los bienes.
0: Sí.
1: Y no implica tampoco que la persona a quien le vayan a heredar para después de que trasciendan, que se los puedan quitar.
0: Muy bien.
1: Sí.
0: Ese es un punto a tomar en cuenta. Otro, vamos a repetir que se necesita para poder hacer su testamento, el costo. Y bueno, rápidamente voy a dar lectura a una llamada. Teníamos el otra vez, no, Laurita, varias llamadas para la notaria, pero no contestan. Entonces, ojalá, mi gente linda, pues lo que queremos es darle respuesta inmediata. Y en un momento más también voy a preguntar de las personas que han podido acudir e ir contigo, y que les he hecho la pregunta, ¿no? ¿Y hizo su testamento? ¿Qué es lo que te dicen, si me permites, notaria? Dice, buenos días, licenciada Rita Sánchez, me llamo Felipe, ¿me puede ayudar, por favor, con mi silla? Ya se descompuso de los manubrios, me dice manubrios, vivo en la colonia Aquiles Cerdán y mi número es tal. Así que, bueno, podemos, hoy venimos todos como uniformados, ya se dieron cuenta, el color de hoy. Y ya lo anunciaba con bombos y platillos también cuando empezamos, mi querido, muy querido contador y abogado Gustavo Rojas, que es excelente, además de muy buen corazón. ¿Cómo estás, mi querido contador?
2: Muy amable, gracias.
0: Viste, estamos combinados y en la misma vibración.
1: No nos pusimos de acuerdo.
0: Así es, la notaria Hilda Torres, titular de la notaría número 56. Y bueno, mi señor lindo, con todo gusto, escríbame por favor al 22 24 29 52 84, y yo le mando su nombre y su teléfono a mi querida Lolín Ramírez, que es nuestro enlace con todos los clubes rotarios, con Cruz Roja, en fin, para que pueda entrar en este programa de Enchúlame la Silla que tienen ellos, pues le reparen su silla de ruedas. Y a ver, acá tengo mensaje, discúlpeme usted, pero sí necesito mis cuatro ojos. Alejandro Nailon, hoy también se ve muy guapa. Muchísimas gracias Alejandro. Toquero Oscar pregunta, ¿es cierto, mi querido Oscar, saludos, toquero, ¿es cierto que es más conveniente un fideicomiso que una herencia? Notaria y después pues, abogado, por
1: sí,
0: favor.
1: Pues yo creo que la voluntad de cada persona. Los fideicomisos regularmente se recomiendan cuando hay un patrimonio importante, porque luego nos han ido a preguntar sobre Fideicomiso.

0: fideicomisos de un solo inmueble de interés social. Creo que van a gastar más porque un banco interviene, es el administrador y se le paga una mensualidad.
1: Muy bien, entonces, es más caro.
0: Es mucho más caro.
1: Muy bien, ahí y tiene usted. Y, abogado, ¿cosas al respecto?
2: Nada más aportaría que, bueno, así como lo acaba de comentar aquí
1: la notaria.
2: Pues sí, es una figura jurídica que nos ayuda a preservar precisamente ese patrimonio, pero pues sí, definitivamente creo que todo va a depender de la circunstancia en la cual se pueda manejar, ¿no?
1: Claro.
2: Y como decía, si es para una vivienda de interés social, pues es una figura jurídica mucho más amplia, que sí le va a dar mucho más beneficios y va a preservar precisamente esa propiedad, pero pues hay que ver el costo-beneficio en todo esto, ¿no?
1: Claro. Entonces, bueno, pues ahí tiene la respuesta, ahí tiene mi querido Oscar Toquero, esta duda que tenía, y que, bueno, pues, y con fideicomiso, a ver, yo pregunto también, ¿también pueden hacer con su propiedad lo que gusten y manden al igual que en un testamento?
0: No, es que el testamento opera para después
1: herencia,
0: de la muerte.
1: En herencia.
0: Herencia, creo que se ha de referir a donación.
1: Acá dice herencia.
0: Sí, ha de ser que se refiere a donación. La donación es una herencia en vida.
1: ¿Sí?
0: ¿Cuál es la diferencia con el testamento? Que pues lo están dando en vida y se pagan los impuestos, derechos en vida.
1: Ok, ¿sí? Y la herencia.
0: O sea, y el testamento opera para después de la muerte.
1: Muy bien.
0: ¿Quién paga esos impuestos? El heredero.
1: Okay.
0: Cuando ya trasciende el testador.
1: Ajá. Y bueno, también nos dicen muchas veces, no, es que ya sale muy caro, muy costoso acudir, ¿no? Con un notario. Y lo que hemos dicho, y hoy me estaba acordando justo de ti, notaria, hacia camino a dejar a mi hija a la escuela. Tantas y tantas, abogado, y lo hemos hablado también aquí, Gustavo Rojas, lonitas, lonotas, cartulinas, hojitas pegadas en los postes, terreno se vende, casa, bosque casi, ¿no? Y dices, ¿y quién? O sea, ¿con qué certeza, de verdad? Muchas veces te llevan al valle.
0: Sí, tienen que tener la certeza jurídica de que en las notarías verificamos registro público, que si son casados en sociedad conyugal, si que no tenga embargos o alguna otra notación marginal.
1: Sí.
0: Entonces le damos, eso es la certeza jurídica. Obviamente pueden hacer sus contratos entre particulares, pero pues no tienen todo este rigor de ley que hacemos en las notarías, y si les queda mal, que el 90% es que les quedan mal, pues tienen que contratar a un abogado litigante.
1: Sí,
0: y tienen que ir a promover ante los juzgados el otorgamiento de la escritura pública. No sé, aquí,
1: por eso, abogado.
0: Abogado, aquí está el abogado.
1: Mi querido Gustavo Rojas.
2: Pues, sí, es un hecho, lo hemos comentado, ¿no? Lamentablemente, casi, como dice aquí la notaria, el 90% de todas estas, entre comillas, promociones que vemos en los postes, en las mallas, en cualquier lugar, lamentablemente carecen de esa certeza jurídica que tienen estos inmuebles. ¿Cuántas ofertas, propaganda existe? Y ninguna de estas podemos decir o afirmar que es certera. Precisamente el contrato entre particulares, el contrato privado, pues hay que elevarlo muchas veces a esa a escritura pública para que previo se verifique que ese inmueble pues esté libre de gravamen, que no tenga anotaciones marginales.
1: Claro.
2: ¿Qué es lo que hace precisamente el notario? Es verificar que ese contrato, que ese instrumento que se va a llevar a cabo, pues tenga todas las cualidades para que se pueda llevar a cabo la operación con toda esa certeza, y entre los particulares pues tengan total firmeza en que lo que están haciendo es correcto.
0: Mire, no me dejará mentir acá el abogado contador, que ahorita por el lavado de dinero se está dando muchísimo. Ayer me tocó atender un asunto.
1: Ajá.
0: Es que me urgía un crédito y lo sacó mi compañera, mi comadre, mi amiga. pero ya se terminó de pagar, ya le estoy pidiendo que cancele y ella también, ya te regreso a la propiedad. Le digo, pues yo no le veo mucho problema, como, ¿cómo se van a justificar? Porque la propiedad tiene un costo de 4 millones. La ley ahorita permite en efectivo, el pago en efectivo hasta 940,000 pesos. Ajá, y lo demás. ¿Cómo se van a justificar ese pago?
1: Claro.
0: En eso está, ya se quedó ahí esta persona. Y usted no puede ser.

0: otro la capacitación, porque las reglas generales
1: han cambiado, usted, ¿no?
0: ¿Cómo viene? Mira, mucha gente cree que nada más somos los notarios, ¿eh?
1: Sí, no, que es porque no, ustedes no, quieren, no. Y lo voy a decir, nota, porque son careros y porque y por eso se eleva su
0: ahorita que costo. Le que platique
1: contador.
2: No, pues, precisamente lo que acaba de comentar aquí la notaría es totalmente correcto, ¿no?
1: Ajá.
2: En noviembre de 2025 se reforma la ley antilavado. En marzo de 2026 sale la reforma al reglamento de la ley antilavado. Entonces, ya teníamos alineado ley y reglamento. Y ahorita, el 7 de agosto, salieron las reglas de carácter general que de alguna manera apuntan todo esto y
0: ya
2: las
0: precisan,
2: nuevas reglas,
0: ¿no?
2: Ya precisan. Antes decíamos, la ley nos dice el qué, el reglamento nos dice el cómo. Y ahora las reglas nos dicen, ahora sí, cómo apuntan y precisan cómo se va a realizar
1: todo. ¿Qué se tiene que hacer?
2: Y entonces, aquí, bastante estricto. Y entonces, todo esto que está comentando la notaria y que mucha gente desconoce, hace operaciones, como decía, tenemos 800 y tantas UMAS para efectos de pago en efectivo, si mal no recuerdo, que son los 800, 900 mil pesos.
0: 940 mil, ajá.
2: Luego tenemos también lo que precisa la ley del antilavado, que creo que son 825 UMAS para de cierta manera identificar.
1: Se nos hace fácil, ¿no? Justo por el desconocimiento, pero el desconocimiento ahora no te hace no te exime.
2: No,
1: exacto.
2: Claro. Pero ¿cuántas operaciones rebasan esos 900 mil pesos, 940 mil pesos más o menos, que permite la identificación del lavado de dinero para estos para estas transacciones? ¿Pero cuántas operaciones rebasan eso? ¿Y cuánta gente precisa llevar a cabo su aviso? Pues casi nadie lleva a cabo el aviso.
1: Vamos a hablar.
2: Requiere multa, ¿no?
1: También. Claro, eso te voy a decir. ¿En qué va a recaer esto que no se cumpla en sanciones, multas, de cuánto? Porque también luego eso nos suele mucho, ¿verdad? Que nos pega el bolsillo. Pero si me permiten, Gustavo Rojas, contador y abogado, y mi querida notaria Hilda Torres, que también es abogada. Bueno, vamos rápidamente a tomar esta llamada. Nos piden anonimato. Con todo gusto, ustedes mandan. ¿Cómo está mi señora linda? Buen día.
3: Buen día, Liz.
1: Buen día. ¿De dónde nos marca y en qué podemos darle respuesta inmediata?
3: Mire, le marco Pan Puebla.
1: Ajá.
3: Y ahorita surge una duda al estar escuchando. Yo ya hice mi testamento, pero solamente lo hice por la casa habitación donde vivimos.
1: Y señora linda, no sé si se pudiera mover un poquito porque se le corta la llamada.
3: A ver si aquí.
1: A ver.
3: Le hice mi testamento, pero solo de la casa donde vivimos.
1: Ajá.
3: Nunca pensé en, por ejemplo, en el vehículo, en mi seguro, porque soy jubilada, y detallitos así. Entonces, ahorita, de Altieca, mismo de que hay que meter todo al testamento. Mi pregunta es: ¿puedo incrementarlo o tengo que hacerlo? Otra pregunta, ¿hacerlo con el mismo notario, puedo en otro lugar, y cuánto sería el costo? Si me hacen favor.
1: Señora,
0: buenos días.
3: Buenos días.
0: ¿El testamento lo realizó a título universal?
3: No, creo que no.
0: Yo creo que sí, si tiene un solo inmueble, es a título universal. Si es el caso, mire, siempre cuando nos han hecho favor de invitarnos, les aconsejamos, lean sus documentos, lean sus escrituras. En este caso, lean, por favor, gracias, su testamento. Yo creo que sí lo hizo a título universal, porque está hablando de un solo inmueble. Si es a título universal, no tiene usted que hacer otro testamento, porque cuando el testamento es a título universal, siempre se pone lo que me corresponda en el presente y en el futuro.
1: O sea, esa frase.
0: Sí, con es eso clave. Ya abarca todo. Todo abarca pensión, abarca seguro y los inmuebles que usted tenga actualmente. Y si usted quisiera modificarlo porque quiere cambiar algún heredero o quiere cambiar a la albacea, sí lo puede realizar en la notaría que usted más le convenga, no precisamente en la

0: notaría donde lo haya realizado. Lo puede realizar así, pero la ley le permite ir a donde usted se sienta más cómoda.
1: Muchas gracias.
2: Y señora Linda, lo hizo en notaría, sí se fijó que tenga esta leyenda, por decir, esta frase que comenta la notaria.
1: No, honestamente no lo recuerdo, voy a revisarlo y ya en base a eso, pues ver si tengo que volver a ir. Ahora, otra duda me surge, por ejemplo, si tuviera que renovarlo o ir a...
2: Sí, que no apareciera esa frase, ¿qué hacer? Ajá. Y si se cobra de nuevo, ¿no?
1: Ajá, sí, pero también, por ejemplo, yo tengo dos hijos, uno vive acá cerca, pues, el otro está en el extranjero, entonces yo quisiera poner a mis dos hijos, porque luego es un lío para que cobren, porque el otro no puede venir, o esto, el otro, pero sí quiero que se les reparta equitativamente cuando yo falte. Entonces, ¿qué puedo hacer ahí?
0: Bueno, si gusta, lleve su testamento a la notaría. Estamos de 9 a 4:30 de la tarde, de lunes a viernes. Si tiene dónde anotar.
1: Sí.
0: Ah, bueno, mire, estamos en la 18 Sur.
1: 18.
0: ¿Sí? 2902. En el Mirador.
2: Está cerca del Parque Ecológico.
0: Ajá. Sí, está en la esquina, está Prisa.
2: Y hicimos un golpe, no importa.
0: Sí, y usted nos dice que va de parte de aquí, de nuestra amiga Rita, y con mucho gusto la atendemos y no se le cobra la asesoría.
1: Okay.
0: Sí, lleve muchas por gracias. Favor su testamento, si no lo quiere llevar en original, una copia.
1: Uh-huh.
0: ¿Sí?
1: Sí.
2: Bueno, sí, mi señora Lina,
0: para servirle.
1: Que tengan buen día.
2: Oiga,
1: Dios les bendiga.
2: Gracias. Sí, rápidamente le pregunto, ¿quién la llevó a hacer su testamento? Se escucha usted joven y esto porque la quiero felicitar de verdad, mi señora linda.
1: Gracias. Pues precisamente mi esposo estuvo en una situación de un intestado y tardó más de 10 años y pues quisimos hacerlo pues antes de que que pasara algo inesperado, ¿no?
2: Claro. Muy bien.
1: Sí, por eso.
2: La felicito a mi señora linda. Le mando un fuerte abrazo y ahora sí que la esperamos. Yo me sumo aquí con la notaria Hilda Torres, ahí en la número 56.
1: Mil gracias. Que Dios les bendiga y gracias por su apoyo. Gracias.
2: Hasta luego, muchísimas gracias.
1: Hasta luego, buen día.
2: Vamos, tenemos más llamadas y mensajes, pero vamos rápidamente, notaria, contador, si me permiten, a una pausa, a un corte. No se mueva usted, marque ya aquí a cabina y regresamos, por supuesto, a respuesta inmediata. Volvemos.
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7: Muy bien, ya estamos de regreso y mire usted, ya estoy a nada, yo estoy muy emocionada porque en un ratito más me voy a la inauguración de este Encuentro Nacional Mezcalero o de Mezcal Puebla 2026. No sabe usted qué maravilla, vienen de 9 estados. Yo con las pruebas, notar y contado, ya con eso me hago el día.
8: Sí, claro.
7: Ya salgo, pero muy feliz, de verdad, y más con nuestro mezcal poblano, por supuesto.
8: Sí, de muy buena calidad.
7: Muy buena calidad. Pero van a ver de otros estados, como Tamaulipas, que de verdad, ahí te dan el, perdón, pero es que me llama mucho la atención, el, en lugar de en un caballito,
8: ajá,
7: en un cuerno. Les dije, así sí me gusta tomar el mezcal, no otros, ¿verdad? Clase de cuernos. Y te dan en ese cuerno, ay, es como de becerro, no sé, y así te,
8: ¿dónde vas
7: a ir? En el centro, en 5 de mayo, en el centro de convenciones.
8: Ah, okay.
7: Hoy se inaugura a las 12 del día. Y de aquí para jueves, viernes, sábado, domingo, termina el domingo. Así que aprovechemos, va a haber artesanos, gastronomía.
8: Qué bueno.
7: No nos podemos perder y disfrutar y valorar lo que se hace en Puebla y en México, que está bien hecho. Pero bueno, seguimos con el tema justo de mes del testamento y los temas legales y contables que guste y mande. Ya también hacía yo mi reel de entrada para mi querido Armandito Álvarez, escúchalo en las noticias también. Y de esto que estamos hablando, y que créame, es un acto de amor. Ya escuchábamos a la señora, por eso les pregunto, notario y contador, ¿qué la llevó a hacer su testamento, no? Dice, 10 años. Y no, en problemados.
8: Y ya en este espacio hemos platicado que tenemos una familia que hace como 6-7 años que las atendí, llevaban 50 años
7: peleando.
8: De litigio.
7: También tienes otro caso que me llamó mucho la atención y que hemos visto aquí de todo también, una señora que quedó en silla de ruedas porque el hermano es que yo cuido, ¿sabe? No, si cree que me trabo, no me trabo, mi gente linda, ando buscando palabras porque como transmitimos en redes sociales,
8: hay prioridad,
7: es muy, ¿sí?, exacto, palabras, y entonces

0: busco para que no nos bajen el programa, porque lo que queremos es que llegue la información, por supuesto. Entonces, que, bueno, la violentó, la atacó con un arma de fuego y la dejó en silla de ruedas. Y a uno de sus hijos. Y tú comentabas, se agarraron a golpes en tu notaría y ya habían desvivido al hijo de uno de ellos. Entre ellos.
1: Entre ellos, entre los primos.
0: Imagínese, ¿verdad? Yo escucho y me pongo la piel.
1: Estos temas de pleitos familiares que tardan una eternidad, creemos que pasa en la montaña, en la sierra. No. Es aquí, aquí mismo.
0: Sí.
1: Aquí en la ciudad.
0: Ya en las mejores familias.
1: Ah, también.
0: Y en todo, que ni es que es del nivel bajo, estratos bajo.
1: Se da en todos.
0: En todos los niveles se da este problema. Incluso, de verdad, los señores de campo que nos han hablado, nuestros productores, contador y abogado, que nos dicen, no, finalmente mis hijos me sacaron, me quitaron, me golpearon. Tantos y tantos temas. La señora de, bueno, tenemos muchos temas, contador, pero justo nota también preguntarte y decía la señora, es que yo no sabía y escucharon con nosotros el de entra mi jubilación, entra mi bicicleta de los años 50,
1: todo. Entra en lo del también de cosas materiales, pero también sentimentales. Hemos tenido personas de la tercera edad que quieren heredarle a sus nietos. Ahí se me dio mucha ternura, llevó lo que ella teje y sus aretitos, y ahí le digo, a ver, le vamos a tomar foto a los aretes, le tomamos una foto para anexarlo en el testamento. Es que se hereda todo. Okay. Esa es pues una muestra de amor y de cariño, porque pues valor económico pues no tiene, pero sí, sí. sentimental.
0: Pues para mí el valor sentimental es todo, claro. De verdad, ¿no? Escuchaba ese caso que me decías de la abuelita y por ejemplo, para mí, no, mi abuelita, porque así como me ven, pues tejer y coser y bordar y tejer aguja y engancho y demás. Y me enseñaba a tejer, y esos tejidos o algo que conservo todavía de ella tienen un valor para mí que más bien no tiene exacto para que yo pudiera venderlo, o sea, no, heredarlo sí, testarlo sí, a mi hija, por ejemplo. Así que, mi gente linda, o sea, fíjese, ¿no? Estos tejidos, estos aretes, que con todo amor se los quiere dejar a su nieta.
1: Sí. Eso así es.
0: Contador, y bueno, casos que nos han llegado aquí de intestamentarios, justo.
2: Sí, pues ahorita, gracias a Dios, estamos asesorando igual a una persona que...
0: De respuesta inmediata.
2: Referiste, bueno, pues estamos tratando de darle toda la asesoría y bueno, y también dejar a libertad también de las personas que decidan dónde quieren hacerlo, ¿no?
0: Sí, claro.
2: Porque muchos dicen, claro, no, es que tengo que ir con tal notario porque me... Pues ve con quien, con el que más te convenga, ¿no?
0: Claro.
2: Que te convenza.
0: Ah, o el abogado le dice, es que sí, con este veces, ¿no? Es solamente.
2: ¿Cuál es el problema que también encontramos en muchos casos? Pues que la gente no tiene la capacidad económica para poder hacer este tipo de trámites, pero por eso pues se abren estos programas, precisamente de apoyo a la gente, que pueda llevar a cabo sus testamentos, y pues mucha gente está en esa situación que quiere dejar la herencia para sus hijos, que no quiere dejar problemas, pero en la mayoría de las ocasiones, o en el mayor de los casos, el problema es que ya están en una situación de un juicio intestamentario, y eso es otra situación que también pues quisiéramos prever, pero pues hay situaciones que a veces ya rebasó, ya el de cuyos ya falleció el testador, y pues ya definitivo no es posible, ¿no? Pero muchas veces aquí va a fructificar mucho cuando existe la voluntad de las partes, pero cuando no, pues son estos pleitos de años y años, ¿no?
0: Que desgraciadamente, pues la mayoría de las veces no están de acuerdo. Uno quiere más, así sea, de verdad, era otra vez un caso, yo decía, pero son 10 centímetros, 10 centímetros, ¿no? Y también demandó al hermano porque su techo, la lámina de su techo, llegaba 10 centímetros más allá de lo que le correspondía en su patio. Y pleito, pero pleito.

0: muy, muy crudo ese problema.
1: Bueno, y regresando un poco a lo que comentaba la notaria, en el tema del lavado de dinero, sí quisiera hacer...
0: Sí, por puntual, favor. ¿No? ¿Qué repercusiones tiene?
1: Las multas van en la primera instancia, digamos, en los rangos, así de manera rápida, de 2,000 a 234,000. Luego brinca de 234,000 a 1,700,000. Y de 1,700,000 a 7,600,000. Y también...
0: Imagínate.
1: Entonces, digamos así, de manera muy breve, ¿no? Uh-huh. Sin entrar en detalles. Y también tendríamos que ver, bueno, cuáles son la prisión que existe, ¿no? Digamos, porque no nada más es la multa, ¿no? También esa situación donde la persona pues es privada de su libertad. Ajá. Y va de 5 a 15 años, ¿no? Simplemente por no llevar a cabo de manera puntual los avisos cuando se llevan a cabo operaciones vulnerables. Entonces, creo que mucha gente ahorita no se ha puesto, pues, vamos a decirlo de manera coloquial, las pilas a atender este tipo de situaciones. Por ejemplo,
0: No tienen la información. O no falta, perdón, pero es que como me han llegado tantos casos que el abogado, no te preocupes, vamos a hacer esto y no hay problema y hacemos la operación.
1: Mira, la semana antepasada tuve la oportunidad de asesorar a una persona en cuanto a la enajenación de un terreno, de un inmueble, y pues el abogado definitivo pues nada más le dijo, bueno, se tiene que hacer esto, se hizo el contrato, se llevó a cabo la operación, un monto bastante importante,
0: sí,
1: pero definitivo nunca les advierten sobre estas situaciones y pues se queda perfeccionado el acto. Pero también otro tema, la cuenta bancaria, que es otro tema, ¿no? Que donde, de alguna manera, hoy debemos de tener especial cuidado en cómo se aperturan esas cuentas bancarias. Porque queremos mezclar las situaciones, como dicen, con pagos en efectivo, que rebasan los montos que permite la ley, con transferencias no hechas a la persona que está enajenando. Entonces, cuando se hace todo esto, luego los abogados lo cuadran, ¿no? A su manera.
0: Claro.
1: Pero cuando llega a notaría, pues definitivo, ahí van a chocar. Y no van a
0: pasar.
1: Y entonces creo que es también la parte que nos corresponde, cómo asesoramos. Claro. Cómo le decimos a la gente.
0: Pero además ya le cobraron y no le cobraron
1: un peso.
0: Sí, claro.
1: ¿No? Entonces es cuando...
2: Llegan con la información no correcta.
0: Exacto.
1: Entonces es cuando nosotros debemos de ser el canal para alinear estas situaciones y llegar lo mejor a la notaría.
0: Ajá.
1: Porque cuando llegamos y ya se le cobró al cliente, ¿no? En este caso, los abogados que ya llevaban, entre comillas, todo el plan.
0: Sí.
1: Llegando a notaría va para atrás, porque definitivo no estamos alineando al cliente, no le estamos dando la asesoría correcta y no le estamos advirtiendo de las posibles situaciones que va a llevar a cabo y estamos arriesgando en este caso al cliente y no nada más al cliente, al notario y el mismo abogado se está arriesgando simplemente por llevar a cabo una operación que no está bien definida.
2: Mira, mucha gente nos comenta, no me dejará mentir aquel contador que dice, ay, este gobierno actual, no, esto no viene, no es de ahorita, no es de Morena, no, esto ya viene desde el 2013, obviamente ahorita se está...
0: Es que es como los juicios orales, ¿no? O sea, se empieza la capacitación, o sea, se van poco a poco adecuando para
2: sí,
0: poder...
2: pero esto no se adecuó, esto ya se empezó a aplicar desde el 2013, nada más que ahorita hay más restricciones, están cerrando todo, el banco ya no te permite depositar determinada cantidad, el origen, nosotros cuando firmamos algo y el que vende le van a depositar 1,500,000, 2,000,000, le damos una constancia y tiene que avisar al banco previamente para que el banco, porque están bloqueando cuentas.
1: Así es.
2: Están bloqueando las cuentas.
0: Incluso te dicen hasta cuánto es el monto también que autorizas para que no finalmente no haya este problema. Son temas que tocamos aquí, notaria, hace mucho ya. Va a ser 16 años el programa, el 11 de noviembre. Uh-huh. Gracias a Dios y a todos nuestros amigos y amigas que nos escuchan justo

0: Aquí comenzamos en SICOM y bueno, nosotros ya venimos de antes también aquí en SICOM, más de, no sé, más de 22 años yo creo, pues empezamos en San Felipe en una cuchillita así, pero bueno, ya es otra historia que les contaré o que les he contado. Y entonces, bueno, tocamos estos temas y puede... Hemos dicho, contador, ¿no? Tedioso a veces, ¿no? De, ay, ay.
1: O incómodo.
0: Pero, ajá, incómodo, o incómodo, porque la verdad no peca, pero incómoda. O tedioso, pero es sí o sí necesario que tengamos esta información. No dejarnos sorprender, que es los casos que más tenemos aquí, contador y abogado y notaria, que les dice, sí se puede, o yo te voy a, mira, en un 2x3 yo te meto a tal programa y me das una lana. Yo te, ay, se me fue la palabra del acta de nacimiento, te la corrijo, y es administrativa, ni siquiera judicial, vía judicial, 30,000 pesos. Y entonces, por eso este programa da esta información.
1: Qué bueno que tocas ese tema, haciendo un paréntesis, contador. Sí, claro. Mire, ahorita con el cambio de sexo de las personas, tengo el tema que me llegó físicamente, yo veía un varón, pero en la escritura dice el nombre de un femenino. Y le digo, ajá, y ¿dónde está Laura? Por ponerles un ejemplo. No, pues soy yo. Entonces, él ya actualmente cambió, es varón. Sí. Y le digo, no, usted necesita hacer un juicio en juzgado para el cambio correcto de nombre, que le hagan una anotación en su acta y el cambio de nombre.
0: Claro.
1: Y me dice lo que comentas ahorita. Es que contraté a un gestor. No sé, era abogado o no era abogado, me pidió tanto de dinero y en un pueblito me sacó un acta de nacimiento. Le digo, pues está usted mal, porque el acta
0: es apócrifa, falsa, fake.
1: Exactamente. No puedo hacer el trámite porque él quería heredar a sus hijos, quería donar, no se pudo. Le digo, tráigame usted una sentencia con el acta oficialmente modificada y con mucho gusto yo lo atiendo. No se dejen sorprender.
0: De verdad. Y yo lo he dicho y lo digo yo, no la notaria, no el contador, tantos vivales y vivallillas que andan por ahí, y yo le digo, gente que se aprovecha y solo de verdad les quita su dinero y no les hace nada. De verdad no sabes, notaria, tuve el caso de una señora ya grande, de edad, adulta mayor, de... por la Mixteca poblana, que unos jovencitos fueron, le dijeron, tiene un préstamo en Electra, sacaron un préstamo a su nombre, la llevaron a firmar, no sabía leer, no sabía escribir, su huella, sacaron el préstamo, 50,000 pesos, y a ella le digo, ¿se lo dieron? ¿Lo necesitaba usted? No, solo me dieron 500 pesos, y luego le quitaron su casa.
1: Bueno, entonces, también ahí, los que están en estos establecimientos.
0: Es como bueno, los bancos, ajá, ¿no? Que investigan y dicen, ¿cómo sabe que vienen a sacar o a depositar tanto monto?
1: Sí, claro.
0: O sea, temas ahí que, bueno, ¿qué le digo? Rápidamente tenemos una pregunta, gracias, porque la hacen al 22-24-29-52-84. Les hemos regresado llamadas y no nos contesta mi gente linda. Igual no quiere hablar con nosotros, está bien, no importamos, es cierto. Pero mensaje, dice, hola, buen día, ¿es mejor el testamento o la donación? Y si la donación también hay promoción de buen precio, me dice.
1: No. No es lo mismo. La donación es una herencia en vida y se pagan los impuestos al momento de la firma.
0: Ajá.
1: Y el testamento es para después de la muerte. Y no, pues no hay promoción. Nosotros nos regimos por la ley de ingresos del estado y de cada municipio.
0: Oiga, eso también, contador, es como si me mandas una hoja del SAT. Tienes que pagar, Rita, 2,000 o 20,000 pesos. Ese dinero no es para ti.
2: No, definitivo.
0: ¿No?
2: Definitivo, así es.
0: Si quieres comentar algo al respecto y voy con la notaria.
2: En realidad lo que hemos comentado, ¿sí? ¿No? En el tema contable, en el tema, por ejemplo, del IVA, que es el más común.
0: Sí.
2: Cuando tú cobras tus honorarios, por ejemplo, pues cobras el honorario más el impuesto al valor agregado.

0: pero ese impuesto no es tuyo, lo tienes que regresar, o eres una parte recaudadora que se lo tienes que entregar a la autoridad fiscal.
1: Claro.
0: Entonces, eso es lo que debemos de entender, pero cuando decimos de manera fraudulenta, pues me lo quedo o busco la manera de cómo quedármelo, que es otra de las reformas que hoy está muy en boga. El artículo 29A, fracción novena del Código Fiscal de la Federación, pues ha sufrido precisamente, es un artículo reciente,
1: sí,
0: pues que prevé esta inexistencia de las operaciones u operaciones falsas. Y cuántas cosas no están pasando por ese medio, ¿no? Que hoy la autoridad fiscal, sí, está viendo cuántas situaciones se están dando alrededor de esto. Entonces,
1: claro,
0: cuánta gente está cayendo en ese...
2: Y está tomando acciones.
0: Sí, definitivamente.
2: La autoridad.
0: Sí, está tomando acciones. Y este próximo, si mal no recuerdo, el 8 de septiembre, va a haber modificaciones a este artículo, al igual que la ley de lavado de dinero, para lo que son operaciones inexistentes, va a haber modificaciones más, digamos, contundentes. Que nos reflejan en las facultades que tiene la autoridad fiscal, uh-huh, para el procedimiento de las auditorías express. Entonces, todo esto estamos llevando a una evolución, no nada más en el ramo del derecho,
1: claro,
0: en el ramo de lo que aplica en lo fiscal, uh-huh, pero en sí, yo digo que en toda la esfera legal, en toda la esfera jurídica, hay modificaciones que nos afectan de una o de otra manera.
1: En este caso lo mismo, hacer el testamento o la escritura, y que la escritura dice, es que me sale 30,000 pesos, me está cobrando la notaria o el notario muy caro.
2: Sí, a ver, en tema de traslado de dominio.
1: Tenemos 3 minutos, ni
2: sí,
1: que la notaria,
2: a ver, rápidamente. Se les hace un presupuesto desglosado. ¿Qué se paga? El ISABI. El ISABI se le paga al municipio donde está el inmueble.
1: ¿Qué es el ISABI?
2: El ISABI es el impuesto de traslado de dominio. En Puebla, si rebasa los 3 millones de pesos el inmueble, se cobra el 3%, más el avalúo catastral, más avisos preventivos, más si era terreno y ahora es casa, más la declaración de lo edificado, luego se paga.
1: Se va sumando,
2: no es del notario, es del estado, los derechos del registro público, es del estado de Puebla, que está, si está aquí en el estado de Puebla. ¿Y qué cobra el notario? Cobra sus honorarios, porque pues gastamos todo, papelería, luz, secretaria, sueldos, impuestos, y nosotros somos los más vigilados, y nosotros religiosamente nuestros impuestos, lo que comentaba el contador, retenemos ISR, retenemos IVA, y tenemos, sí, inmediatamente que canalizar.
1: Sí, muy bien. Bueno, ya estamos a nada del programa, me preguntaban, ya tenemos que terminar, pero que dónde hacen, le están pidiendo un avalúo, algo así, y mi señora linda, si me permiten, lo canalizo, sí, con ustedes, contador, contigo, sí, notaria, uh-huh, si tiene que ir al catastro, no. Entonces, la señora que nos está hablando, le marcamos para poder preguntarle y darle una orientación adecuada, una respuesta inmediata, uh-huh, pero no nos contestó. Bueno, yo su teléfono, nombre, lo canalizo, uh-huh, con ustedes, si me permiten,
2: sí, claro, sí,
1: por favor. Y bueno, nos tenemos que despedir. Se nos fue el programa rapidísimo. Contador, con peras y manzanas, el lunes nos puedes explicar estos temas de las reformas, de lo que ya se está aplicando, de las consecuencias. Toda acción tiene consecuencia. Entonces, ahí les encargo. ¿Te parece?
0: Claro.
1: Muchísimas gracias. Y notaría el jueves,
2: gracias,
1: también, ojalá.
2: Conocerlo, a ver si otra vez coincidimos.
1: El jueves.
2: Nosotros nos.
0: Pues el jueves.
1: Entendemos muy bien. El próximo jueves están, okay, juntos, sí, por favor. Uh-huh. Así que mi gente linda ya sabe para que marque ya aquí a su programa. Gracias, mi querida Laurita Peralta, nuestra productora, Aline Gren, Operación, Arturo Wenceslao, felicidades por el aniversario de tu programa maravilloso, La Arena Estaba de Bote en Bote. Y bueno, ya me voy porque es de lucha su programa. Muchas gracias a Rita Sánchez, de Respuesta Inmediata, y nos estamos escuchando el día de mañana. Ya quiero cantar y bailar. Ahora sí, ya siento a nada el fin de semana. Así que bueno, hasta mañana.
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2: Llegamos el jueves a punto de concluir la semana. Nosotros estamos trabajando para mantenerlos bien informados. Soy Armando Álvarez. Vámonos con las noticias. La Secretaría de Seguridad y Protección Ciudadana detuvo en Lomas de Angelópolis 2 a joven Ulises N., alias El Amarillo o El Goven, presunto líder de una célula vinculada con los rusos y señalado como presunto generador de violencia en Acapulco, Guerrero. También fueron capturados 2 escoltas y aseguradas armas, drogas y vehículos de lujo. Así lo confirmó el secretario de Seguridad y Protección Ciudadana, Omar García Harfuch, quien agradeció al gobernador de Puebla, Alejandro Armenta, el apoyo y la coordinación brindada. En Puebla se fabricará nuevamente el Volkswagen Golf a partir de 2027, así lo anunció el gobernador Alejandro Armenta en la Ciudad de México. Además, confió en que la armadora alemana y la base trabajadora lograrán alcanzar acuerdos ante los ajustes que enfrenta actualmente la empresa alemana. Afirmó que de ser necesario, el gobierno del estado cuenta con alternativas laborales para los trabajadores que pudieran verse afectados y que existen alrededor de 4.000 vacantes disponibles en distintos sectores productivos. El sistema de transporte de cable genera más del 63% de comentarios a favor en el ecosistema digital. Así lo da a conocer el coordinador de gabinete estatal, José Luis García Parra. Afirmó que el estudio identificó 413.000 menciones y comentarios, 61.500 actores únicos, 100 millones de alcance e impresiones y 2.2 millones de interacciones. Del total, 63% de la conversación fue positiva, 27% negativa y 10% neutral. Además, 27% de las menciones tuvo origen en la red social X. Recuerde que el plazo para registrar la línea celular se amplió. Las líneas telefónicas con terminación 2 tienen como fecha límite de registro el 15 de septiembre y las que terminan en 3 tienen hasta el 30 de septiembre. Consulte todos los datos en registratulinea.crt.gob.mx, las fechas límites según el último dígito de su número celular, y evite la suspensión del servicio. Es rápido, es seguro, su compañía telefónica protege su información. 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
2: ¿Tiene algún reporte, alguna denuncia? 2225-1982-91, nuestro número de WhatsApp. Soy Armando Álvarez, continúen con la programación de SICOM, canal 16.1 de televisión abierta, 126 de megacable, y en radio nos escuchamos en el 105.9 de FM y la red estatal de radiodifusoras. Gracias por su compañía.
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4: A continuación te presento algunas curiosidades sobre las tortugas. Se trata de reptiles que han habitado la Tierra durante más de 220 millones de años, lo que significa que convivieron con los dinosaurios y han sobrevivido a grandes cambios climáticos y geológicos. Entre sus características, encontramos que tienen un caparazón duro, el cual las protege de los depredadores. No tienen dientes, utilizan un pico para cortar y triturar alimentos. Son animales de sangre fría, por lo que dependen del calor externo para regular su temperatura. Su esperanza de vida puede ser muy larga, con lo que algunas especies llegan a superar incluso los 100 años.
2: 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Envejecer con plenitud y dignidad es un derecho y una celebración de toda una vida de esfuerzo. 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
1: Muy buenos días, mis radioescucha. Como siempre, bendiciones. Un día hermoso, un día soleado. Y la verdad es que, ¿qué les puedo decir? Mi salud es primero de todo corazón. Así es nuestro programa. Y de todo corazón, SICOM está presente. Estamos presentes para que todos los radioescucha, la ciudadanía, nos escuche, nos vean. Más que nuestro programa con nuestras hermanas repetidoras, se escucha en todo el estado de Puebla. Gracias, señor gobernador, porque tenemos la oportunidad que nos escuchen, y eso fue por su impulso. Y bueno, hoy tenemos, como siempre yo digo, un programa hermoso, pero hoy es mucho más hermoso, porque tengo invitados de primer nivel, invitadas de primer nivel, porque recuerden, mis radioescucha, que el 28 de agosto fue el día de los abuelos, de las abuelitas. Yo también ya soy abuela, soy abuela, entonces los que somos abuelos, pues nos sentimos también orgullosos de este programa. Que el 28 de agosto, siempre yo digo, fueron los chiles en nogada, fue el día de San Agustín y fue el día de los abuelos. Y siempre dijimos, felicidades a Casa del Agua del Centro y felicidades a Casa del Agua del Sur, ¿sí? Que las hemos visitado aquí, SICOM siempre presente. Y bueno, pues hoy tengo el gusto de presentarles a nuestros grandes abuelos, abuelas, amigas, abuelitos. Muchos dicen abue, abuelo, abuelo, como quiera, ¿sí? Pero los tenemos presente. Y como siempre, ya saben, nuestro vocero estrella del sistema DIF estatal, Jesús Castro, bienvenido, señor Armando Federico Boleaga Saldaña. Bienvenido.
2: Gracias.
1: Al programa. Georgina, bienvenida. Y Irma, bienvenidas.
3: Gracias.
1: Grandes doctor. Amigas,
3: gracias, doctor.
1: Y ahorita vamos a escuchar, por favor, mis radio escucha, súbale a todo el volumen, todo lo que da, en donde estén, en su casa, en las oficinas, muchos van en el de transporte público, y acuérdense, todo lo que van a escuchar, que les sirva. Que les sirva por si tienen a sus abuelitos, a sus abuelitas, ahí en su casa, mirando televisión, mirando series, que eso no gana, eso no les va a servir. Son interesantes las series, pero no hay cómo conocer qué son las casas del agua, qué es la casa del agua del centro, qué es la casa del agua del sur. Y como siempre dijimos, vamos a envejecer, pero vamos a envejecer con salud, contentos, con armonía, y que llevemos un mensaje a nuestras casas y lleguemos y les digas a sus hijos, a sus nietos, adivina qué aprendí hoy, adivina qué comí hoy. Sí. Y aparte, ustedes tienen mucho que dar, porque yo conozco bien Casa del Agua, porque fui fundadora con nuestro ahora señor gobernador Alejandro Armenta. A mí me tocó instalar las unidades dentales. Sí, y todo eso.
3: Que no puede saber, lo sabe todo.
1: Claro, sí, claro, y fuimos y vimos todo, la capilla, la alberca, todo.
3: Sí.
1: Entonces, vamos a cederle la palabra. A ver, Georgina.
4: Pues, ¿qué le puedo yo comentar? En dar las gracias al Dios y a las personas que integran todo esa casa del agua, porque es una manera tan hermosa de sentirnos ahí, y más que nada que cuando tú comentas ya fuiste a la casa del agua, creen que vas a ir a cuidar a personas mayores. Uh-huh. Y no es cierto, porque es una universidad de gente mayor que te motiva, que cosas que en tu vida cuando fuiste joven no pudiste hacer, ahora lo llevas a cabo. Y la verdad, yo se los digo personalmente, amiguitas, compañeras ya de edad avanzada, vengan acá, la verdad es volver a vivir, hacer lo que nunca hicimos, a estudiar. Luego dices, ¿para qué estudio? Para sentirme bien yo misma, porque ahí estás haciendo lo que nunca hiciste en tu etapa de tu vida, por cualquier cosa que haya sido, ahora lo haces, y ahí hay todo lo que tú quieras hacer. Por ejemplo, yo de mi parte siempre quise aprender computación, y ahora tuve la ventaja.

0: ventaja y el honor de terminar computación. Me gusta la belleza, estamos estudiando belleza. La verdad, lo más hermoso que pueden hacer es ir a la casa del agua, porque ahí es una casa donde nos quieren, nos cuidan, nos miman y no nos sentimos solos. Ahí tenemos, hasta encontramos amiguitos, familiares. No, es una cosa muy hermosa. Y la verdad, le doy gracias a Dios, le doy gracias a las personas, al señor Armenta, que la verdad fue lo más hermoso que hizo. Y cada vez que lo escucho, que dice que lo cuidó su abuelita, es lo más hermoso que pueda haber. Muchísimas gracias por esa casa del agua, que nos ayuda y que nos hace sentir vivas todavía. Gracias.
1: Sí, su abuelita Cholita estuvo muy pendiente de él y de su hermano. Bueno, ahora continuamos con Georgina. Irma, perdón. Sí. Georgina ya pasó. A ver, Irma, cuéntanos, ¿qué es tu experiencia?
2: Bueno, mi experiencia ha sido que, como dice mi compañera, yo también así estuve. Que me decían, ve a la casa del agua. Y decía yo, no, ¿y para qué? ¿Qué voy a hacer allá? No. Y así estuvo un compañero que estuvo allá. 2 años me estuvo diciendo, y yo luego hasta me escondía yo con tal de que no me, pues de no ir. Y un día dije, ¿y qué hago aquí? Nada más sentada, buscándome enfermedades.

0: llegamos a encontrar amistades de cuando estábamos a veces en la primaria, la secundaria. Uh-huh. Y eso es bonito y es agradable porque pasan los años y dice uno, pues, ¿qué serán de ellos? Y cuando se llega uno a encontrar a alguien así, digo, pues es bonito porque platicamos de muchas cosas.
1: Qué bueno,
0: ¿no?
1: que los inviten a todos los radioescucha que tienen ahí en su casa, la abuelita, la abuelita, y que se vayan, porque la verdad, no. Dicen, ¿pero quién va a cuidar a mi perrito?
0: Y aparte,
1: ¿quién va a cuidar a mi gatito?
0: Y aparte de eso, ¿qué cree? Me encanta el baile.
1: Qué bueno.
0: Y luego mis nietos me dicen, ah, güey, yo voy a bailar. A mí me gusta bailar. Pero es que te duele, ¿no? Pero no me duele cuando bailo.
1: Sí.
0: Y eso es algo que nos da vida. Y es bonito. Entonces digo, cada quien trae lo que quiere ser. Y de verdad que hay muchas personas que son muy sociables, nos cuidan mucho todos. Uh-huh. Y inclusive nosotros mismos también nos cuidamos entre todos.
1: Así es. A ver, Armando Federico, tiene mucho que explicarnos. Tiene un campo, pero demasiado activo. ¿Qué
2: pues,
1: realiza?
2: Mire, doctora, yo cuando entré primero, unos compañeros me invitaron a entrar. Uh-huh. Yo cuando llegué me inscribí, vi un baile latino. Mm. Me gustó, es como tipo zumba. Me gustó. Seguí yendo. Luego vi a unos compañeros que me invitaron ahí el deporte del catchball. No lo había yo visto, empecé a jugar con ellos, hasta la fecha no lo he dejado. Uh-huh. Y ahorita, gracias a Dios, como profesor les he enseñado a mis compañeras, a mis compañeros, hemos ido a torneos, hemos jugado con otras dependencias, uh-huh. nos han invitado fuera de Puebla, hemos ido, y pues, pierdamos o ganemos, vamos contentos a jugar.
1: Sí, he visto sus trofeos.
2: Muchos han ganado. Han ido en varias partes, se han traído. Otras, como le comento, pues perdimos, pero nos dan unos reconocimientos, no sé, diplomas, medallas, pues no están ahí exhibidos, pero los tenemos en casa con mucho orgullo para poderlos presumir con los nietos.
1: Y aparte, la satisfacción de decir, fuimos. No importa que no traigan el trofeo, es una satisfacción que te llena de orgullo.
0: De hacerlo, claro.
1: Que sí. Lo que tú a lo mejor no hiciste tiempo atrás porque el trabajo no te lo permitía, claro. Sí, porque decías, no, tengo este horario en el trabajo, llegabas a tu casa y tareas, cosas de los hijos y sí. demás, o dejar la comida hecha para un día, sí, para ellos día. O la escuela sí. y vámonos. Entonces, ahora ustedes están disfrutando. A ver, Armando, ¿qué más?
2: Mire, ya después del juego, empezamos con pocos alumnos, uh-huh. compañeros, como se dice normalmente, porque somos compañeros ahí todos. Antes eran 12 compañeros, el equipo se conforma de 6 personas, 6 y 6 en cada cancha, era mixto. Ahorita, gracias a Dios, hay 3 equipos de mujeres y 3 equipos de hombres. Y en total son entre 25 y 28 personas de los que estamos yendo a jugar. Y es lo que nos vamos, no a enojarnos, no a pelear, sino a una diversión. Y cuando salimos a competencia, pues es donde sacamos todo el enojo que,
1: claro.
2: que llevamos. Porque ellas son equipos contrarios, pues que debemos de poner en alto el nombre de la casa. De la
1: sacamos el estrés.
2: Ahí sacamos
1: el estrés. Nos cargamos de mucha buena vibra.
2: Sí, sí.
1: ¿Verdad?
2: Pues ahora sí que también invitándolo a los señores y señoras que tienen ya sus 60 años y les gusta hacer deporte, se acerquen, sí. que se acerquen a ir a la Casa del Agüe. Ahorita pues ya está la Casa Centro, que es la de la 11 uh-huh. Norte, ya está la Casa Sur, uh-huh. y al parecer supimos que ya está la Casa del Agüe 3.
1: La de Oriente todavía está en proyecto por inaugurarse, pero va muy adelantada, ¿eh? También aquí ya lo nombramos con Miriam, su
2: directora.
1: Nuestra Miriam.
2: Pues imagínese, si así hay compañeros en esta casa y en la otra casa, ahora creo que va a haber rivalidad entre casa 1, casa 2, casa 3.
1: Sí, así es.
2: Vamos a empezar a promover todo ese deporte. Porque yo cuando entré, pues lo desconocía totalmente. Uh-huh. Yo había visto que era de otra forma el juego, ahora lo vi, me gustó, hubo facilidad de poder jugar eso, y adelante.
1: Como dicen, es juego.
2: Es un juego.
1: Es un juego, es divertirse, es llenarse de energía, llenarse de salud, y no llenarse de enemigos, porque ya perdimos, ¿verdad?
2: Claro. Pues normalmente, pues las reglas que luego

0: guayo que cambian, pues sí, nos enojamos, pero en el momento.
1: Claro.
0: Que sí, que no, se les explica, se les dice, como un juego normal. Dentro de la cancha somos enemigos, pero ahí no somos enemigos.
1: Claro, no.
0: Ahí es una competencia interna. Saliendo de la cancha, terminando, normal, normal. Convivimos, platicamos, decimos que esto, decimos que el otro. Y ha habido ocasiones es que luego se hacen convivios ahí mismo. Pues sería un juguito, un agua, una torta.
1: Sí, no, digamos. Se pone re bien ahí.
0: Mucha gente
1: llega. Mañana,
0: ahí.
1: Viernes.
0: Mañana es donde
1: viernes. Sí, mañana. Sí.
0: Nuestro día de entrenamiento o juego, como se dice, son los miércoles y viernes. De 9 a 10:30 es lo de mujeres. Las damas son donde juegan. De 10:30 a 12 son los hombres. Y también tenemos el deporte de básquetbol, después de las 12. Ahí entran otros compañeros, otro maestro. Pero lo que le comento, ahí hay deporte. Tenemos lo que es ajedrez, dominó. Hay un jueguito que desconozco el nombre, ahorita también lo practican. Entonces, no crean que nada más vamos a la casa del agua a dormirnos o a...
1: No, lo sabemos.
0: Quitarnos.
1: Van a jugar,
0: no, hay mucho
1: a
0: deportista.
1: Conocer
2: y a que den amor. Mucho
0: tengo
2: amor.
0: Señores hasta de 81, 82 años.
1: Mira.
0: Compañeras.
1: Bien activos.
0: Y todavía, señoras y señores. Uh-huh. Y ahí se andan moviendo. A ya, como nos da el cuerpo, claro.
1: Yo aparte, señor Armando, que en un momento dado que alguien se sienta mal, tienen sus médicos,
0: ahí, exactamente,
1: sus psicólogos,
0: ha habido
1: sus dentistas, tienen todo.
0: El balón, muchas veces, pues hay señores que sí tienen un mal el cacheo, y luego las doctoras, los licenciados médicos ahí nos atienden.
1: Qué bueno.
0: Y lo están viendo. O sea, ahí mismo tenemos el hospital, podría
1: sí,
0: decir.
1: Claro.
0: Ahí mismo nos atienden.
1: Oye, Irma, ¿y ustedes les toca ir a ver lo del pan? El pan tan rico de ahí de casa.
2: Muy sabroso, sí. Muy sabroso. Es más, inclusive desde que estamos luego viendo lo que dice aquí el compañero Armando, cuando están jugando, el olorcito sale de la panadería y parece que si nos dicen, vamos, y la fila ya está, corren antes de la
1: ¿qué
2: hora.
1: ¿Qué días es el pan?
2: Martes y jueves.
1: Ay, hoy maestro.
2: Muy sabroso.
1: ¿Nos dará tiempo de ir al pan?
2: Las empanadas. Las empanadas muy sabrosas.
1: ¿De qué son? ¿De crema?
2: De crema, hawaiana.
1: ¿Y
2: de...
1: a qué hora son las? ¿A qué hora las?
2: Abren a las 10. A las 10. A las 10, 10 y media hasta las 12.
1: O sea que saliendo del... Acaba... El saliendo del programa ya no vamos a encontrar.
0: Nos vamos para
1: ya
0: allá
2: están
0: a
2: el pan.
0: Nos sí. Vamos a encontrarlas allá.
1: Sí.
0: Como comenté a las compañeras, ellas que están allá luego ven los partidos que son muy emocionantes.
1: Uh-huh. Sí.
0: Muy, o sea, los gritos y todo divertidos. Nos han quedado echar porras.
1: ¿Y qué tal que las hojaldras?
2: Ay, no, ahorita esto iba yo a comentar que ahorita se viene la, uh-huh, la temporada ya de muertos. Y pues muchos hacen los pedidos de las hojaldras.
1: Ah, miren.
2: Muy sabrosas realmente, con todos los compañeros y los chicos que van allá a aprender. Muy ricas y pues yo les invito a que vayan y prueben
1: sí.
2: El pancito. No se van
1: sí,
2: a
1: sí, miren, vamos a invitar a la red estatal de radiodifusoras de aquí del estado de Puebla para que vean qué importante es nuestro programa. Claro, ellos también tienen... casas de día, ¿verdad?
3: Desde luego.
1: Maestro,
3: estancias de días.
1: Estancias de día.
3: Efectivamente, y bueno, pues, nos escuchan en 8 radiodifusoras, en 8 repetidoras en el estado. Uh-huh. Y si quieres mencionarla, Lupita,
1: sí,
3: las
1: claro.
3: Series.
1: En Puebla pues, somos la 105.9 FM, Acatlán de Osorio 95.3 FM, Huauchinango la 98.9 FM, y Izúcar de Matamoros la 107.5 FM, Libres la 95.9 FM, Tehuacán, que nosotros estuvimos,
3: ahí estuvimos
1: en la estancia de día, ¿verdad?
3: Efectivamente.
1: Igual, que están bien rico. Es Tehuacán la 93.1 FM, Teciutlán la 90.9 FM, Zacatlán de las Manzanas la 105.3 FM. También estuvimos en una estancia de día en Chignahuapan.
3: Chignahuapan.
1: Sí, conocimos, Y muy bien, mis felicitaciones, porque la verdad es que estos programas del CEDIT se manejan en todo el estado de Puebla. Entonces, pues, muchos os saludos a nuestros amigos radiodifusoras y nos escuchan alrededor, ¿sí? Estamos hablando de municipios, pero también en inspectorías y todo, juntas auxiliares de la zona.
3: En juntas auxiliares.
1: Nos escuchan, Entonces, exacto, las acaban de escuchar.
2: Ah, acaban pues saludos escuchar, a todos,
1: lo
2: gracias.
1: Del pan y lo de las hojaldas.
2: Y ¿sí? Que siempre tengan presente que no están solos, que allá hay mucho amor.

0: temor, porque hay personas que no las, no cuidan de ellos y están solitas, y luego te llegan a saludar con tanto amor que luego a veces ahí se transmite mucho amor. Yo tengo una anécdota de hace siete años. Tenía, como dicen, tenemos un baile libre, que conocí a un señor de 90, en ese entonces tenía 91, 92, y bailamos una vez y luego ya salimos y dijo una señora: oye, qué bien baila con su hija. Y le dice: sí, es mi hija del fuera del matrimonio. Y desde ahí, el señor tiene ahorita 93 años y somos amiguitos. Él me cuida y yo lo cuido, y dicen: Gina, tu papá. Un día tuvimos un accidente que lo empujaron, pero nos tocó afuera y bien lindo en la casa del agua, nos apoyaron, y luego dicen: ahí anda con su hija. ¿Cuál hija? Si no era su hija, sino yo lo ayudé por eso. Y más que nada, que ahí es mucho amor, mucha ayuda, y ahí no te sientes sola.
1: Compañerismo, ¿verdad?
0: No, demasiado. Y ahí bailas mucho.
1: Cuéntanos de mañana el mercadito.
2: Ay, es delicioso, porque hay todo, es como si fuera una vendimia de antojitos. Luego ponen chalupas, chanclas, tostadas de pata bien ricas, que me está escuchando mi compañera Connie, tortas, o sea, flanes, gelatinas, atole, o sea, tamales, inclusive hay hasta semitas, luego llegan a preparar, venden chicharrón, o sea, es...
1: Sí, muy bien.
2: El surtido y los chiles en nogada.
1: ¿Qué tal vendieron chiles en nogada en el mercadito?
2: No pude saborearlos, pero por las actividades, pero también rico, que hay compañeras que guisan deliciosos. Y más esos chiles que son la tradición de Puebla. Ah, tú los probaste.
3: Es lo que normalmente dice la palabra mercadito. Sí. El mercadito es porque allá todos los compañeros, o sea, la gente adulta lleva sus preparativos para vender, de ahí se ayudan. Pero un mercadito, en esa parte ya no cabe un mercadito.
1: Sí,
3: hay que extenderlo.
1: Ya está muy...
2: Cada vez
1: ya lo vimos. Pero, sí.
3: Ya llegamos ahí, yo creo que en lugar de desayunar en casa, estamos esperando llegar a la Casa del Agua, porque ahí es el mercadito donde desayunamos.
1: Sí. Y más ustedes que terminan el partido y van para allá.
3: No, pues no se crea, se termina todo. Se termina, por eso en medio tiempo, como quien hace un descanso, es donde aprovechamos. Porque sí, hay muchos compañeros o gente que va a consumir todo ese producto.
2: Y aparte de la comida, pues también venden ropa, accesorios, bisutería,
1: yo
2: sí,
1: vi.
2: Adornos, o sea, es un mercadito, pues como lo dice, mercado. Es en general toda la venta que hay de compañeros, que unos de un lado la comida y de otro lado pues los que venden ropa o los accesorios, la bisutería para las damas que nos gusta tanto andar ahí.
1: Sí, y yo fuimos que en julio, ¿verdad?
4: Así es.
1: A grabar
4: ahí
1: a Casa del Agua, y conocí el mercadito, y bueno, pues antes que nada le damos las gracias a nuestra directora de aquí de SICOM, Natalie Hoyos López, que pues nos dio la oportunidad con nuestros técnicos de llegar a grabar. Por eso conocí, señor Armando, todos los
3: lo que hay ahí, hay compañeros.
1: Sí. Los regalos que reciben, o como dice, diplomas, trofeos.
3: Sí, todo eso.
1: Conocimientos de lo del deporte.
3: Y han sido en varios estados. Han sido varios estados, fuera de Puebla, fuera de México. Y pues locales también, digamos, Cuautancingo, Atlixco, Tecamachalco. Hemos ido con las invitaciones que nos dan, hemos ido a jugar.
4: ¿Cómo les fue la Olimpiada de Oro de Tlaxcala?
3: Mire, nosotros no participamos.
4: ¿No?
3: No participamos ahí. Hubo otra apenas, ahí es donde participamos y nos trajimos el segundo lugar.
4: Ah, qué bien. Quisiera comentar esto. Desde luego que el objetivo central de las Casas del Agua es que se procure una vejez exitosa, que no sea una vejez que tenga pues depresión o problemas personales, porque cuántas señoras o señores viudos o que viven solos llevan una vida triste, por decirlo así, y sí, para los que me están escuchando. En cambio, las Casas del Agua abren sus puertas para que lleguen a la alegría, a la motivación, al apoyo médico.

0: puesto que allá hay geriatras, psicólogos, dentistas, fisioterapeutas, todos esos servicios que realmente ofrece el sistema estatal DIF. Y desde luego, haciendo remembranza a lo que dijo la compañera, el gobernador, muy interesado en que las casas del agua que ya se están abriendo den como resultado el que se impulse la vida de los adultos mayores. ¿Y a quién se debe también? A la señora Ceci Arellano, puesto que ella es presidenta del patronato, y desde que entraron a esta administración, en que nada más había una sola casa, la del centro, ahora ya estamos con la Casa del Agua Sur, pronto será la Casa del Agua Oriente, y también, ¿por qué no decirlo? A mí me consta, vi el proyecto de la Casa del Agua Norte, o sea, van a ser 4 casas del agua en la ciudad de Puebla. Entonces, esto, pues realmente vale la pena comentarlo, porque se debe a la política humanista, no solo de la presidenta Claudia Sheinbaum, sino también del gobernador Alejandro Armenta.
1: Que es el paso que sigue él.
2: Bueno, nuestro programa se está terminando, pero más bien ya se terminó. Pero antes que nada quiero darles las gracias por su asistencia y quiero que reciban un regalo, que muchas gracias. Les va a ayudar mucho. Ay, porque ustedes que manejan todo eso de las artesanías. Señor Armando,
1: gracias, doctora. Muchas gracias.
2: Por ahí para las.
1: Muy bonito.
3: Muchísimas gracias, doctora.
2: Esto lo van a decorar, sí. Estos regalos quiero que sepan que nos los brindan algunas amigas que estuvieron en voluntariados de años aparte. Si quieren subirlo para que lo vean así, las cámaras, sí. Si quieres tomarle foto, muchas gracias por haber asistido, señor Armando.
3: Muy amable.
2: Irma. Sí, y por favor, Georgina, y como siempre, nuestro vocero, muchas gracias. Y pues bueno, esto se terminó.
3: Muy amable,
2: pero
3: gracias, doctora.
2: Creo que llevamos un mensaje a todos nuestros abuelitos del estado de Puebla. Y más lo importante, que ustedes estuvieron presentes. Y no va a ser la primera ni la última vez.
3: Muchas gracias.
2: Gracias, Icon. Muchas gracias. Bendiciones. Hasta la próxima.
3: Gracias.

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0: Está usted escuchando al gran Raúl Di Blasio. ¿Y qué cree? Que hoy lo vamos a tener en vivo en el Auditorio Metropolitano. 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Usted llama, pero tiene que venir hoy a las 4 de la tarde por sus boletos y tiene usted que traer su copia del INE. Con esa copia del INE recoge usted sus dos boletos y ya se va usted tranquilamente a disfrutar del concierto de este gran, gran pianista que tanta guerra ha dado en el mundo de habla hispana, el famoso Raúl Di Blasio. Esa es la sorpresa que le tenía preparada para usted. Pero ahora, si me haces favor, Alina, si pones la melodía de los Beach Boys, si la pones, por favor, porque también está buenísima esa melodía para platicar con usted. Échala por ahí. ¿Eh? Diga usted. Bueno, ahí va a venir ahora la melodía de los Beach Boys, que fue un grupo fantástico que dio tanta guerra que dio este grupo.
1: Fue como la música de moda de entonces.
0: En los años,
1: ¿verdad?
0: Finales de los años 60.
1: Dieron mucha guerra en
0: mucha
1: la radio,
0: guerra, y mucha guerra.
1: De venta de discos.
0: Y esta melodía se escuchó hasta por todos lados se oyó la melodía. Es que primero empezamos con una melodía de Raúl Di Blasio, porque obsequié 5 boletos dobles para la visita de Raúl Di Blasio hoy.
1: Va a venir a Puebla.
0: Que va a ser al Metropolitano. Al Metropolitano viene y entonces ya están regalados los boletos, así que tiene usted que venir con su copia de la credencial de elector a las 4 de la tarde, recoge usted sus boletos y tranquilamente, por cortesía de Café con Piquete,
1: no puede contestar.
0: Se va usted a ver
1: a la tienda.

0: a Raúl Di Blasio. ¿Esto qué es? ¿Quién ganó?
1: No sé. Si quiere los boletos, dice María Fernanda Rosales.
0: ¿Mande?
1: Y deja su teléfono. ¿Esa qué? ¿Es qué? A ver si lo lee.
0: También, bueno. Luis Alfredo también. Pérez Scott ya ganó.
1: Y ella también.
0: Y también María Fernanda Rosales Puebla ya ganó. Y tienen que venir con su copia del elector, de la credencial. La presentan aquí a las 4 de la tarde, ahí en la recepción con los polis. Supongo que será ahí.
1: Ahí o pasan a la recepción.
0: O pasan aquí a la recepción y ahí les dan su par de boletos para que se vayan a ver a Di Blasio.
2: De 9 a 6.
0: ¿De 9 qué?
2: De 9 de la mañana a 6. Para que vengan.
0: De 9, pero si es hoy.
2: ¿Ah, hoy?
0: Sí. Hasta las 6 de la tarde nada más. Desde las 4, ya desde ahorita. Desde este momento hasta las 6 de la tarde pueden venir por su boleto de Di Blasio. Así que ya estuvo, Enrique.
1: Ya podremos escuchar la rola de...
0: No, es que siguen sonando los teléfonos. Esa es la cosa. Ponte la de vibraciones.

0: A ver, voy a aclarar porque dije mal. Los boletos para lo de Di Blasio pueden venir a partir de las 4 de la tarde, de 4 a 6. Y voy a repetir los nombres de las personas que ganaron, que ya los tengo aquí. Erika Castillo Fernández ya ganó sus dos boletos. Puede venir entre 4 y 6 de la tarde con su copia de la credencial de elector. Rodolfo Romero también ya ganó sus dos boletos. María Fernanda Rosales ya ganó sus dos boletos. Y Luis Alfredo Pérez Scott, ya no más falta uno que no hemos dado, pero que si ya no llama, pues bueno, así las cosas, Enrique.
1: Así pasa cuando sucede, ¿verdad?
0: Y estábamos oyendo a estos Beach Boys.
1: Pensamos que dieron mucha guerra a finales de los 60.
0: Sí, claro. Y todo viene a colación porque el 3 de septiembre de 1942 nace este músico gringo, fundador del grupo de los Beach Boys.
1: Exacto.
0: Alan Jardine, que se apellida igualito al que era entrenador del América.
1: Ah, hubo un entrenador con ese apellido.
0: Con este se acaba de ir, lo acaban de mandar a su casa.
1: No sabía.
0: Al entrenador del América, que en Jardine tenía este nombre. Sí, joven, diga usted. ¿Qué se le ofrece?
1: Componer, cantaba.
0: ¿Qué se le ofrece?
1: Que me quite yo con mi silla, que estorba.
0: Ah, lo que pasa es que estamos estorbando la señal de... Ahora sí ya estuvo. Bueno, pues así está.

0: las cosas, por eso estaba usted oyendo también este grupo de los Beach Boys.
1: Que ellos entre, bueno, este cantante entra al Salón de la Fama del Rock en 1988.
0: Claro. Sí, sí, es cierto.
1: Que es el alma del grupo, él canta y compone.
0: Pero fíjate que con esta canción de Vibraciones que no escuchamos porque oímos la otra.
1: Ahorita la vamos a oír, ¿verdad, Lina?
0: Vas a poner la de Vibraciones, órale.

0: Esta canción de los Beach Boys, Enrique, fue muy famosa a finales de los 60 y principios de los 70. ¿Cómo dieron guerra en el radio con esta melodía? The Vibrations. Creo que hasta había un anuncio de un refresco que utilizaba, no como que me acuerdo. Es que es hace muchos años, hace más de 50 años, Enrique. Claro. Como que me acuerdo que había un refresco que se anunciaba,
1: claro,
0: con este tipo
1: de... Hubo publicidad que utilizaba esta música.
0: Que de esta de vibraciones.
1: Sobre todo en el verano, ¿verdad?
0: De los Beach Boys.
1: Para las vacaciones del verano y todo eso.
0: Ándale.
1: Usaba,
0: ándale.
1: Igual que la otra de California.
0: La de California Dream.
1: Y la otra de Mamas and Papas.
0: ¿Qué?
1: La de... Ay, ¿cómo se llama? Pues también.
0: Échate como perro.
1: No, no. Ese es un tango.
0: Bueno.
1: Dice don Enrique, el gobernador de Puebla de entonces, en 1856, don Juan Traconis, decreta que el clero de la ciudad pague $1,000,000, distribuido de la siguiente forma. La recaudación de vacantes, 100,000. Al cofre, 100,000. Luego, una colecta de ánimas, $30,000. Obras pías, 40,000. Y luego los conventos de las religiosas, las de la Concepción, 80,000.
0: Que estaba frente al Cine Puebla, ¿no?
1: Claro, donde ahora es un hotel, sí, anexo al templo.
0: Sí.
1: Las de San Jerónimo, 70,000.
0: Ahí en la Nueva Oriente.
1: Las de Santa Catalina, 60,000.
0: Tres Norte.
1: La Santísima, 60,000.
0: En Avenida Reforma.
1: Santa Clara, 60,000.
0: Seis Oriente.
1: Santa Mónica, 50,000.
0: 5 de Mayo.
1: Santa Inés, 30,000.
0: 9 Poniente.
1: Santa Rosa, 25,000.
0: 3 Norte.
1: Santa Teresa, 15,000.
0: 2 Norte.
1: Y luego los conventos de los religiosos van a aportar, cada uno se va a caer con su cuerno. Digo, con su donativo, porque son religiosos. Los de San Agustín con 85,000, ahí en la 5 Sur. El Carmen con 70,000.
0: Sácatelas.
1: Santo Domingo con 80. La Tercera Orden de San Francisco con 25,000, son más humilditos. Y los cuates del Colegio de Belén con 20,000 pesos.
0: ¿Dónde estaría el Colegio de Belén? Sería ahí. Ah, pues es que estaba mero junto al Templo de Belén, que ahí estaba la Universidad Católica.
1: Claro, y luego fue la zona militar, la
0: atrás estaba,
1: de la zona militar.
0: Atrás estaba el Salón de Actos del Colegio de Belén.
1: Que se hace el cine constante.
0: Exacto. Pero entonces, ¿pero por qué
1: estamos hablando de 1856?
0: Fíjate nomás.
1: O sea, a mitad del siglo XIX, $1,000,000 era una burrada,
0: una locura. Con eso te comprabas la Catedral de Puebla.
1: No, la Catedral y 5 cuadras a la redonda.
0: Claro.
1: Es un dineral.
0: Y entonces les quería cobrar esa lana.
1: El gobernador Traconis de entonces un decreto.
0: O sea que este señor se debe haber peleado con los curas.
1: Claro.
0: Por alguna bronca.
1: Se ha de haber ido al infierno, pues sacarles
0: sí,
1: un
0: lo han de ver con, lo han de ver con, lo han de ver condenado para ser quemado con leña verde.
1: Pero bueno, ¿cuánto recaudarían de diezmo y de donativos? Obviamente no, la iglesia no vive del diezmo, vive pues de donativos. Hay infinidad de personas. Mire, el museo

0: del Vaticano no es que el Vaticano compre obra de arte. No. No. Hay infinidad de personas de todo el planeta que le regalan, si no al Estado Vaticano, sí al Papa o a las órdenes religiosas, obras de arte, sí, les dan dinero, sí, sí, etcétera. Sí. Y ellos remiten, ellos envían a su central, ¿no?
1: Que es lo que les dan.
0: El Vaticano.
1: Sí.
0: Esa riqueza, pues.
1: Oye, ¿cómo se llamaba el gobernador?
0: Se apellidaba Traconis.
1: Pero uno dice cómo se llamaba.
0: Juan Traconis.
1: Juan Traconis.
0: Juan B. Traconis. En 1856. Pero un millón de pesos a mitad del siglo XIX.
1: No,
0: es una burrada.
1: Es una locura.
0: Lo curioso, fíjate, es que el clero, ¿no? La mitra, junta la lana y se cae con su chivo.
1: Sí.
0: Eso sí está rudo.
1: Fíjate que este Traconis fue gobernador también de Tabasco.
0: Bueno, es que antes campechaneaban así. Luego fue Merino Fernández, mira, de Quintana Roo.
1: Primero fue gobernador de Tabasco, luego fue gobernador de Puebla, luego fue gobernador de Tamaulipas.
0: Claro.
1: Es este Traconis, pero se ve que no, porque era un militar de esos de mucho abolengo, se ve que no quería. No,
0: de mucha influencia.
1: Sí.
0: Lo trajeran en cargos públicos.
1: Sí, ándale.
0: Que además, todavía no estaba tan organizado el Estado mexicano y sus estados y territorios, donde se especifica que tienes que ser nativo de ese lugar, tener residencia por tantos años, tener ciertos...
1: Eso ya fue después, claro.
0: Cierta edad. Claro. O sea, los requisitos que te piden, pues.
1: Claro, claro.
0: Precisamente para evitar estas cosas.
1: Sí.
0: Que un fulanito, pues fuera gobernador de un estado, luego de otro. Porque, imagínese, cada estado tiene problemas y situaciones distintas, ya poco se lo sabía todo de memoria.
1: Fíjate que había no participado, creo, a favor de la intervención francesa y había participado a favor del imperio de Maximiliano, por lo que no le reconocieron sus méritos militares.
0: En estas.
1: Y se murió de una afección del hígado a los 71 años, pobre y en la miseria.
0: O sea que de ese millón que exigió,
1: no le tocaron ni cinco fierros.
0: Se ve que era una persona honrada.
1: Sí.
0: Porque pero, si no muere en la miseria.
1: Pues fíjate que su nombre está escrito en el muro de honor del estado de Tabasco en Villahermosa. Aquí en Puebla nos enteramos de él por esto que tú sacaste, sí, a colación.
0: Sí, porque no es un nombre que se repita o sea constante.
1: Sí.
0: En lo que vamos platicando de Puebla. También me llama la atención porque dice don Enrique, 3 de septiembre de 1669, se inhuma, abajo de la cúpula del templo de San Roque de la ciudad de Puebla, el cadáver de don Roque Pastrana.
1: Ah, sí.
0: Benefactor de la iglesia.
1: Sí.
0: Que costeó la cúpula de la catedral.
1: De la catedral de Puebla.
0: Hecha de piedra pómex.
1: Sí.
0: Que fue traída de San Juan de los Llanos.
1: Ajá.
0: Y quien también contribuye con 14,000 pesos para el cimborrio. Y la cúpula del propio templo de San Roque.
1: O sea que vivos, ¿no?
0: No,
1: me refiero que construyen las cúpulas con piedra pómex.
0: Para que no pese. Claro, es porque es una media naranja que literalmente está en el aire.
1: Claro.
0: Tiene poco sostén, pues.
1: Entonces este señor, ¿cómo se llamaba? ¿Pastrana o cómo?
0: Se llamaba don Roque Pastrana.
1: Don Roque Pastrana.
0: Es el que costea.
1: Ándale.
0: La cúpula de catedral.
1: Fíjate qué interesante.
0: En 1669.
1: Pone los fierros.
0: Pone el dinero. Es bien fácil. No dice cuánto, pero dice que es con piedra pómex y que esa piedra es traída de San Juan de los
1: Llanos.
0: No, pues
1: es que costaba una... La paz de cuenta que la piedra no costaba nada, pero traerla, trepar a los albañiles.
0: Y eran maestros...
1: Sí.
0: No mexicanos, pues, trajeron a personas especializadas de lo que ahora es Andalucía, para construir estas cúpulas, porque ellos
1: sabían,
0: eran los maestros
1: que les sabían, claro, ese chisme.
0: Eran los maestros.
1: Fíjate nomás qué interesante. Artes. Yo no sabía ese dato, fíjate qué interesante es.
0: A mí me llama mucho la atención. Mire, usted visita una catedral.

0: ciudad o un templo, el que quiera, y se dará cuenta, por ejemplo, de estas obras de arte que hay en los sagrarios, en las diferentes capillas. Y todo es gracias a la generosidad de las personas,
1: sí,
0: que por fe, ¿no? Por agradecimiento a veces, contribuyen, ponen dinero.
1: Sí.
0: Y entonces, de verdad, hay lugares que ves y que es, ¿y cuánto valdrá esto?
1: Sí, no, fíjate.
0: Y una obra de arte impresionante. Fíjate que, verdaderas bellezas.
1: Ya que hablas de eso, te voy a platicar que la señora Ángeles Mastreta escribió una novela que se llama Mal de Amores.
0: Ah, claro.
1: Entonces su hija, que es hija de Héctor Aguilar Camín y de ella, es cineasta.
0: Claro, claro.
1: Entonces filmó para Netflix la novela de su mamá, la hizo película. Y entonces está filmada aquí en Puebla.
0: Claro, pues es que Ángeles, todo su...
1: Bueno,
0: pues sus textos tienen pues referencia
1: con Puebla. Te voy a decir que sacan unas escenas de una boda que les prestaron la Capilla del Rosario para filmar esas escenas. Pero tiene unas tomas que yo nunca había visto, tomas tan bonitas de cine.
0: Y la iluminación.
1: De todo, todo.
0: Normalmente no la tienes y entonces no aprecias.
1: Está captada la Capilla del Rosario. Que dices tú, pero ¿cuánto?
0: Se ve hasta diferente.
1: No.
0: ¿Verdad?
1: Es una joya que dices tú. Qué barbaridad. ¿Cuánto puede valer esta Capilla del Rosario? Incalculable el valor.
0: Sí, sí. Lo mismo ocurre con infinidad de templos. Por ejemplo, en Huelva, en Almonte, donde está el santuario de la Virgen del Rocío, el templo es muy sencillo, de verdad. No tiene mayor gracia la arquitectura del templo, además es pequeño. Pero donde está la Virgen del Rocío, es impresionante ese trabajo de orfebrería.
1: Sí.
0: Es claro. Precioso donde está ahí la Virgen, sí, del Rocío. Y cuando lo ves, dices, la fe de las personas, ¿verdad? Lo que juntaron o sacrificaron o de buena voluntad lo entregaron para que se hiciera esta maravilla que acoge a la figura,
1: sí,
0: de la Virgen.
1: Sí, sí, sí.
0: Por su,
1: sí,
0: fe, ¿no? Por un favor recibido, etcétera. Por eso es que hay verdaderas obras de arte.
1: Pero maravillosas.
0: En los templos.
1: No, maravillosas.
0: Además de, bueno, las pinturas y todo esto, pero este trabajo que hacen, o la Capilla del Rosario, que es una maravilla.
1: Pero vieras qué tomas tan bonitas.
0: Sí, debe ser.
1: Tomas hechas por dentro con estos aparatitos que vuelan.
0: Con un dron.
1: Con drones. No.
0: Y la iluminación, ya me imagino.
1: Vas de espaldas.
0: Por los reflejos.
1: La puedes ver en Netflix si te interesa, Mal de Amores.
0: La iluminación del cine pues es diferente a la iluminación de la
1: serie. Dice Mario, nos manda saludos desde Tlaxcala, Mario.
0: Saludos, Mario.
1: Luego también Juan Carlos dice, yo quiero boletos. Pues sí, lástima.
0: Ya se acabaron,
1: ya se acabaron, Juan Carlos, discúlpanos. La 4418 dice, la maestra Maribel.
0: Saludos, maestra.
1: Dice que está le está molestando la hernia. Y que desde ayer está en su casa la maestra Maribel. La 34
0: dice, ¿qué tomará
1: dice,
0: para el dolor? ¿Buscapina?
1: Dice, yo creo que sí, claro. Dice, saludos, pero no eran los Beach Boys, eran los mamás y los papás los que ponen California Dreams.
0: Claro, las mamás y los papás.
1: Entonces,
0: dice, eran dos parejas y acaban...
1: Dice, los Beach Boys son los de Vibrations. Es la que pusimos después, la de Vibrations de los Beach Boys. Pero tiene usted razón. Dice la 6686, mi nombre es Guadalupe Lozada. Estimados cafeteros, ¿me pueden buscar? Fíjese usted que ya se acabaron. Lástima, Margarito. Sí, hombre. La 0610, buenas tardes. Otra vez no hay señal en Libres 95.9, que
0: verdad,
1: ya arreglen los fierros, que cómo es posible, dice la
0: 9.10.
1: Vito, mira, hace tiempo que no se comunicaba, Vito Setién.
0: No, pues anda de fiesta.
1: Reciban un fuerte abrazo desde Zacatlán. Un abrazo, Vito, igualmente. Igualmente dice Federico Muñoz, saludos desde Monterrey.

0: Rey, manda saludos Federico. La 2421 dice: localizaron con vida a un cuate que había. Ah, no, pues qué padre. Qué padre que lo encontraron. Se llama. No puedo hacer grande este anuncio, así que no alcanzo ni a ver. Pero me da mucho gusto. Qué bueno que ya lo encontraron.
1: ¿Y quién será?
0: Es que está muy chiquito el documento.
1: Es que tengo entendido que no unos cuates de la radio, un hombre y una mujer, estaban desaparecidos hace unas semanas. Y la chava, que se llama María de los Ángeles, ya había aparecido. Y creo que faltaba el cuate.
0: Ah, pues sí, qué él, bueno. Sí, ojalá sea él. Ojalá sea él. Dice el arquitecto Gustavo Espíndola Almeida. Qué bonito apellido ese de Almeida, ¿verdad? Dice: estupendo programa Café con Piquete. Felicidades, porque son unos amenos charlistas. Dice: no alcancé boletos para Diblazo. Pues ya no, Gustavo, ni hablar. Será para la próxima. Pues ahora sí.
1: Ay, no, ¿sabe por qué no se oye Libres? Porque no hay energía eléctrica en el cerro.

0: 1904. Dice, este día, que fue el lunes, pasó el nuevo obispo de Puebla, el licenciado don Manuel Ignacio González del Campillo, al Calvario a bendecir la nueva casa de ejercicios costeada por don Joaquín del Moral y Beristain, asistiendo personas distinguidas de México, Puebla, Oaxaca, Orizaba, Córdoba, Jalapa, y a expensas de este obispo se hicieron en su mayor parte las torres de la compañía. Ah, él dio $1,000 para la construcción del camino de Puebla a Atlixco, $1,000 para la casa de ejercicios de Atlixco, $1,000 para el puente del río Cantarranas en el camino que va por él,
1: ¿sí?,
0: que se abrió para de Atlixco, igual que los manantiales de Axocopan.
1: Sí, son los manantiales, hay un agua muy rica ahí. Que sale con un ligero gas.
0: ¿Pero en mero Atlixco o en la curva?
1: A un ladito. Mira, Cantarranas está saliendo hacia Matamoros, por el sur.
0: Ah, ya.
1: Sales ahí, hay un puentito, das vuelta a la derecha, ahí es Cantarranas. Y Axocopan está del lado de, para ir a Metepec. Yeah. Axocopan es un lugar, un balneario, y tiene unas aguas. No, mira, te tomas un vaso de agua de Axocopan y hasta revives, porque trae gas, pero natural. No como el agua mineral de Tehuacán, que trae mucho gas, que le inyectan. No, aquí trae, desde que nace el agua, trae gas. Yeah. Muy sabrosa es agua de Axocopan.
0: Es una zona de balnearios.
1: Sí.
0: De mucha agua, ahí estaban las fajanas.
1: Sí.
0: Que no sé si todavía funcionen, eran del señor... Ay, hombre... Este que fue presidente de la Unión Ganadera, don Eugenio, ¿cómo se llamaba?
1: No me acuerdo.
0: Pero tenía los tres balnearios, las fajanas, luego adelante estaba otro.
1: Sí, y luego otro, sí.
0: Y eran propiedad, atrás del Cristo.
1: Sí.
0: Bueno, ahí juntito.
1: No, y luego está Agua Verde, también, ahí en Atlixco.
0: Pero dentro.
1: En Atlixco, sí, pero está en la parte oriente. Y luego está Ayoa.
0: Claro.
1: Donde está la propiedad de Nacho Naredo.
0: Ayoa.
1: Ahí en la mera entrada, el balneario Ayoa.
0: Claro, claro. ¿Qué cantidad de agua hay en Atlixco?
1: Hombre.
0: Hablando de agua, vamos a la hidratación, ¿verdad?
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3: Gracias por continuar con nosotros en la programación de SICOM Tele y Radio. Soy Armando Álvarez y les tengo noticias. La Secretaría de Seguridad y Protección Ciudadana detuvo en Lomas Angelópolis 2 a Goben Ulises N., alias El Amarillo o El Goben, presunto líder de una célula vinculada con los rusos y señalado como presunto generador de violencia en Acapulco, Guerrero. También fueron capturados dos escoltas y asegurados armas, droga y vehículos de lujo. Así lo dio a conocer el secretario de Seguridad y Protección Ciudadana, Omar García Harfuch, quien agradeció al gobernador de Puebla, Alejandro Armenta, por todo el apoyo y la coordinación brindada. Construir hacia 2030 un Estado moderno y humanista con una visión integral sustentada en un gobierno bioético es una de las principales metas de la administración estatal. Así lo afirmó el gobernador Alejandro Armenta en la Ciudad de México. El mandatario estatal destacó que su gobierno impulsa una estrategia basada en tres pilares fundamentales: justicia, seguridad y riqueza comunitaria, ejes que orientan las acciones para fortalecer el bienestar de las familias poblanas y generar mejores condiciones de desarrollo. Como parte de la colaboración entre el gobierno de Puebla y el gobierno de México, fueron entregadas 20 bicicletas desarrolladas en Yanquilot al Servicio Postal Mexicano, unidades que podrían llegar a todo el país. El gobernador Alejandro Armenta destacó que estas bicicletas fueron elaboradas en Puebla como parte de Yanquilot, proyecto estratégico que impulsa la innovación, el desarrollo tecnológico y la movilidad sustentable. El gobierno del estado de Puebla inició el procedimiento de expropiación de un predio en la zona de Xonaca para la construcción de una de las estaciones del sistema de transporte por cable. Así lo informó el coordinador de gabinete estatal, José Luis García Parra. Detalló que el predio está en litigio entre la Fundación Bienestar de Filantropía y un particular, Por ello, el gobierno de Puebla sostuvo

0: 5 reuniones con los involucrados para evitar que el conflicto jurídico sea un obstáculo para el proyecto. José Luis García Parra destacó que ambas partes se han mostrado a favor de hacer la donación del predio. Recuerde que el plazo para registrar la línea celular se amplió. Las líneas telefónicas con terminación 2 tienen como fecha límite de registro el 15 de septiembre y las que terminan en 3 tienen hasta el 30. Consulte la información en registratulinea.crt.gob.mx las fechas límites según el último dígito de su número celular y evite la suspensión del servicio. Es un trámite rápido y seguro. Su compañía telefónica protege su información. 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
0: Seguimos en comunicación en todas las redes sociales, todas las plataformas. Estoy como Armando Álvarez Noticias. Me va a dar mucho gusto tener comunicación de manera directa e inmediata con todos ustedes. Por lo pronto, continúen con la programación de SICOM, canal 16.1 de televisión abierta, 126 de megacable y en radio 105.9 de FM y la red estatal de radiodifusoras. Abrazo enorme.
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0: Ahí está la voz de María Isabel Granda Larco.
1: Y la famosa Chabuca.
0: Mejor conocida como Chabuca Granda, sí. Que nace un día como hoy en 1920.
1: Sí.
0: Ella crea y obviamente canta, interpreta estos valses criollos y ritmos, sí, afro, sí, peruanos.
1: Yo siempre me acuerdo de Vargas Llosa cuando oigo a Chabuca Granda. Porque Vargas Llosa era de mero mero ahí.
0: Claro.
1: De donde está el puente a la Alameda.
0: Ese paraje.
1: Era de ese. Vargas Llosa lo describía muy bien en su libro de La Tía Julia y el Escribidor. Describe muy bien esta zona. La cuenta muy bien.
0: Ya no me acordaba de.
1: Sí.
0: De eso. Un día como hoy en el 2013 muere Pedro Ferriz Santa Cruz.
1: Se va don Pedro.
0: Había nacido, sí, en Piedras, sí, Negras.
1: Sí, sí, sí.
0: 7 de marzo de 1921. Sí,
1: qué cuate más culto, qué bárbaro.
0: Locutor de radio y televisión.
1: Sí, pero periodista. Con una cultura.
0: Él era abogado.
1: Con una cultura, de veras excepcional. Un cuate mucho, muy culto.
0: También estudió de manera parcial la licenciatura en historia.
1: Sí.
0: En historia, sí, de México.
1: Sí.
0: Y luego se hizo, pues, un comunicador, ¿no? Un conductor de programas, un maestro de ceremonias, muy conocido.
1: Pues mira,
0: la voz oficial de Adolfo López,
1: de López Mateos. Mateos, desde ahí empezó. Pero luego no solo eso, transmitía los noticiarios de lo que hoy es Televisa.
0: Del Canal 4.
1: A él le tocaba transmitía un noticiario General Motors.
0: Claro.
1: Que sacaba él, luego condujo el gran premio de los 64,000 pesos.
0: Sí.
1: Que era un programa de mucha cultura. No, no, fue.
0: Se interesa por el fenómeno OVNI.
1: Sí, fue el primero.
0: Y hace Un Mundo Nos Vigila.
1: Fue el primero que empezó con ese tema de los OVNIs.
0: El UFO.
1: Sí, pero fíjate que durante muchos años fue maestro en la Escuela Bancaria y Comercial. Era muy, muy famosa esa escuela, estaba ahí, cerca de Paseo de la Reforma en México. Una escuela famosísima en la Ciudad de México. Fue maestro muchos, muchos años ahí. El Pedro Ferriz Santa Cruz. Fue director de Notimex, fue
0: Luego estuvo en el 13, ¿no?
1: Fue director de Canal 13. Tuvo muchísimas chambas. Era muy, muy apreciado en el.
0: Bueno, fue candidato
1: en el
0: del partido de Cárdenas a jefe de gobierno del Distrito
1: Federal.
0: Sí,
1: claro, claro, claro.
0: Un cuate de culto.
1: Muy culto, muy culto.
0: Y el Polibos Cuenca lo imitaba muy bien, hacían una parodia de Un, sí, Mundo Nos Vigila.
1: Sí, sí, sí.
0: Y bueno, sí, porque era un personaje Ferriz.
1: Y él le da vida a su hijo, que siguió en los medios, que también fue muy importante.
0: Ingeniero.
1: Y a su nieto, que claro, también es muy importante en los medios de comunicación.
0: El papá con muy buena voz, o sea, don Pedro con muy buena voz, de locutor antiguo. Pedro Ferriz, el ingeniero, sin voz, pero con contenido.
1: Sí.
0: Es decir, la radio en su evolución.
1: Sí.
0: Cambia estas voces bonitas, sí, por decir cosas de saber, pues,
1: sí,
0: inteligencia.

0: no tanto engolar las palabras o un
1: no, otro tipo de comunicación,
0: etcétera. Y Pedro Ferriz, el ingeniero, pues muy radiofónico.
1: Sí, y el hijo también es muy radiofónico.
0: Hablan igualito, tienen el mismo timbre de voz.
1: Sí, sí, sí.
0: ¿Verdad?
1: Sí, fíjate que también un día...
0: Trabajó en imagen, ya al final, tenía un programa los sábados que se llamaba El Mundo de Pedro Ferriz.
1: Sí, en combinación con ese otro señor, también cultísimo.
0: Con Jacobo Moret.
1: Platicaban, ¿no? Eran unas pláticas, pero interesantísimas. Platicaban una hora. Pero qué interesantes pláticas tenían esos dos señores.
0: Era de 11 a 12 los sábados.
1: Sí, sí, sí, sí, sí.
0: También un día como hoy, pero en el 2011, muere mi querido Iraclis. Iraclis Hijas Valdés. Iraclis fue mi compañero, pues desde quinto, sexto de primaria. Hijo de un griego, ingeniero químico. Y luego Iraclis se dedicó también a la industria. Fue presidente de la Cámara.
1: ¿De cuál Cámara?
0: De la Cámara de este,
1: ¿la construcción?
0: Canirac, la otra. Canacintra, o cómo se llama. De una de estas cámaras. Mm. Llegó a ser presidente Iraclis. Y pues muere muy joven. Iraclis siempre fue deportista, siempre le gustó el fútbol. Y entonces un día que estaba bañando le aparece o se descubre una bolita en la pierna, en el muslo, como una especie de canica. Mm. Y va al doctor y el doctor le dice, oye, esto es cáncer, te voy a hacer un tratamiento. Y parte del tratamiento que le dan a Iraclis es las quimioterapias. Entonces va a la primera... Y mientras se la están poniendo, Iraclis le dice a Dimitrius, oye, güey, me siento...
1: ¿Quién era Dimitrius?
0: El hermano.
1: Ah.
0: Oye, me siento mal. Doctor, se siente mal Iraclis. Es normal. Muchas personas cuando se les aplica la quimioterapia se sienten mal. Sí. Se marean y...
1: Les da ganas de vomitar.
0: Sí. No, es normal. Total que se la terminan de poner, Iraclis se siente espantosamente mal, se va a su casa y siguen pensando que es efecto de lo que le pusieron en el hospital. Y a las 6-7 de la tarde al hospital vas y esa noche murió.
1: Fíjate que en paz descanse.
0: El buen Iraclis en el 2011.
1: Fíjate, dice don Plinio.
0: Descanse en paz, mi querido
1: buenas
0: Iraclis.
1: Tardes. Por sus enseñanzas culturales tan interesantes. Pregunto, ¿la capilla de Nuestra Señora del Rocío?
0: Del Rosario.
1: ¿Es más bonita? No, la que dijiste del Rocío.
0: La que está en Almonte.
1: ¿Es más bonita que la capilla del Rosario?
0: No. Mire, el templo el santuario, porque es un santuario de la Virgen del Rocío en Almonte, es algo muy sencillo. Es una capillita es un templo sencillo.
1: Pues ¿cómo
0: no
1: está?
0: Tiene la menor gracia.
1: Como el de la Covadonga en España.
0: Pintado de blanco, las paredes. Y
1: también la Covadonga es un lugar donde está entrando el agua. Es
0: ya,
1: una cueva.
0: Claro.
1: Donde está lloviendo siempre, pero muy chiquito, muy modesto.
0: Bueno, esta es una construcción de un templo súper sencillo desde la fachada. Ojalá tuviera oportunidad de ver algunas fotografías en la red. Y así como la ve por fuera, es por dentro. Simple, son paredes llanas, no tienen nada. No, lo bonito es donde está la Virgen. Eso es precioso, pero solo es ese pedacito.
1: Bueno,
0: pues. Dice la capilla del Rosario es punto y aparte.
1: Dice la 34, la cúpula de la catedral hecha con piedra pómex, construida por manos mexicanas, en el centro de la cúpula cuelga un candil de muchos kilos de peso, donde se demuestra el principio del casquete de un huevo, el cual no se rompe. Saludos.
0: Claro.
1: Vicky Santos dice, buenas tardes, Café Don Richard. En el noticiario matutino han hecho repaso de cantantes mexicanos, pero los puros buenos. Hace tiempo escuché un rumor de que Javier Solís escuchó en los baños América de la 14. No, eso es un chisme. Javier Solís cantaba en Garibaldi. Entonces un día el Rafael Ávila Camacho, que iba a empezar su campaña para ser

0: gobernador de Puebla, va Garibaldi a echarse unos tequilas y oye cantar a Javier Solís ahí. Y le dice, oiga, mire, yo voy a ser gobernador de Puebla, acompáñeme un año que voy a hacer de campaña por todo el estado, véngase a cantar conmigo, lo voy a incluir en el mariachi Metepec, que yo patrocino. Y entonces Javier Solís viene a trabajar al mariachi Metepec de Atlixco, que estaba en todos lados en Puebla, acompañando al general Rafael Ávila Camacho.
1: En su campaña.
0: Es como vino a dar a Puebla Javier Solís. Yeah. Pero ni vivió aquí, ni él vivió un tiempo allá en Metepec, en Atlixco.
1: Yo no me sabía eso de los baños América. ¿Qué dicen? ¿Que se fue a bañar? No, ¿que se fue a meter al vapor?
0: Que trabajó en los baños América de la 14. No. Pues
1: había un carnicero ahí en la placita del Carmen que decía que Javier Solís era su pariente, era su primo. Creo que Lencho Vaquero también, ¿no?
0: No, Lencho Vaquero era familiar de Pardavé.
1: Entonces este era de Javier Solís.
0: A lo mejor.
1: Pues tenía un cuadrote ahí en su... No tenía veladora, pero sí había un cuadrote con la foto de Javier Solís.
0: Javier Solís.
1: Ahí en el...
0: Oye, el 3 de septiembre de 1932, el dueño del Cine Puebla y del Cine México asume el cargo de presidente constitucional de México, Abelardo L. Rodríguez, que sustituye a Pascual Ortiz Rubio, a quien apodaban el Nopalito. Entonces...
1: ¿Propiedades?
0: Sí. El Abelardo L. Rodríguez designa como secretario de guerra a Plutarco Elías Calles. Bueno, que era el que realmente manejaba todo, ¿no? Aquí entre nos, antes de que alguien diga otra cosa.
1: Le voy a contar una historia de Puebla y que pocas personas lo saben. Dice don Enrique, 3 de septiembre de 1944. Puebla es la primera ciudad en la República donde se vende la penicilina, habiendo sido el señor don Nicolás San Román, propietario de la farmacia San Román, y se es felicitado por haber realizado esta obra en beneficio de la ciudad.
0: Sí.
1: Como don Nicolás pues era un sabio y un entendido, y estaba al día de los descubrimientos científicos y de cómo trabajaban los laboratorios y todo, consigue que le surtan la penicilina ya para el uso.
0: Sí.
1: Y por eso él es el primero que las vende en Puebla.
0: Es que don Nicolás era químico-farmacobiólogo.
1: Y entendía del asunto.
0: Claro, ¿no? Sabía. Y siempre en su farmacia de la 5 de mayo, ahí frente a donde ahora hay unos tacos que se llaman... hay una taquería grandísima junto a donde estaba Aguirre, el Sultán, o ¿cómo se llaman los tacos que están ahí?
1: En la 5 de mayo.
0: En la 5 de mayo, empezando junto a las 9 de España, hay una taquería muy grande ahora.
1: Tiene mucho tiempo.
0: Bueno, enfrente.
1: Ahí, enfrente estaba San Román.
0: Estaba la farmacia San Román.
1: Estaba Salvador Bonet con su.
0: Sí, y luego la farmacia San Román.
1: Y luego Scala.
0: Ahí estaba. Ahí estaba don Nicolás, siempre vestido todo de blanco, parecía un malvavisco gigante, porque era gordo, con el pelo blanco o ensortijado todo el pelo, don Nicolás San Román.
1: Y enfrente don Pepe Rodoreda, vestido con su tacuche negro,
0: sí, claro.
1: Y su metro, ¿verdad?, al cuello.
0: Fíjate que el señor San Román también inventó una loción que se llamaba loción Sanro.
1: Para las canas.
0: Que te le echabas para... Era una agüita que te echabas en el pelo y efectivamente te quitaba las canas.
1: Era una especie de tinte.
0: No. Es una agüita a base de azufre que todo el día te la embarras en el pelo y el cabello, en lugar de salir blanco, empieza a cambiar a güero y luego del color que lo tienes, normal. Vuelve a tomar pero no es tinte.
1: No, es una especie de tinte.
0: Una agüita.
1: Pero recupera el pigmento, pues.
0: La loción Sanro.
1: Que creo que todavía la venden, ¿verdad?
0: Todavía la venden y la fabrican en unos laboratorios que tienen un nombre muy chistoso, que se llama Florida Poblana. Así se llaman los laboratorios.
1: Ya un negocio de la

0: Florida, que hacían mermeladas. Ay, ¿cómo se llamaba el dueño, el señor?
1: No, aquí,
0: de la Florida.
1: Aquí don Nicolás.
0: Hacían mermeladas.
1: Don Nicolás puso, su hijo Nicolás puso los laboratorios Florida Poblana en la 25 Poniente. 25 Poniente, pasando la Rosendo Márquez, la calle baja.
0: Claro.
1: Ahí, del lado izquierdo bajando, están los laboratorios Florida Poblana, donde hasta la fecha siguen fabricando la loción San Roque, la venden por todo México, en todas las boticas de México.
0: Antes era solo un frasco, o sea, en una sola botella te vendían.
1: ¿Ah, sí?
0: Ahora son dos.
1: Ah, ¿por qué dos?
0: Pues supongo que una será un shampoo que te pones antes o después de ponerte esta loción.
1: Pues quién sabe.
0: Ahora son dos, está en dos partes, pues.
1: Ah, no sé, pero
0: la loción. ¿Venden en la Medina?
1: La loción San Rosí siempre fue un frasquito. Dice, buenas tardes, amigos. Una iglesia también muy bonita es la de Tonantzintla. Y una cúpula enorme sí. Es la de Huauchinango.
0: Tonantzintla
1: sí.
0: Tiene la característica de que tiene el barroco poblano, un barroco exagerado, donde los ángeles son gordos, cachetones.
1: Sí. De, como los que están en la capilla del Rosario en la Cenefa.
0: De buen tafanario. No, pues sí, pero esos ángeles, pues, digo, tienen.
1: Son unos angelitos con bonitos, características indígenas.
0: Claro, pero esos son gordos y cachetones.
1: Dice Roy Celín, buenas tardes. Lencho Vaquero era familiar de Pardavé, era su primo. Dice don Plinio, gracias. Me gusta escuchar a las personas que conocen, a los demás sin echarle mayonesa a su tortilla, gracias.
0: Nosotros le echamos a Lioli.
1: Dice la 1043, sí, la taquería es el Sultán.
0: Ah,
1: está en la mera 5 de mayo, junto a la Nueva España. Entre lo que era Aguirre y la Nueva España, ahí está el Sultán.
0: ¿Y qué tal están los tacos de ahí? Ya
1: siempre
0: los
1: está lleno, tiene unos. ¿Cómo le llaman? El aparato donde ponen los. Un trompo. Tiene unos trompos gigantes ahí todo el tiempo.
0: A ver, que bajita la mano. Si usted mira un trompo de buen tamaño, haga de cuenta que está viendo al animal que en pie pesa 400 kilos, 350, 400 o 500 kilos. Así, en bisteces, bueno, en carne cortada, hecha trompo.
1: En lomo de cabeza es el taco árabe.
0: Y es lo que pesa un trompo.
1: Depende del tamaño, ¿no?
0: 300 kilos, 400, ahí, claro.
1: En las taquerías chiquitas pesa nomás 10.
0: Sí, o a lo mejor 8 kilos. No, pero estos trompos enormes que parecen enjambres.
1: Como los que pone
0: el de la taquería de la hermano Cerdán en la 15 de mayo.
1: No, y el de la 3 Poniente. ¿Cómo se llama? El de la 3 Poniente que estaba ahí, Tony. De los tacos Tony también pone unos trompos grandes. Y el del Oriental también pone unos trompos grandes.
0: Oiga, ¿se acuerda de unas tortas? Bueno, de una taquería que estaba contra esquina de la Arena Puebla.
1: Sí.
0: Que hubo un restaurante ahí muchos años que se llamó El León Dormido.
1: Claro.
0: Don Humberto, el dueño del León Dormido, lo traspasa y se lo da a este cuate que pone su taquería.
1: Sí.
0: Unos tacos bastante sabrosos.
1: Sí, sí.
0: Tacos y tortas.
1: El señor fue empleado, el que puso inicialmente el negocio, fue empleado de Miti Ángeles. Miti Ángeles inauguró esa taquería.
0: Ah, bueno. Y entonces resulta que este cuate, cuando salíamos de la radio con Leobardo, que estaba a media calle, pues era el mediodía, entonces pasábamos y estaban abriendo los tacos. Y siempre nos comprábamos un taco y una torta o así. Y de repente un día, ¿ves este cuate? Se desaparece.
1: Se cambió a la 16 de septiembre.
0: Y me lo vine a encontrar en la 16 de septiembre. Sí,
1: casi esquina con la 27.
0: Esquina con la 27.
1: Sí, ahí está ahora.
0: Se llama,
1: El Güero.
0: El Güero de la.
1: Tacos, el güero
0: de la Arena.
1: El Güero de la Arena, ahí
0: hubieras
1: está.
0: Puesto el Güero de las Luchas.
1: Ahí está, sí.
0: Pero bueno, yo le perdí la pista.
1: Hace buen taco.
0: Es bastante, y de buen precio. Pues.
1: Bueno, pues ya me voy, no sé si tengan
0: ya
1: otra
0: platicamos
1: cosa que
0: de
1: hacer.
0: Lirio. Un día como hoy, en el 2013, cierra

0: La dulcería Elirio.
1: La del espejote.
0: De Sara Martínez Muñoz.
1: La del espejote.
0: Estaba a un costado de la casa de los hermanos Serrán, sí, ahí en la 6 Oriente. Sí, sí. Y es conocidísimo por este espejo emblemático.
1: El espejote.
0: Era una luna francesa.
1: Sí.
0: ¿Verdad?
1: Sí, sí, sí, sí.
0: Muy bien. Pues, Alina, si no dispones de otra cosa, apaga y vámonos.
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13: Apoyo y la coordinación brindada. Construir hacia 2030 un estado moderno y humanista con una visión integral sustentada en un gobierno bioético es una de las principales metas de la administración estatal. Así lo afirmó el gobernador Alejandro Armenta en la Ciudad de México. El mandatario estatal destacó que su gobierno impulsa una estrategia basada en tres pilares fundamentales: justicia, seguridad y riqueza comunitaria, ejes que orientan las acciones para fortalecer el bienestar de las familias poblanas y generar mejores condiciones de desarrollo. Como parte de la colaboración entre el Gobierno de Puebla y el Gobierno de México, fueron entregadas 20 bicicletas desarrolladas en Yanquilot al Servicio Postal Mexicano, unidades que podrían llegar a todo el país. El gobernador Alejandro Armenta destacó que estas bicicletas fueron elaboradas en Puebla como parte de Yanquilot, proyecto estratégico que impulsa la innovación, el desarrollo tecnológico y la movilidad sustentable. El gobierno del estado de Puebla inició el procedimiento de expropiación de un predio en la zona de Xonaca para la construcción de una de las estaciones del sistema de transporte por cable. Así lo informó el coordinador de gabinete estatal, José Luis García Parra. Detalló que el predio está en litigio entre la Fundación Bienestar de Filantropía y un particular. Por ello, el gobierno de Puebla sostuvo 5 reuniones con los involucrados para evitar que el conflicto jurídico sea un obstáculo para el proyecto. José Luis García Parra destacó que ambas partes se han mostrado a favor de hacer la donación del predio. Recuerde que el plan

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0: Seguimos en comunicación en todas las redes sociales, todas las plataformas. Estoy como Armando Álvarez Noticias. Me va a dar mucho gusto tener comunicación de manera directa e inmediata con todos ustedes. Por lo pronto, continúen con la programación de SICOM, canal 16.1 de televisión abierta, 126 de megacable y en radio 105.9 de FM y la red estatal de radiodifusoras. Abrazo enorme.
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0: Es 3 de septiembre del 2026, señoras y señores, qué gusto y placer atenderles, recibirles en este su espacio preferido de confianza que lleva el nombre de Al Son del Notición y que escuchas de 1 a 1:57. Por Sicom Radio, la radio de las y los poblanos, 105.9 de FM y las diferentes frecuencias a lo largo y ancho del estado de Puebla, ¿cierto?
1: Sí es, Bebeto Ramírez.
0: Bueno, estamos dando inicio, es 1:03 p.m. ¿Cómo te va, Laura?
1: Muy bien, Bebeto, la verdad estoy muy feliz. Ya mañana es viernes y mañana vamos a estar transmitiendo desde un lugar muy especial, ¿no?
0: ¿Ya es un hecho?
1: Ya es un hecho.
0: Ok, ¿ya es seguro?
1: Sí.
0: Bueno, estaremos transmitiendo desde el Centro Expositor.
1: Centro de Convenciones.
0: ¿A cuál vamos?
1: Al Centro de Convenciones.
0: O sea,
1: se está llevando a cabo la Feria Nacional del Mezcal.
0: Eso, allá en el cerro, pues.
1: Sí.
0: Es que si le decíamos antes, vamos al cerro.
1: Ay. ¿Por qué?
0: Bueno, en la zona de los fuertes.
1: ¿Por qué el cerro?
0: Pues, ¿cómo que? Pues porque ahí es el cerro.
1: Pero
0: si es allá, ¿no?
1: En el cerro está el Centro Expositor.
0: Por eso.
1: El de Convenciones en Paseo de San Francisco.
0: ¿Ahí vamos a ir? Ah, ok. Ah, bueno. Ah, yo pensé que hasta Loreto. Yo te dije, me levanto bien temprano. Ah, qué bueno que me dicen. Qué bueno que me dicen. Yo tenía la idea. Imagínate que mañana llego allá y...

0: Me jugaron una broma. Llego 15 para la una. Ah, qué bueno que me dicen. Entonces ahí en San
1: Francisco. Ayer me di cuenta que muchos...
0: ¿Por qué haces así? ¿Por qué es así?
1: Ay, porque puedo.
0: ¿Te rasco la panza?
1: No.
0: ¿Te rasco la barriga?
1: No, pero ayer me di cuenta que muchos se confunden el centro expositor con el centro de convenciones.
0: Ah, bueno, es que también se le llama así.
1: ¿Sí?
0: Antes nada más era centro de convenciones, ahora es Paseo San Francisco.
1: También.
0: Bueno, como sea, entonces ahí en el Boulevard 5 de Mayo.
1: Sí.
0: Bueno, ahí vamos a estar. Lánzate.
1: Bebeto se va a tomar 5 mezcales.
0: Ah, que de que como que no. Porque ayer me fui a correr en la tarde y como que me quiero enfermar, me dio el frío. Llovió y no. Empiezo a correr y que llueve. Ajá. Iba a media pista y ánimos de regresarme. ¿Dónde me refugio? ¿Abajo de un árbol, Nel?
1: ¿Por qué no?
0: No, pues luego ves lo que ha pasado. Bueno, mañana mezcal.
1: Mezcal.
0: ¿Para todo mal? Mezcal. ¿Y para todo bien? También, señoras y señores, ¿verdad? Bueno, compártenos el WhatsApp para dar inicio.
1: 2215-8756-57, mándenos su mensaje, repórtenos, no a nosotros, reporte cualquier cosa que ocurra en su colonia.
0: Bueno, antes sí nos reportaban, cuando empezó este programa nos reportaban, ay, que Laura es bien lépera, que es bien vulgar, que es bien alburera, que deberían quitarlos y ponernos a nosotros. Jefes, que somos unas personas bien distinguidas, así, ya no nos reportan. Detuvieron a un sujeto apodado El Amarillo. Esto gracias a trabajos de inteligencia e investigación. Autoridades federales y estatales detuvieron en Lomas de Angelópolis a un sujeto que se llama Govén con V. Govén Ulises, conocido como El Amarillo, identificado como objetivo prioritario y presunto líder de una célula criminal vinculada con el grupo denominado Los Rusos. Que este grupo principalmente tiene presencia allá en Guerrero. Fíjate que Omar García Harfuch, que es titular de la Secretaría de Seguridad y Protección Ciudadana, informó la captura que realizó mediante una operación conjunta con la Agencia de Investigación Criminal, la Fiscalía Especializada en Materia de Delincuencia Organizada, la Secretaría de Seguridad Pública del Estado, la Marina. Y bueno, también el Centro Nacional de Inteligencia. De acuerdo con el funcionario, El Amarillo es señalado como uno de los principales generadores de violencia, sobre todo allá en Guerrero. Extorsión, secuestro, homicidio, tráfico, distribución de drogas, etcétera. Durante el operativo también fueron detenidas 2 personas, presuntamente los escoltas del objetivo. Y así, bueno, pues se sabe que de manera simultánea continúan cateos en distintos puntos de la zona como parte de investigaciones relacionadas con esta operación. Y vaya, armas, droga, dinero, vehículos de súper alta gama. ¿Vio usted los carros que se encontraron y que quedaron bajo resguardo de la autoridad? Unas cosas, unos carrazos impresionantes de esos que vemos en las películas de Rápido y Furioso. Pues de esas, ¿eh? De esos carros. Bueno, así que el mensaje ahí está. Puebla ya no, ese es

0: Las investigaciones indicaron que comenzaron a partir de denuncias anónimas, además de labores de inteligencia, análisis de información y trabajo de campo. Son estas acciones las que permitieron ubicar un inmueble situado sobre la calle Chicasclera, en el barrio de Santiago Mihuacán, que presuntamente era utilizado de manera recurrente para la venta y distribución de drogas al menudeo. Con los elementos obtenidos durante las indagatorias, la autoridad ministerial solicitó una orden de cateo y esta fue autorizada por la instancia correspondiente. Durante la intervención, las fuerzas de seguridad localizaron y aseguraron 60 bolsas con sustancia granulada, con características similares al cristal, 17 envoltorios con hierba verde seca, presuntamente marihuana. También fueron encontrados una báscula gramera y dinero en efectivo. Como resultado del operativo, Oscar Marvin fue detenido, quedó a disposición de la autoridad competente, que será la encargada de realizar las investigaciones correspondientes y determinar su situación jurídica. El predio quedó asegurado bajo resguardo institucional con los sellos correspondientes, mientras que, bueno, se continuarán con las investigaciones adecuadas para que pueda esclarecer esta situación jurídica de la persona detenida. La autoridad destacó que estos operativos forman parte de esas acciones en coordinación interinstitucional para fortalecer la seguridad y combatir estas conductas delictivas en el municipio. Es la información.
1: Bien, Enid, bueno, pues mire, cuántas veces hemos mencionado sobre estas denuncias anónimas y han tenido buen efecto, ¿eh? Enid, me quedo contigo, ya en los municipios, en los diferentes municipios, pues ya los habitantes están viendo, están checando cartelera, están preguntando, ¿qué va a haber para el grito? Y yo te pregunto, ¿qué va a haber para estos festejos patrios? Obviamente, se requieren permisos también para quienes realizan esta onda de los toritos, los cuetones, etcétera, ¿no? ¿Cómo va a estar allá, Enid?
0: Así es, sí, realmente ya hay toda una cartelera para esta festividad en las fiestas patrias, pero a colación de estas actividades y de estas celebraciones patrias, en disposiciones en materia de pirotecnia, la Dirección de Protección Civil y Bomberos aquí en Izúcar de Matamoros, bueno, notificó a juntas auxiliares que el uso de artículos de pirotecnia estarán sujetos a permisos y medidas de seguridad. Mediante un oficio fechado el pasado 28 de agosto, la dependencia informó a inspectores auxiliares y a presidentes de juntas auxiliares sobre las restricciones para la quema, detonación, manejo, almacenamiento, comercialización, distribución y transporte de artículos pirotécnicos sin las autorizaciones correspondientes. La medida, bueno, cobra especial relevancia ante esta proximidad de las fiestas patrias y las celebraciones patronales que se desarrollan en barrios, colonias, comunidades, aquí en Izúcar de Matamoros. De acuerdo con el documento, organizadores, mayordomías, comités de fiesta y particulares deberán contar previamente con los permisos de las autoridades competentes para realizar quemas o detonaciones. Entre las autorizaciones requeridas se encuentran aquellas que corresponden a la Secretaría de la Defensa Nacional. Esto implica que, bueno, pues todas las actividades deberán realizarse bajo aquellas acciones de acuerdo a esta acción que está estipulando la autoridad para el uso de la pirotecnia. Por supuesto, Protección Civil señaló que el reglamento aquí en el municipio contempla como infracción la quema o detonación de artículos pirotécnicos con fines demostrativos, lucrativos o recreativos cuando no se cuente con los permisos correspondientes. Las personas que incumplan estas disposiciones podrían hacerse acreedores a multas y otras responsabilidades administrativas que pudieran derivarse de los hechos. Esto es lo que acontece respecto a esta nueva disposición. Tendrán que acudir con Protección Civil y, bueno, pues cumplir con aquellas demandas que ellos indiquen para poder utilizar pirotecnia en las fiestas patrias.
1: Y quienes no cuenten con los permisos y sean identificados, pues ya sabrán si se arriesgan. Gracias, Enid, y si arriesgan la vida de otras personas. Gracias.
0: Excelente tarde.
1: Adiós, saludos a
2: Izúcar de Matamoros, que nos escuchan por el 107.5 de FM.
1: Ajá.
2: ¿Y? ¿Qué? Y también Briselda ya nos está esperando, Beto Ramírez.
1: Briselda Sarabia está en la línea. A ver, vamos a platicar. Nos vamos a enlazar

0: Zacatlán de Osorio, porque está a punto de vencer el plazo para la certificación de los choferes del transporte público. Deben certificarse. Bris, cuéntanos.
1: Hola Beto, muy buenas tardes y buenas tardes a todo el auditorio. Pues darles a conocer que este 11 de septiembre pues será el último día del año que los choferes de transporte público podrán realizar el trámite de certificación de conocimientos, documento necesario para continuar con el proceso para tener la licencia mercantil. De acuerdo con información proporcionada por personal encargado del proceso, esta certificación está dirigida a conductores de diferentes modalidades de transporte público, entre ellos como taxis, autobuses, urban y otras unidades de servicio público. Hasta el momento se han certificado alrededor de 250 choferes de diferentes municipios de la Mixteca Poblana, como Acatlán, Tuncingo, Chinantla, Tecomatlán. Se explicó que el documento tiene como finalidad de avalar que los conductores cuentan con los conocimientos necesarios para desempeñarse como choferes de transporte público, formando parte de los requisitos para la licencia correspondiente. Los interesados deben acudir antes del 11 de septiembre a las instalaciones del ICATET Módulo Acatlán, ubicado en la zona de Poviste, para solicitar la información y apartar un lugar para realizar la certificación. Entre los documentos que deben presentar se encuentran CUR, INE, comprobante de domicilio, acta de nacimiento, personal encargado, pues hace una revisión del tema, también de los conocimientos, se presenta un saber cómo se encuentran los choferes. Asimismo señalaron que la evaluación pues no representa dificultad mayor para quienes cuentan con experiencia, así que piden certificar. De lo contrario, tendrán que trasladarse a otra localidad mucho más lejana para obtener ese certificado que es indispensable para tener la licencia mercantil, que es de la que se tiene que tener para aquellos choferes de transporte público, Beto. Esa es la información que tenemos desde la zona.
0: Bien, muchas gracias, Bris. Oye, ¿ya sabe qué va a pasar el 15 o todavía no? Si no, después nos cuentas.
1: Después les cuento, porque todavía no se sabe, después les cuento qué va a ocurrir el 15 de septiembre aquí en Acatlán.
0: Es que en Acatlán nunca se sabe, ¿no? Un día pasa una cosa, al otro otra, luego se dice una cosa, se hace otra.
1: Sí, hay que esperar, Beto, información oficial.
0: No. ¡Especulemos!
1: Pues la autoridad...
0: No, no es cierto, Bris, no, ya. No, ya.
1: Bueno, está bien, aguantamos.
0: Esperemos a la información oficial mejor.
1: Dale, Beto.
0: Ya, nada más ahí en tu calendario ya te dije, apártate el sábado 26.
1: Bueno, yo lo aparto. Muy bien, gracias.
0: Órale. Adiós, Briselda. Saludos a Catlán.
1: Adiós, Laura. Buenas
2: adiós, Bris. Y vamos a saludar a Catlán Osorio, que nos escuchan por el 95.3 de frecuencia modulada.
0: Vamos ahora a Tehuacán. Restringen otra vez la recolección de... Mira, vamos a preguntar bien. Tengo más o menos la idea. Pero es que se trata de una especie para garantizar, ¿no?, su aprovechamiento en los próximos años. Toda la información exacta y precisa la tiene Miriam Rodríguez. La Cuchama, allá en Zapotitlán, Salinas. Hola.
3: ¿Qué tal, Alberto? Buenas tardes, los saludo con gusto y así es compartirles que en el municipio de Zapotitlán Salinas nuevamente fue establecida una veda para la recolección del gusano cuchama, esto luego de que por 15 días se levantara de manera temporal esta restricción, donde se permitió sobre todo la recolección a comuneros e hijos de comuneros. El comisariado de bienes comunales informó que la prohibición entró en vigor el 1 de septiembre con el objetivo de proteger esta especie y también garantizar su aprovechamiento para los próximos años. En el aviso únicamente se da a conocer de manera oficial el inicio de esta veda, sin embargo no se precisa cuándo estará concluyendo ni tampoco sabrá alguna otra fecha donde se podría estar reanudando la recolección. También compartirles que esta es la segunda restricción establecida en al menos 2 meses que lleva por lo menos de este 2026 y la veda anterior estuvo vigente del 7 de julio al 31 de agosto. Posteriormente se permitió la recolección del 15 al 31 de agosto y finalmente pues bueno, se da a conocer nuevamente esta veda que busca sobre todo tener pues bueno disponibilidad de esta especie comestible, característica sobre todo de esta región de Zapotitlán Salinas, y favorecer pues bueno también su conservación. Es la información, Alberto, que compartimos en esta tarde.
0: Pero si es como una oruga, ¿no?
3: Sí, así es.
0: ¿La has probado?
3: No, no he tenido la oportunidad.

0: pero sí es una especie que es muy demandada también en esta zona y sobre todo con platillos que se preparan ya de manera tradicional en Zapotitlán Salinas. Algunas personas la consumen como tostada en el comal, con sal, limón, y también pues bueno, se acompaña de algún mezcal o pulque.
1: Oye, Miri, pero de repente yo me imagino que debe ser cara.
0: Sí, depende también de la temporada y sobre todo de la disponibilidad. Ha habido años en que pues han incrementado también el costo debido a que no se tiene mucha especie de esta, y sin embargo, pues bueno, cuando hay alta producción, pues uno se tiene un costo menor.
1: Bueno, hay que probar. Sale, Miri, muchas gracias.
0: Excelente tarde, saludos.
1: ¿Tú probarías? Imagínate una oruga. No, ay, ¿por qué es cara de fuchi? ¿Qué es eso?
2: No, ¿tú lo probarías? No, en serio. ¿Sí lo probarías o no?
1: Viscoso pero sabroso.
2: Lo probarías.
1: Pero de todas maneras, tú dices que no eres, por ejemplo, algo muy común. El... ¿Cómo se llama?
2: ¿El qué?
1: ¿Te gusta el chapulín? Porque haces cara. O sea, nada más dime, no necesariamente...
2: No me gusta el chapulín. ¿A ti?
1: Ok. Sí, ya te lo he dicho.
2: ¿El gusano?
1: ¿Nunca has probado los chapulines?
2: No.
1: ¿O sí los has probado y no te gustan?
2: No.
1: Entonces, ¿cómo sabes que no te gustan?
2: Es que me dan cosas.
1: No, entonces no los has probado. No sabes, en este momento no sabes si te gustan.
2: Sé que no me gustan porque es que se ve que es un chapulín.
1: ¿Ya ves, Alina? ¡Alina! No ha probado el chapulín porque se ve que es un chapulín.
2: Es que yo soy pro animal.
1: Hablando de chapulines, ¿ya vieron quién llegó al Movimiento Ciudadano? No es cierto.
2: Yo sé quién. Pero sí probaría.
1: ¿Cómo eres?
2: ¿Probarías el gusano? ¿Sí?
1: Pues dijo Miri que re bien tostado.
2: Ajá, en tostadita. Uh-huh. También vienen las bebidas.
1: O sea, acompañando a un mezcal, ¿no?
2: Sí. ¿A ti qué te encanta?
1: O sea, entonces tú de plano no la probarías.
2: No, yo no. Bueno. Pero tú sí.
1: Pues allá tú y tu conciencia. No probaría el chapulín porque se ve que es un chapulín. Frase célebre.
2: De nada.
1: De Laura.
2: Cuando guste.
1: Herian Peralta.
2: Vamos a una pausa, ¿no?
1: Vamos a la pausa, 1:22, venimos.

0: Al son de Notición. El corte es corto. Ya volvemos. Número WhatsApp 2215-875657. Teléfono de contacto 2222-7377-16 y terminación 17.
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0: 26, qué agradable, qué grato. ¿A quién se le ocurrió hoy? Muy bien, Humberto, muy bien.
1: Humbertillo.
0: Buena música. Pregunto porque luego Humberto entra con Black Power. Y...
2: a ver, ¿qué pasó?
0: ¿Cómo se... todo eso? Buena elección. Por cierto, hablando de música, lo que le compartíamos ayer. No, Mercurio sí me gusta, la neta. Quiero decir, ya están burlando allá de Mercurio. Pero es que yo fui esa generación.
1: ¿De Mercurio?
0: Yo fui generación 40 grados. No, a ver. Ya no existe. Hay una canción de Magneto que se llama así, 40 grados. ¿Sí o no? Mira, los caballeros que todavía tienen cultura, ¿saben de qué hablo? Wenceslao, Humberto, Alina no entiende una cosa. La compañera ya se puso sus audífonos para escuchar Blackpink. ¿Sabes? Yo fui a esa generación. Y ahora que veo a Enrique Iglesias, este cuate, o sea, yo era morro y él ya cantaba. Ya le hacía un hoyo a su suéter. ¿Sí o no, señora? Le hacía un hoyo a su suéter y por ahí... suena feo esto. Por ahí metí el dedo, gordo.
3: Disculpen.
0: Más bien por ahí sacaba.
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0: Y las mujeres y las chavitas hoy se desmayaban por el hombre que terminó casándose con Ana Kournikova.
1: ¿Te sabes la historia, eh?
0: Ahora los Magneto ya están así canciones como yo.
1: Sí.
0: Los Mercurio. Era la rivalidad Magneto-Mercurio.
1: ¿Y qué era mejor para ti?
0: Yo creo que yo fui a ver la película del Magneto, qué feo. Tú también. Bueno, años atrás vieron la de los Kiss. O sea, y años atrás veían las del Santo. O sea, no se pueden burlar. Ya, ahora ver una película de... ¿cómo se llaman los que te gustan?
1: ¿BTS?
0: De BTS, eso sí, es ridículo.
1: ¿Qué tiene?
0: Farmean aura. O sea,
1: no.
0: Y arrastran un plátano.
2: No. A ver, ¿qué pasó?
0: Y cazan pokémones. Y ladran y maullan.
1: Entonces eso pasó en mi generación, qué triste.
0: Sí, exacto. ¿Ves? ¿Ves?
1: Pero miren, en producción nos están diciendo que hoy es el cumpleaños de un integrante de Mercurio, Miguel Ángel Viaggio.
0: ¿Ah, sí?
1: Sí. Entonces la propuesta para hoy era Mercurio o Guns N' Roses.
0: Puede.
1: ¿Qué te gusta más?
0: De hecho, Mercurio abrió muchos conciertos de Guns N' Roses.
1: Seguro.
0: No es cierto, no. ¿Cómo crees? Ay, sí.
1: ¿Qué prefieres?
0: De ninguna forma. Ni el Tri.
1: ¿Qué prefieres, Mercurio o Guns N' Roses?
0: Ah, no, pues sí, Gonzas.
1: ¿Sí?
0: Sí. Guns.
1: Sí,
4: yo.
0: Bueno, pero a mí me da nostalgia escuchar esa música.
1: Es muy buena.
0: Los llamados a las noventas.
1: Los noventas.
0: Pop. Ya los descompusieron porque unos cantan los de las otras. Y Ragazzi siempre canta la misma y única canción que se llamó Y te besé. Hay un chorro, de grupos y solistas, poperos, Fey. ¿Se acuerdan de Linda?
1: ¿De quién?
0: De Linda, Linda. Litzy. ¿Quién? Es que no te oigo, un poquito más duro. ¿Qué dijo? ¿Joan Sebastián? ¿O qué dijo? Caló, claro. Sí. Que Caló es que eran raperos, no es cierto, eran poperos. De

0: era más simple, pero tenía un contenido.
1: A ver, y por ejemplo, Belanova.
0: Ah, ya fue.
1: Ya es de los 2000.
0: Ah, ya, ya fue para acá.
1: De los 2000, ¿no? ¿Ya?
0: Sí, ya más para acá. Belanova y... ¿cómo se llama? Playa Limbo.
1: ¿La Quinta Estación?
0: Un poquito más para atrás. Haz de cuenta que está en medio.
1: Bueno, todavía sí. Me tocó el inicio todavía Natalia de la buena Jiménez. Música.
0: Natalia Jiménez, ¿cómo prendía con la rola esa? Con la que entraba.

0: y la Casa del Sol Naciente. Bueno, ya, vamos a la información, oiga. Fíjese que con el propósito de fortalecer las tradiciones del Día de Muertos, eso incúlquele a la chamaca, al chamaco. No el Halloween. Hay que promover la riqueza cultural. Habrá convenciones, habrá concursos que formarán parte del Festival Catrineras, así se llama, así se va a llamar, Catrineras 2026. Esto será para que se vaya a dar una vuelta con sus hijas, con sus hijos, en la ex hacienda de Chautla. Habrá un concurso de calaveritas literarias que estará dirigido a escritoras, escritores, y bueno, si tú eres público en general, también le puedes entrar a participar con obras, pero tienen que ser inéditas, inspiradas en las tradiciones, leyendas, lo que tenga que ver con Puebla, historia de Puebla. Y bueno, se recibirán reconocimientos de participación expedidos por el gobierno del estado y autoridades culturales, ¿sale? Habrá un concurso de ofrendas tradicionales. También vamos a compartir la liga para que usted cheque todo lo que puede encontrar en la ex hacienda. Y bueno, un concurso de catrinas que contempla una gran pasarela en las categorías máster, avanzado y principiante. ¿Tú podrías ser una catrinita?
1: ¿Sí?
0: Sí.
1: ¿Por qué?
0: Nada más te peinamos, así como catrinita. Pues el color ya lo tienes.
1: Ay.
0: Eres flaquita. Eres nuestra Catrina.
1: Voy a ir a la presentación de Alzón del Notición.
0: Mira, tienes más de 18 años, sí puedes.
1: Sí.
0: Fíjate. Mira, el color ya lo tiene. No, le hacemos su peinado de Catrina y ya. Y mira, vienes vestida de negro.
1: Pero no todas las Catrinas se visten de negro.
0: Ah, bueno, a ver, yo he visto que pasó? A ti te sienta bien el negro.
1: Sí. Ay, no. Oye, tenemos mensajes, nos dicen de forma anónima, Bebeto, ¿qué vamos a apostar? ¿Cuándo juegan la final? Toluca contra América.
2: Ay, llora.
0: Toluca, no, la
1: olvídalo,
0: final.
1: Olvídalo,
0: es...
1: que los eliminó el Monterrey.
0: Ok, está bueno. Bien jugado.
1: Nos dicen en Facebook, Fátima, muy buenas tardes, también en la región de Zacatlán. Problemas con radio. También nos dice Beto Torres, disculpen la pregunta, ¿nuevamente se amplió el registro de números celulares?
0: No. Créeme que no.
1: ¿Por qué, Bebeto?
0: Te hablo por experiencia, no se amplió.
1: ¿No? O sea, número cero.
0: Ya valió. Adiós.
1: Ahorita está el 2 y el 3, ¿no? Ajá. Van por el 2 y por el 3.
0: 2 y 3, sí.
1: El 15 creo que es
0: van
1: para
0: por
1: dos.
0: Ustedes.
1: Sí.
0: Si tienes plan, no hay bronca.
1: No.
0: ¿Sabes cuándo puedes utilizar nada más tu WhatsApp? Te lo digo por experiencia.
1: ¿Sí?
0: Cuando estás en un lugar y tienes la clave del Wi-Fi.
1: Bueno.
0: Y si te echas 100 varos, no importa, ¿eh? No vas a tener línea telefónica ni WhatsApp, aunque tengas datos. Nada.
1: Por experiencia propia, ¿verdad?
0: Por experiencia propia.
1: Ok.
0: Resistencia.
2: Adoro los finales felices.
0: ¿Ya?
1: ¿Qué feliz, más? ¿Contento? Nos dice la terminación 0531. Buenas tardes, amigo Bebeto y amiga Laura. Me llamo Felipe Sánchez. Los escucho desde la colonia Aquiles Cerdán. Saludos y bendiciones para todos ustedes y muy bonito programa.
0: Gracias. Vamos a la pausa.

0: Y yo dije, el Monterrey tiene que ganar. Está jugando mejor el Monterrey. No nos interesa este torneo. La famosa, la llamada Leagues Cup. En la cual ya no hay ni siquiera un equipo de Estados Unidos. O sea, eso ya no tiene caso. Entonces, a cerrar esta página, dejen ganar al Monterrey y nosotros enfocarnos a la Liga Mexicana. Eso yo lo decía, ¿sí o no, George?
1: Sí, de acuerdo contigo, Beto. ¿Cómo estás? Qué gusto saludarte. Buenas tardes, amiga Naomi.
2: ¡Holy!
1: Amigo Humbert debe estar feliz porque su Toluca está en la final de la Leagues Cup. Y bueno, pues ya que te, ¿qué quieres que te diga, Beto? Yo ayer era regio, pero la final soy Diablo Rojo del Toluca.
0: Humberto está feliz porque se metió el chorizo a la final. O sea, el
1: sí,
0: Toluca.
1: Sí, totalmente de acuerdo.
0: Y contra Monterrey.
1: Sí, digo, con toda la polémica, porque hubo polémica en el partido de ayer entre Monterrey y América, pero bueno, pues ya quedó así. Mira, partido por el tercer lugar de la Leagues Cup, se va a jugar el domingo a las 4 de la tarde América-León, y a las 7:15 de la noche, la final entre Monterrey y Toluca.
0: ¿Cuándo? ¿Digo a qué hora?
1: El domingo, Beto, el domingo 4 de la tarde, el partido por el tercer lugar entre América y León. Esto va a ser en Houston, Texas. Ahí mismo, después, 7:15 de la noche, va a ser la final entre Monterrey y Toluca.
0: Bueno, la verdad es que, digo, si tú no le vas a Toluca, si no le vas a Monterrey, ¿la ves? ¿Ves la final?
1: Sí, yo creo que sí, Beto. Yo creo que, mira, independiente, bueno, en mi caso, digo, no sé, con la demás gente, yo digo, cada quien, es respetable la opinión y el pensamiento de cada quien, ¿no? Si vas a ver el partido, Beto, pues tienes que declinar por alguien, ¿no? En este caso, yo en la final, Toluca-Monterrey, voy con Toluca.
0: O sea, tú no eres de los... Por ejemplo, yo, si veo la final, la verdad es que no le voy a nada. Yo espero un buen partido. Me gusta cuando veo un partido entre dos equipos que no me van y me vienen. Me gusta ver un buen desempeño, me gusta ver goles, me gusta saber, este cuate quién es, juega muy bien, o decir, este cuate cómo es jugador profesional, ¿no? Pero no me inclino por alguno de ellos.
1: ¿A poco de veras no te jala un tantito que digas que, bueno, yo prefiero que gane este en lugar de aquel?
0: No, te lo juro, en las madrugadas cuando no puedo dormir y veo algún partido de repetición de la Liga de Europa o algo, es más, algunos equipos ni siquiera sé ni quiénes son los jugadores, nada. Sí, pero si está bueno el partido, lo veo. Puedo ver un Real Madrid contra un Barcelona. No le voy a ninguno, pero me gusta verlos.
1: Sí. En eso sí coincido contigo, Beto.
0: En este, por ejemplo, Monterrey, Toluca, pues igual son equipos que están jugando un torneo prácticamente de Estados Unidos.
1: Sí.
0: Y pues lo voy a ver y quiero que haya goles, pero no quiero que gane uno o el otro.
1: Sí, o sea, te da igual, ¿no?
0: Tú siempre te inclinas por uno.
1: No, tú debes inclinarte por alguien.
0: Tú estás diciendo... Bueno, entonces tú vas con el Toluca.
1: Yo voy con Toluca en la final contra Monterrey.
0: Quiere quedar bien con el Humberto.
1: No, pero digo, ayer yo lo dije, bueno, antier lo dije, yo para el partido de ayer yo le iba a Monterrey, en la final le voy a Toluca, y ya saben que yo pues, de corazón le voy a la franja, ¿no?
0: Pero pues si le vas a todos, George...
1: No, yo mira, para mí, yo por eso te decía hace un momento, para mi gusto, yo cuando veo un partido en donde no le voy a ninguno de los dos, siempre como que por alguna razón te vas con el más débil o con el que menos potencia.
0: Eso me pasa en el box.
1: Si es mexicano, pues le voy al mexicano, ¿no? Si es son de otro país, pues también como que vas con el más débil, ¿no?
0: Bueno, en fin, cada quien aprecia el deporte de diferente manera.
1: Sí, totalmente de acuerdo contigo, Beto.
0: Ya, lo más fácil para ti es decirle voy a todos menos al América, ya.
1: Bueno, ese sí, ese nunca en la vida.

0: Nunca te enterarás de eso.
1: No, sí, porque si juega el América contra la selección de Estados Unidos un amistoso, le vas al América.
0: No, fíjate que no.
1: Ay, no.
0: No, para nada.
1: ¿Te cae?
0: Para nada.
1: ¿Te cae?
0: Sí, de veras.
1: Híjole. Este cuate. No. Oye, George.
0: Dime.
1: Los Pericos, mano.
0: Sí, caray, mano, mira que le pusieron emoción al cierre del juego de ayer, ¿no? En la novena entrada, bueno, ya previamente en la octava, perdían 6-1, hicieron dos carreras en la octava, llegan a la parte baja de la novena, o sea, al cierre del juego, hacen otro par de carreras, tenían con dos outs, tenían obviamente el turno al bat, pero tenían corredor por la segunda. Con un hit se empataba el encuentro, lamentablemente en el tira-tira del corredor que intentó robarse la base, bueno, pues lo prenden entre tercera y home y se termina el juego, ¿no? Ya ahora la serie es para Tabasco 2-1. Hoy, si es que la lluvia lo permite, Beto, el cuarto juego de la serie, esperando, por supuesto, que Pericos empate, por lo menos hoy que empate la serie, ¿no?
1: A ver, ¿cuáles son los escenarios?
0: Mira, los escenarios son... Ya la serie, lo que buscaba Tabasco ayer era ganar un solo partido para poder asegurar el regreso de la serie a su casa. El escenario es ahora que si Tabasco gana hoy y gana mañana, ya ahí se acaba la serie y ya Tabasco se mete a la final, a la Serie del Rey, contra los Toros de Tijuana, que barrieron 4-1 en la serie a los Sultanes de Monterrey. La otra sería que aunque Pericos gane hoy y mañana, ya la serie seguramente ya regresa a Tabasco,
1: okay. Híjole, o sea, ya ha cambiado, ¿no? El escenario cambió.
0: Sí, definitivamente, Beto, fíjate que desde el primer juego que le ganó Pericos a Diablos en la serie, en la semifinal, digamos, contra Diablos, le ganaron el primero de tres acá y después perdieron dos. Esos dos y el de ayer ya son tres derrotas consecutivas aquí en el Hermano Cerdán para Pericos de Puebla.
1: Bueno, Ojalá y la lluvia lo permita, ¿no? Ya para que cesen estos nervios.
0: Sí, porque ya lo vivimos el martes pasado, Beto, cuando se suspendió el juego por la lluvia y el que tenía que ser el tercer juego se efectuó hasta ayer, ¿no?
1: Bueno, ¿qué más, George? Ya nos vamos.
0: Oye, Beto, bueno, pues mira, regresando a los problemas de la FIFA, digo, principalmente con Gianni Infantino, que está teniendo... Bueno, pues la Unión Europea de Fútbol, la UEFA, bueno, pues está metiendo denuncias legales, ellos pretenden meter una denuncia legal también en Suiza, ya lo hicieron en Estados Unidos, ahora pretenden hacer una en Suiza, en donde pues están buscando obviamente que no solo no se reelija a Gianni Infantino, sino incluso que renuncie a su cargo, ¿no?
1: ¿Pero quién? ¿Quiénes son ellos?
0: Los de la UEFA, los presidentes de la UEFA, el presidente de la UEFA, que es Seferin.
1: Ah, ok, ya. Seferin. Ah, sí, ya entendí. Sí, es que entonces, cuando dijiste ellos, yo me imaginé así a Infantino y un equipo atrás de él.
0: No. La UEFA, a través de su presidente, de Alexander Seferin, quieren que renuncie a como dé lugar, que no se reelija Gianni Infantino. Y digo, ahora después de las demandas que ya interpusieron en Estados Unidos, pretenden hacer una en Suiza. En Suiza está la sede principal de la FIFA.
1: Uh-huh. Sí. Yo estoy con Alexander Seferin, no me lo va a preguntar, obviamente.
0: Sí, claro, mira, fíjate.
1: Pero de corazón y de espíritu estoy con él.
0: Sí, digo, yo creo que la lógica más viable, Beto, sería esa, pensar que Seferin pudiera ser el nuevo presidente de FIFA. Él dijo hace unos días, digo, las cosas cambian, depende del dinero, la propuesta que haya. Él dice que no le interesa ser presidente de la FIFA, que él está muy cómodo, está muy a gusto siendo presidente de UEFA y que él no se va a reelegir. Me imagino que hay otros candidatos, aunque no se ha hecho oficial el nombre de los que puedan ser aspirantes a la presidencia de la FIFA, ¿no?
1: Si dijo no quiero ser, es que sí quiere ser. Si no, sí, pregúntale a un montón de diputados, senadores, presidentes municipales.
0: Sí, mira, así se manejan las cosas, Beto. Ahora, recordemos que, digo, ser presidente de FIFA te implica un montón de ganancias por todos lados. Entonces, yo creo que es difícil rechazar un cañonazo así, ¿no?
1: Sí, pero, digo, la verdad es que quien llegue que sea el menos peor, mano.
0: Pues sí, porque, mira, la verdad, ya lo habíamos platicado, de los últimos tres, Beto, desde el brasileño João Havelange, el suizo Josep Blatter, y ahora el suizo italiano Gianni Infantino, pues no, mano mío, cada vez va siendo peor la cosa, ¿no?
1: Sí. Oye, ¿y Serafín de dónde es?

0: Es ruso, me imagino, creo que sí es ruso. Uf. Alexander Seferin.
1: Ay, nanita.
0: Ay, nanita, exactamente.
1: Ay, nanita,
0: la ranita.
1: Ah, bueno. Ay, ¿qué te digo? Y no hay un mexicano aspirante, ¿eh?
0: Híjole, es bien complicado, Beto. Es bien difícil eso. Ay, mira, hay gente que ha sido miembro de FIFA, integrante de los directivos, pero vaya, sin llegar a la presidencia, ¿no? Que eso ya es otro boleto, ¿no?
1: Bueno, ya nos vamos, George.
0: Oye, Beto, ya nada más rápidamente para cerrar. Fíjate que hay una mexicana, una jugadora mexicana de fútbol, futbolista, Rebeca Bernal, sí, Rodríguez, que va a hacer historia, bueno, ya hizo historia al firmar un contrato hasta 2029 con el Manchester United allá en la Liga de Inglaterra. Va a ser la primera mexicana en jugar en la Liga Inglesa, en la historia, por lo que ya digo, tu nombre va a ser escrito en la historia del fútbol mexicano con letras de oro, por eso, ¿no? El equipo debuta mañana en la primera jornada de la Liga Femenil de Inglaterra. No sabemos si Rebeca ya vaya a jugar mañana, tenga alguna posibilidad, no sabemos, pero ya su equipo debuta mañana y ya firmó hasta 2029 con el Manchester United.
1: ¿Hasta dónde tienen que llegar las mujeres para que se les mencione, para que se mencione su nombre, para que se les voltee a ver?
0: Ahora, mira, la verdad sea dicha, llega uno de los mejores equipos del mundo, llega una liga como la inglesa, que no es cualquier cosa, no llega a la segunda división de Austria o de Grecia o de donde tú quieras, llega a la división en Inglaterra, por supuesto, bueno, que es muy bueno para ella, ¿no?
1: Qué bueno. A ver, por algo será, por algo no, claro, no llegó a Australia, por algo llegó a la liga inglesa.
0: Exactamente.
1: Yo a lo que voy es que tiene que llegar hasta allá para que se mencione su nombre,
0: para porque que antes reconozcan, sí,
1: era una del montón, ¿no?
0: Sí,
1: gacho.
0: Sí, definitivamente, Beto. Lástima, digo, qué lástima que haya más reconocimiento en el extranjero, en donde sea, que aquí mismo en México, ¿no?
1: Sale, George, gracias.
0: Órale, Beto, un gusto saludarlos, cuídense.
1: Adiós.
0: Adiós.
1: Oigan, y luego, así como cuando en los mundiales gana la selección mexicana y el partido fue a las 2 y lo repiten a las 8, luego a las 12, luego a las 4 de la mañana, ¿no? Ahora están... En la madrugada repitieron el partido. ¿Dónde está jugando la hormiga? Además, ¿por qué no le dicen el hormiga? Es la hormiga. En el Olympiacos. Pues ya están repitiendo. Metió gol. Un gol malito, la verdad. Malo, ¿eh?
2: En verdad.
1: Véalo bien.
3: Deja
1: y quienes no me van a contradecir es quienes juegan fut o jugaron fut. El gol fue malito, no estaba bien acomodado, pero bueno, finalmente fue gol y es lo que importa. Ya están repitiendo los partidos. ¡Asu! Luego por eso también se crecen de más los futbolistas.
3: Deja la hormiga en paz, por favor.
1: Está bien.
3: Vamos a la pausa, ¿no?
1: No, ya nos seguimos mejor.
3: ¿Sí? Seguro.
1: Alina, y nos sacas antes, nos sacas una 58. ¿Tenemos 7? Ok, ¿ya ves?
3: Ah, bueno.
1: ¿Para qué nos vamos?
3: Nos dice la terminación 84-30. ¿Quién diablos es el Monterrey? Equipo regional. Y le regalaron un penal.
1: Ah, eso sí, también.
3: Dicen, ni quien los vea. Grande solo uno. El América.
1: Y fíjate que yo no lo dije. No lo quise decir porque van a decir, ay, siempre. No, sí se lo regalaron, se los prometo. Pero bueno, la verdad es que no nos interesa este torneo.
3: Nos dice la terminación 98-47. Almeida se trae de hijo al América. Saludos, Laurita y Bebeto. Sí.
1: ¿Sí? ¿Crees?
3: Sí.
1: Ah. No, sí, está parejo la cosa.
3: ¿Por qué?
1: ¿Tú sabes quién fue Almada?
3: Almada no.
1: Entonces.
3: Dice Almeida.
1: Ah. Los Almada también le iban al América. Y eran buenos con la pistola.
3: También nos dicen en Facebook. Saludos, Lau y Bebeto, de Ohana.
1: ¿Desde Ohio?
3: Ohana.
1: ¡Ah, Ohana!
3: Burro.
1: ¿Qué? Oye, ¿escucharon cómo me dijo?
3: ¿Cómo te dije?
1: Ay, no. 1:50, entrevista. Ah, ¿no? Ok. Elementos de la Secretaría de Seguridad de Tepeaca, en coordinación con la Policía del Estado, realizaron un operativo de vigilancia y seguridad preventiva sobre la carretera Guadalupe Calderón Tepeaca. Durante este recorrido, que Para ser exacto.

0: fue en la intersección, por un camino de terracería de esta zona de Tepeaca, Guadalupe, Calderón. Localizaron una pipa, pasaron y, oye, ¿qué hace? ¿Quién viene? No, nadie. Se bajó a hacer pipí el conductor. Nunca apareció alguien. Que la revisan, estaba abandonada, pues. ¿Y qué crees? Era utilizada para el traslado de gas LP. Se solicitó la intervención de Protección Civil. Evaluó las condiciones del lugar y descartó riesgos para la población. Después las autoridades aseguraron esta pipa y se la llevaron, evidentemente. Ya está resguardada. Tenía gas LP. Estaba cargada la pipa. Señalaron que continuarán trabajando de manera coordinada entre los tres órdenes de gobierno. No es que persecución, mal hacer, no, ahí estaba la pipa. Igual se descompuso, ¿no? Y el que conducía o los que iban ahí dijeron, no, pues aquí nos van a agarrar cuando pase alguien. Y se pelaron.
1: Tenemos información. A ver, vamos a resaltar que esto no fue en Puebla. Esto no fue en Puebla. Antes de... Porque siempre en redes sociales están diciendo, ah, fue en Puebla. Pero no, lo que pasó con este exdiputado es de San Luis Potosí, que se metió en un ataúd.
0: Ah, bueno. O sea, tampoco sería difícil creer que fue.
1: Que fue en Puebla, sí, también. Por eso, resalto, no fue en Puebla. Se metió en un ataúd e ingresó a una batalla de farmeo de ahora. Hizo su entrada, pues, adentro del ataúd. Salió. Su
0: entrada adentro del ataúd.
1: Salió y se puso a farmear ahora con los chavos. Ajá. Un exdiputado y que presuntamente quiere ir por la alcaldía este 2027.
0: En San Luis.
1: En San Luis Potosí.
0: Mira cómo yo le doy uso a todo. ¿Cómo se llama?
1: José Luis Romero Calzada.
0: ¿Cuántos años
1: conocido
0: tiene?
1: Conocido como el Tecmol.
0: Sí, sí me suena eso. No lo ubico. A ver, voy a buscar. ¿Cuántos años tiene? Porque, bueno, a ver. Este cuate no es el que bailó con un burro.
1: ¿Crees?
0: Sí, ¿no? A ver, voy a buscar. Hizo striptease también. Y así que dices, ¡ay, qué bonito cuerpo! Pues no, sí es ese, ¿no? Yo creo que sí. Ah, mira, sí es ese.
2: A ver.
0: José Luis Romero Calzada.
1: Uh-huh.
0: ¿Es él?
1: Sí.
0: Ok.
1: El Tecmol.
0: ¿Por qué le dicen Tecmol?
1: ¿Quién sabe por qué le dirán el Tecmol? Pero mira, fue candidato a la gobernatura del estado en 2021. Y actualmente está en acciones de campaña para
0: eso
1: la alcaldía.
0: Es campaña, claro.
1: Entonces está buscando a los simpatizantes más jóvenes, ¿no? Para que voten por él, para la alcaldía. Por eso y se puso a farmear
0: sí,
1: ahora.
0: Claro, a fuerza. Sí, quien le dio la idea se la vendió bien.
1: ¿Viste el video?
0: De cuando está en el ataúd.
1: De cuando está en el ataúd y bueno, después sale yo, bueno, del ataúd no, y se pone a hacer también.
0: No, vi un video donde alguien está en un ataúd y no me interesó más. Ahorita que me das el contexto, no me sigue interesando y no lo voy a ver.
1: ¿Y qué opinas acerca de...?
0: Yo opino que la forma de hacer campaña, proselitismo actualmente es por demás absurda, pero ya la gente está cansada de lo mismo de siempre, del choro, de que te visiten en campaña, de que nunca regresan porque nunca regresan. Y de que te choreen y que esta sí es la buena y que yo también como
3: yo
0: tú
3: sé,
0: estoy cansado y yo he vivido y yo he padecido y yo he sentido lo que tú sientes. Por eso yo soy tu mejor opción. Bebeto Ramírez soy. ¿No? O sea, vaya, pues son las nuevas formas. Así conquistas a los chavos.
1: Sí.
0: ¿Por
1: sí.
0: qué? Porque son más fácil de conquistar. Porque farmean, y si ven a un cuate que está farmeando con una máscara de perro porque se siente etérea, pues claro que llama la atención y dicen, ese es de los míos, guau, guau, guau.
2: Te atrapé, esponja.
1: ¿Te vestirías de Terian para simpatizar con los radioescuchas?
0: No haría eso.
1: ¿No?
0: No haría eso.
1: ¿Farmarías ahora? ¿Mañana farmarías ahora?
0: Bueno, como sea este cuate. Este cuate, y no porque, bueno, no por la edad, pero huele a baúl, ¿no?
1: Yo creo que sí.
0: Ah, no, ese es un ataúd. Es un ataúd, no es un baúl.
1: Pero mira, bueno.

0: En su vida personal ha enfrentado señalamientos públicos por conflictos y agresiones en la región de Ciudad Valle.
1: Esos políticos queremos. Esos tenemos.
0: Sí. Nos tenemos que retirar.
1: Hay rescatables, ¿eh? Hay rescatables. Bueno, vámonos. Gracias, Humberto. Gracias, Wenceslao. Alina. A ver. Miren cómo contesta Alina. Alina. Eso. Mañana al son del notición, ¿en dónde?
0: En la Feria Nacional del Mezcal, a la 1 p.m. Vamos a estar en el Centro de Convenciones. Y Bebeto va a estar farmeando aura.
1: Habrá taller artesanal, bisutería de palma, eso hoy, taller agroindustrial, en fin, hay más cosas. Mañana también desde las 11 de la mañana, talleres artesanales, bisutería. Mañana les compartimos más, a la 1 de la tarde ahí estaremos, Centro de Convenciones, Paseo de San Francisco, después se va a caminar a la iglesia, también al exconvento, corre usted por el centro, a la 1 de la tarde, adiós, mañana.

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2: Imagínese que el primer automóvil que circuló por las calles de Puebla fue en 1902, auto marca Lincoln y corría 40 kilómetros por hora. En 1902 también ocurrió el primer accidente, un auto marca White con motor de vapor atropelló a un joven en el Paseo Bravo. El vehículo se estrelló contra un árbol. En diciembre de 1914, cuando los zapatistas ocuparon la ciudad de Puebla, era divertido observarlos dando vueltas y más vueltas en los autos de sitio. Para los zapatistas, los autos eran un verdadero festejo.
3: Es la una. Con 59 minutos.
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0: Hola, ¿qué tal? Muy buenas tardes. Gracias por sintonizar SICOM y Zúcar a través del 107.5 de su FM en Enid Herrera. Le da la bienvenida a Informativo Vespertino, confiando que esté teniendo una muy agradable tarde, bastante calurosa aquí en el municipio de Izúcar de Matamoros. El cielo está mayormente despejado y es que habíamos tenido pues un par de días con un cielo parcialmente nublado y bueno, pues nos proporcionaba esos instantes de frescura para las tardes aquí en nuestro municipio. A su disposición para que pueda estar en contacto con nosotros, el teléfono en cabina es el 432-6383, vía WhatsApp 243-130-4825. A esos números nos puede hacer llegar aquellas denuncias, reportes que con todo gusto damos a conocer en este espacio informativo. Es jueves ya, jueves 3 de septiembre, para todos aquellos pequeños que se reintegraron a sus aulas escolares el pasado lunes. Bueno, pues respiren porque ya es jueves, a nada de el fin de semana. Mañana solamente será ese día en que tendrán nuevamente que madrugar para prepararse e ir a sus clases, a sus actividades escolares. Y bueno, pues se llega el fin de semana. Quizás para aquellos pequeños que estuvieron en distintas actividades, bueno, pues no sea tanto un gran cambio, porque probablemente pues tenían más horarios para despertar temprano, para dormir más tarde, no más temprano también. Y bueno, pues así poder con esas actividades. Como sea, confiemos para todos aquellos estudiantes que de verdad que esté siendo una excelente semana de ese regreso a clases, de ese inicio de periodo, ya sea en preescolar, primaria, secundaria, preparatoria o bien universidad. El saludo para todos ellos. Son las 2 de la tarde ya con 9 minutos. Quédese con nosotros para que conozcamos lo que es relevante en Izúcar.
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0: Y le compartimos que el sistema municipal DIF aquí en Izúcar de Matamoros continúa solicitando ese apoyo de la ciudadanía para localizar a los familiares de Armando Hernández Pintor. Él es de 69 años de edad, se encuentra hospitalizado, sufrió un accidente automovilístico. De acuerdo con la información proporcionada por el organismo, el masculino ingresó al Hospital General tras el percance y actualmente requiere atención médica de tercer nivel debido a su condición. Se encuentra en proceso de regulación para ser trasladado a una unidad médica especializada. Ante esta situación, el DIF hace el llamado urgente a la población para que puedan ayudar a ubicar a sus familiares y facilitar la atención y seguimiento médico que requiere. El domicilio registrado del paciente corresponde a calle Fernando Montes de Oca, número 20, en la colonia Vista Hermosa, aquí en Izúcar de Matamoros. Las autoridades piden a la ciudadanía compartir esta información para contribuir a que sus familiares puedan ser localizados a la brevedad. Eso es lo que se realiza esta invitación para que la población pueda ayudar a dar con los seres queridos de este masculino. El día de ayer, bueno, pues hablábamos acerca de este accidente donde él resulta ser atropellado. Lamentablemente el vehículo que, bueno, pues generó este accidente logró escapar, así que no existe detenidos y desafortunadamente su estado de salud se encuentra delicado, así que continúan a la búsqueda de familiares de don Armando Hernández Pintor. A través de redes sociales existen diversos comentarios sobre domicilio, sobre quienes sí ubican a este

0: masculino, que sí lo han visto, incluso algunos expresan que, bueno, pues desconocen que él tenga algún familiar aquí en nuestro municipio, así que es importante el que podamos compartir de este boletín para dar con sus seres queridos, ya que si no se encontrasen aquí en el municipio de Izúcar de Matamoros, quizás estén en algún otro punto del estado, de la región, incluso del país, pero que bueno, pues se pueda dar con sus seres queridos para que se continúe con el proceso de atención en la recuperación de don Armando Hernández, que está en el hospital de Izúcar. En otra información de lo que acontece en nuestra ciudad, la Universidad Tecnológica de Izúcar de Matamoros realizó ajustes en su estructura administrativa con la incorporación de nuevos perfiles que busca fortalecer áreas estratégicas y contribuir al desarrollo de las actividades de la comunidad universitaria. Como parte de estos cambios, el licenciado Jesús Enrique Hernández Lezama fue incorporado como subdirector de extensión universitaria, en tanto el licenciado Omar Pérez Chávez asumió como cargo el Departamento de Contabilidad, Programación y Presupuesto. Hernández Lezama es licenciado en Derecho y cuenta con estudios en Fisioterapia y Economía. Durante el 2025 se desempeñó como delegado de salud en la microrregión de Atlixco. Posteriormente ocupó la jefatura de la delegación correspondiente al Distrito 21 de la Secretaría de Salud. En tanto, Omar Pérez Chávez es egresado de la propia UTIM, donde cursó la carrera de Ingeniería Financiera, Fiscal y Contador Público. Dentro de su trayectoria profesional se ha desempeñado como auditor en la Secretaría de Planeación, Finanzas y Administración del Gobierno de Puebla, además de ocupar el cargo de analista de impuestos en la Universidad Politécnica Metropolitana de Puebla y desempeñar otras funciones relacionadas con el área contable dentro de la administración pública. La incorporación de ambos perfiles busca fortalecer las funciones administrativas y de vinculación de la institución, aprovechando su experiencia profesional en áreas relacionadas con sus nuevas responsabilidades. Con estos movimientos, la UTIN busca consolidar ese trabajo de sus distintas áreas y contribuir al cumplimiento de sus objetivos institucionales en beneficio de estudiantes, docentes y personal universitario. 2:14 p.m. Vamos a hacer nuestra pausa. Volvemos en un momento a Informativo Vespertino.
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6: Son las 2:15 p.m.
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0: Estamos de regreso en Informativo Vespertino. Muchísimas gracias por seguir con nosotros. Y para el segmento de la entrevista de esta tarde, saludo con mucho gusto a través de la línea telefónica, agradeciendo por supuesto el que atienda a la llamada al diputado federal Eduardo Castillo, y nos tendrá información de importancia sobre aquellas obras estatales que se siguen realizando y que terminan favoreciendo a la región. Delegado, muy buenas tardes.
1: ¿Cómo estás, mi querida Mirta? Saludo aquí a todo tu auditorio de Ticón Noticias, a mis paisanas, paisanos de Izúcar de Matamoros, de la región que se escucha Ticón. Pues es importante reforzar lo que tú has comentado y comentar lo que está haciendo el gobernador con una actividad intensa todos los días en el estado, en los municipios, en las diferentes regiones que conforma Puebla en materia social, política o en materia gubernamental. Y lo que ha hecho el gobernador y lo ha manifestado, pues son obras que le está beneficiando a Puebla, a las poblanas, a los poblanos, a los mixtecos, a las mixtecas, entre ellos pues es la modernización de un corredor carretero de Atexingo Felipe Ángeles, que hace unos días pues estuvo en ese gran evento donde Huixcolotla, Atexingo, Tepeaca, que son regiones comerciales, donde muchos en la Mixteca, mientras en mi región, que es Coayuca, Zacapala, Atexingo, toda esa zona de Tepeji, vamos a vender nuestros productos al mercado regional de Huixcolotla, y estas carreteras pues nos ayudan mucho para transitar. Una modernización también de la carretera federal, que es con el gobierno del estado, que busca consolidar la movilidad humana, que es el tránsito de Izúcar de Matamoros, Acatlán, Las Palomas, Tulcingo de Valle, hasta Guerrero, el aeropuerto internacional Hermano Cerdán. Yo escuché que el gobernador dijo que va a inyectar más de 1,000 millones de pesos en renovar, en construir, en reconstruir este aeropuerto que tenemos en el municipio de Huejotzingo, que va a beneficiar a muchas y a muchos que se dedican también en el ámbito y en el aspecto económico de comercio, porque viajan a otros estados, o que también muchas paisanas y paisanos visitan a sus familiares en Estados Unidos. Ya hay vuelos internacionales que te hablan desde aquí, desde el aeropuerto Hermano Cerdán, mi querida Enid. Esto es lo que está haciendo, y las universidades de la salud, obviamente siempre con el trabajo y el bien acuerdo que traen el gobierno estatal y el gobierno federal con la primera mujer presidenta del país, la doctora Claudia Sheinbaum Pardo, mi querida Enid.
0: Así es, diputado, como bien usted nos indica, realmente todas estas mejoras. Bueno,

0: No, pues afortunadamente se han gestionado y han volteado a identificar aquellas necesidades que existen en esta parte de la región mixteca en el estado de Puebla. Y como bien destaca, diputado, qué valioso el insistir en que es por ese trabajo coordinado, ¿no? Que se efectúa desde las área federal, que sigue por lo estatal y por supuesto es así como se llega aquí a las regiones, a las comunidades, de pronto localidades que por mucho tiempo estuvieron esperando que se les pudiera otorgar alguna mejora, ¿no? Algo que apostara por el desarrollo y por una mejor calidad de vida, ¿no? Que es lo que se va buscando con estas acciones que van realizando las autoridades. Diputado, ¿algo más que desee mencionar o de pronto quizás algún mensaje en particular para los radioescuchas aquí en el municipio de Izúcar de Matamoros?
1: Dos mensajes importantes, mi querido amigo: reforzar el informe de gobierno que tuvo nuestra presidenta, la doctora Claudia Sheinbaum Pardo. Lo hizo el 1 de septiembre con un reto importante: defender a las mexicanas y a los mexicanos, defender a la soberanía nacional, que fue uno de los mensajes que instruyó, que dio a las mexicanas y a los mexicanos, que va a seguir haciendo las obras emblemáticas de todo el país que requiere el pueblo de México, que va a seguir con la consolidación de este segundo piso de esta transformación en el país, con los programas sociales que llegan a la Mixteca, a las comunidades, a las rancherías, a los municipios más recónditos del estado de Puebla y en el país. Esto decirle a las mexicanas y a los mexicanos que nos dio el mensaje, pues es un reto importante. No está sola la presidenta, obviamente lo respaldaron los gobernadores de los estados, las gobernadoras, y el gobernador Alejandro Armenta fue también hincapié en decirlo, que estará haciendo y reforzando los trabajos que vengan en todo el estado de Puebla en coordinación con la presidenta de la República. Eso es lo que puedo decirle a todos mis paisanas y paisanos. Sé que no nos ha llovido, sé que la situación ahorita de nuestra siembra, nuestros cultivos, está siendo afectada porque no llueve, y eso nos preocupa porque la cosecha que uno siembra o el maíz, pues es difícil. Cierro nada más para decir, también presentamos una reforma importante para el país, una reforma que va a beneficiar a más de 140 y tantos productores mezcaleros en el estado, donde esta reforma lo que quiere incentivar que se les reduzca el impuesto, el IEPS, que ellos pagan y que tanto trabajan con el esfuerzo. Hoy la Mixteca, hay más de 130 mil productores, entre trabajadores, sembradores, cultivadores, y no es fácil pagar un peón o no es fácil llegar y regarles el abono, nada más porque todo cuesta. Entonces, esta reforma que estamos metiendo en la Comisión de Hacienda es para reducir este impuesto al IEPS, a las bebidas alcohólicas, al mezcal, al tequila, a la albacanora, al vino. Es un impuesto de más de 50% que pagan, cuando lo que están cobrando o en su venta, ellos reciben muy poco. Entonces, es lo que estamos haciendo a nivel nacional en el Congreso Federal. Ya lo hicimos con los azucareros, ya lo hicimos con el agua, las reformas importantes que presentamos, y hoy lo estamos haciendo por los mezcaleros en todo el estado de Puebla. Abrazo y que tengan muy bonita tarde.
0: Excelente tarde también para usted, diputado, y muchísimas gracias por atender a esta llamada y para realizar esta entrevista. Excelente tarde, diputado.
1: Hasta luego, que Dios los bendiga.
0: Ahí escuchamos al diputado federal Eduardo Castillo, quien, bueno, nos compartió esos detalles respecto a aquellas actividades que se continúan realizando en el municipio. 2:26 p.m. Hacemos nuestra siguiente pausa. Volvemos en un momento a Informativo Vespertino.
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0: minutos. 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

Continuamos en Informativo Vespertino. Gracias por seguir con nosotros y compartimos que el sistema DIF municipal aquí en Izúcar de Matamoros está acercando servicios médicos especializados a través de una jornada de atención. Esta se desarrolla en sus instalaciones. Los habitantes pueden acceder a diversos estudios y consultas. La jornada inició el pasado 31 de agosto y permanece durante este día en las instalaciones del sistema DIF municipal y estaría finalizando el día de mañana 4 de septiembre. Tienen una oferta de servicios orientados a la prevención, detección y atención de distintos padecimientos. Entre los estudios que tienen disponibles se encuentra ultrasonido de hígado y vías biliares, riñones y vejiga, útero, ovarios, próstata, embarazo, tiroides, testicular y pulmón, además de ecocardiogramas y otros estudios especializados. La jornada también contempla servicios de podología con atención para corte de uñas, uñas enterradas e infecciones, así como servicios de dermatología que incluyen la eliminación de verrugas, abscesos y mezquinos. El horario de atención es de las 9 de la mañana a las 3 de la tarde para toda la población que desee acudir a estos servicios. Son con costo accesible, ¿no? Cuota de

recuperación, pero son esos servicios especializados. Si requiere mayor información, puede comunicarse a la línea telefónica 221-191-4119.

En más información, las celebraciones patrias y fiestas patronales en Izúcar de Matamoros enfrentarán nuevas disposiciones en materia de pirotecnia después de que la Dirección de Protección Civil y Bomberos notificara a las juntas auxiliares que el uso de estos artículos estará sujeto a permisos y medidas de seguridad. Mediante el oficio PCB-IM-0966-2026, fechado el pasado 28 de agosto, la dependencia informó a inspectores auxiliares y presidentes de juntas auxiliares sobre las restricciones para la quema, detonación, manejo, almacenamiento, comercialización, distribución y transporte de artículos pirotécnicos sin las autorizaciones correspondientes. La medida cobra especial relevancia ante la próxima festividad patria y las celebraciones patronales que sabemos se desarrollan en barrios, colonias, comunidades del municipio y se efectúa el uso de castillos, toritos y cohetones que forman parte de las tradiciones. De acuerdo con el documento, organizadores, mayordomías, comités de fiesta y particulares deberán contar previamente con los permisos de las autoridades competentes para realizar quemas o detonaciones. Entre las autorizaciones requeridas se encuentran aquellas que corresponden a la Secretaría de la Defensa Nacional. Esto implica que la realización de una fiesta, feria o celebración religiosa no representa por sí misma una autorización para utilizar pirotecnia. Los responsables deberán cumplir con los requisitos establecidos y atender las medidas de seguridad determinadas por Protección Civil. La disposición podría modificar la manera en que se desarrollan algunas de las celebraciones tradicionales aquí en Izúcar, particularmente aquellas que acostumbran incluir espectáculos con pólvora. Protección Civil señaló que el reglamento de Protección Civil del municipio contempla como infracción la quema o detonación de artículos pirotécnicos con fines demostrativos, lucrativos o recreativos cuando no se cuente con los permisos correspondientes. Las personas que incumplan esta disposición podrán hacerse acreedores a multas y otras responsabilidades administrativas que pudieran derivarse de los hechos. Con las fiestas patrias a la vuelta de la esquina aquí en el municipio de Izúcar de Matamoros, esta nueva regulación abre ese escenario distinto para estas celebraciones tradicionales en nuestro municipio. Los castillos, toritos y cuetones, bueno, podrían continuar formando parte de la fiesta, pero únicamente cuando se cuente con las autorizaciones y medidas de seguridad requeridas por las autoridades.

2:36 PM, después de permanecer 8 meses reportado como desaparecido, Ricardo Marmolejo Soriano, de 27 años de edad, fue localizado, así lo dio a conocer la Comisión de Búsqueda de Personas del Estado de Puebla. El joven es originario de aquí de Izucar de Matamoros y había sido visto por última vez el 31 de diciembre del 2025 en la localidad de Agua Escondida, que pertenece a este municipio. Desde esa fecha, sus familiares y autoridades habían realizado acciones para tratar de establecer su paradero. La Comisión de Búsqueda actualizó el boletín correspondiente con la leyenda localizado, con lo que se dieron por concluidas las acciones públicas relacionadas con este caso. Hasta el momento, la autoridad no ha informado dónde ni bajo qué circunstancias fue encontrado Ricardo, por lo que tampoco existen detalles oficiales sobre su estado actual. Ante la falta de información adicional, se hace el llamado a evitar especulaciones y a respetar la privacidad de Ricardo y de sus familiares, mientras se espera que las autoridades proporcionen, en caso de ser necesario, información oficial sobre el desenlace de la búsqueda.

0: minutos de la tarde, ya con 37 minutos en información en el ámbito regional, con ese breve recorrido que efectuamos por algunos municipios en nuestra región, con el propósito de mejorar el suministro de agua potable, fortalecer los servicios básicos en las comunidades de Tilapa. Autoridades municipales dieron el banderazo de inicio a los trabajos de rehabilitación de la red hidráulica en la calle Mariano Matamoros de la comunidad de Cuespala. Esta obra contempla la intervención de la infraestructura de agua potable con la finalidad de hacer más eficiente el abastecimiento para las familias que viven en esta zona y atender las necesidades relacionadas con el servicio. Durante el arranque de los trabajos se destacó que la rehabilitación permitirá contar con una red con mejores condiciones y contribuirá a ofrecer un suministro más adecuado a los habitantes de Cuespala. La autoridad local resaltó la importancia de mantener las infraestructuras en distintas localidades del municipio, particularmente en aquellas que son relacionadas con los servicios públicos esenciales para mejorar las condiciones de vida de la población. 2:38 PM, es momento de saludar a través de la línea telefónica a mi compañera Cristina Morales, que cada tarde nos tiene información de lo que es relevante en la región. Cristi, muy buenas tardes.
1: Hola, Anita, te saludo con mucho gusto, saludo al auditorio que nos acompaña y bueno, te comparto que en este periodo pues nos dimos a la tarea de visitar algunas de las cocineras que se encuentran ubicadas en el mercado de Picos o Miguel Cásulo. Pues bueno, te comparto que en esta ocasión pues hemos tenido la oportunidad de saber qué platillos son los que han estado solicitando y pues bueno, también platicar con algunos comensales. Si bien es cierto, Izúcar de Matamoros tiene muchos guisos muy sabrosos, fíjate que durante estos días pues la misma población se da la tarea de probar pues el pozole, aunque muchos de ellos ahora sí que tienen la oportunidad de venir consecutivamente, pues hay algunos que vienen por algunos comentarios donde refieren que pues el pozole de Izúcar es muy sabroso. Y ya hemos tenido la oportunidad de platicar con algunas de las amigas pozoleras y ellas pues bueno, nos comparten la experiencia, los años que llevan realizando el pozole, y en esta ocasión tuve la oportunidad de encontrarme con una señora que nos comparte la información, pero además también pues bueno, sabemos que se aproxima la noche mexicana y hay algunas familias que comienzan a realizar pues algunos preparativos para que ese día pues presenten ya sean algunos platillos típicos como el mole poblano, como las tostaditas, las chalupas o el pozole inclusive, ¿no? Pero, pues bueno, ¿qué te parece si escuchamos este testimonio? Porque ayer que andábamos por el mercado, bueno, logramos ver que sí había algunas personas consumiendo de estos productos, pero pues bueno, también hacer hincapié y hacer la invitación para que sigan visitando el mercado de Picos, para que consuman pues toda la gastronomía que tenemos. Fíjate que se nos antojó de todo, porque había hasta el guasmole, había el molito de olla, las picaditas. Muy amables las chicas que, bueno, se encuentran en esta zona, las cocineras, y ellas, pues bueno, de verdad que nos comparten de estos guisos y de los más pide la población, pero en esta ocasión pues nos encontramos con esta personita, esta señora que nos compartía si es sabroso o no el pozole de Izúcar. Todos tienen sazón, todos son muy sabrosos, todos tienen un toque muy especial, pero sin duda alguna, pues bueno, ya hemos tenido la oportunidad de probar algunos otros pozoles en otros municipios y créeme que el de Izúcar tiene un toque de verdad que es indiscutible. Pero escuchemos lo que mencionaba esta señora.
2: Muy sabroso, yo aquí vengo a comer con la señora, me da un pozole muy sabroso, que nunca me ha hecho daño, está muy bueno.
3: ¿Sí?
2: Y se lo recomiendo, sí, recomiendo a que vengan a comer ese pozole porque está muy bueno, está muy rico.
3: Oiga señora, ¿qué ha escuchado usted del pozole de Izúcar? Dicen que es el mejor.
2: Ah, sí, sí. Para mí sí, es muy bueno y es muy, muy limpia. Acá la señora es muy limpia y a mí me ha gustado mucho este pozole. Aquí hay de mole poblano, molito de panza, hay que pensar qué tanto. Y el pozolito que es el más rico.
3: Es. ¿Para el 15 usted hace alguna comida en especial?
2: Sí, hago unas tostadas, un pozole, lo bien. Que... Ajá.
3: Podemos.
0: Y bien, Cristi, ya escuchábamos efectivamente, de verdad que el pozole de Izúcar de Matamoros, con toda honestidad, no porque estemos aquí en el municipio, pero es único, realmente su sabor es inigualable y no necesita más que ese picante, que el orégano, el limón, la cebolla, para quienes disfrutan de agregarle cebolla, y bueno, pues la tortilla dorada, ¿no? Que decimos esa tostadita de

0: para acompañar el pozole tan delicioso que es en Izúcar.
1: Sí, sí, le quiero decir al auditorio que hoy estén muy pendientes de nuestras redes sociales, porque toda esta semana vamos a estar trabajando estos materiales para antojarlos, pero también hacerle la invitación a la población que nos escucha o que nos acompaña para que nos inviten a sacarles un reportaje. A nosotros nos encanta que todas las personas, pues bueno, siempre los emprendedores tengan a bien pues utilizar nuestras plataformas digitales para que puedan compartir lo que ellos hacen. Sabemos que hay personas que dicen, yo en la noche vendo burritas, yo en la noche vendo pozole, yo en la noche vendo pambazos, chicharrones preparados, ¿por qué no? ¿Quién no ha disfrutado de un chicharrón preparado? ¡Qué sabroso es! Las memelitas, las picaditas. En esta ocasión, pues bueno, estuvimos en el mercado, pero para nosotros es un gusto estar llegando hasta su colonia, su barrio o su municipio y que nos cuenten cuántos años llevan cocinando todos estos productos. Yo creo que de verdad que se les va a antojar toda esta semana que estaremos compartiendo todos estos guisos. Para nosotros, como ya lo mencionábamos en IT, pues es un gusto compartir todo lo que hace nuestra gente de los diferentes municipios, ¿no? Porque si nos vamos a Tepejuma, sin duda alguna ya nos invitaron para el 14, va a haber una cabalgata por ahí para que, pues bueno, también les compartamos de esta información. Recordemos que aquí en Izúcar, pues también hay muchas personas que venden burritas y venden todos estos platillos y, pues bueno, para nosotros es de verdad muy grato estar compartiendo esta información y antojarlos. Yo creo que a muchas personas de otros municipios también es muy grato saber que estos platillos, pues bueno, resaltan nuestra gastronomía y, pues bueno, sin duda alguna, esta semana, Edith, a través de nuestras redes sociales estaremos compartiendo toda esta información.
0: Muy bien, para que nos sigan, por supuesto, en nuestra página de Facebook y desde luego también las transmisiones en nuestra frecuencia para que, bueno, puedan identificar el momento en que ya se encuentra publicada pues alguna otra de la gastronomía que existe aquí en Izúcar. Cristi, muchísimas gracias por la información.
1: Excelente tarde para todos, Anit.
0: Excelente tarde también para mi compañera Cristina Morales, que, bueno, pues nos abrió el apetito. Desde luego sabemos que estas delicias se encuentran en el mercado de Izúcar de Matamoros, en las fondas que están al interior de este mercado, pero también hay distintos negocios de gastronomía o bien fondas, de pronto ya restaurantes como que se encuentran en distintas partes de nuestro municipio y donde podemos degustar la gastronomía de Izúcar. 2:45 PM, hacemos nuestra siguiente pausa, volvemos en un momento.
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5: Son las 2:46 PM.
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7: Continuamos en Informativo Vespertino y para el segmento de la entrevista, como cada jueves, me da mucho gusto recibir a quienes nos acompañan de la Central de Servicios Generales de Alcohólicos Anónimos, que como cada tarde de jueves, bueno, nos comparten aquellas actividades que van realizando y cómo es que ustedes que nos están favoreciendo con su escucha y que les pueda ser de utilidad los servicios que ellos otorgan, bueno, pueden acceder a ellos. Saludo con mucho gusto aquí en cabina a don José Luis, que ya nos está acompañando. Bienvenido.
8: Gracias, licenciada, y agradecerle nuevamente el espacio que nos brindan para que este programa de vida llegue hasta donde llega la señal de Radio SICOM, que abarca, de hecho, la parte sur de nuestro estado. Gracias, licenciada, por recibirnos.
7: Al contrario, gracias por estarnos acompañando y compartirnos a detalle lo que se realiza en Alcohólicos Anónimos. Saludo con mucho gusto también aquí en cabina. Ya me acompaña el señor Timo, a quien le doy la bienvenida y agradezco el que nos esté acompañando.
9: Sí, claro que sí. Muy buenas tardes. Mi nombre es Timo y soy un alcohólico, un miembro más de Alcohólicos Anónimos de Central Mexicana.
7: A él también agradecemos, por supuesto, el que nos esté acompañando, porque de verdad siempre ha sido gracias a que ellos tienen esa disposición de compartirnos muchas de las ocasiones sus experiencias para que, bueno, a quien le pueda ser de utilidad o incluso como manera de prevención, bueno, pues pueda hacer uso, ¿no?, de lo que ellos nos van compartiendo. Y en esta ocasión volvemos a insistir, ¿no?, ¿cómo podemos seguir identificando qué es en sí Alcohólicos Anónimos?
8: Sí, gracias, licenciada. Mire, la Central Mexicana de Servicios Generales de Alcohólicos Anónimos, Asociación Civil, tiene una carta de presentación que nosotros la leemos a diario en nuestras reuniones, y esta carta de presentación es precisamente para la sociedad en general. Y me voy a permitir leerla. Dice, Alcohólicos Anónimos es una comunidad de personas que comparten su mutua experiencia, fortaleza y esperanza para resolver su problema común y ayudar a otros a recuperarse del alcoholismo. El único requisito para ser miembro de Alcohólicos Anónimos es el deseo de dejar la bebida. Para ser miembro de Alcohólicos Anónimos no se pagan derechos de admisión ni cuotas. Nos mantenemos con nuestras propias contribuciones. Alcohólicos Anónimos no está afiliada a ninguna secta, religión, partido político, organización o institución alguna. No desea intervenir en controversias, no respalda ni se opone a ninguna causa. Nuestro objetivo primordial es mantenernos sobrios y ayudar a otros alcohólicos a alcanzar el estado de sobriedad. Esto es en sí Alcohólicos Anónimos. Somos un grupo de personas que nos une la enfermedad, del alcoholismo. Somos hombres, mujeres, porque desafortunadamente esta enfermedad no se fija en la cuestión de género, ni en la edad, ni en la posición social, ni en la posición económica, ni en la cuestión académica, nada. Agarra
7: parejo.
8: Dice. Esta sí es muy democrática. Y

0: Bueno, nos reunimos, claro, hemos comentado aquí que las reuniones son por la nochecita, 7:30, algunos grupos a las 8 de la noche. ¿Y para qué nos reunimos? Pues precisamente para que compartamos nuestras experiencias, cómo hemos vivido o cómo nos trató el alcohol cuando andábamos activos. Y también comentamos cómo es que ahora le estamos haciendo para dejar de beber, para mantener a la enfermedad pues detenida. Hay que detenerla. Y también, pues además de la experiencia, el estar ahí nos da esa fortaleza. La cuestión de la terapia grupal, que nosotros le llamamos, es precisamente para hacernos fuertes unos a otros. Y a la vez también compartimos la esperanza de que las cosas, si nosotros nos apegamos al programa de Alcohólicos Anónimos, la esperanza es de que las cosas van a ser mejores si nosotros así nos lo proponemos. Eso es lo que somos. No hay requisitos para estar ahí. El único requisito es querer dejar de beber, en el caso de los que somos alcohólicos.
1: Su salud.
0: Sí, no se pagan cuotas, no se cobran ningún cinco. Lo único que sí es necesario precisar que nosotros, para los gastos que se realizan en los grupos, pues los aportamos ciertas contribuciones, lo que podamos. No hay que, pues ahora vas a dar tanto. No. Si tú puedes dar 10 pesos, da 10 pesos. Sí. Puedes dar 5 pesos, no importa. 5 pesos. Nos mantenemos con nuestras propias contribuciones. No nos afiliamos a ningún partido político, a ninguna asociación, a ninguna secta, a ninguna religión, nada de eso. Esa libertad que nosotros tenemos en el programa de Alcohólicos Anónimos nos da esa posibilidad de que, independientemente de nuestro credo religioso, credo político, posición económica o estudios académicos que tengamos, todo eso no se toma en cuenta. Lo único que queremos es que haya ese deseo de dejar de beber. Y por él lo mismo, de que no también no recibimos aportaciones de fuera que no sea de alguien de Alcohólicos Anónimos. Uh-huh. Pues eso nos da también libertad de acción. Para nosotros no dependemos de nadie más que de nuestro programa de Alcohólicos Anónimos. Y bueno, la idea es de que, a través de estar en Alcohólicos Anónimos, nosotros nos mantengamos, que es el objetivo primordial, nos mantengamos sobrios y podamos ayudar a otro que está sufriendo los estragos del alcoholismo. Eso es en sí Alcohólicos Anónimos.
1: Sí, ¿no? Prácticamente es esa red de apoyo entre personas que afortunadamente eligieron ya no ser personas alcohólicas. Y bueno, pues una vez que recuperaron esa salud, o como acabamos de escuchar con don José Luis, ¿no?, de mantener esa enfermedad, ¿no?, que sean ustedes quienes eviten el seguir consumiendo, y no como se llega a ocurrir cuando se vive en el alcoholismo, ¿no?, que es la bebida quien termina controlándolo todo.
0: Así
1: entonces
0: es.
1: Eso es lo que se realiza en Alcohólicos Anónimos. Y don José Luis también nos viene a compartir muy rápidamente, porque ya se nos va terminando el tiempo. Siempre trabajan con distintos puntos, con distintas acciones, sí, que bueno, pues favorecen la labor que ustedes realizan, y tienen 5 puntos que son básicos en Alcohólicos Anónimos.
0: Sí, mire, el programa de recuperación de Alcohólicos Anónimos se sustenta en 12 pasos, pero más ahorita por la cuestión del tiempo, vamos a resumirlo en los que son los 5 puntos básicos, que aquí en estos se engloban los 12 pasos. El primer punto es la admisión del alcoholismo, es decir, tengo que admitir que yo tengo una enfermedad y que esa enfermedad se llama alcoholismo. Después de que la admito, tengo que aceptar que soy un enfermo, y cuando yo acepto que tengo ese problema, estoy haciéndome responsable de mi enfermedad. ¿Cómo me hago responsable? Con la asistencia a mi grupo, con la asistencia a compartimientos fuera de mi grupo, con la asistencia a eventos donde también se aprende mucho, y con meterme a la literatura de Alcohólicos Anónimos. Esto me permite a mí entender que soy impotente ante el alcohol, que no puedo contra el alcohol. Y nuestra misma literatura dice que, a pesar de que el diablillo del alcohol es astuto, poderoso, burlón y rapaz, hay alguien superior a él, un poder superior que puede precisamente

0: contrarrestar todo lo que el diablillo del alcohol quiere hacer con nosotros. Entonces, ante la impotencia del alcohol, yo tengo que buscar un poder superior a mí que me ayude. Luego viene el análisis de la personalidad y catarsis. Esto fundamentalmente es el cuarto y quinto paso, donde nosotros hacemos un autoanálisis de nosotros mismos y vemos cómo en realidad hemos vivido o lo que en realidad somos. Y la catarsis no es otra cosa más que el saneamiento que nosotros hacemos en las reuniones cuando yo paso a la tribuna y digo todo aquello que me causó mal y que me sigue causando mal. Cuando yo lo saco, lo afloro, es cuando yo estoy haciendo esa catarsis, que no es otra cosa más que el saneamiento interior que yo tengo que hacer. ¿Para qué? Para descargar todas esas cuestiones emocionales que me vienen afectando.
1: Bien.
0: El reajuste de las relaciones personales. Claro que durante mi alcoholismo yo ofendía a muchísima gente, principalmente a mi familia, a mi esposa, a mis hijos, a mi mamá, a mi papá, mis hermanos. Entonces, el tercer punto básico de Alcohólicos Anónimos me invita a que después de que yo deje de consumir, vaya restableciendo esas relaciones. Yo busque a las personas que dañé, les ofrezca mis disculpas o les pida perdón si es necesario. ¿Para qué? Para restablecer esas relaciones. Y la dependencia de un poder superior en el cuarto punto es que yo, así como les decía en un principio, soy impotente ante el alcohol, voy a buscar un poder superior. Para mí es Dios. Entonces tengo que pedirle a Dios que me ayude diariamente, que me fortalezca diariamente para que yo no vuelva a caer en las garras del alcohol. Y finalmente, el quinto punto básico es trabajando con otros. Es lo que hacemos, o lo que estamos haciendo ahorita precisamente nosotros, Timo y yo, que venimos aquí a hacer el servicio, ¿de qué? De paso 12 le decimos, que es la transmisión del mensaje. Aquí estamos transmitiendo el mensaje de Alcohólicos Anónimos a través de la radio que ustedes amablemente nos brindan, y eso es de un gran apoyo para nosotros. Y así como de esa manera, también nosotros vamos a ver aquellos que están sufriendo del alcoholismo y hablamos con ellos para invitarlos a que asistan a nuestro grupo.
1: Bien,
0: eso es trabajar con otros.
1: Ahí están los cinco puntos básicos con los que trabaja Alcohólicos Anónimos y lo que es Alcohólicos Anónimos. Se nos ha terminado el tiempo. Agradezco mucho a don José Luis que nos haya acompañado.
0: Gracias,
1: don Timo, muchísimas gracias. Y gracias. Por supuesto, gracias a usted que nos favoreció con su escucha. En controles agradezco a mi compañero Arturo De Gante. Que tenga una excelente tarde.
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6: Desde los años 30 del siglo pasado, los cafés de chinos fueron una parte importante en la vida cotidiana de Puebla. Por unos cuantos centavos se podía disfrutar un exquisito café con leche, un biscuit o un panqué forrado de chocolate. Y si alcanzaban los fierros, unos huevos revueltos con frijoles. Los clientes eran personas sencillas que podían alimentarse con poco dinero.
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9: Son las 3, con 2 minutos.
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5: Son las 3, con 17 minutos.
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8: Son las 3, con 31 minutos.
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0: Muy buenas tardes, querido auditorio de SICOM y Zúcar 107.5 de FM. Estamos en una emisión más de su programa Expresión Universitaria desde la Universidad Tecnológica de Izúcar de Matamoros. Y pues hoy en esta tarde saludo con mucho gusto a todas y todos los que nos están sintonizando en la radio tradicional y también por medio de las redes sociales, ya que también nos pueden sintonizar por SICOM y Zúcar. Nos pueden arrobar buscándonos en Facebook y también en TikTok, en Instagram nos pueden encontrar para conocer todo lo que sucede en nuestra región y también en SICOM y Zúcar. Hoy en esta tarde, querido auditorio, son las 3 de la tarde con 34 minutos. Yo soy Marco Antonio Hernández y vamos en esta tarde a platicar en el estudio con el programa educativo, en este caso la Ingeniería en Agricultura Sustentable y Protegida. Pero antes de comenzar voy a compartirles nuestros números en cabina. Es el 243-432-6383 y WhatsApp 243-130-4825, y nos pueden seguir por Facebook y nuestras redes sociales, como ya lo comentaba. A la par con la Universidad Tecnológica de Izúcar de Matamoros, pueden buscarnos y encontrarnos en las diferentes plataformas, arrobándonos como SoyUTIM, en Facebook, en Instagram, en X y en TikTok. Ahí van a conocer todo nuestro quehacer y todas las actividades que llevamos a cabo en la Universidad Tecnológica de Izúcar de Matamoros en este 3 de septiembre de 2026. Pues bueno, sin más preámbulos, vamos a dar la bienvenida al ingeniero Roberto Mendoza Domínguez. Ingeniero, muy buenas tardes, bienvenido.
1: Muy buenas tardes a todos. Pues yo soy el ingeniero Roberto Mendoza Domínguez, perteneciente a la carrera de agrobiotecnología.
0: Perfecto, ingeniero. Y también le acompañan dos estudiantes. Mi hijo, ¿sus nombres?
2: Mi nombre es Juan Carlos Ríos Tapia, soy de la carrera de Agricultura Sustentable y Protegida del Grupo Cuarto B.
0: Perfecto, mija.
3: Mi nombre es Regina Rivera Aguilar, de la carrera de Agricultura Sustentable y Protegida de Cuarto B.
0: Bueno, ellos son estudiantes de nuestra Universidad Tecnológica, Tecnológica de Izúcar de Matamoros, y pues hoy vamos a estar platicando precisamente sobre este tema tan importante de la ingeniería en agricultura, aunado al tema de oportunidades para transformar el campo. Y pues bueno, ingeniero Roberto, pues estamos también celebrando 29 años de la Universidad Tecnológica de Izúcar de Matamoros. Como comentario, usted es egresado de nuestra máxima casa de estudios.
1: Sí, yo soy egresado de la carrera de agrobiotecnología, ¿sí?, de la generación 2014 en el programa Despresurizado.
0: Ah, perfecto, ingeniero. Y pues bueno, afortunadamente, ¿cuántos años laborando en la universidad?
1: Ya son 8 años ya trabajando en la universidad.
0: Perfecto. En estos poquitos años, ingeniero, ¿cuál ha sido su satisfacción o de alguna manera también? Porque también los jóvenes tienen motivos para venir a la universidad, estudiar y formarse, pero en lo personal, ¿qué lo motiva cada día, ingeniero?
1: Sí, pues claro, pues darse cuenta que la universidad representa una parte muy importante en la región,
0: sí,
1: para claro, el desarrollo de nosotros como profesionistas, ¿no? Ya que nos da la oportunidad de incorporarnos al ámbito laboral, por la región en la que nos encontramos, las carreras de agricultura y agrobiotecnología, pues son de suma importancia, ¿no? De gran demanda aquí en la región. Y pues es muy satisfactorio saber que somos parte importante para la sociedad en los proyectos que se llevan a cabo en la región de la Mixteca.
0: Ingeniero, ¿usted es originario de?
1: De Cuexpala, Tilapa, municipio de Tilapa.
0: Pues mandamos un saludo allá al hermano municipio y también pues estos dos jóvenes estudiantes que le acompañan. Mijo, ¿de dónde nos visitas?
2: Yo soy de aquí, de Izúcar de Moraleza, y más que nada también me interesé mucho en cuidarla.
0: Muy bien.
2: De no contaminar, desde niño se me inculcó eso, no tirar basura, cuidar los árboles, la reforestación. Y justamente esta carrera, porque no solo es la agricultura tradicional, sino también la sustentabilidad, me llamó mucho la atención eso.
0: Muy bien.
2: El poder de combinar la agricultura justamente con el cuidado del medio ambiente.
0: En tu caso, mija, ahora vamos con tu compañera, mija, platícanos.
3: Pues principalmente porque pues vengo de una familia que se dedica, uh-huh, al campo.
0: Sí.
3: Y pues me gusta mucho lo que es todo lo relacionado con las

0: plantas y lo que conlleva su desarrollo.
1: ¿En lo personal o en lo familiar, qué es lo que siembra tu familia?
0: Lo principal es la calabaza y maíz.
1: Perfecto, pues bueno, como pueden darse cuenta, querido auditorio, pues lamentablemente en nuestra región, no nomás aquí, en muchas partes, lamentablemente hemos tenido el azote del clima que pues no nos favoreció mucho el tema de la lluvia. Y creo que es importante retomar este tema, ingeniero, pues ¿qué podemos hacer ante esta situación? Pues de que también pues no llueve, pero también la tecnología, la universidad, dentro de lo que los jóvenes pues están aprendiendo, pues son parte de las necesidades que reales que tenemos, ¿no? Que se viven los, claro, productores, esas circunstancias que desafortunadamente nos está tocando vivir. ¿Cómo la universidad pues apuesta a este tipo de situaciones para mejorar?
2: Bueno, pues una parte importante que se podría decir que nos enseña aquí en la universidad, pues es el uso más eficiente del agua, ¿no? Implementando, por ejemplo, los diferentes sistemas de riego, sistemas de goteo, las nuevas variedades que hay para que resisten la sequía también. Es una de las principales ventajas, ¿no?, que nos ofrece el estudio, ¿no?, en este caso el conocimiento,
1: efectivamente,
2: para poder aplicarlo en el campo y pues tratar de pues a lo mejor disminuir, ¿no?, el daño un poquito de lo que tenemos. Claro que no es todo, porque pues mucho del territorio pues es de lluvias, ¿no? Las siembras que se hacen son gracias a las lluvias, pero pues tratar de minorizar apoyándonos con esa parte, ¿no?
1: Y claro, implementando. Ingeniero, y claro, de alguna manera nuestros jóvenes aprovechando de manera natural y también contrarrestando el uso de químicos, y también aunado a que pues lamentablemente estamos viviendo ya los estragos de décadas atrás de pues el calentamiento global, ¿no? Que eso pues lamentablemente está afectándonos por el fenómeno del Niño, y que pues bueno, es todo una bolita de nieve que se viene acumulando. Vamos a platicar ahora con ustedes, chicos, en lo personal, alguna experiencia, proyecto que hayan vivido de su formación y que les haga pensar, esto sí puede transformar el campo. El maestro y un servidor pues hemos planteado el tema de la sequía, pero en su caso, un proyecto que digan, esto puede transformar el campo de aquí en el caso de Izúcar, de San Diego, o en el caso de la compañera, me dijiste tu municipio. De Jolalpa, ¿no? Empezamos contigo, amigo.
3: Okay. Este proyecto que yo trabajé fue el proyecto Integradora.
1: Muy bien.
3: En el cual implementamos un cultivo de sandía, pero agregamos barreras orgánicas, las cuales fueron plantas aromáticas. Estas nos ayudaron a disminuir la presencia de plagas como mosquita blanca, trips, porque el olor de estas eran plantas de menta y vaporú. Las plantamos alrededor de la parcela del cultivo. Ahuyentaban con su olor, confundían a las plagas. Y gracias a esto, no tuvimos necesidad de usar pesticidas.
1: Perfecto. Y pues platícanos este proyecto, ¿cuánto tiempo les llevó prepararlo y cuántos conformaron ese equipo?
3: Conformamos un equipo de 4 integrantes.
1: ¿Sí?
3: Para implementar el cultivo, al principio tardamos alrededor de un mes. Okay. Contando la instalación de un sistema de riego y consiguiendo los materiales para el cultivo.
1: ¿Y tus compañeros cómo se llaman? Mándales un saludo.
3: Maylin, Martin y Christopher.
1: ¿Todos aportaron igual?
3: Sí, todos fueron necesarios para este proyecto.
1: Perfecto. En tu caso, mija, platícanos.
0: Pues de igual manera se podría decir que trabajar directamente con el campo ya por medio de los proyectos integradores. En mi caso fue el establecimiento del cultivo de chile zacapaleño, es de la región de Zacapala.
1: Muy conocido aquí en nuestra región ese picante.
0: Sí, en nuestro caso lo implementamos ya que se están perdiendo las semillas nativas de la región. Entonces lo que nosotros buscamos es que haya nuevas oportunidades para los pequeños productores.
1: Sí.
0: Y pues lo metimos bajo el manejo de productos sustentables.
1: Muy bien.
0: Eran 100% certificados. y creo que sería de mucha ayuda para los

0: productores, ya que pues a la llegada de semillas certificadas están dejando perder mucho sus orígenes.
1: Perfecto, pues bueno, son dos proyectos a la par, todo en común, pues en el campo y de alguna manera recuperar o bien propagarlas, porque pues bueno, algunas ya están en peligro de extinción, otras lamentablemente ya se perdieron, pero afortunadamente la Universidad Tecnológica de Izúcar de Matamoros siempre apuesta pues en este sentido de ayudar en nuestro medio ambiente. Son las 3 de la tarde con 44 minutos. ¿Qué creen, querido auditorio? Vamos a una breve pausa, no le cambien, y al regresar pues vamos a continuar platicando con este importante tema de oportunidades para transformar el campo.
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5: Son las 3, con 46 minutos.
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Saludo con mucho gusto, ya regresamos a Expresión Universitaria, la licenciada Enid, muy buenas tardes, que también por aquí nos está acompañando, al licenciado Arturo de Gante en los controles, que siempre nos hace favor de hacer llegar esa transmisión allá en sus hogares, querido auditorio. Pues en esta tarde de jueves 3 de septiembre de 2026, ya son las 3 de la tarde con 48 minutos, estamos en este espacio de Expresión Universitaria platicando con la Ingeniería en Agricultura Sustentable y Protegida con el ingeniero Roberto Mendoza Domínguez, quien afortunadamente es egresado de nuestra máxima casa de estudios y que pues hoy aquí nos acompañan dos de sus alumnos, y nos comentaba hace un momento fuera del aire que pues están reactivando un inmenso invernadero que tenemos aquí en la universidad. Es un sueño que se veía un poquito lejano, sí. Pero afortunadamente, pues, bajo las gestiones de nuestro rector y maestro Sergio Valero Orea,

0: con toda la academia, pues bueno, se ha venido dando este resurgimiento, otra vez reactivarlo. Platíquenos, ingeniero, un poquito sobre este proyecto que se va a iniciar.
1: Sí, claro. Pues actualmente están haciendo lo que es la
0: los alumnos a la
1: par. Los alumnos, sí, están llevando a cabo lo que es el proyecto de acondicionamiento o reacondicionamiento del invernadero.
0: Muy bien.
1: Se está cambiando todo lo que es el faldón, para echar a andar. El faldón es la parte de abajo que lleva plástico, que recubre lo que es el invernadero. Es una parte de malla, otra parte con plástico.
0: Okay.
1: Y esa es la única parte que les faltaba ahorita para que ya empiecen a andar lo que es el proyecto de la producción de jitomate.
0: De jitomate.
1: De jitomate saladet.
0: De momento este será el inicio de este proyecto.
1: Sí, este va a ser el inicio porque probablemente se tiene planeado la implementación del cultivo también de pepino, que son las dos principales siembras que se trabajan aquí en la universidad.
0: Pues bueno, pues ya estaremos próximamente que los jóvenes nos ofrezcan, ¿verdad?
1: Que nos vayan a vender un cóctel de pepino.
0: De pepinos o de jitomate. Y pues bueno, estos son algunas de las muchas actividades que nuestros jóvenes universitarios llevan a cabo, obviamente a la par con sus maestros. Pues bueno, maestro, pues bueno, dentro de las principales oportunidades para transformar el campo desde la agricultura sustentable y protegida, pues ¿cuáles serían esas principales oportunidades? Ya nos platicaba en este caso pues de invernaderos, ¿no? Que sería una oportunidad. Aunado a ese tema, pues alguna otra más, ingeniero.
1: Sí, pues claro, mire, todos los alumnos salen con la capacitación para trabajar en lo que son los invernaderos y también en lo que son las tiendas de venta de agroquímicos, utilizando lo que es el conocimiento que ellos ya tienen de lo que es la agricultura sustentable y protegida para disminuir el uso de, en este caso, la agricultura con químicos y empezar a voltear un poquito más hacia lo que es la agricultura orgánica con el uso de biofertilizantes, de microorganismos que favorezcan en este caso, al suelo, a la planta. Suelo.
0: Sí, sí, claro, es importante resaltarlo porque, pues bueno, de ahí parte todo importante, bueno, es lo que se busca para que pues impacte y mejore nuestras condiciones. Vamos con ustedes, chicos, a platicar ahora cómo imaginan el campo en los próximos años y qué les gustaría aportar a ese futuro. Obviamente ahorita están en la parte de formación, pero en tu caso, mija, ¿qué te imaginas?
2: Pues el futuro en el campo ahorita están incrementando nuevas tecnologías. Pues sí, sería un poco más enfocado en tecnologías como podría ser ahorita los drones o maquinarias tecnificadas. Igual en los sistemas de riego, pues todo sería ya tecnificado, aunque buscaríamos seguir manteniendo el control nosotros de que se pueda cuidar todavía el suelo, el aire y el medio ambiente.
0: Sí, es importante mencionar que a veces es el reducir costos, porque a veces, pues, por ejemplo, a veces el fertilizar o irrigar algún cierto fertilizante, podríamos ir a una planta, pues bueno, podemos hacerlo de manera tradicional, pues a lo mejor podemos ahora usar con estos nuevos cambios o tecnificaciones que el gobierno del estado ha implementado, que es el uso de drones, pues bueno, eso es importante porque nos reduce muchísimos costos, ¿no?
1: Sí.
0: Y tiempo, exactamente, para que priorizando, ¿no?, a la siembra. En tu caso, mijo, platícanos.
3: Pues creo que me gustaría y espero aportar en algo en un futuro, una vez egresando de la carrera, de que la agricultura no solo se base en lo que es lo tradicional, ¿no? El uso de insumos únicamente químicos, sino también en lo orgánico, el uso de microorganismos y nuevas técnicas, para cuidar el medio ambiente. Porque si bien todos estos años se ha venido produciendo a gran escala intensivamente, pero ¿a qué costo? Hemos reducido la salud del suelo, del medio ambiente, incluso la de las personas. Con todos los alimentos muchas veces que llevan residuos de estos de insumos químicos que se les aplica,
0: ¿no? Y claro que lamentablemente de daño colateral a veces dañamos a la flora, la fauna de nuestro

0: nuestro ecosistema, y pues muchas veces pues son pérdidas que no se pueden reparar. Maestro, pues bueno, ya escuchamos de viva voz a nuestros jóvenes, cabe mencionar que somos Expresión Universitaria y que estos jóvenes pues han nos han compartido un valioso testimonio, ¿no? Que ellos están formando y cual también pues sus papás familiares pues se sienten orgullosos de ellos, ¿no? Que se estén formando aquí en la universidad. Y pues bueno, esta pregunta va para todos ustedes, maestro, pues maestro, pues ¿qué consejo le daría a un joven que quiere hacer del campo su profesión?
1: Pues que se inscriba en los programas educativos de la Universidad Tecnológica de aquí de Izúcar de Matamoros. Tenemos dos programas son con referente a lo que es el campo. Es el programa de agrobiotecnología y el programa de agricultura sustentable y protegida. Ambas carreras hermanas, destinadas a lo que es el campo, una parte más a lo que es la investigación, ¿verdad? Claro. Y otra a la parte ya operativa, ya en el campo, lo que es la agricultura sustentable y protegida en este caso.
0: Perfecto, pues queridos, querido auditorio, perdón, pues que creen, eso es un paréntesis, todavía estamos dentro de un cierto tiempo, pero todavía no es mucho, pero sí todavía tenemos la oportunidad de que se vengan a inscribir, todavía hay oportunidad, pero lo más antes posible porque ya iniciamos el cuatrimestre, ¿no?
1: Sí, el cuatrimestre, septiembre, diciembre.
0: En este paréntesis, maestro, pues tuvieron una actividad de integración, ¿no? Con sus jóvenes estudiantes de nuevo ingreso, ¿no?
1: Sí, lo que fue la bienvenida, ¿no? En este caso, pues para que compartiéramos un poquito ese momento, hacer un espacio de integración aquí, que se identifiquen, ¿no? Con su carrera, que valoren o que sepan que eligieron la carrera correcta, que le echen ganas.
0: Están aquí, ¿no?
1: Y pues que todos formamos parte de este gran proyecto, ¿no?
0: Perfecto.
1: Dentro de la universidad.
0: Pues bueno, pues ya saben, los que deseen inscribirse a nuestra universidad, aquí van a encontrar a estos dos jóvenes estudiantes brillantes, porque los veo muy activos ahí en el campo.
1: Siempre trabajando.
0: Trabajando. Y pues bueno, en tu caso, mija, un último mensaje que le quieras decir a un joven que esté a lo mejor indeciso o indecisa.
2: Pues principalmente que no tenga miedo, ya que pues el campo ahorita necesita mucho de los jóvenes, ya que pues los que están pues ahora sí que enfocados en el campo son las personas adultas y están dejando perder mucho lo que es pues la cultura.
0: Sí.
2: Entonces que no tengan miedo y pues que del campo depende de nosotros y pues que del campo se alimenta el mundo.
0: Perfecto. En tu caso, mijo, un mensaje que le quieres decir a los chavos y chavas.
3: Repitiendo lo que dijo mi compañera, no tengan miedo. De verdad que es una carrera muy bonita y que les va a apasionar. De verdad que, como dice el campo, hoy en día necesita mucho de los jóvenes.
0: Perfecto. Pues bueno, pues ahí está el mensaje de nuestros jóvenes universitarios. Y maestro, pues muchas gracias por venir a hacer un espacio, un campo.
1: Sí, pues gracias.
0: Un campito para venir. Y a ustedes también, hijos, por gracias. Estar aquí con nosotros. Y pues bueno, pues no nos despedimos, querido auditorio. Nos escucharemos, si Dios y la vida nos los permite, el próximo martes con un importante tema aquí en el en cabina para compartir sobre nuestros jóvenes universitarios y pues les deseo una feliz tarde a todos y todas. Hasta la próxima.
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8: Alberto Aguilera Valadez nació en Parácuaro, Michoacán, un 7 de enero de 1950. Conocido como Juan Gabriel, fue un cantautor y actor mexicano. Es considerado como uno de los artistas con mayor éxito en América Latina, así también como uno de los mejores compositores y personajes más conocidos en el medio musical dentro de México. Sus ventas totales se estiman en más de 100 millones de copias en todo el mundo, lo que lo convierte en uno de los artistas con mayores ventas discográficas de la historia.

Hola, ¿qué tal? Muy buenas tardes. Bienvenidos a una emisión más de su programa El Acetato. Mi nombre es Arturo Degante. Muchísimas gracias por estar ya en sintonía del 107.5 SICOM Radio Izúcar. Y bueno, en esta ocasión, como pudieron notarlo, estaremos escuchando una vez más algo de Juan Gabriel. Pero pues déjeme decirle que en esta ocasión vamos a hacerlo diferente, ya que bueno, hemos tenido ya varios acetatos dedicados al Divo de Juárez en años anteriores, dedicados a esas grandes canciones, como pues es el corte de este programa, de los grandes éxitos. Y también en algunas otras ocasiones hemos hecho esos tributos a Juan Gabriel, donde hemos presentado esos covers de algunas de sus canciones en la voz de otros artistas. Sin embargo, hoy regresamos con Alberto, pero en esta ocasión centrándonos un poquito más en esas canciones que posiblemente no sean tan comerciales, que posiblemente mucha gente haya olvidado o que no conozcan o que no recuerden, y que en esta ocasión pues bueno, estaremos escuchando precisamente ese tipo de melodías. Y bueno, hay que mencionar que pues hace unos días se conmemoraba el fallecimiento de este cantautor mexicano. Recordemos que él falleció un 28 de agosto del 2016, cumple ya 10 años de pues haber partido de este plano, pero pues muchas de esas melodías se quedaron para siempre en pues el corazón, en la memoria de muchos mexicanos y también de otros países de Latinoamérica, porque recordemos que el Divo de Juárez no solamente tuvo éxito en nuestro país, sino que fue mucho más allá de nuestras fronteras, pues siendo todo un éxito esos grandes temas que nos dejó para la posteridad. E iniciábamos con esto que se titula Solo sé que fue en marzo, una canción de hace ya varios años, de 1972, por ahí que tenemos registro de esta melodía, si es que pues de ese año es cuando se realizó, me parece, o a menos que esté un poquito mal el dato, pero pues bueno, recordemos que en aquellos años estaba pues iniciando su carrera, ya estaba pues grabando algunos álbumes, ya había pasado todos unos grandes aventuras que había pasado Alberto, y recordemos que pues originalmente era Dan Luna, ¿no? Su nombre artístico que había elegido al inicio de esta carrera, pero que poco después pues fue alguna sugerencia, ¿no? De que pues Adán Luna no te decía nada, no era un gran nombre, tenía que buscarse otro, hasta que pues realmente pensándolo, ¿qué nombre podría ser ese? Pues decidió llamarse Juan Gabriel en honor a su padre y también a su profesor, que fue el que lo apoyó bastante, ¿no? En su etapa pues más joven, infante prácticamente, para pues seguir con ese

ese sueño, con ese talento que tenía. De ahí viene el nombre de Juan Gabriel. Pero bueno, vamos a continuar con más música porque tenemos alguna otra melodía que seguramente algunos de ustedes recordarán, otros no les sonará, pero que se llama Nunca lo sabré, nunca lo sabrás y posteriormente Me gusta estar contigo. Son canciones que, pues a lo mejor algunas suenan un poquito más que otras, por ahí tendremos algunas que sí son mucho más reconocidas. Pero pues esto es como para llevar un balance, ¿no? Entre las canciones que recordamos y las que no, siendo estas las protagonistas de hoy. Vamos a escucharlas, continuamos.

Continuamos con más en su programa El Acetato. Estamos escuchando la música de Alberto Aguilera Valadez, mejor conocido como Juan Gabriel. Y acabamos de compartir esto que lleva por título Me Gusta Estar Contigo, una canción de por allá de 1975, me parece, y que, pues bueno, en esta ocasión tenemos también de fondo Me Gustas Mucho con El Recodo, eso nos acompaña en el fondo. Y bueno, hoy estamos escuchando al Divo de Juárez, si usted nos acaba de sintonizar, pero no únicamente a sus canciones, como que las más relevantes, como El Noa Noa, Querida, todas estas, ¿no? Sino que son las que posiblemente están olvidadas por muchas personas y que aún así son grandes canciones, pero que, pues bueno, por otras canciones que son pues mucho más comerciales, mucho más escuchadas, como que algunas otras las dejamos por ahí abandonadas, guardadas, y ya ni nos acordamos de ellas, pero que, insisto, no por ello son malas canciones. Así es que, pues bueno, ahí estuvieron estas melodías. Hoy tenemos un buen repertorio de cerca de 9 tracks para compartir este día, así es que tenemos que irnos rápido para alcanzar el tiempo cuadre con lo que tenemos para esta ocasión. Así es que les comparto algo de hace unos años. Es del 2014. Se llama ¿Por qué me haces llorar? Que esta sí es de las conocidas de los últimos años, por supuesto, pero que también, como ya les adelantaba, íbamos a tener alguna que otra que fuera un poquito más recordada para ir pues dándole un balance a todo este tipo de canciones, ¿no? Porque dirán muchos, bueno, es que esas a lo mejor no me gustan mucho, yo prefiero las que se escuchan más, las que sonaron más, pero pues bueno, todas son muy buenas melodías. Vamos a escuchar esto que se titula ¿Por qué me haces llorar? Continuamos.

Continuamos con más en su programa El Acetato. Estamos escuchando buena música del señor Juan Gabriel y esto que lleva por título ¿Por qué me haces llorar? Una canción que, bueno, en los últimos años sonara mucho, tuvo un gran éxito esta melodía y que, bueno, también teníamos que compartirla en esta ocasión porque me parece importante también incorporar algunas de estas canciones. En el fondo, reitero, Me gustas mucho, es de Juan Gabriel con banda El Recodo, que también por ahí hay que mencionar que Juan Gabriel no únicamente hizo baladas, sino que también tuvo sus incursiones en la música mexicana, con banda, con mariachi, pop, incluso por ahí ya más recientemente, entre comillas, con los duetos, esta trilogía de álbumes enfocadas en esas canciones que fueron acompañadas con las voces de otros intérpretes y que, bueno, Juan Gabriel se adaptó al género, al estilo de sus invitados, como es el caso, por ejemplo, de Marc Anthony, que también por ahí hizo una versión en salsa, u otras con pues versión un poquito más rockera, más pop, más mexicana, etcétera, ¿no? Entonces, por ahí tuvo algunas intervenciones interesantes y también más concretamente creo que en el álbum de Los Dúos 3 es donde más se escucha este tipo de adaptaciones a los géneros musicales de sus acompañantes. Eso ya lo estaremos mencionando más adelante, porque déjeme decirle y adelantarle que la próxima semana será una segunda entrega de estas canciones no tan recordadas de Juan Gabriel. Así es que, bueno, pues tendremos dos programas para escuchar del Divo de Juárez, porque únicamente pues una emisión no es suficiente para recordar algunas de las muchas canciones que tiene el intérprete, pero que, bueno, en esta ocasión decidimos darle una segunda pues hora para la próxima semana y escuchar más de su música del señor Juan Gabriel. Así es que vámonos rápidamente con la siguiente. Es de 1980, una balada pop, podría decirlo, y que creo que es una de mis favoritas, tengo que admitirlo. Con esto nos vamos a la pausa. Esto es He venido a pedirte perdón. Continuamos.

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6: Son las 4 con 30 minutos.
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6: Son las 4 con 33 minutos.
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Juan Gabriel, se encontraba en medio de la gira México es todo en los Estados Unidos, la cual inició en Las Vegas el 19 de agosto del 2016. El 26 de agosto por la noche, dio su último concierto en el Forum de Los Ángeles, recital en el que usó un escenario con vista 360 grados. En el mismo, recordó a la cantante Rocío Dúrcal y cerró con un mensaje en las pantallas. Felicidades a todas las personas que están orgullosas de ser lo que son. El domingo 28 de agosto falleció a las 11 horas con 17 minutos hora del Pacífico, en un departamento de su propiedad en la playa de Santa Mónica, California. Fue realizada una autopsia a su cuerpo que determinó preliminarmente que el artista falleció tras un infarto agudo de miocardio. Ese domingo tenía programado un concierto en El Paso. También tenía programado un concierto público gratuito en la Plaza de la Constitución de la capital mexicana el 12 de noviembre. La noche del 29 de agosto, sus restos fueron cremados en Anaheim, California, por decisión de los hijos del artista.

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1: Continuamos de esta música de Juan Gabriel en estos instantes. Acabamos de escuchar Yo te recuerdo dulcemente, mejor dicho, de Juan Gabriel con Andrés Calamaro, uno de los títulos que pues se encuentran dentro de su álbum Los Dúo. Así es que, pues bueno, ahí están Los Dúos 2, para ser más preciso. Y bueno, antes escuchábamos también He Venido a Pedirte Perdón antes de la pausa. Y son estos bonitos temas los que hemos seleccionado para esta primera emisión de melodías no tan conocidas o canciones olvidadas de Juan Gabriel, con aderezado, digámoslo así, con algunas otras canciones que sí se han escuchado más recientemente y que fueron rescatadas, ¿no? Porque también dentro de los dúos, pues algunas canciones fueron de las más famosas que se interpretó, pero que también hay algunas otras que pues no fueron tan famosas en su momento, que fueron un poquito olvidadas con el paso de los años, de los nuevos éxitos que iba sacando, pero que de alguna forma se revivieron al ser grabadas con algún otro intérprete. Así es que, pues bueno, esta es una de ellas, yo creo. Te recuerdo dulcemente con Andrés Calamaro y que, pues bueno, en esta ocasión hemos compartido con ustedes. Pero bueno, también tenemos más música que compartirles. Esto se titula Yo no sé qué me pasó. Pero antes déjeme decirle un poquito de esta canción. Este tema pertenece a un álbum póstumo, porque aunque Juan Gabriel ya no está aquí, sí se han

lanzado algunos materiales discográficos posteriores a su muerte, y uno de ellos es Juan Gabriel Eterno, que si no mal recuerdo fue grabado en fue publicado, mejor dicho, en el 2025, donde se recopilaron algunos temas que fueron grabados previamente antes de morir, por supuesto, de Juan Gabriel, que la idea de que se tenía pues era trabajarlos, ¿no? Este disco con algunas canciones, me parece que fue un disco doble, retomó algunas canciones bastante reconocidas, otras no tanto, y fueron grabadas nuevamente porque muchas de ellas fueron editadas en su momento cuando Juan Gabriel era muy joven. Entonces lo que quiso hacer es que las nuevas generaciones conocieran esas canciones de antaño, pero ya con una voz actual, entre comillas, ¿no? Al momento de ser grabadas. Entonces, eso fue una de las intenciones que tuvo Juan Gabriel al grabarlas. Entonces, posteriormente, pues se quedó ese material ahí grabado junto con algunos otros. Y que, pues, digamos que los herederos, quienes tienen los derechos de su música, pues decidieron producirlo. Y alguno de los productores con el que Juan Gabriel trabajó, junto con sus mariachis también, pues grabaron este tema, lo masterizaron, lo mezclaron todo para poder dar ese disco póstumo, ¿no? Entonces, la canción que les presento es justamente material de ese disco. Por eso es que les estoy haciendo mención de esto, porque fue un disco póstumo, insisto, pero que hasta el año pasado salió a la luz con esas grabaciones que ya se tenían por ahí listas para ser trabajadas. Entonces yo los dejo con esto, que se titula Yo no sé qué me pasó, que se estrenara en el año 2025. Continuamos.

Y bien, acabamos de escuchar esto que lleva por título Una vez más, solo una vez más, de esta de este material discográfico que ya les mencionaba Juan Gabriel, Eterno, y que ya les decía que es un álbum que fue estrenado de manera póstuma, precisamente fue un 5 de septiembre de 2025. Así es que por eso decidí incluir un par de temas de este álbum bajo el sello Virgin Music Group, donde pues se produjo este material. Esta producción llegó en el marco del aniversario de su partida, precisamente consolidando pues la idea de que su legado artístico es verdaderamente eterno. Fue coordinado este proyecto por su heredero Iván Aguilera y producido por Guillermo Hernández Galicia, quien fue su director musical por más de 2 décadas y rescató los archivos de voz que el propio Alberto le pidió preservar. Por ahí incluyen algunas grabaciones inéditas, incluye voces del cantante nunca antes escuchadas. Joyas del archivo contiene temas como Nunca había amado así, Las cartas de Alberto, 77 cartas, un tributo directo a su nombre real. Y bueno, también otras canciones por primera vez interpretadas en su propia voz, como Dímelo, entregado originalmente a Daniela Romo en el 89, y Nunca es tarde para Rocío Dúrcal. Algunas canciones fueron también versionadas nuevamente, como No tengo dinero, Te lo pido por favor y La diferencia. Así es que, pues bueno, ahí está parte de la información. Hoy solamente presentamos 2, pero la próxima semana tenemos algunas otras también rescatadas de este material que a lo mejor les suena un poquito extraño ya con una voz antes de que muriera, ¿no? Entonces, pues será interesante escucharlas. Yo los dejo con Si quieres, también pertenece a este disco Eterno. Muchas gracias, nos escuchamos la próxima semana.

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2: Son las 5 con 34 minutos.
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2: Un querido amigo Emanuel Mame Cutolén me platicó que en una gira del Puebla de la Franja por Ecuador en 1949, el promotor los engañó y se quedaron en ese país sin un centavo. Entre todos, directivos, técnico y jugadores, organizaron un gran festival taurino. Fue así como el entrenador Eduardo Morilla y algunos jugadores como Lupe Velázquez, Nacho Valencia, Pito Pérez y los demás tomaron capote y muleta para lidiar a varias vaquillas y recaudar fondos para regresar a México. ¡Qué tiempos, ¿no?
3: No tengo dinero ni nada que dar, lo único que tengo es amor para amar.
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6: Son las 5 con 36 minutos.
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